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0: 252, premio número 15.
1: 252, premio número 15.

0: 323, premio número 18.
1: 323, premio número 18.

0: 936, premio número 13.
1: 936, premio número 13.

0: 867 premio número 7.
1: 867 premio número 7.

791 premio número 10.

0: 6.
1: 950. Premio número 16.

0: 57.
1: Resultado del sorteo nocturno de quiniela y tómbola del día 29 de septiembre del 2026. Del primero al décimo, 822, 035, 913, 342, 265, 450, 867, 917, 427, 791. Del décimo primero al vigésimo, 360, 237, 936, 533, 252, 950, 918, 323, 921, 408. Y por repetición, para tómbola se sortió el número 57. 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

Como siempre, de decir que estamos acá para comenzar otro programa en el día de hoy. Música internacional en el comienzo con mucho movimiento rico.

Música internacional de la mano de Sonora Dinamita. Para este se me perdió la cadenita o la medallita. Palacio lo tenía presente este tema como la medallita, que lo cantaba Oscar Pimienta. Algún día lo vamos a buscar por ahí, ¿eh?

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2: Primera parte del programa del día de hoy. Soy tu sol con este son, son, son. Elisa en Florida. Te estábamos saludando. Mirta, atención en Minas. Quiere escuchar el tema Vida. Esta la versión de sonido.

Primera parte del programa del día de hoy, acompañándote con lo mejor de la música tropical. Te podés comunicar conmigo por mensaje al 099-1010-25. Atención, muy importante, programa grabado desde Montevideo para todo el país. Primera pausa, volvemos.

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Una muy buena versión del cubano para este material, amigo mío, en la voz de Chato Arismendi, con Solicitud, lo habíamos compartido. Ahora, Fabián Silva tiene su tiempo, está buena, está Fans Enamorada.

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Partiendo a la música de Caribe con K, con este material Emergencia, en la voz de Miguel Cupos. Ahora, Estela de Maldonado me pide a la misma cuadra. Entonces,

Habíamos compartido Américo Jung con el tema de Zagato y la nueva Black con el tema Sé que volverá. Gastón y Roberto con saludos en Mercedes. A la pausa, volvemos enseguida desde Montevideo, programa grabado

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2: El ministro de Economía, Gabriel Ohone, valoró el reciente reporte anual del Fondo Monetario Internacional sobre la economía uruguaya y consideró que contiene una evaluación adecuada de la situación del país. Ohone destacó especialmente la referencia del organismo a la capacidad de Uruguay para enfrentar impactos externos, entre ellos los eventos climáticos registrados en los últimos años y las variaciones en el precio del petróleo.
3: La semana pasada conocimos la publicación del artículo, la revisión del artículo 4 del Fondo Monetario Internacional. Como ustedes saben, Uruguay no tiene un programa financiero vigente con el fondo desde hace más de 20 años, gracias a la estabilidad macroeconómica del país, pero sí lo que tiene como miembro del fondo es una visita anual, con dos visitas anuales con un reporte anual de lo que se llama el artículo 4, que es el mantenimiento de la opinión del organismo. Nosotros lo tomamos con muy buenos ojos, en primer lugar por los comentarios que han sido realizados respecto a la capacidad de resistencia que Uruguay tiene para gestionar shocks externos relevantes, como ha sido el shock climático en los últimos años, en particular el último verano, y el shock petrolero. Y en segundo lugar, porque reafirma que la trayectoria de crecimiento de la economía uruguaya, cuando uno no toma en cuenta la sequía, está en línea con el crecimiento por encima del 1,3%. Con lo cual, a pesar de que el Fondo Monetario hizo una revisión a la baja del crecimiento esperado para este año, precisamente por consideraciones vinculadas a aspectos climáticos, creemos que esa revisión que pone sobre la mesa el fondo es una lectura adecuada de lo que nosotros en el equipo económico estamos viendo de lo que está pasando en Uruguay.
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compartiendo un tema de recuerdo, la Sonora Matancera con Carlos Argentino. Con este material, Lola, la música de Gladiador, cubrimos todos los tiempos sin ningún tipo de problema. Ana y Sofía, atención, con saludos en Jung, quieren escuchar No Me Cuidaste, esta, la versión de Cazú.

0: Gal de primera para compartir contigo. Graduados, con este material te robaré mi corazón. Estamos cerrando esta parte del programa para ir a la pausa. Les recuerdo, programa grabado desde Montevideo para todo el país, como siempre, como todos los días del año, pero comunicado por mensaje al 099-1010-25. Me mandas el tuyo, en diferido el pedido, pero lo vamos a tener en cuenta. A la pausa, volvemos con la última parte del programa de hoy.
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Estamos saludando a la abuela Roxana, atención, ahí en Freivento. Y Clara, atención, también en Florida, con Fatales, con este amor de verdad. Último.

Última parte del programa de hoy, Elsa y Mirta, atención, con saludos, con Palacio, con este apago en la luz, la música de Gladiador, todavía tengo un ratito, ¿eh?

yoga en Eje Tropical. Con este material la vida es hermosa. Andrés Ricciardi de Charqueada me está pidiendo Sol tu Sol con Géminis para la versión de este Morocho. Lo compartimos así.

De la mano de Monterrojo, con este material bailadora, llegamos al final del programa del día de hoy. Como siempre, espero que hayas disfrutado la música. En fin, como siempre digo, pocas palabras, mucha música. Comunicación por el 099-1010-25 por mensaje. Abrazo grande, nos vemos, te invito y nos reencontramos aquí a la misma hora, en este mismo

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3: En una ceremonia cargada de emoción, la Junta Departamental de Salto declaró ciudadano ilustre al aviador Ever Ratín en reconocimiento a su destacada trayectoria y a la labor desarrollada a lo largo de los años. Ratín recibió una medalla que le fue entregada por el intendente Carlos Albizu y el presidente de la Junta, Jonathan Aramburo. El edil Pablo Williams, coordinador de bancada de la coalición republicana, destacó especialmente la figura de Ratín y expresó su agradecimiento por todo lo que ha representado para Salto.
4: Nos encontramos aquí hoy para rendir homenaje a una persona cuya vida constituye un ejemplo de perseverancia, vocación y servicio. Un hombre que supo convertir un sueño en una realidad y que a partir de esa realidad construyó una trayectoria extraordinaria al servicio de los demás. Pero este acto no busca únicamente reconocer una carrera excepcional. Busca también poner en valor algo mucho más profundo. La historia de Herbert es ante todo la historia de un sueño. Un sueño que nació en la juventud cuando volar parecía una meta lejana. Un sueño que exigió sacrificios, esfuerzo, disciplina y una enorme determinación. Un sueño por el que luchó durante toda su vida, superando obstáculos y enfrentando dificultades sin renunciar jamás a aquello que amaba. Porque detrás de cada logro hay siempre una decisión, la de no abandonar, y él nunca abandonó. Sin embargo, lo más admirable de su historia no es solamente que haya logrado cumplir con su sueño de volar. Lo verdaderamente admirable es la forma en que utilizó ese sueño. Porque el cielo nunca fue para él únicamente un lugar de trabajo, además de una pasión personal. Fue también una herramienta para ayudar a los demás. A lo largo de décadas, puso su conocimiento, su experiencia y su vocación al servicio de la comunidad. Cada vuelo representó una responsabilidad. Cada decisión tomada en el aire estuvo guiada por el profesionalismo, el compromiso y el sentido del deber. Su pasión se transformó en servicio, y esa es quizás una de las lecciones más valiosas que hoy nos deja. Vivimos tiempos en los que los valores muchas veces parecen debilitarse. Tiempos en los que los muchos jóvenes sienten que sus metas son demasiado difíciles de alcanzar o que sus sueños están demasiado lejos. Por eso resulta tan importante rescatar historias como la de Herb, porque nos recuerdan que los sueños sí pueden hacerse realidad, nos recuerdan que el esfuerzo tiene sentido.
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1: Bienvenidos a compartir las noticias de Enfoque Rural aquí en Radio Tabaré y también a través de Radio Celeste, la de Tomás Gómez Oro. Martes 29 de septiembre de 2026, después de la lluvia, podemos decir, todo aparenta de que ahora en adelante tendremos un par de jornadas sin lluvia, de acuerdo a los pronósticos meteorológicos. Pero ha llovido bastante, venimos informando, 170, 190, en algunos lados más de 200 milímetros. Impresionante como nunca los pasos crecido por todos lados, en varias sesionales policiales, toda la gente quedó aislada en el interior del departamento de Salto, sin exagerar. Programa 2020 de Enfoque Rural hoy en Tabaré, la jornada de este martes 29 de septiembre, día de ñoquis, ¿no? Está marcada en el calendario con el número 272. Son 93 días que nos separan de la finalización de este año 2026. Y como hacemos todos los días, saludamos a nuestra gran audiencia de la región, también a nuestros compañeros de trabajo, Álvaro Castañeda aquí en controles, Luis Nicholson, que siempre está colaborando con nosotros, Cristian Alamón, Martino Laverri, siempre también estamos intercambiando información. El sol hoy salió a la hora 6:33 y se ocultó a la hora 18:52, lo que nos dice que tuvimos una jornada con 12 horas de 19 minutos, con 19 minutos de claridad diurna y 11 horas con 41 minutos tendremos esta noche de horario nocturno. La luna está todavía en su fase llena. El próximo sábado comienza a transitar por la fase cuarto menguante. Y nosotros comenzamos aquí, Enfoque Rural.
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1: A manera de titulares, les decimos que estaremos compartiendo en esta entrega de Enfoque Rural información de cómo se inició esta actividad comercial en la Central Hortícola del Norte esta semana. También tenemos información de cómo comenzó la actividad en Australia con las ventas de lana. Los analistas de Mercado del Sur nos brindan esa información. Tenemos información del Instituto Nacional de Carne sobre las faenas de la pasada semana aquí en nuestro país. Tenemos información de la Asociación de Consignatarios de Ganado sobre los precios de las haciendas gordas con destino frigorífico y el ganado de reposición, los lanares también con destino a faena. Tenemos toda esa información. Vamos a estar en contacto con nuestro compañero Cristian Alamón para que nos informe sobre esa jornada, esa charla sobre garrapata que se va a estar realizando el próximo viernes en el marco de la Expo Salto. Y tenemos también información de cómo está la situación actualmente en el país, en las distintas zonas, a través de la encuesta que realiza el Instituto Plan Agropecuario, ahora con los integrantes del programa Procría. Eso y quizás algún otro tema, si nos da el tiempo, estaremos compartiendo con ustedes en esta jornada.
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1: El Instituto Uruguayo de Meteorología, INUMET, nos dice que hoy, martes 29 de septiembre, en nuestra región tuvimos una temperatura mínima de 14 grados y una máxima de 24. Para lo que resta la tarde-noche de hoy, cielo cubierto nuboso, precipitaciones y tormentas aisladas, empieza a mejorar. Vientos del sector oeste van a cambiar al sur entre 20 y 40 kilómetros, con rachas de hasta 50 kilómetros. Mañana miércoles 30, la temperatura mínima será de 10 grados, la máxima de 20. La mañana del miércoles con cielo algo nuboso y nuboso, neblinas y bancos de nieblas, vientos del sur entre 10 y 30 kilómetros. Y en la tarde noche del miércoles, cielo algo nuboso y nuboso, neblinas y bancos de niebla, viento del sureste entre 10 y 30 kilómetros. El jueves 1 de septiembre, la temperatura mínima sigue bajando, 8 grados de mínima, 19 de máxima. La mañana del jueves con cielo algo nuboso y nuboso, precipitaciones, neblinas y bancos de niebla, viento del sector sur entre 10 y 30 kilómetros. En la tarde-noche del jueves, cielo algo nuboso, periodos de claro, vientos del suroeste al sureste va a cambiar entre 10 y 30 kilómetros. Y en cuanto al pronóstico extendido, el viernes 2 de octubre nos dicen mínima de 6 grados, máxima de 23, sin precipitaciones y con mayor presencia de sol. Sábado 3 de octubre, mínima de 10 grados, máxima de 20, alta probabilidad de lluvia. Domingo 4 de octubre, mínima de 10 grados, máxima de 23, sin precipitaciones y cielo nublado. El lunes 5, mínima de 12 grados, máxima de 23, sin precipitaciones y también poca presencia de sol, según el Instituto Uruguayo de Meteorología.
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1: Sobre el mediodía de hoy, las pizarras del Banco República indicaban que el dólar estadounidense se compraba a 39 pesos con 20 y se vendía a 41 pesos con 40 centésimos. Cerraron la cotización en el Brow, quedó el dólar en la compra 39 pesos con 5 centésimos y en la venta 41 pesos con 45 centésimos.
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1: Y ya comenzamos a desarrollar los temas que anunciábamos en titulares. Comenzó una nueva semana comercial a nivel de la Central Hortícola del Norte. Nos dicen que la jornada de la mañana del lunes en la Central Hortícola del Norte estuvo agradable hasta que comenzó a llover. Estaba casi terminada ya la actividad alrededor de las 10 de la mañana. Con el movimiento propio de un lunes de fin de mes, nos dicen, y aún estando bien ofertada la plaza, varios productos caminaron al alza. El tomate de calidad superior volvió a subir. Hubo quienes pellizcaron los 2.900 pesos, aunque el grueso de las ventas del día rondaron los 2.500 y hasta los 2.300 pesos la plancha. Se empieza a ver más tomate Perita importado, calibre mediano, hoy a 2.300 pesos la caja de 18 kilos, mientras que el tomate Cherry se estacionó en los 3.400 pesos la plancha. La frutilla se comercializó mayoritariamente a 1.200 pesos la plancha de 8 kilos, con algunas que se ubicaron a 1.500 pesos por su calidad. Los morrones en su tónica, con el verde con más valor que el rojo. La zanahoria volvieron a posicionarse en los 300 pesos la bolsa, con oferta de hasta 150 pesos la de menor tamaño, habiendo quienes pedían hasta 450 pesos los 20 kilos. Las papas mantienen buenos precios, al igual que las manzanas en todas sus variedades. Finalmente, los cítricos siguen con valores estables. Los huevos están aumentando de precio lentamente por estos días. El extra a 2.200 pesos el cajón, con 30 docenas, y hasta 1.950 pesos los de menor tamaño, nos dicen desde la Central Hortícola del Norte. Por su parte, los analistas de mercado del Secretariado Uruguayo de la Lana nos dicen que en los remates de lanas de Australia, que se inició esta semana, el indicador de mercado del este bajó 21 centavos en la moneda local y quedó en $18.24 australianos. Con un debilitamiento en la moneda local en dólares norteamericanos, la baja fue mayor, 31 centavos, y quedó en $12.79 estadounidense. La oferta prevista era mayor, finalmente se ofrecieron 16.384 fardos y se vendió el 87%, 14.275 fardos. Fue algo mayor la resistencia de productores a vender a esos niveles de precio, ¿no? Con variaciones según micronaje, hubo bajas de precio en casi todos los tipos de lana, vellón y subproductos, con menor soporte de aquellos de menor calidad, mayor contenido vegetal y resistencia a la tracción. Habrá nuevas ventas mañana miércoles en los centros del este, en Sydney y Melbourne, con una oferta prevista de 13.748 fardos.
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1: Retomamos la comunicación, tenemos información del Instituto Nacional de Carnes, las faenas del 20 al 26 de septiembre de este año 2026, los vacunos fueron 28.969 reses las procesadas, 1.211 más que la semana anterior cuando se procesaron 27.758 vacunos. Novillos fueron 12.565, vacas 10.941, vaquillonas 4.869, terneros 77 y toros 517. 21 frigoríficos estuvieron faenando vacunos. Canelones encabezó la nómina con 4.549 reses, lo sigue un Tilcor con 4.163 y después está Inaler con 3.386. En los lanares fueron 11.121 los procesados, de 174 más que la semana pasada cuando se faenaron 10.947 ovinos. Fueron corderos 7.559, ovejas 1.757, capones 255, borregos 1.467 y carneros 83. 7 frigoríficos trabajaron con lanares, Las Piedras fue el que más trabajó, 8.693 lanares procesados, Oferal 1.951 y Arroyal 181. En cuanto a las aves, fueron 650.134 las faenadas, 22.931 menos que la semana pasada, fueron pollos parrilleros 643.019 y gallinas pesadas 7.115 gallinas pesadas que se procesaron en 8 establecimientos en nuestro país. Frontini encabezó la nómina con 190.324 aves procesadas. En cuanto a los suinos, fueron 4 los establecimientos que trabajaron con esta especie. 2.295 se procesaron, 477 menos que la semana anterior. Fueron cerdos 2.133, lechones 101, cachorros 46 y adultos 15. En cuanto a los equinos, en 3 plantas frigoríficas se procesaron 717 equinos, 53 menos que la semana pasada, de acuerdo a la información del Instituto Nacional de Carne. Y la Asociación de Consignatarios de Ganados informó en cuanto a haciendas para frigorífico en cuarta balanza y kilos en dólares, el novillo quedó igual que la semana pasada el precio de referencia o precio promedio, $5.78. La vaca subió un centavo, $5.40. La vaquillona quedó igual, $5.73. Los lanares para faena, cuarta balanza y en dólares. El cordero subió 2 centavos, quedó en $6.39 el kilo. El capón, $5.39, subió un centavo. La oveja, $5.25, 2 centavos más que la semana pasada. Y en la reposición, los consignatarios dijeron, esto es kilo en pie en dólares, el ternero $4.56, 2 centavos menos que la semana anterior, la ternera quedó igual, $4.33 el kilo en pie, y la vaca de invernada $2.50, igual que la semana anterior.
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1: Y bueno, ahora estamos en contacto, lo veníamos anunciando, que habrá actividades de la agremiación de criadores de caballos criollos del norte del país, concretamente aquí del Salto también, la gente, en el marco de la Expo Salto. Habrá marchita, acá en el corazón de la marchita, donde nacieron las marchitas de los criollos, se va a estar realizando actividades a partir de jueves. Y para eso estamos, para hablar ahora con Gonzalo Chalo Asanza sobre distintos aspectos de esta marchita. Gracias por atendernos. Buenas tardes, Chalo.
7: Buenas tardes, ¿cómo le va? Bueno, gracias por llamarnos y, y especialmente para contarles un poco que ahora en el marco de la Expo teníamos grandes actividades con la Copa Venturini, donde tenemos varias categorías y varias cosas en la marchita. Y bueno, le contamos un poco a la audiencia, si te parece, sí, qué se trata la marchita y qué es la marchita, porque a veces ahí mucha está, gente no conoce, ¿no?
1: Exactamente.
7: La marchita nació en Salto en el 2008, donde había una actividad de en la agropecuaria de un aniversario de no me acuerdo si eran 100 años, y se creó una actividad que se trata de una prueba de resistencia de varios días a caballo. Hacemos 180 kilómetros en 4 días, y lo que se prueba es la propiamente dicha, la resistencia, la actitud de los caballos. Y ahí hay varias categorías, hay niños de hasta 12 años que corren chiquititos, y después corren un poco más grande, va hasta 15 años, y después hay categorías, depende de los kilos. Y una actividad muy familiar, se junta a un entorno de más de 100 caballos, y de acá de Salto nació la cuna, donde después se fue yendo, se fue a Argentina, se fue al Brasil, están Paraguay, están corriendo en todos lados, y se corre en todo el Uruguay. Y hasta en un campeonato nacional de marchita que va a ser en noviembre, en el 29, si no me equivoco, ese fin de semana de noviembre es la final del campeonato nacional de marchita. Pero hoy esta invitación y esta charla es básicamente en el marco de la Expo, donde el miércoles de tarde ya se están presentando los binomios, se están presentando los caballos y los jinetes para inscribirse y estar todo. Y lo invitamos a presenciar estos días de mañana. Vamos a salir a las 7 de la mañana y hacemos 40 kilómetros acá rumbo a la represa del Parque del Lago.
1: Bien.
7: Contame, sí. Preguntame algo,
1: no, seguro. Sí, cuentan con colaboración de muchas empresas e instituciones y veterinarios profesionales también, ¿no?
7: Sí, claro. Hay profesionales a cargo de la prueba, como es la doctora Alicia Gini, Federico Erma, Paulina Vidal y Manuela Galvalici. Una prueba muy controlada y regulada, se toman pulsaciones, se mide toda la actitud de cada caballo en cada etapa, ¿viste? Uh-huh. Y además nos auspician mucha la intendencia, nos auspician las veterinarias Hortagaraña, Andubay, hay varios sponsors que nos acompañan año a año, porque es una actividad, ya te digo, muy concurrida y muy familiar, ¿viste?
1: Exacto. Y la policía también colaborando por el tema de seguridad en la carretera, ¿eh?
7: Sí, está la policía de tránsito, tenemos también una ambulancia que nos acompaña, o sea, está muy bien controlada, hay muchas mujeres que corren, muchos niños, ¿viste? Es una actividad muy linda, muy sana, ¿viste? Y la gente se prende, los gurises piensan en su caballo, tienen una actividad, hay centros de entrenamiento que hay cantidad en Salto, que cada uno tiene su caballo y de tarde van a verlo y todo, y es una actividad muy linda, ¿viste?
1: Ahí está, Chalo, y contame de los premios.
7: Bueno, los premios, mirá, tienen unos lindos premios. Hay en la categoría de marcherito, nosotros este año vamos a regalar unos ponchitos con toda la marca que nos auspicia este año, como es la marca Venturini. Y después tenemos 65 kilos, hay unos premios también muy lindos, como son prendas y eso. Y en 75 kilos ya hay plata, 75 y 90 kilos, hay una moto para 90 kilos y 75 hay plata, que son unos premios lindos de $1,000, $500 para el segundo. Bien. Y $300 para el tercero.
1: Ahí va, están saliendo a las 7 de la mañana los 4 días, va a haber también una parte de ganado y va a haber algo de morfología también.
7: Sí, hay morfología, vienen unas cabañas de Paysandú, Artigas y otra gente de Rivera. Eso es el sábado de tarde, que después el domingo de tarde a las 4 de la tarde hay juegos camperos, que son la cinchada con el cuero y prueba de barril y hay otras actividades más, y hay unos juegos con la parte de ganado que están viendo ahora por la lluvia y eso, a ver si se pueden mover los ganados y eso, pero bueno, pero hay bastante juegos y eso de tarde, el domingo de tarde. Perfecto. Y de mañana, toda la mañana, desde el jueves y viernes y sábado, salimos a las 7 de la mañana de acá del hipódromo y vamos hasta allá, hasta el Parque al Lago. Son 40 kilómetros. Demoramos más o menos 2 horas y media, 2 horas 40.
1: Es un tramo, son jornadas reguladas, ¿no? ¿Va a haber una etapa libre también?
7: Sí, son el jueves, viernes y sábado son reguladas. Son las etapas, son reguladas, quiere decir que van a un minuto por legua, que se llama acá. Son 20 minutos una legua, o una legua son 5 kilómetros. Es más o menos unos 15 kilómetros por hora. Y después el domingo de mañana, largamos un poco más temprano para aprovechar el fresco, porque cuanto más calor hace, más bravo es para la competencia. Y ahí se corren libre 40 y 20 kilómetros, o sea, son 60 kilómetros libre, con un control veterinario de por medio y todo lo demás.
1: Perfecto, muy bien, Chalo, no sé si quieres comentar algo más, te escuchamos con gusto.
7: Claro, mirá, tenemos cantina también, tenemos el stand de criollo, uh-huh. Donde vamos a estar, bueno, tenemos de todo tipo de comida y servicio de restaurante y servicio de cantina, y se junta la gente joven y todos los invitamos para, y no tan jóvenes también, los invitamos a todos a compartir un asado y un rato lindo por ahí.
1: Impecable. Muy bien, Gonzalo Chalo Sanza, muchas gracias por esta información. Éxitos y a la orden, como siempre.
7: Bueno, muchas gracias por llamarnos y si querés el sábado, el domingo nos llaman y charlamos un poquito como la prueba.
1: Sí, señor.
7: Encantado que nos llamen.
1: Por ahí nos vemos ahí también. Dale, un abrazo.
7: Pero por supuesto. Gracias.
1: Gracias a ti. Chao, gracias. Chao.
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1: Y de esta manera vamos llegando al final de un nuevo encuentro con las noticias agropecuarias aquí en Enfoque Rural. Como siempre, el agradecimiento a todos ustedes por acompañarnos y la invitación también para que lo hagan mañana miércoles a partir de la hora 19 por Radio Tabaré y Radio Celeste.
18: Hasta aquí compartíamos Enfoque Rural. Cerrando la jornada, repasábamos toda la actualidad de los agronegocios. Muchas gracias por habernos acompañado.

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1: No sea resignarse, que quedarse también pueda ser elegir. Muchas gracias.
0: Fue la columna de Horacio de Brum. Una pausa para pensar lo que pasa.

0: Amigas, amigos, ¿qué tal? ¿Cómo están? Muy, pero muy buenos días. Bienvenidos a compartir esta nueva entrega de Valor Agregado. Comenzando el programa en este martes 29 de septiembre, el placer de acompañarnos aquí desde Casa Zorrilla a través de Oriental Agropecuaria 770 AM, Carve 850 AM y Tabaré de Salto 740 AM en todo el norte de Uruguay. Ya arrancamos, amigos, Valor Agregado, y nos vamos a los títulos de temas que vamos a presentar en el programa de hoy.
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0: Ya vamos a hablar de agricultura, de ganadería, el estado de los cultivos de invierno, verano, la soja en $450, el maíz, el momento actual del corral. Vamos a charlar con Enrique Carlos Oyarzábal, directivo de la Agropecuaria Dolores, productor del departamento de Soriano Agrícola Ganadero. Vamos a repasar información sobre el mercado de haciendas, ayer reunión de precios de la Asociación de Consignatarios de Ganado, los números de la faena, sigue la faena algo por debajo de las 30.000 cabezas. En Argentina, hoy reunión del Foro Mercosur de la Carne, tema reparto de cuota Europa, que le dio Europa al Mercosur. Bueno, vamos a estar hablando de este tema también en el programa de hoy. La información de la zafra de toros, entre otros temas, entre toda la información que hemos preparado para este martes 29 de septiembre. Ya arrancamos, amigos, Valor Agregado.
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8: Bueno, ya vamos a hablar de agricultura y también de ganadería con Enrique Carlos Oyarzabal, directivo de la Agropecuaria Dolores. Además, este jueves está Protagonistas del Agro allí en la Agropecuaria de Dolores. Así que, bueno, vamos a estar conversando de todo esto con Enrique Carlos Oyarzabal enseguida de la presentación.
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8: Bueno, nos vamos a ir al departamento de Soriano, Dolores. Vamos a recibir a Enrique Carlos Oyarzabal, productor agrícola, ganadero, directivo de la Agropecuaria Dolores, que como siempre también está la agropecuaria con mucha actividad. Se viene una nueva edición de Protagonistas del Agro, ahora ya para estos próximos días. Enrique, vamos a hablar en primer lugar de temas que tienen que ver con la actividad agropecuaria. Todo tiene que ver con la actividad agropecuaria, todo hacia lo que es la cultura agro. Enrique Carlos, arranquemos por la parte agrícola. ¿Cómo viene la situación hoy de cultivos de invierno? ¿Qué panorama se tiene? ¿Qué se espera en cuanto a rendimiento, a calidad de cultivos en esta zafra de invierno 2026? Buenos días y gracias por acompañarnos.
10: Buenos días, Martín, para ti, para tu audiencia. Un placer estar en tu programa. Bueno, sí, yendo un poquito a lo que tú consultabas, los cultivos de invierno aquí en la zona litoral hasta ahora se han desarrollado muy satisfactoriamente. Vemos colzas, cebadas, trigo con muy alto potencial, bien nutridos porque hubo un excedente de nutrientes, además de todo lo que se agregó por la muy magra zafra de verano. Entonces, bueno, hubo una traslación ahí de exceso de nutrientes que hoy se están capitalizando con los cultivos de invierno. Y bueno, sanitariamente venimos bien. Capaz que estamos viendo ahora un poquito de problema de esclerotinia en colza, que a pesar de haberlas tratado, se está viendo igual. Eso nos preocupa porque los tratamientos sanitarios se hicieron y igualmente se está viendo afectación. Por ende, sin duda que las condiciones predisponentes estuvieron muy, muy a la orden del día. Pero en general, en rasgos generales, muy, muy lindo cultivo. Acá veníamos con una seca bastante importante, que ahora con las lluvias de antes de ayer, y bueno, anoche llovieron otros 10 milímetros más, bueno, esto empezó a cambiar, y literalmente, ¿no? Ya en 24 horas se notan los cambios de color en los cultivos, las hojas quedan brillosas. La verdad que ha habido un cambio en estas últimas 24 horas muy interesante.
8: Claro.
10: Y las colzas se venían secando de abajo hacia arriba, ¿no? O sea, estábamos perdiendo hojas por falta de agua, había rajaduras en el suelo. Acá había un déficit hídrico muy, muy marcado, ¿no? Así que bueno, esperemos que sea lo mejor y que no sea lo que todos esperábamos en un principio, que bueno, un octubre complicado puede llegar a traer problemas de calidad.
8: Claro, y ahí aparece, pues, si hay tema de calidad, la sinergia. Ahora vamos a hablar un poco de lo que es la sinergia, algo más de lo que es sinergia ganadería, agricultura. Aparece la posibilidad, digamos, o por lo menos el piso de lo que puede llegar a ser la utilización para alimentar ganado de ese grano.
10: Sí, trae sus ventajas y sus desventajas. Por un lado, el sistema ganadero que tenemos hoy, tan maduro y tan hermanado con la agricultura, con ese círculo virtuoso que han generado entre sí mismos, te trae como una posibilidad de uso un trigo forrajero y con problemas de calidad, pero a la misma vez te va en detrimento del precio de la nueva cosecha de maíz.
8: Claro.
10: Entonces, nuevamente, no nos podemos olvidar que Uruguay es un país caro para producir, y bueno, fíjate que el gasoil están hablando que se va a ir a 76 pesos del litro, imagínate.
8: Sí, Enrique Carlos, tema maíz, el crecimiento del área de maíz. Bueno, estaba mirando incluso algunas publicaciones que hacías en las redes sociales. Están ustedes también con lo que es el tema de la siembra de maíz, cambiando también algunas cosas en cuanto al distanciamiento de la siembra entre líneas de maíz. ¿Cómo ves el tema maíz y qué expectativas tenés en este contexto también de crecimiento tan importante de área de maíz?
10: Bueno, a ver, son dos cosas diferentes. Primero, yo creo que el área de maíz este año responde a algo que los productores uruguayos que hacen muy bien, que es atender un poco los pronósticos de largo plazo. Eso ayuda a tomar decisiones, además atado al negocio que hoy hay en Uruguay, algo que no existía, que es un consumo muy importante de maíz en base a las polleras, a los tambos, a los corrales, y además, no nos podemos olvidar, el otro día hablaba con una empresa racionera, lo que se ha vendido de raciones este año para racionar en invierno y primavera, y pensando también en algún destete precoz posiblemente, es récord histórico. Entonces, el consumo por parte de la ganadería ha cambiado la dinámica del uso del maíz en Uruguay, y creo firmemente que eso le juega positivamente al cultivo. Ahora, con respecto a lo que tú decías de las publicaciones de nosotros, bueno, nosotros estamos regando un área desde hace un montón de años, ya más de 12 años, y en un momento empezamos a pensar que teníamos que apuntar a hacer algo distinto. y que había que perderle miedo a algunas cosas. Bueno, empezamos de a poco con información que fuimos trayendo de diferentes partes del mundo, muchas de Estados Unidos, algunas otras locales generadas por Regadores Unidos, que la verdad es muy, muy importante el aporte que ellos generan. Y en base a eso hemos ido de a poco logrando aumentar los rendimientos bajo riego. Y bueno, hace ya 2 años que nos hemos estabilizado por encima de los 18.000 kilos, ya sano, seco y limpio. Y estamos apuntando a ver si podemos quebrar esa línea de los 20 y apuntar a subir realmente...
8: 25.000, leía la publicación.
10: A 25.000, sí. Estamos apuntando a 25.000 por hectárea. No sabemos qué vamos a lograr, ¿no, Martín? Pero por lo pronto sí se están haciendo muchas cosas que en realidad te podés imaginar que a partir de cierto nivel de rendimiento las diferencias no son grandes cosas. No es porque no echabas potasio y empezaste a echar potasio, es porque empezás a hacer pequeñas cosas en muchos lugares que es lo que hace la diferencia. Y bueno, de a poco las redes les iremos contando qué es lo que vamos haciendo y creo que va a ser un desafío muy lindo, muy interesante, que hay empresas que nos acompañan y que sin duda que va a ser un muy lindo proceso de aprendizaje y muy divertido.
8: Bien, ¿qué expectativas tenés? Ahora te voy a preguntar algo de soja con respecto al precio del maíz, con este incremento de área, aumento de productividad que también se da en Uruguay, porque hay tecnología, bueno, recién hablábamos de esto que están haciendo ustedes, pero en general el incremento en la producción de maíz en el país se viene dando, es un año niño. ¿Qué pensás con respecto al precio del maíz? La relación, bueno, paridad de importación, pasar... O si existe la posibilidad de pasar a una paridad de exportación y tener un precio más bajo de maíz. ¿Cómo lo ves el mercado del maíz?
10: Mirá, yo creo que tenemos dos escenarios muy claros planteados frente a nosotros. El primero sería el que tenemos hoy, que es un consumo de maíz como el que hay en Uruguay, que perfectamente puede consumir todo el maíz que tenemos, incluso seguir importando como está pasando hoy. Eso nos mantendría en el escenario de paridad de importación y no veo un maíz cambiando mucho de los valores que hay hoy, quizás bajando $20, $25, pero no mucho más que eso. Ahora, si tenemos una primavera complicada y los granos de invierno se transforman en forrajeros, yo creo que ahí tenemos un escenario completamente diferente, donde el productor va a necesitar comerse esos granos y el maíz va a ser no el grano principal, sino que un complemento. Y ahí puede llegar a cambiar un poco la dinámica de precios, y ahí yo creo que esa barrera psicológica de los $200 puede llegar a quebrarse.
8: Uh-huh. Claro, ahí está. Y la soja, ha estado con un repunte en estas últimas semanas. Ahora la referencia está ahí en el entorno de 445, $450. ¿Cómo ves el tema soja? Y comercialmente con este precio de la soja, ¿qué posición se va tomando? ¿Se va vendiendo algo o se espera?
10: No, definitivamente se va vendiendo. Si tú pones a decir, puede haber mejor precio, y sí, seguramente puede haber mejor precio, pero tampoco podemos olvidarnos que hace un año atrás estábamos casi $100 abajo. Sí. Entonces, $100 por tonelada hoy es un cambio gigantesco ante una perspectiva de una posible zafra de buenos rendimientos. Entonces, sí, todo quien pueda ha ido tomando posición y ha ido ya empezando a calzar sus costos, y eso está muy bueno porque te permite trabajar con más certezas. La soja hoy creo que vuelve a transformarse en un negocio interesante que al productor le va a volver a sumar. Venimos de 2 años de precios malos y además uno de precios malos y de bajos rendimientos. Entonces, la verdad que es un cultivo que últimamente nos ha pegado bastante, pero bueno, estamos con una perspectiva creo que muy interesante.
8: Bien, te hago la última. Hablábamos recién de la sinergia agricultura-ganadería, de cómo está hoy armado el sistema, incluyendo las dos actividades, el corral. Momento además de reacomodamiento de precios hoy del ganado, cerrando el mes de septiembre, ya comenzó a ocurrir hace algunas semanas atrás, con una baja en la faena. ¿Cómo ves el negocio ganadero?
10: Bueno, el negocio ganadero está muy interesante, más que interesante. Definitivamente es el negocio que le ha dado una mano al productor a seguir, porque nuevamente la agricultura este año que pasó nos pegó muy duro, y los productores que tienen esa mezcla entre ganadería y agricultura les ha permitido subsistir, no te digo hacer dinero, pero sí subsistir y poder pagar las cuentas y seguir adelante, que hoy en día no es algo para nada menor. En cuanto al negocio en sí mismo, lo vemos interesante hoy, quizás con un poquito de demasiado riesgo. La reposición ha tomado valores históricamente altos, el ternero vale históricamente, tiene valores que no, nunca vi ternero arriba de $4, no tengo muchos años, pero valores arriba de $4 de ternero son cosas que parecieran muy interesantes, porque eso estimula todo un sistema de cría que siempre se vio relegado y pensando más en vender una vaca de invernada y no un ternero, y eso cambia la cabeza del productor y realmente incentiva la producción, y se busca más la vaca preñada que la vaca fallada. Entonces todas esas cosas son suma positiva. Ahora, no nos podemos olvidar que todo tiene un techo. También la industria, si bien yo entiendo que nadie trabaja a pérdida, no es cierto que se pueda trabajar a pérdida durante tanto tiempo, pero sí es cierto que los márgenes se ajustan, y al ajustarse los márgenes, de alguna forma, no nos podemos olvidar que estamos produciendo en Uruguay los productores y también la industria. Entonces, lo mismo que nos cuesta muy caro a nosotros los productores, seguramente también le está costando a la industria, y eso sin duda que determina que los valores no puedan seguir creciendo como todos quisiéramos. Eso necesariamente va a traer un ajuste, y ahí es donde está el riesgo. Hay que tener mucho cuidado para no quedar descalzado, y el riesgo importante está ahí. Si compraste una reposición cara para ponerla en el corral, definitivamente te puede llegar a dejar bastante complicado, ¿no?
8: Claro, pero ves una posibilidad de ajuste, en esa cobertura y en ese razonable, digamos, precaución que se pueda tomar. ¿Qué escenario te imaginás?
10: Y bueno, yo no es que me imagine un escenario, yo creo que ya lo estamos viviendo, definitivamente. Sí. Que plantas cerrando, mandando gente a seguro de paro, posibles paros, la verdad que eso ya son señales bastante fuertes de que estos valores no son de comodidad para la industria. Y bueno, creo que ahí es donde los productores tenemos que saber leer las señales de no quedar descalzados.
8: Uh-huh. No validás, por ejemplo, en el caso del corral, un novillo que pueda seguir por encima de los $6?
10: Bueno, sí, me encantaría. Yo creo que es necesario. Nosotros estamos teniendo hoy en un corral, con el precio de la reposición actual, nosotros tenemos un precio de equilibrio los corrales arriba de $6, 6.05, 6.07. O sea, si no tenemos valores por encima de eso, estamos perdiendo dinero.
8: Claro. Pero cuando vos hablabas de esa cautela con respecto a lo que es la reposición, ¿pensás que digamos se pueda afectar ese equilibrio y que podríamos ubicarnos por debajo para el corral, no en el spot, para el corral, con una referencia por debajo de lo que sería el punto, digamos, de quiebre, donde la ecuación pasa a tener, digamos, una situación de empate?
10: Y puede pasar, sí. Uh-huh. Puede pasar. Por eso que hoy, no sé, la verdad, hace días que no hablo con ningún colega de corrales, a ver qué postura están tomando. Pero en nuestro caso particular, después que pasamos los 3.50, nosotros detuvimos las compras totalmente y estamos a la espera de lo que pase.
8: Bien. Enrique Carlos Ullarzaba, el productor del departamento de Soriano, Dolores, directivo de la Agropecuaria Dolores, muchas gracias.
10: Martín, si me dejas hacer una extra, quisiera invitar a todos a participar en Protagonistas del Agro, el evento que tiene la Agropecuaria Dolores este jueves a las 11:30 de la mañana, donde vamos a contar con la presencia de Lopecito, María Noel Richetto y también de Gabriel Carballal en un living hermoso que nos encantaría que nos pudieran acompañar y estar aquí en Dolores disfrutando de esto.
8: Va a ser una excelente oportunidad, además, con un living que promete muchísimo. Enrique Carlos, un abrazo, muchísimas gracias y estaremos en comunicación.
10: Bueno, saludos a la audiencia y gracias a ti por el llamado.
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8: En minutos vamos a hablar del mercado de haciendas. Ayer lunes, reunión de precios de la Asociación de Consignatarios de Ganado. Mercado de reposición también vamos a tener información ahora, porque está rematando en este momento Pantalla Uruguay. Está la categoría de terneros. Bueno, estamos mirando aquí en el monitor de la radio la venta de los terneros en este momento de Pantalla Uruguay. Remata hoy, mañana Pantalla. Vamos a repasar ahora los números de la faena. Ya se viene el contacto con Rafael Tardaglia.
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8: Ya se viene el primer contacto con nuestro compañero Rafael Tardaglia, cerrando el mes de septiembre. Dato de la faena de la semana pasada, en un momento donde, bueno, la actividad en este mes de septiembre bajó, con varias plantas frigoríficas que están sin actividad. Ya está en línea Rafa. ¿Cómo estás, Rafa? Buenos días, el gusto de saludarte.
25: ¿Qué tal, Martín? ¿Cómo te va? Un saludo para toda la audiencia. Y sí, el dato de faena, como tú decís, se mantiene por debajo de las 30.000 cabezas semanales. Se mantuvo ahí por segunda semana consecutiva, a pesar de que aumentó en unas 1.200 cabezas respecto al piso de la semana anterior. Bueno, siguen niveles bajos, ¿no? 28.969 fueron los vacunos faenados en la semana culminada el 26 de septiembre.
8: Bien, Rafa, vamos por categorías. ¿Qué ocurre con las principales categorías en esta faena de casi 29.000 cabezas?
25: Bueno, mira, el principal cambio respecto a la semana inmediata anterior fue en el caso de las vaquillonas. Aumentaron en más de 1.000 cabezas, y es una categoría que se faena en números inferiores a novillos y vacas, por supuesto. 4.869 fueron las vaquillonas faenadas. También hubo un moderado aumento en la cantidad de vacas, de cerca de 500 cabezas, 10.941. De todas maneras, siguen niveles bajos la faena de vacas, tal cual era previsible que así sucediera. En tanto que los novillos fueron contra la tendencia global, cayeron 3%, 12.565 los novillos faenados. De todas maneras, sigue siendo la principal categoría de faena en el país, ¿no? Si mirás respecto a el año pasado, también, ¿no? Hay una caída consistente en todas las categorías, en este caso algo superior en el caso de los novillos que de las vacas.
8: Bien, Rafa, por plantas, ¿cómo estuvo la actividad?
25: Por segunda semana consecutiva volvió a predominar la única planta de Minerva que está activa en el país, que es Frigorífico Canelones. Faenó 4.549 vacunos. Lo siguió Ontilcor, Frigorífico Pando, del Grupo Urugal, que es la única planta de este grupo que está activa también, porque no tuvo actividad Frigorífico San Jacinto, 4.163 vacunos faenados. Y en tercer lugar se ubicó Inaler, de MBRF, con 3.300 86. Un par de consideraciones adicionales respecto a las plantas.
0: Sí.
25: Bueno, el grupo que más faenó fue MBRF, que faenó en dos plantas, ¿no? Inaler y Colonia, más de 6.000 cabezas. Y el otro dato interesante es que, bueno, tuvo actividad frigorífico a Las Piedras, actividad parcial, faenó algo más de 3.000 vacunos, pero Las Piedras, tal como estaba previsto, estará faenando hasta este jueves y después va a estar suspendiendo nuevamente actividades hasta el lunes 12, o sea que Las Piedras estuvo inactivo 10 días, estuvo más o menos con actividad o está con actividad por algo más de una semana y media y después va a estar nuevamente sin operaciones durante los siguientes 10 días, vuelve a la actividad y ahí sí se supone que de forma definitiva a partir del lunes 12 de octubre.
0: Bien, sí, y además en los últimos días de octubre vuelven las cuadrillas Coya, Rafa.
25: Bueno, sí, están habilitados
0: los... que eran Rabinato que empiezan a
25: volver. Bueno, claro, están habilitados a volver a partir del 18 de octubre. Entonces, se supone que ya en esos, sí, a partir de la última década del mes de octubre, los últimos 10 días de octubre, posiblemente empezamos a tener nuevamente actividad para la exportación a Israel.
0: Bien, Rafa, antes de cerrar el contacto de Novinos, ¿cómo estuvo la faena?
25: En ovino fue nuevamente interesante la faena, superó las 10.000 cabezas por segunda semana consecutiva, casi igual que la semana anterior, 11.121 los ovinos faenados. Interesante notar que la semana anterior el grueso de la actividad había sido en frigorífico San Jacinto, no había estado activo Las Piedras. El grueso de la actividad en esta última semana fue en frigorífico Las Piedras, no estuvo activo San Jacinto.
0: Rafa, gracias y retomaremos el contacto más adelante para hablar algo de exportación de ganado en pie.
25: Vamos a hablar algo de la exportación de ganado en pie, después de los datos que tú dabas a conocer ayer sobre las la cantidad de animales habilitados a importar por parte de Turquía.
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0: En minutos, Rafa Tardáguila con información sobre exportación de ganado en pie. ¿Cuánto ganado en pie ha exportado Uruguay en lo que va del año, los principales destinos? Y además vamos a ampliar información sobre la noticia que dábamos ayer, el cupo que habilitó Turquía para la exportación de animales enteros, 480.000, donde va a entrar ganado de Uruguay y de Brasil. Pero esto para dentro de algunos minutos aquí en el programa. Ahora nos vamos a Argentina. Hoy reunión del Foro Mercosur de
16: Hola,
0: la Carne.
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0: Bueno, en el marco de la exposición del Prado hubo reunión del Foro Mercosur de la Carne, cambio de autoridades, y se habló allí para avanzar, al menos entre los privados, en el criterio de distribución de la cuota que le otorgó Europa al Mercosur. Hoy hay reunión en Argentina. Ya lo vamos a recibir a Daniel Pepa, editor de Valor Agro Argentina, para actualizar esta información. Seguramente para mañana vamos a tener la posibilidad de ampliar más sobre el tema con alguna conclusión sobre esto. Ya está en línea Daniel. ¿Cómo estás, Daniel? El gusto de saludarte hasta ahora y, bueno, actualizar información sobre este tema. ¿Qué tal? Buenos días.
18: ¿Qué tal, Martín? El gusto de saludarlos y, por supuesto, como bien decís, es un tema central este de la reunión del Foro Mercosur de la Carne, porque el foco está puesto en la distribución de la cuota de la carne vacuna con Unión Europea, con Brasil por ahora fuera del juego, digamos, ¿no? De la distribución. Sí, ya metiéndonos en tema, la cuestión aquí es, se abre una negociación si bien fuerte, pero con personas que van a intentar que esto sea, digamos, que haya un entendimiento. Lo que ha trascendido es que si bien la posición de Argentina es diferente, tanto a Paraguay y a Uruguay, que querían los tercios con Brasil afuera, lo que yo pude averiguar, Martín, es que se va a hacer de cuenta como que Brasil está en la cancha todavía. Es decir, tomar en cuenta que Brasil es una cuarta parte. Y allí puede haber un entendimiento mejor en este plano. Porque con Brasil afuera, obviamente la posición de Uruguay y Paraguay es que sean tercios. Pero Argentina, ya lo había adelantado en su momento Martín Rapetti, antes de ser presidente de la Federación de Asociaciones Rurales del Mercosur, que la posición argentina no era una posición proclive a tercio, pero tampoco es una posición confrontativa. Es decir, dejar de lado la confrontación, porque ahí Paraguay también es importante, porque Paraguay, con Brasil adentro, se había hablado, ¿te acordás?, de un 40% para Brasil, y esto a Paraguay lo dejaba muy mal parado, ¿no? Que se había hablado en ese caso. Claro. O sea que se abre una negociación importante que hay que decirle a la audiencia. Es entre privado, porque aquí los que van a definir son los gobiernos.
0: Claro. Esto no es vinculante con la definición final que tome el Mercosur sobre el criterio de distribución de la cuota.
18: Está clarísimo, y estaba leyendo por allí que la posición de Uruguay, por ejemplo, no hay mucho apuro. Es decir, los gobiernos están tratando de tranquilizar las aguas, tienen otras preocupaciones, obviamente, en el contexto regional, que son muy importantes. Caso Argentina, ni hablar. Milei está viajando a Argentina Week, va el canciller también. Es decir, hay otras urgencias también en la región, no solamente la distribución de la cuota. Lo que pasa es que, visto desde el punto de vista agropecuario, es un tema central, ¿no?
0: Claro, recordemos que Brasil en el Prado planteó la posibilidad de un tercio, 25% para cada uno de los socios, el otro tercio en base a antecedentes de exportación a Europa y el último tercio en base a la participación en el mercado global de la carne, donde allí Brasil en ese último tercio tendría prácticamente, por lo que es el volumen de Brasil, una gran participación, digamos, en ese último tercio. Eso no fue llevado, digamos, esa propuesta de Brasil, pero bueno, cada uno de los países indudablemente va a intentar buscar la posición que mejor entienda que le convenga, dentro de lo razonable. Después está Paraguay, que quiere 25% parejo para cada uno de los países socios del Mercosur.
18: Claro, es cierto lo que decís. A mí me parece que lo central es que si se ponen de acuerdo en tener a Brasil presente, porque lo que se dice, lo que se maneja, yo lo hablé con algunos de los que pueden participar en esa reunión, me decían que lo de Brasil se puede revertir antes de lo que se está hablando. Acordate que Brasil fue, al ser suspendido por la Unión Europea, no solamente era en carne de vacuna, sino también en carne de aviar, tema que se va a revertir en breve, pero en carne de vacuna se hablaba de 2 años esta suspensión por el tema de los antibióticos. Bueno, aparentemente puede abrirse una negociación y la suspensión de Brasil no ser tan larga. O sea que a Brasil no lo quieren dejar afuera porque te están tomando en cuenta que Brasil es un país acostumbrado a tener buenos resultados en materia negociadora. Entonces me parece que allí está el foco puesto, ¿no?
0: Bien, bueno, vamos a estar atentos entonces a las novedades. Daniel, y en la tarde de hoy, si te parece, en Hablemos de Agro, retomaremos el contacto, quizás que tengamos alguna novedad para comentar ya de primera mano en la tarde de Oriental.
18: Como no, un saludo para todos, gracias.
0: Daniel Pepa desde Argentina, editor de Valor Agro. Ya seguimos, amigos, en Valor Agregado.
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0: Bueno, les adelanto que en minutos vamos a tener un contacto con la República Argentina. Vamos a hablar con Daniel Pepa, editor de Valor Agro Argentina. Reunión del Foro Mercosur de la Carne en la jornada de hoy por el tema. Continúa el análisis de el reparto, el criterio por lo menos entre los privados que quieren buscar algún acuerdo para el reparto de la cuota que le otorgó Europa al Mercosur. Lo definen a esto luego los gobiernos, pero bueno, obviamente, si bien no es vinculante lo que definan los privados, seguramente los gobiernos van a tomar en cuenta o tendrían que tener en cuenta la posición de los privados. En un ratito, contacto con Argentina. Ahora vamos a hablar del mercado de haciendas. Ganado gordo, reposición. Recién Rafa repasaba los números de la faena. Ya vamos a hablar de la reunión de precios de la Asociación de Consignatarios de Ganado de ayer.
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0: Bueno, vamos a repasar información del mercado del ganado gordo. Ayer reunión de precios de la Asociación de Consignatarios de Ganado. Vamos a recibir a Federico Constantín, directivo de la Asociación de Consignatarios de Ganado, director del escritorio Alejandro Lundain del Departamento de Flores, participante de Pantalla Uruguay. Pantalla Uruguay que está rematando hoy y mañana en el marco de los 25 años del consorcio. Federico, voy a arrancar por el tema de reposición. Están los terneros ahora. ¿Cómo viene el remate de Pantalla? Buenos días y gracias por acompañarnos.
2: Buenos días.

0: hasta el momento.
1: Bien. ¿Qué precios están manejando por los terneros?
0: De todo depende un poco de kilo, Martín, desde 4.80 en un ternero liviano, bueno, lote completo, negro, con alguna cruza, hasta 4.20, 4.25 se han ido vendiendo un poco más pesados.
1: Bien, Federico, te llevo al ganado gordo. Bueno, Rafa Tardagui la comentaba hace un ratito, los números de la faena, sigue por debajo de las 30.000 cabezas. ¿Cómo está el mercado del ganado con destino a la industria frigorífica?
0: Bueno, ayer tuvimos reunión justamente de la asociación. Uno de los temas que se conversó, creo que lo principal es que esa faena se encuentra contenida, vamos a decir, no ha habido, si bien ajustó un poquito al alza, de alguna cabeza, no es considerable. Lógicamente todavía vemos una oferta que no está saliendo al mercado. Sí notamos en el grueso de la redondilla que hicimos de comentarios, la demanda más activa, y un mercado que, como quedó en el comentario también, valga la redundancia, que busca el punto de equilibrio, vamos a decirlo de alguna forma, en lo que es los valores. Si tú lo veías ayer, quedó en los mismos valores el novillo, en 5.78, aumentó a 5.40 la vaca, y la vaquillona en 5.73. Creo que, bueno, así como te comentaba, está buscando algo del equilibrio, por decirlo de alguna forma, en lo que es el mercado.
1: Bien, ¿qué esperás del mercado ahora para octubre? Bueno, hay algunos datos importantes. Vuelven, por ejemplo, las cuadrillas kosher. ¿Qué puede pasar con la operativa en la medida? Bueno, hablaba recién Rafa para alguna planta importante, caso Las Piedras nuevamente, pero ¿qué tendencia observás con respecto al mercado? Primero, ¿encontró quizás un piso?
0: No sé si decirte que encontró un piso, Martín, pero hay una realidad. Estamos como con una faena chica. Tú mismo lo estás diciendo, van a venir las cuadrillas kosher. Eso hace que haya un aumento en la demanda, porque lógicamente esas plantas tienen que salir a captar lo que son esos novillos. Entonces, bueno, creería, esto a título personal, creería que, bueno, para poder captar esos ganados, lógicamente la industria va a tener que salir a aportar algún centavo más a lo que es la negociación para poder hacerse de esos novillos o vacas pesadas, que son lo que sabemos bien que matan las cuadrillas. Es mi razonamiento personal, ¿no? Y bueno, y un poco lo que hablas con los productores también, si bien estas lluvias han venido bien de estos días, lógicamente los verdeos en algunos lados están complicados, o sea, se comieron y no volvieron. Entonces, bueno, no hemos tenido un año fácil en ese sentido, o quizás parejo de poder producir de buena manera, ¿no?
1: Bien.
0: Tenemos que decir. Perdón,
1: no, te iba a decir, o sea que pensás que no va a aparecer demasiada oferta tampoco en octubre, seguramente.
0: Es época de que salga oferta, estamos de acuerdo en eso. No veo una oferta abultada o de gran porte, francamente lo digo, no, por lo que conversás con los productores. No lo veo a priori eso.
1: Bien. Federico, antes de cerrar el contacto y ya liberarte, porque además están en pleno remate así de pantalla Uruguay, aprovecho, Zafra de Toros, ahora la próxima actividad que tiene el escritorio, en conjunto con Dutra, la venta de Pepe y Guarán.
0: Correcto, vamos con lo que el miércoles 7, desde la Sociedad Criolla Doctor Tabaré Regules, hacemos el clásico remate de Hereford y Guarán. Ya están en ambas páginas y anda circulando el catálogo, lo que es online, con videos de los reproductores. Vamos miércoles 7, como te decía, de la Sociedad Criolla, con 30 toros Paul Hereford de 2 años, 2 años y medio, y 20 toros Angus de 2 años, 2 años y medio, de lo que es la cabaña de Pérez Frontini y cabaña San José, que bueno, ya son dos clásicos del centro del país, y los estaremos esperando, y próximamente se abren lo que son las preofertas.
1: Federico Constantín, directivo de la Asociación de Consignatarios de Ganado, director del escritorio Alejandro Lundain, muchas gracias.
0: Gracias a ti, Martín, como siempre, un gusto.
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16: Ya se viene el segundo contacto con Rafael Tardáguila. Vamos a hablar de exportación de ganado en pie. Ayer dábamos la noticia de Turquía, del cupo que habilita Turquía para el año que viene de exportación de terneros enteros. Precio móvil de la tonelada de carne vacuna de los últimos 30 días, $6,063. De la última semana, del 13 al 19 de septiembre, $6,879. Un volumen chico, 3,271 toneladas. Ya vamos a hablar con Rafa Tardáguila. Enseguida la presentación.
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16: Segundo contacto con nuestro compañero Rafael Tardáguila, exportación de ganado en pie. Turquía, bueno, lo comentábamos ayer, 480.000 es el cupo de importación de bovinos en pie de Turquía para 2027. Bueno, vamos a hablar de esto con Rafa Tardáguila. Ayer comentábamos la noticia, Rafa, porque Turquía además es el principal mercado que tiene Uruguay para el ganado en pie, con un 60% del total de lo que se ha embarcado en este año con destino a Turquía. Bueno, repasemos algunos números y vamos a profundizar en esto que comentábamos ayer en el programa.
18: Sí, es interesante, por supuesto, la información de que la cuota o el cupo que habilita a Turquía es muy similar al de este año 2026. Este año fueron 500.000 vacunos, el año que viene son 480.000 vacunos. Queda por fuera de esa cantidad toda la exportación de vaquillonas preñadas que va por

0: los 8 meses de 2025. Tú decías recién, Turquía es el principal destino, pero con una participación que va cayendo, ¿no? Turquía, en lo que va del año, es el 60% del total, esos son los 134.000 vacunos, pero el año pasado era más del 70% y en el 2024 era más del 90% las exportaciones a Turquía. O sea que sí crece Turquía, pero sigue siendo el primer destino Turquía, pero con una proporción de los embarques que cae de manera bastante interesante, fundamentalmente debido a la competencia que está ejerciendo Israel, que se posiciona como el segundo principal destino. Israel se embarcaron alrededor de 76.000 animales en lo que va del año, es un 34% del total, o sea que más de uno de cada 3 animales se embarcó al mercado israelí.
1: En estos 480.000, obviamente está Uruguay y Brasil, que es el gran protagonista, digamos, también como proveedor al mercado turco.
0: Sí, fundamentalmente Brasil, en segundo orden Uruguay. Ahora que el ganado está bastante más caro en Europa, le cuesta competir a los países exportadores de ganado en pie europeo. Pero bueno, los precios en Turquía siguen siendo muy interesantes y es un mercado muy regulado, ¿no? En la normativa que se daba a conocer ayer, se estipulaba qué cantidad podían comprar los corrales de engorde de más de determinadas cantidades de animales y qué cantidad podían comprar los corrales más chicos. O sea, está todo muy reglamentado. A pesar de eso, ya hace unos 15 años que Turquía sigue siendo el principal destino para las exportaciones uruguayas. Un dato adicional, ya estamos cerrando el mes de septiembre, sí, ¿no? Hoy y mañana. Hasta ayer se registran en septiembre nuevamente exportaciones para Turquía e Israel, para los dos principales destinos, en una cantidad que seguramente ronde las 25.000 cabezas en el mes. Otra vez, septiembre se va a ubicar por debajo de septiembre del año pasado, cuando se habían exportado más de 44.000 vacunos en pie.
1: Claro, sí, tengo entendido que ayer estaba terminando de cargar un barco la empresa Gladenur.
0: Bueno, puede ser que sí, había actividad en el puerto, gente que andaba por el centro, por la Ciudad Vieja, sentía los efectos, ¿no?, de la cantidad de animales en el puerto, los olores.
1: Sí, ahí está, Rafa. Entonces, en lo que va del año, el acumulado de exportación de ganado en pie, 222.000 cabezas.
0: Claro, a eso habría que sumarle septiembre, ya te digo, van a ser unas 25.000 más, o sea que se va a estar arrimando a 250.000 cabezas, restando un trimestre para completar el año.
1: Rafa, gracias y retomaremos el contacto mañana.
0: Hasta mañana, saludos para todos.
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4: Bueno, ya sigue Cristian Alamón aquí en Valor Agregado Norte. Sigue toda la información agropecuaria hasta las 13 horas. Base de la transmisión Tabaré, Radio Celeste de Artigas, 1570M. Les recuerdo que de lunes a viernes, de 6 a 8 de la mañana, estamos también con un resumen de los principales temas del agro a través de Radio Celeste de Artigas, 1570M. Música y agro, en una compaginación técnica que realiza nuestro compañero Daniel Benítez, de FM Cordialidad, que también en este horario está con la transmisión del programa, así desde Guichón. Un saludo para Daniel y todo el equipo de FM Cordialidad, que también en este horario toman la emisión de Valor Agregado y que a partir de este momento siguen con Valor Agregado Norte. Cristian, te pasamos la posta para que siga toda la información agropecuaria, más agro, hasta las 13 horas. Cristian, ¿qué tal? Buenos días.
5: Martín, ¿qué tal? Muy buenos días, como siempre, el gusto de saludarte a ti y a toda la audiencia. Ya vamos a estar iniciando esta entrega de Valor Agregado Norte. Vamos a conversar sobre la exportación de ganado en pie, las expectativas con respecto a lo que anunció Turquía, el cupo de 480.000 cabezas para el año 2027, cupo que se va a utilizar entre Uruguay y también Brasil. Vamos a conversar con Ariel Núñez Freire al respecto de cómo se ve lo que ha sido este anuncio. Tendremos información de mercado de haciendas también. Está rematando en la jornada de hoy el consorcio Pantalla Uruguay. Vamos a estar con una puesta a punto sobre cómo viene el remate. También, como es habitual, semana a semana tendremos un contacto con Radio Celeste de Tomás Gómez Solana, 1570 AM. Así que, como siempre, mucha información para compartir por los próximos minutos.
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5: Bien, como recién lo veníamos anunciando, vamos a iniciar esta entrega de Valor Agregado Norte conversando con Ariel Núñez Freire, director de la firma Freire Negocios Rurales. Vamos a conversar sobre lo que es exportación de ganado en pie, teniendo en cuenta el dato que se ha dado a conocer en las últimas horas con respecto al volumen de ganado que importará Turquía durante el año 2027. Se fijó en 480.000 cabezas, número que van a compartir Uruguay con Brasil. Ariel, buenos días, como siempre, el gusto de saludarte. Bueno, ¿cómo ves esta medida? Bueno, ya planificando lo que será el 2027.
9: Buen día, Cristian, un gusto estar contigo, con tu audiencia. Cristian, y bueno, lo primero que tenemos acá es que es una muy buena noticia, más que interesante, o sea, la corriente comercial sigue. Bueno, digo, tenemos la parte comercial un poco repartida, esa cantidad con Brasil, pero también hay que ser realista de que Brasil, que estaba con valores más bajos que nosotros en esas categorías, ha empezado a mover un poco, lo cual también se le abre una puerta un poco mayor al Uruguay. Y bueno, veremos un poco qué es lo que valen, cómo se manejan los precios, pero en principio es una noticia muy buena.
5: Un cupo que podemos decir sería suficiente para Uruguay, si miramos por ejemplo lo que son los datos cerrados al 31 de agosto, Uruguay ha importado con destino, ha exportado en general unas 222.000 cabezas a todos los destinos, incluyendo Israel, Marruecos también, y Turquía ha llevado el 60% de eso. Si llevamos estos números a lo que es ese cupo que brinda Turquía, el cupo debería ser suficiente, digamos.
9: Sí, la verdad que sí, ni que hablar que sería suficiente. Digo, este año estamos esperando una aparición mayor, y bueno, capaz que podemos enganchar también con este tema. Digo, parte de la producción mayor, del mayor entorno y de la mayor cantidad de ternero que está teniendo Uruguay, una de las patitas fundamentales, ni que hablar de la faena, lo que mata al Uruguay, ha sido tener la seguridad de tener la exportación de ganado en pie. La exportación de ganado en pie le ha dado, digamos, un piso de valor y una seguridad que ha venido muy bien. O sea, por todos lados son buenas noticias. Y sí, yo creo que sí, que lo que, respondiendo a tu pregunta, creo que ese cupo de 220.000, 230.000 terneros, ahí ya se toman vaquillonas preñadas, se toman también terneros y terneras, que es un número muy interesante para Uruguay, ¿no?
5: Claro. Hoy, durante todo este año, el ternero se ha mostrado de forma sostenida por encima de los $4, con algunos picos incluso bastante más altos. Frente a eso, ¿cómo está la competencia con Brasil? El importado turco elige calidad, elige precio, busca hacer un mix entre ambos aspectos. ¿Cómo lo ves en ese sentido?
9: Mira, hay seguro un mix entre ambos aspectos, pero también hay una cosa que Uruguay, y eso yo lo he hablado varias veces con los importadores, el tema de las razas, el tema de la genética, hay una demanda puntual sobre nuestro ganado. Y tenemos un nicho de mercado más que interesante, ¿no? O sea, tenemos un diferencial interesante en ese aspecto con Brasil. El tema de las razas índicas contra las razas generalmente británicas, en que en mayoría se exportan de acá, es un diferencial más que interesante.
5: Claro. Ariel, si bien faltan algunos meses todavía para iniciar el próximo año y empezar a ver nuevamente lo que es la oferta en aumento de los terneros, ¿Qué imaginas en lo previo? ¿Deberíamos seguir acostumbrándonos a estos valores tan buenos que tenemos en el día de hoy?
9: Mira, Cristian, vamos a hacer un pequeño comparativo. Venimos con valores súper interesantes en el ganado gordo. No hay una oferta mayormente fuerte. Hace un mes atrás la industria paró un poco para enfriar el partido, un poco para dar licencia, un poco para dar reformas, pero finalmente siempre el juego es enfriar el partido. No apareció una oferta de ganado gordo. El ganado gordo, hoy te diría que estamos en los mismos valores que como terminamos. Capaz que como terminamos con $6 y más, y un mercado recalentado un poco medio de más. Hoy estamos en un mercado de 5.80, 5.70, pero sí, volviendo a tu contestación, en la medida que el mercado siga yendo como va, el ganado gordo como va, la demanda siga estando, yo veo un ternero con valores más que interesantes. Terminamos una zafra arriba de $4, y yo creo que no sería raro que pegara un salto, y para la zafra que viene habláramos de $4.30, $4.35, no sería raro, digo. Lo veo hasta bastante razonable. Lo estamos viendo también en los valores promedio en general de los toros que se están vendiendo hoy. Pensamos que íbamos a estar en una zafra que iba a andar en 4.500, 4.800, 5.000 de los toros, y capaz que terminamos con valores superando ese promedio, ese pensamiento o esa expectativa. Creo que estamos en un muy, muy buen año en general, y bueno, digo, eso repercute en los valores instantáneamente.
5: ¿Y a la exportación cómo le quedan esos valores?
9: Y bueno, yo creo que la exportación tendrá que ir ajustando su negocio con Turquía. Viste que todos tenemos que nuestro negocio nunca da plata, pero la verdad es que si vos mirás, el ganado en Turquía vale $12 un novillo gordo. O sea, un margen para comprar un ternero a 4.35 deben tener. O sea, no, ni que hablar que debe estar tirante y que todos defienden su negocio, pero la realidad manda. No es solo un tema de Uruguay, digo. Uruguay capaz que hoy sea de los primeros países que está empezando a revertir su stock. En vez de achicarse, está empezando a crecer. Pero en el resto, en general, nuestros vecinos están en el camino inverso. Bueno, eso hace que esa materia, llámese terneros, tenga un valor en Argentina, tenga un valor en Brasil que puede exportar, tenga un valor en Paraguay que hasta hoy son precios récord, y también lo tenga en Uruguay, ¿no?
5: Claro. Ariel, la última consulta para cerrar. De aquí a fin de año, ¿qué prevés de la exportación? ¿Cómo va a estar actuando?
9: Ah, yo creo que vamos a seguir en estos valores que nos venimos manejando hoy. Hay unos barcos más por entrar. O sea, yo veo los valores más o menos iguales, te diría, para tener una referencia, un ternero de 180, 190 kilos, en el eje de $4.30, algún centavo más, algún centavo menos, pero veo una demanda, porque digo, se cargó, la firma Alcani terminó de cargar un barco esta semana y ya empezó a cargar para la concentración nuevamente. O sea, tienen unos barcos más que van a llegar que hay que completar, ¿no?
5: Bien, bien, perfecto. Ariel Núñez Freire, director de la firma Freire Negocios Rurales, como siempre, muchísimas gracias por los minutos para Valor Agregado Norte y Radio Tabaré.
9: Gracias, Cristian, te mando un abrazo.
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5: Continuamos con más información, esta entrega de Valor Agregado Norte. Vamos a conversar ahora sobre el remate de pantalla Uruguay, dos días de ventas, remate que inició en la mañana de hoy sobre las 9 de la mañana. Vamos a conversar con Carlos Martín Correa, de la firma Correa y San Román, que remata en pantalla en conjunto al escritorio Birch del departamento de Artigas. Carlos Martín, buen día, como siempre, el gusto de recibirte. Bueno, ¿cómo viene siendo lo que es el inicio de este remate de pantalla? ¿Cómo viene lo que es la venta de la ternerada?
28: Buen día, saludos a la audiencia. Bien, sin duda vimos ajustes que lo teníamos previsto y veníamos viéndolo en el mercado, pero con ventas fluidas. Estamos en la categoría de terneros todavía, sin duda los livianos fueron con más agilidad y quizás un poco más de dificultad en los más pesados, hablando arriba de los 200 kilos. Estamos en un promedio 425, 430, que creo que es muy bueno por las terneradas que sin duda hoy están más pesadas, como es lógico, en las categorías que van creciendo. Ya estamos con terneros casi pesando el año o algunos haciendo el año, y eso también influye en el precio al kilo, no al bulto, que creo que dan muy buena esa ecuación. Remate ágil, con buenas colocaciones, y en ese ámbito con mucha agilidad al comienzo. Creo que el máximo fue algo de 5 y piquito, y bueno, y después los mínimos vamos a saber, pero ya hablando de terneros que se vendieron hasta de 270 kilos, o sea que muy pesado, como te decía, y eso hace el promedio. Conforme nosotros desde el escritorio vendimos todo lo que teníamos en cuanto a la categoría de terneros, que es lo que se está vendiendo, en definitiva, por arriba del promedio casi todos, los pesados por supuesto, sufriendo lo que yo te dije de la situación del mercado, que quizás sí siempre por arriba de los $4, pero bueno. 410, 409, y ahí fuimos realizando los terneros desde 220, 230 kilos. Así que conformes desde el escritorio y también desde el consorcio, porque las ventas se van realizando fluidas con esas acotaciones.
5: Claro. Frente a estos precios que manejaba recién la operativa, principalmente del mercado interno, ¿la exportación estuvo operando?
28: La operación no lo vi con mucha actividad, no había muchos terneros enteros tampoco, pero bueno, en definitiva, sí, en los pocos lotes que por ahí se ofrecieron en enteros, creo que estuvieron, sí, en alguna oportunidad, pero tampoco fue relevante.
5: Bien, perfecto. Ahora, después de los terneros, vienen las hembras, ¿no?
28: Después vienen las hembras, pero ya hay algunas con preofertas, creo que ahí vamos a tener atención. Tenemos nosotros un lote importante, dos más que importantes, muy lindas, de terneras cruza Angus, así que bueno, esperemos tener receptividad, y después ya las hembras, terneras y terneras, terneros, y después los novillos, y hasta terminar el día de hoy. Así que bueno, para adelante, llamamos la atención, vienen muy buenos lotes.
5: Bien, perfecto. Carlos, justamente con los novillos, teniendo en cuenta lo que viene pasando a nivel de lo que es el mercado del gordo, ¿qué expectativas? Y también ya te englobo acá lo que son la vaca invernada para el día de mañana.
28: Bueno, yo creo que ahí el panorama sigue siendo bueno, porque estimamos, y todo el mundo ya creo está informado, ahora en octubre empiezan las faenas más asiduamente y eso va a tirar para arriba, va a traccionar. Y sin duda el que compra hoy va a comprar bien. Los ganados también, eso es bueno decirlo, están saliendo del invierno con pocos kilos. Ya ahora con esta primavera que ya vemos que va a ser buena, esos ganados que hoy están con los estares, el desbaste de lo que es el invierno, van a empezar a ganar kilos a partir de estos días. Así que me imagino un mercado demandado. Lo vemos con más actividad entre ofertas en este tipo de categorías, te diría que en los terneros pesados, por ejemplo.
5: Bien, bien. De aquí a lo que resta remate, ¿cómo están de oferta a nivel de la firma?
28: Bien, estamos con novillos. Ahora terneras y terneros en Tacuarembó, terneras en Artigas, muy bueno. Después tenemos novillos realmente relevantes a la marca, tres lotes importantes, cerca de 240 novillos, 150. Después tenemos también vacas de invernar, muy buenos lotes, 130 lotes, y vaquillonas para mañana, estamos también vacas de invernar y vaquillonas muy bien, porque tenemos vaquillonas de muy buenos orígenes, caso de vaquillonas de Morice, caso de Leticia Roy, reconocido, ganado sin duda con una genética atrás de años, así que también para ahí tenemos una oferta importante, estamos en casi todas las categorías, y bueno, y para terminar, un vacaje preñado. Estos ganados casi todos ya tienen una preoferta moderada, pero preoferta al fin, mostrando un poco lo que la atención capta, ¿no?
5: Claro. Estamos conversando con Carlos Martín Correa. Te hago la última consulta, y saliendo un poco de lo que es el remate de pantalla, también se viene por delante para ustedes ahora lo que es la zafra de reproductores, que ya ha iniciado con muy buenos valores. En el caso de ustedes, bueno, ¿con qué expectativas la encaran? ¿Tendrá la participación ahora en lo que es Expo Salto y luego el remate de Bayucuá para seguir con la cartelera?
28: Las expectativas son buenas, con cautela, pero buenas. Realmente tenemos muy buenas cabañas en nuestra responsabilidad, y eso sin duda nos alienta a pensar que vamos a tener buenos remates por delante, pero con cierta cautela. Tampoco es que por ahora los toros no han subido en proporción a lo que ha subido el ganado en relación un año a año, pero bueno, vemos buenas ventas, tenemos expectativas, ya hay gente sin duda con interés por lo que vamos a ofertar. Tenemos Bayucual 7, una oferta importantísima de 100 vientres, las SA, las Pedri, realmente muy buenas, con unas preofertas bases moderadas, así que aquel que atienda al remate, por favor, porque realmente está muy accesible, sobre todo los vientres, y bueno, los toros de Bayucual, ya sabemos lo que son. Hay primeras fronteras excepcionales, las cuales se venden el 50% para empezar el remate, y después vacas de Pedri, así que estamos bien ahí también en cuanto a la oferta y la posibilidad. Vuelvo a reiterar, razonables las preofertas para el 7, y bueno, la torada está muy buena, con todos los padres que realmente van a tener muy buena producción. Después el 9 vamos a la Magdalena, ahí es un rematazo de 140 toros, 100 vientres, llamamos 120 vientres, llamamos la atención, tenemos Brangus, Bradford, Hereford, Pole Hereford, tenemos Angus, así que ahí también un gran remate con vientres, y la torada realmente estuvimos visitando la estancia, está muy buena, queremos tener la receptividad que necesitaríamos. Creo que es un remate y un evento ganadero importante a nivel nacional, así que los amigos que estén ese día que nos visiten, es el 9, un almuerzo en Valentín, con todo dispuesto para que la familia Otegui recibir a todos los clientes y amigos, como siempre, un gran evento. Después tenemos el 19 en Chiflero, también la Magdalena rematando sus Angus y Brangus de San Carlos. Y después en el 28 en Tacuarembó, el amanecer, una cabaña relativamente nueva en los remates, pero sí de muchos años, mucho origen de Bayucuá, y en definitiva una torada que está muy buena. No va a ser muy grandes el remate, 30 toros que va a estar a disposición de los que puedan junto con Porto. Así que estamos a la orden para poder contemplar estas opciones, y bueno, y después las exposiciones, por supuesto.
5: Claro, con Salto y la expo de Artigas más sobre el final del mes de octubre. Carlos Martín Correa, como siempre, muchísimas gracias.
28: No, por favor, a la orden, como siempre, esperemos ver buenos resultados de este evento que se suscita el 25 años de Pantalla Uruguay.
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5: Seguimos con más información de la entrega de Valor Agregado Norte. Vamos a conversar ahora con Carlos Díaz, periodista de Radio Celeste de Tomás Gómez Oro, como es habitual en esta charla que mantenemos semana a semana. Carlos, buen día, como siempre. El gusto de saludarte. Arranquemos por lo que la parte climática. ¿Cómo ha estado ahí un poco más al norte del país?
7: Muy buenos días, Cristian. Es un gusto para mí poder estar participando una vez más en tu Valor Agregado Norte. Y bueno, comentarte que por acá, lo que ayer a hoy, 73 milímetros lo vieron, en algunos lugares un poco más, en algunos otros un poco menos, pero por ahí anduvo la cosa y ahora en estos momentos paró y hay un sol espectacular acá en Gómez Oro. Hay nubes, pero digo, hay sol también, ¿no?
5: Bien, bien. Importante entonces precipitaciones en un volumen interesante que han llegado. Carlos, bueno, como es habitual, Radio Celeste, a partir ya de los próximos días, va a estar también con una cobertura especial de lo que va a ser la Esposalto.
7: Exacto, Cristian. Nosotros estamos llegando el viernes de mañana tempranito, vamos a estar llegando ahí a la agropecuaria. Tenés que tener en cuenta que nos tenemos que mover de acá de Gómez Oro y dos o tres días de estadía, los gastos suman. Entonces vamos a estar el día que empiecen la jura hasta el otro día que terminan lo que son juras y ventas, ¿no? Porque después todos sabemos que ya el domingo prácticamente es una actividad para el público, ¿no? Pero lo fuerte del 3, el 2 y el 3 vamos a estar ahí.
5: Bien, perfecto. Importante, bueno, la cobertura de Radio Celeste de la 1570 AM, entonces principalmente lo que va a ser la actividad de durante viernes y sábado, también nosotros dando una mano ya a partir del propio día jueves para lo que es la emisora. Carlos, después, bueno, actividad intensa porque también se vienen otras exposiciones, caso por ejemplo más sobre el mediado de octubre va a estar la expo de Artigas allí en el local Chifrero.
7: Artigues, 23, 24 y 25 de octubre. Ahí también vamos a estar con Radio Celeste. Ya tenemos todo medio programado. Así que bueno, empezamos a retomar el camino que teníamos antes, no con la misma intensidad, pero empezamos a retomar de vuelta. No tenemos que tener en cuenta que la radio tuvo 2 años sin actividad, sin estar al aire, y después retomar todo esto cuesta un poco, ¿no? Pero empezamos. Lo principal

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7: Punto final a esta entrega de Valor Agregado Norte. Como siempre, nos estaremos reencontrando en la jornada de mañana a partir del mediodía. Recordar la invitación, próximo viernes 2 de octubre, en el marco de Expo Salto, a partir de la hora 19, vamos a estar desde Radio Tabaré con una charla sobre tema garrapata. Van a estar participando el doctor Adolfo Bortagaray Fariña, también Raúl Leites de CONIC y Carlos Fuellis del Ministerio de Ganadería, Agricultura y Pesca, conversando sobre lo que significa hoy la problemática de la garrapata para el sector ganadero. Recordemos, próximo viernes 2 de octubre a partir de la hora 19. Ahora sí, cerramos el programa. Nos reencontramos, como siempre, en la jornada de mañana.

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1: A esta columna la hemos denominado No construyamos solo un liceo, construyamos un polo educativo. En Barrio Artigas se está construyendo el liceo número 8 de Salto. Es una obra importante. Tendrá 16 aulas, cancha y laboratorios de física, química e informática y permitirá ampliar la capacidad educativa de una zona de la ciudad que ha crecido mucho. Pero creo que tenemos una oportunidad para pensar más allá del edificio que estamos construyendo. En ese entorno ya existen un CAIF y una escuela. Ahora llegará el liceo. Entonces surge una pregunta. ¿Por qué no pensar allí un verdadero polo educativo que incorpore también formación tecnológica de UTU? No estoy proponiendo construir mañana otro gran edificio. Estoy proponiendo que ANEP y UTU estudien desde ahora la posibilidad de instalar en esa zona una extensión educativa, particularmente con bachilleratos tecnológicos, aprovechando incluso infraestructura que pueda ser compartida. Porque uno de los desafíos que tenemos en la educación es conseguir que nuestros jóvenes encuentren motivos para continuar estudiando. Y no todos los jóvenes se sienten convocados por las mismas propuestas. Hay quienes descubren su vocación cuando entran en contacto con la informática, la electrónica, la electricidad, la mecánica o con otras áreas tecnológicas. Para ellos, una formación que combine educación con conocimientos vinculados al mundo del trabajo puede abrir una puerta diferente. No podemos afirmar que instalar una UTU vaya por sí solo a resolver la desvinculación educativa, pero sí podemos ofrecer más caminos para que un joven encuentre el suyo. Y antes de decidir qué cursos deberían dictarse, hay que estudiar. ¿Cuántos jóvenes viven en la zona? ¿A qué centros educativos concurren actualmente? ¿Cuántos deben trasladarse para estudiar en UTU? ¿Qué bachilleratos tienen mayor demanda? ¿Qué perfiles laborales necesita Salto? Esa información debería determinar la oferta. Hay además una oportunidad particularmente interesante. El nuevo Liceo 8 tendrá laboratorios de física, química e informática. ¿Por qué no estudiar si parte de esa infraestructura puede utilizarse en distintos horarios por secundaria y UTU? Compartir recursos puede permitirnos hacer más sin empezar siempre desde cero. Imaginemos entonces el recorrido. Un niño comienza en el CAIF, continúa en la escuela, pasa al liceo y cuando llega el momento de elegir cómo seguir, encuentra también una opción tecnológica cerca de su casa. Eso es mucho más que juntar instituciones en un mismo lugar. Es construir continuidad educativa. Por eso creo que ANEP y UTU deberían estudiar desde ahora la creación de un polo educativo y tecnológico en la zona de Barrio Artigas, tomando el nuevo Liceo número 8 como una oportunidad para articular lo que ya existe con nuevas propuestas. La obra está en marcha. Precisamente por eso este es el momento de pensarlo. Porque cuando invertimos en educación, no deberíamos preguntarnos solamente qué edificio vamos a inaugurar. Tenemos que preguntarnos qué oportunidades vamos a crear alrededor de él. El Liceo 8 puede resolver una necesidad importante, pero si pensamos un poco más lejos, puede convertirse en el corazón de algo mucho mayor. Un lugar donde nuestros gurises puedan empezar a aprender siendo niños y seguir construyendo su futuro sin tener que alejarse de su barrio. Muchas gracias.
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0: Estamos para una polquita, ¿no?
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1: Amigos de La Hora del Campo, muy buenos días, bienvenidos a una nueva edición. Vamos a estar compartiendo las noticias en este miércoles 30 de septiembre del año 2026. Se nos va el noveno mes del año, Luis. Buen día.
2: Buenos días, Luisito. Buenos días, audiencia. Sí, efectivamente, y hoy, en este miércoles 30 de septiembre, concretamos nuestro programa número 11.874. De manera que ya quemamos el noveno mes del año, ¿no?
1: Sí, lo que les decía recién, se nos terminó el mes.
2: Bueno, 90 días estamos celebrando, ¿eh? O antes ya, ¿no?
1: Hay gente que empieza antes, ¿no?
2: Bueno, cuente, usted madrugó. ¿A qué le adivino? ¿O trabaja de la lana, a ver, a nivel internacional?
1: Y si usted ve la caída de ayer, en la jornada de hoy, la secuencia iba a ser la misma. Uh-huh. Pero más moderada que ayer, las bajas fueron menores. Igualmente, cierra la cuarta semana consecutiva de bajas en el mercado.
2: Ahora, esto suele pasar, ¿verdad, Luis? Generalmente a esta altura del campeonato, ¿no?
1: Y si usted mira las gráficas del año pasado, las está copiando tal cual. En esta época del año había bajas de precios y bueno, el año pasado se dio bajas de precios en esta época, este año también. Por supuesto que estamos en niveles mucho más altos que los que teníamos el año pasado. Obvio. Pero se está dando la misma secuencia, y si uno saca los años pandemia y post pandemia, 2-3 años que fue lo que se generó una acumulación de stock importante y el mercado estuvo en baja. Si usted saca eso y mira las zafras anteriores, en esta época del año siempre se da un bajón de precios.
2: Más oferta, menos calidad también, ¿no?
1: Más oferta, menos calidad, tipo de cambio. Las mismas condicionantes de ayer se reflejaron hoy también en el mercado.
2: Muy bien. Bueno, vamos a estar compartiendo también con ustedes lo que fue la primera jornada comercial de Pantalla Uruguay, que se concretó en la jornada de la víspera. Yo no sé si al comienzo o al remate habían bases un poco elevadas, dado el momento y la gran demanda, que algunos lotes de terneros llamativamente se fueron sin comercializar, ¿no? ¿Lo vio usted?
1: Bueno, siempre hay expectativas de precios que no siempre son colmadas, ¿no? Uh-huh. Además, si vemos la realidad del mercado del gordo, en algún momento tenía que aflojar la reposición también, ¿no?
2: Sí, pero ya el mercado del gordo se estabilizó, ¿no?
1: Se estabilizó y marcó los pisos, ¿no? Para lo que está haciendo este momento del año, aparentemente.
2: Sí, aunque lamentablemente tenemos un montón de plantas sin actividad, ¿no? 1.300 trabajadores tiene Tacuarembó en el seguro de paro.
1: Es lo que se ha anunciado en las últimas horas, o por lo menos ha surgido, ¿no?, en las redes sociales, un comentario con respecto al tema.
2: Bien. Bueno, estamos con el pie en el estribo. Mañana comienza la Expo Salto. Les vamos a ofrecer todo el programa de actividades que están previstas, los espectáculos que también están previstos. En ese sentido, también quienes se organizan son los jóvenes de la Asociación Rural de la Agropecuaria de Jóvenes. De manera que vamos a estar en contacto con sus autoridades, haciendo referencia a toda la movida que programan los jóvenes también.
1: A no olvidar que mañana jueves también está la actividad del Plan Agropecuario, ¿no? Que todos los años tradicionalmente se realiza el primer día de la Expo. Mañana al mediodía estará la actividad del plan.
2: Del plan, y a la tarde la de Engro.
1: De tarde la de Engro, también en la tarde se va a llevar la asamblea anual de la Sociedad de Criadores Merino Australiano. Y por la noche, la gente veterinaria Bortagaray también va a estar haciendo una presentación, una charla sobre garrapata en la agropecuaria de Salto.
2: Bien, bien, bien.
1: O sea que va a haber bastante actividad para empezar la Expo.
2: Pero sí, bien movidita, ¿no?
1: Sí, señor.
2: Bueno, le cuento que los amigos que están los miércoles van a estar los dos. Amílcar Riguar.
1: Bienvenido sea.
2: Y José Mar Rodríguez. En otro orden, ayer remató la Elisa. Continuando con los remates de cabaña, Luis.
1: Sí, ayer vendió la Elisa de Walter Romay junto a la quebrada de Aznares Elorza, 100% de ventas y un promedio que sube, en el caso de la Elisa, un 25% respecto al año anterior.
2: Está bien.
1: Y el gran campeón Hereford del Prado, que se fue para Cerro Largo.
2: Bien.
1: Y algún toro astado para acá, para el norte.
2: Sí, se viene el remate de Fertigen, ¿no? Y la hormiga. Vamos a estar en contacto con el doctor Daniel Gambetta.
1: Muy bien.
2: En otro orden, le comento que vio cómo se comportó el tiempo, obligó lamentablemente a suspender toda la movida del domingo en la meseta de Artigas.
1: Sí, correcto.
2: Bueno, el intendente del vecino departamento ha librado una invitación para que este próximo domingo se haga el homenaje a quienes estaban asignados, ¿verdad? Y eso se va a hacer en la meseta de Artigas.
1: Va a sacar otro día más a nuestro amigo Jancito de licencia. Para ir, claro.
2: El tema, Luis, es que se piensa más que nada, como se había anunciado, el reconocimiento a personas que han tenido su gravitación en la zona. En ese sentido, entre ellos Necho Curdino, lugareño, ¿verdad? Desaparecido hace poco tiempo atrás, físicamente, pero sigue en el recuerdo de mucha gente. Bueno, se nos hizo llegar la invitación respecto a esa actividad que se va a estar desarrollando a las 11 de la mañana del venidero domingo. ¿Qué me dice los combustibles? Hoy es día clave, ¿no?
1: Por lo que recomendó
2: la UCEA,
1: tendría que haber un incremento de precios.
2: Sí.
1: En lo que tiene que ver a los combustibles.
2: Ya se habla de 5 pesos en las naftas y 21 pesos en el gasoil. Que representaría, si lo llegan a concretar, un 37% aumento.
1: Sí, habrá que ver qué decisión toma desde el punto de vista político el gobierno, ¿no?
2: Y sí, no creo que...
1: El gobierno anterior decía, bueno, si técnicamente hay que subir, hay que subir. Si técnicamente hay que bajar, porque tenía una regla que lo hacía, ¿verdad? Después, por supuesto, tomaba una decisión política de mantener o subir más o subir menos.
2: Sí, imagínese un 37% si se llega a ajustar el gasoil, es un duro golpe, sobre todo a dos sectores gravitantes, ¿no?
1: Se viene todo lo que tiene que ver a cosechas, ¿no?
2: La agricultura y el transporte, Luis.
1: Se viene todo lo que tiene que ver a cosechas, ¿no? Y no se acuerda que en la última cosecha de los cultivos de verano también cayó una suba importante.
2: Bueno, ¿qué dice Inumet? A ver.
1: El Inumet a esta hora de la mañana dice que tenemos 11 grados 4 décimas de temperatura aquí en la capital salteña, vientos del sector sur a 5 a 11 kilómetros en la hora, 1015.2 hectopascales, la presión a nivel del mar, 99% el índice de humedad, datos de la estación automática del Aeropuerto Internacional de Nuevas Pérides. En la región, 11 grados 6 décimas de temperatura a esta hora en Paysandú, 10 grados 2 décimas de temperatura en Tacuarembó, 11 grados 2 décimas en Rivera con neblinas a esta hora de la mañana, 11 grados 8 décimas de temperatura la automática en Artigas, 13 grados 3 décimas la automática en Bella Unión. Para el resto de la jornada de hoy, miércoles 30, mínima de 10, máxima de 20 grados, algo nuboso y nuboso, con periodos de cubierto, baja probabilidad de precipitaciones y neblinas en la mañana, a algo nuboso y nuboso hacia la tarde-noche, vientos del sector sur del país. Para el jueves primero, mínima de 8, máxima de 20 grados, nuboso con periodos de cubierto, precipitaciones escasas y aisladas en la mañana, a disminución de la nubosidad con probables precipitaciones hacia la tarde-noche del día jueves. Para el viernes, mínima de 6, máxima de 22 grados, nuboso con neblinas y bancos de niebla en la mañana, nuboso con periodos de cubierto hacia la tarde-noche, vientos del este al noreste del país. Para el sábado se mantienen las altas probabilidades de precipitaciones con una mínima de 11, máxima de 20 grados. Para el día domingo, mínima de 10, máxima de 23, ya sin lluvias hasta el próximo martes. Es lo que dice el Inumet a esta hora de la mañana.
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2: Bien, Luis, seguimos con, diríamos, todo este calendario que se ha ido trazando en relación a los remates de cabaña, ¿sí?
1: Sí, hay una agenda bastante interesante, ¿no?, en lo que tiene que ver a remates y actividades. Este fin de semana viene cargadita la
2: cosa. Sí, y sobre todo el viernes. Este próximo viernes tenemos el remate anual de cabañas importantes, ¿no? Como, por ejemplo, la Hormiga y Fertigen.
1: La Hormiga y Fertigen, que van a vender este año nuevamente allí en el local Don Tito, en Tacuarembó.
2: Sí. Bueno, ¿qué le parece si lo recibimos con mucho gusto al doctor Daniel Gambetta para que nos cuente un poquito respecto a la oferta que se va a estar ofreciendo? Buen día, ¿cómo está, doctor?
9: Buenos días, ¿cómo andan ustedes?
2: Bien, bien, bien.
1: ¿Cómo anda ese centro de inseminación, doctor? Ese centro de Fertigen.
9: Bien, bien, marchando.
1: ¿Demandado este año o no?
9: Sí, en plena zafra, la verdad que es una demanda muy fuerte. Hay una apuesta muy grande a la cría, lo que se está reflejando hoy en las ventas de toros, y también, por supuesto, lo que es toda la venta de semas, ¿no? Las dos cosas han crecido muchísimo, y este año realmente una apuesta fuerte, y muy temprano se movió la zafra, con una demanda muy fuerte de cenos, ¿no?
2: Sí. Es de esperar que el calendario para adelante ayude en cuanto a las condiciones del clima, ¿no?
9: Sí, sin ninguna duda. Arrancamos una primavera con mucha lluvia, pero bueno, lo que nos está faltando ahora es sol. Está todos los campos para reventar, para explotar. Pero bueno, las apariciones vienen bien. Y bueno, estamos esperando un poco que el clima también nos acompañe un poco más, ¿no?
2: Ayer veíamos en la televisión que en Tokio van 34 días de agua, de corrido.
9: Impresionante. Sí, en la zona norte donde ha llovido más, la zona centro capaz que ha llovido, pero no con esa locura. Y bueno, acá en Cerro Largo, ahora hacía como un mes que no llovía, bueno, llovió y la verdad que está todo reverdeciendo, los barrios que se han parado, bueno, nuevamente volvieron, empezaron a brotar.
2: Pero hay zonas que todavía está faltando el agua, ¿no? El caso Durazno, por ejemplo, hemos hablado con gente de aquella zona, Florida, están hablando de que está faltando el registro pluviométrico, ¿no?
9: Sí, ahora llovió. Ahora, ayer y anteayer fue con el que llovió, así que bueno, aparentemente ahora sí se va. Esperemos que se acomode en todo el país lo que es el tema del agua y bueno, y que en aquellos lugares que está lloviendo en exceso, bueno, que le dé un descanso también, ¿no?
2: Sí, sí. Por acá por Salto en agosto de 20 días tuvimos 15 con lluvia, ¿no?
9: Claro.
2: Bueno, ¿y cómo afrontan para estas ventas importantes que se realizan este próximo viernes?
9: Bueno, con mucha expectativa. Ahora el viernes 2 de octubre, junto a La Hormiga, que vende su Hereford, una torada muy, muy reconocida. Aparte de las características que a veces vemos de los toros de La Hormiga, en muchas exposiciones, con esa carcasa característica que tienen los toros de ellos, con muy buenas culatas y eso. Este año ellos vienen poniendo mucho foco también en lo que es mejorar lo que es la cualidad de facilidad de parto. Y bueno, se destacan muchos toros con esa característica también, ¿no? Y después, bueno, la oferta de lo que es respecto a los Angus, de Partigen, bueno, la mitad más o menos son, hay torpedo y puro controlado y sea, la mitad son colorados, la mitad son negros, tratando de producimos los dos tipos de Angus, colorados, las dos variedades. Y bueno, también con una característica, nuestro foco está puesto en lo que es la facilidad de parto, la característica maternal, o sea, pensando en lo que es el criador. El campo donde estoy ubicado yo es en Cerro Largo, en Arevalo, es una zona forestal, campo de arena. Y bueno, siempre nos dedicamos a la cría y bueno, por eso arrancamos con esa raza y sobre todo siempre tenemos esa producimos toros como lo que yo precisaría, o sea, con mucha facilidad de parto, criador, y bueno, y sin dejar de lado, pensando a quién se lo voy a vender después, que tiene que tener un buen desarrollo, un buen dejo de bife, también las características carcasa, por supuesto que también son importantes, ¿no?
2: Sí. Sí, y además otra cosa, ¿no? Se ha comprobado que, porque cuando se habla de estrés calórico, que el negro sufre más. Las pruebas que se han hecho a nivel de campo y comportamiento prácticamente no marcan diferencia respecto al pelaje colorado, ¿no?
9: Sí, yo tengo las dos variedades. Cuando arranqué empecé solo con negro, después fui teniendo las dos variedades, porque también el mercado un poco lo pedía. Pero bueno, en verdad el colorado que yo tengo es también es mucho hecho en base a negro, ¿no? O sea, si bien tiene el pelo colorado, la genética adentro es como que fuese negro. Me gusta producir ese tipo de colorado, ¿no? Con respecto a uno y a otro, no vas a entrar en una discusión cuál es mejor, si pelo colorado o pelo negro, pero está. Evidentemente la cualidad del colorado es que es un animal que se engrasa más, que el negro se engrasa más que el colorado, se engorda más rápido, pero después hoy ya hay mucha variedad de colorados que tienen la misma característica, o sea, buscándose ese tipo de característica, logras tener animales muy similares. Y después con respecto a lo que vos decías del estrés calórico, yo por ahora la verdad que no lo he notado una diferencia entre uno y otro, ¿no?
2: Está bien. Bueno, condiciones del remate, ¿las recordamos?
9: Sí, como no. Y también destacarte que van a ir 10 toros Brangus, que ya hace unos años que también lo estamos produciendo acá en Cerro Largo, de Compañía Uruguaya de Brangus. Es un convenio que hicimos con la Compañía Uruguaya de Brangus, lo tienen acá ganado. Y bueno, van 10 toros Brangus, como ya también es característico, todos los años llevamos más o menos esa cantidad de toros, como un condimento más. También una raza que viene creciendo con aquellas características que lo hacen muy destacable para lo que es la garrapata. Y bueno, cuando recién hablaba de estrés calórico, evidentemente son animales que están más adaptados al calor, por ese componente de sangre. Pero bueno, después con lo que es la característica del remate, bueno, se remata en cuota, Son 12 cuotas, son 180 días de plazo, con flete gratis, ¿tá? Y después, bueno, hay descuento, hay preoferta, descuento un pago contado. Lo hacemos en Don Tito, con la firma Valdés.
2: Sí.
9: ¿Tá? Y bueno, con todos los, destacar que todos los toros están premunizados, con toda la garantía sanitaria, la garantía reproductiva, así que bueno, vacunados, y bueno, es un poco la, es lo que respecta a la oferta, ¿no?
2: Muy bien. Doctor Daniel Gambetta, familiar de estos pagos también, ¿no?
9: Sí, por supuesto. Tengo familiares ahí en Salto. Así que bueno, la familia estuvo radicado cerca de Salto. Mi padre estuvo viviendo ahí cerca de Salto en su principio. Después estuve viviendo en Peralta, ahí donde nos criamos nosotros, ¿no?
2: Está bien. Bueno, capaz que si lo veo al amigo Nenete Gambetta, le digo, mira que estuve charlando con tu pariente.
9: Bueno, un saludo, mandale también.
2: Macanudo. Mucho éxito, Daniel, para este próximo remate.
9: Bueno, muchísimas gracias por llamar y bueno, a los órdenes.
2: Doctor Daniel Gambetta en diálogo con La Hora del Campo.
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7: Buenos días, José María, ¿cómo estás?
8: Hola, audiencia, buenos días, un abrazo grande para ustedes, un saludo grande a la audiencia, ¿cómo andan? ¿Bien?
7: Bien, lo noto medio resfriado, ¿puede ser o no?
8: Ah, no, todos los días, yo esta época del año siempre estoy medio congestionado hasta ahora, pero después se me pasa.
7: Ah, bueno. Bueno, te cuento que tus pronósticos se cumplieron, el anuncio de la llegada del desmejoramiento el sábado, continuando el domingo, el lunes, martes. Te digo, eso sí, no hubieron zonas donde evidentemente el milimetraje fue bien elevado, ¿no? Golpeando los 200 milímetros. Mucho desborde de arroyos, cañadas, pasos crecidos, una cantidad acá en la zona norte del país. Turbonadas también, granizo también, así que vino completito el fin y comienzo de semana.
8: Sí, exactamente. Sí, tengo un dato más concreto, ¿no? El dato oficial, porque está corroborado en los boletines pluviométricos, la localidad de Quintana recibió 320 milímetros de lluvia, porque tuvimos 170 milímetros el boletín de las 9 de la mañana del domingo. Uh-huh. Y después, las 9 de la mañana del lunes, porque fue una tormenta que el lunes a esta hora, cuando justamente estábamos hablando con ustedes, que veíamos tormentas en la región, un ratito antes o después, no recuerdo bien, si fue antes de las 6:30 o después, El mismo lunes tuvimos esa lluvia torrencial en Quintana y en el este de Salto, y hasta las 7 de la mañana del martes habían sumado 120 milímetros más la localidad de Quintana, así que estamos hablando de 320 milímetros, ¿no?, de lluvia.
7: Sí, fue similar a lo que ocurrió allá por junio, julio, en Pueblo Fernández, que diríamos, día y medio acumularon 340 milímetros, ¿no?
8: Exactamente. Esos eventos de lluvia copiosos así se pueden parar o reiterarse en los próximos meses. Así que, bueno, atento, porque son sistemas de tormenta que son muy complicados, se independizan a veces del sistema principal de las tormentas y dejan, bueno, por donde pasan cualquier tipo de destrozos, por el granizo, por la lluvia, por el viento. Son máquinas de destrucción, esas nubes, esos cúmulos nimbus, que tienen rotación a veces y generan tornados también, como se ha constatado en las últimas semanas en el sur de Brasil. Ha sido muy castigado por tornados. Realmente ha sido muy elocuente la situación ahí de inestabilidad, tanto el mes pasado como este mes de septiembre. Bueno, vamos a compartir los datos del Salto. 10 grados actualmente, 99% de humedad, el viento del sureste entre 9 y 14 kilómetros por hora, el cielo está parcialmente nublado, la presión atmosférica 1014 decimal 4, la altura del río repuntó mucho, 9 metros 17 está ahora en estos momentos frente a Salto, según el organismo Salto Grande habla de que hoy estaría entre los 8.30 y los 9.70 el río, bueno, está el 9.17, y el sol salió ya, 6.32, se va a ocultar hoy 18 horas con 53 minutos. Bueno, para este miércoles 30, último día de septiembre, nos espera una jornada con nubosidad variable, probable que ahora en la mañana o el mediodía no descartamos alguna llovina, alguna lluvia débil, aislada, producto de una débil perturbación que está avanzando de la República Argentina, pero ya no va a encontrar humedad suficiente en la altura para generar lluvias, mucho menos tormentas, así que únicamente pasaría con algo de inestabilidad, reitero, ahora entre el final de la mañana o el mediodía. Después en la tarde habrá algunas mejoras, la máxima para hoy 20 grados, con viento del sureste suaves durante toda esta jornada. Mañana jueves, nubosidad variable a parcialmente nuboso, la mínima 11 grados para mañana, la máxima 19, los vientos del sur suaves, periodo de calma en la madrugada, moderados en el día. El viernes una jornada hermosa, pleno sol, despejado, estable, eso sí, frío al comienzo con una mínima de 7 grados, una máxima de 20, los vientos ya irán girando al noreste. El sábado, bueno, el sábado se mantiene ese desmejoramiento que lo venimos hablando de la semana pasada. Entre la mañana y la tarde podemos tener lluvias, probablemente alguna tormenta, la mínima 13, la máxima 16, se pone fresco, y ya última hora del sábado la idea que vaya mejorando para llegar a un domingo parcialmente nuboso con una mínima de 11 y una máxima que ya se recupera a 21, 22 grados en la tarde del domingo 4 de octubre. Así que, pensando un poquito ya en la de Posalto, que comienza mañana, reitero, mañana un nuboso en la madrugada, en la mañana después va a ir aclarando, el viernes a pleno sol, hermoso día, templado, agradable, el sábado lluvias, algunas tormentas, en la mañana, después en la tarde queda alguna lluvia aislada, mejorando a última hora, y el domingo ya nuevamente estable, parcialmente nuboso, fresco a templado en la tarde del domingo. Así que sería el único día complicado, vamos a decirlo así, sería el sábado. Y los pronósticos de lluvia no son muy elocuentes, pero estamos hablando de promedio de 10 a 20 milímetros el sábado, y alguna zona puntualmente puede estar arriba de 30 milímetros de lluvia. Así que un evento moderado que va a complicar un poquito la operativa ahí de la de Posalto, pero bueno, en definitiva, de los 4 días, solamente uno tendría inestabilidad y los otros 3 tiempo más estable. Así que, en definitiva, yo creo que está bastante bueno el pronóstico para esta nueva edición de Expo Salto 2026, que reitero, empieza mañana jueves 1 de octubre.
7: Bueno, muy bien, Josema, te agradecemos como siempre.
8: No, por favor, ha sido un gusto, que tengan buena jornada y el viernes nos reencontramos.
7: Muy bien, y ya ratificamos estas condicionantes que estabas mencionando, ¿verdad?
8: Exactamente, el viernes obviamente que ya está 24 horas antes de esta jornada de lluvia el sábado, vamos a ver, vamos a dar certeza o no a esta situación.
7: Muy bien.
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7: Bien, estamos recibiendo, como lo hacemos habitualmente los días miércoles, al amigo Amílcar Riguar. El miércoles pasado no pudo salir por una razón de fuerza mayor. Lo agarró la turbonada en Durazno, ¿verdad? Buen día, ¿cómo anda?
8: Buen día a los dos, Luis. Sí, la verdad que...
7: No lo llevó puesto usted también de casualidad, ¿no?
8: Ah, no me llegó a mí de casualidad. Yo nunca, mire, voy a cumplir 74 y yo nunca había visto un vendaval de esto. Nos agarró en el centro acá. Yo
7: choqué. No, se entrecorta.
8: ¿Me escuchás ahí?
7: Sí.
8: A ver. Hay una sinacina que como 70 centímetros de diámetro el tronco, le hizo, la trilló. Y bueno, árboles, el caballo, el vaquero que tenía para salir a recorrer las vacas pariendo, lo reventó contra una pared y un localito arriba. Vacas, los vecinos, estuvimos hasta el día de hoy todavía recontando y rejuntando ganado que pasaron de un campo para el otro y en las calles. Galpones, voló dos galpones acá, estamos reconstruyendo todo. Y leña hay para varios años porque no quedó la mitad de los eucaliptos, quedaron en pie. Las cáscaras de los eucaliptos las rompió desde el sur del lado suroeste acá. Fue una franja unos 5 kilómetros, una legua, como decían los de antes, que pasó entre la escuela Caballero y el campo enorme y el presidente de la federación que tiene acá la cabaña Corriel. Y bueno, ahí trilló todo por el camino,
7: o sea, ¿sí?
8: Alambrado, pero bueno, ¿qué vamos a hacer? Por suerte estamos vivos y sueltos, como decía que las avenas compraderas que yo había cerrado para enfardarlas, las dejó en tierra. Por suerte, yo les había puesto en la mezcla raigras un ciclo más largo, no el 284, sino el rebrote sería, y está rebrotando.
7: Hola.
8: Faltando agua.
0: Ahora llovió y es lo que estaba faltando, agua. ¿Me escucha ahora?
7: Sí, ver, lo ahí. Escucho.
0: Ahí está, me tengo que mover un poquito. Uh-huh. Bueno, no, pero por lo menos este... Y en la línea esta que pasó, volteó 15 columnas al hilo de UTE.
7: Upa.
0: O sea que estuvimos desde el domingo de noche hasta el viernes, tardecita, sin corriente. Teníamos un generador que había quedado del residuo del tambo. Uh-huh. Pero de cualquier manera, viste, columnas de hormigón las quebró, dos columnas las quebró a un metro de altura, no las arrancó, las quebró, para que tenga una idea.
7: Amílcar, ¿y a qué velocidad se calcula de anduvo el viento ahí?
0: Y yo calculo que por los datos que tenía, 100, 110, 120 kilómetros pasó por acá.
7: Ajá.
0: Y la piedra fue un granizo, pero cristalino, no el tipo nieve como cae a veces, ¿no? Uh-huh. O sea que fue mucho más dañino. Pero bueno, ¿qué le vamos a hacer? Ahí estamos. Tú sabes que hay un tema que a mí me gusta, lo voy a tratar en otro programa, pero ayer justo fue el día de recuperar pérdidas y desperdicios de los alimentos, ¿no?
7: Sí.
0: Yo creo que es muy trascendente eso. A mí es algo personalmente me preocupó, porque yo me eduqué de una manera fundamentalmente por la colonia Valencia, los inmigrantes, los piamonteses allá en Colonia, que el pan no se tira, y cuando uno se dejaba comida al plato había que terminarla, porque decían, mira que hay otros niños que pasan hambre, y además Uruguay produce, dicen, para 15 o 20 millones de personas, entonces sí. No puede haber gente que no coma bien en Uruguay, porque se tira mucha comida. Y a mí me duele cuando voy a un restaurante acá y en el resto del mundo, que la gente deja la comida, se sirve más, se desperdicia todo eso, y eso lamentablemente es una pérdida para todos, y es un problema educativo, un problema cultural. Yo lo voy a seguir tratando este tema porque de chico nos educaron de esa manera. O sea, yo creo que es un tema de cultural.
7: ¿Trascendió el volumen de la comida que se pierde por año en Uruguay? Es fabuloso, ¿no?
0: Mirá, ya impresionante. Creo que 1 millón de toneladas.
7: Sí, sí.
0: Equivale a unos 600 millones de dólares, para que tenga una idea. Ha mejorado el sector industrial, por ejemplo, el lácteo que yo conozco. Nosotros antes tirábamos todos los sueros de manteca, de queso, y era contaminante. Hoy eso vale más que la leche en polvo, porque se pasa de la quesería a la planta de leche en polvo y se hacen alimentos de mucho valor. Pero bueno, es parte de la cadena que se ha empezado a solucionar, pero creo que es un tema cultural. Lo vamos a dejar por ahí porque hay muchos temas para tratar, están todos los remates. Uh-huh. En cuanto a los consejos de siembra, empiecen a sembrar sudan, que

0: dijo el cantante aquel. Y lo otro, ni que hablar, el problema de la industria frigorífica, del puerto, Montevideo, un drama que lamentablemente los gremios son lo más inconsciente y lo más dañino que podemos tener en ese aspecto. Hay gremios buenos, pero estos gremios están haciendo, poniendo el palo en la rueda hasta ellos mismos. Y y ahora me decía Alvarito, hablando hace un rato, que también en Conaprol, el famoso AWEC, siempre cuando hay leche en primavera empiezan a destrozar todo el cáncer que tiene la industria láctea uruguaya y Conaprol. Pero bueno, dibujamos por ahí, Luis, porque usted tiene mucha información por los remates y eso, y esperemos, bueno, que la primavera no sea tan dañina como acá, ¿no?
1: ¿Te enteraste de la aprobación que tiene el PIT-CNT en las encuestas que se han hecho?
0: No, ¿qué aprobación tiene?
1: 25% aprobación, 75% de reprobación.
0: Encantado, bueno, pero lo que pasa es que lo del puerto no tiene ni gollete, y Juan Castillo dijo que no había tenido tiempo a leer lo del informe del frigorífico Tacuarembó. O sea, un ministro con esa capacidad no tiene asesores, no pagan asesores para todo eso. Yo digo, para mí están en otro mundo, otro mundo, y que al Uruguay lamentablemente el puerto está siendo un desastre, ¿no?
1: Y sí, pero bueno, complica a todo el mundo, ¿no? La exportación, la importación, los servicios, el transporte. Fíjate vos que las empresas citrícolas de acá, de esta zona del país, están sacando el citrus para el hemisferio norte a través de Brasil. ¿Qué tal?
0: Sí, sí.
1: Ya hay navieras que no llegan al puerto de Montevideo porque no hay servicio.
0: Un día le voy a contar cómo está el lugar de embarque en Nueva Palmira, que lo conozco desde antes que naciera eso, que es un ejemplo, pero lamentablemente, como de ahí tiene que ir al puerto de Montevideo, no lo pueden sacar. Igual.
1: Se la vi.
0: Bueno, se la vi, dijo el francés. Y bueno, pero vamos a tratar de cuidar los alimentos, que es algo...
1: Se la vi, se lo traducimos a la gente, es la vida, ¿no?
0: Es la vida, sí. Lamentablemente el mundo está muy distorsionado, marchas para esto, marchas para lo otro, y las cosas importantes no se atienden bien. Así que la dejamos por ahí, Luis, porque si nos vamos a descansar, a desahogar, tendríamos para días para hablar, pero bueno, vamos a pensar en positivo y lo que podemos arreglar cada uno de nosotros, poner el granito de arena, ¿no le parece?
1: Por supuesto. Te agradecemos, nos reencontramos contigo la venidera semana, Milcar.
0: Tengo la alegría de que la semana que viene cumpleaños mi nieta, la que estaba en Estados Unidos. Como regalo de cumpleaños, antes que se viniera, porque se vino mi hijo después de estar 4 años de gerente en República de Nueva York, ahora está acá de vuelta, estuvieron ellos 20 días en Japón, por allá por junio. Y hablando, y mi nieta habla algo japonés, se entendía con los japoneses. La conclusión es que en Japón tiene una ventaja cultural con nosotros, un tema cultural, del respeto por la gente, por todo, por suerte, eso es algo que hay que poner, que la responsabilidad cultural arranca desde la casa de cada uno, de la familia.
1: Sí,
0: ahí,
1: sí.
0: Yo lo dejo por ahí.
1: Bueno, ¿se enteró de la última? ¿Cuántos días de lluvia va teniendo Tokio?
0: No.
1: 34 de corrido.
0: Y bueno, pues sobrevive, nos ponga que
1: sí, va. Sí. Bueno, nos vemos la semana próxima.
0: Abrazo, nos vemos la semana próxima.
1: Escucharon ustedes al ingeniero Amílcar Ribuar.
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4: Bien, vamos a continuar entonces en esta mañana. Vamos a hablar del mercado lanero, un mercado lanero que, bueno, termina cerrando la cuarta semana consecutiva con bajas en el indicador de mercados del este. Hoy el indicador perdió 11 centavos, acumuló 42 centavos de pérdida en la semana, cerrando en $12.68. En la jornada de hoy, los mismos fundamentos de ayer, un mayor volumen de oferta. Hoy se sumó además también lanas de Nueva Zelanda. Menor calidad de la oferta, eso generó castigos más importantes, principalmente en los lotes medios, en el merino, o sea, de 19, 20, 21 micras. Los castigos fueron ahí y además también en los lotes de menor resistencia a la tracción, por debajo de los 35 newton por kilotex, hubieron pérdida de hasta 35 centavos en la jornada de hoy. No así en las lanas más finas o lanas super finas, que tuvieron un volumen importante o una propuesta importante de lanas de alta calidad, y eso generó que el mercado terminara posicionándose en alza. En el caso de el indicador de mercado del este, entonces, como le decíamos, cerró en $12.68, perdió 11 centavos hoy, 42 centavos sumados en la semana, mientras que cuando lo miramos en la moneda australiana, hoy perdió 5 centavos y en la semana perdió 26 centavos. Esto le suma lo que es la mayor oferta, la lana de menor calidad, a una demanda mucho más selectiva, por supuesto, el debilitamiento del dólar australiano frente a la moneda norteamericana, que también profundiza las pérdidas en la moneda de análisis a nivel internacional, o sea, en el dólar. Si hablamos de la oferta semanal en los dos centros de actividad de esta semana, la oferta, bueno, fue una oferta muy importante. Hablamos de una oferta de 29.400 fardos, de los cuales se vendieron 25.600. Veremos cómo se va a comportar la próxima semana, donde ya de inicio hay 29.000 fardos inscriptos por debajo de los 33.000 fardos que estaban previstos para esta próxima semana por Australian Gold Exchange. O sea, si uno mira los pronósticos de oferta que se venían teniendo por parte de AWEX para la próxima semana, se esperaban en torno a los 33.100 fardos. En realidad se inscribieron para la semana que viene 29.500 fardos. Por lo tanto, bueno, hubo una baja en lo que tiene que ver a esa oferta. Seguramente la oferta de la próxima semana va a estar por debajo de los 29.000 fardos, porque siempre hay un retiro previo a las ventas que van a ser martes y miércoles en Melbourne. El miércoles y jueves será en el Sydney, y Fremantle estará operativo únicamente el día martes. Es la información que surge en Australian Gold Exchange. Veremos en el correr de aquí al fin de semana qué noticias salen, ¿no?, del mercado lanero a nivel local.
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1: Ya la cabaña La Elisa también hizo su remate anual, ¿verdad?
2: Sí, correcto. La Elisa llevó adelante su venta anual de la zafra de reproductores, donde colocó, ¿no?, lo que es su oferta de este año, con un aumento del 25.4% en su valor promedio respecto al año pasado. Fueron en total 60 toros Hereford y Poli Hereford, que hicieron $5.580 de promedio. Los 41 Poli Hereford se vendieron a $5.663, con un máximo de $9.840, y después se vendieron 19 toros Hereford, $5.400 de promedio, con el precio máximo del remate, que fue $10.800. Esos $10.800 fue por el campeón Hereford de la Expo Prado, que fue adquirido por Eustaquio Vila, de allá de la zona de Cerro Largo, ¿sí? Uh-huh. Y varios de los astados que se vendieron, por lo que escuchamos en el remate, vinieron acá para el norte, algunos para Las Anitas, establecimiento Anita, perdón, Las uh-huh. Anitas no, Anita, de Martín y Corena. Uh-huh. ¿Sí? De la Quebrada de Aznares se vendieron también 6 reproductores que hicieron 4.680, un 20% más de aumento en el valor que el año pasado. 5 Poli Hereford a 4.896 y un astado a $3.600. Los datos que dejó el remate de ayer a cargo de la firma José Valdés y compañía, con el amigo Rafael Brutarán haciendo los comentarios de los toros que pasaban por pista. Ajá.
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2: Bien. ¿Tienen numeritos por ahí de Pantalla Uruguay o no?
3: Sí, lo vamos repasando, ¿le parece bien?
2: Bien.
3: Bueno, vamos a...
2: Primera jornada primera. De las dos, hoy se complementa, ¿verdad, Luis?
3: Sí, correcto. Vamos a repasar los valores que dejó Pantalla Uruguay en el día de ayer. Los lotes de corderos y corderas hicieron $80, las ovejas hicieron también $87, las ovejas con cría al pie $90. En el caso de los vacunos, los terneros de menos de 140 kilos hicieron $4.81, $646 al bulto. Los terneros entre 140 y 180 kilos, $4.47 al kilo, $730 al bulto. Y los terneros de más de 180 kilos hicieron $4.10 al kilo, $894 al bulto. Todos los terneros hicieron $4.17 al kilo, $853 al bulto, de acuerdo a los datos que aportó Pantalla Uruguay. En lo que tiene que ver a las terneras, las livianas hasta 140 kilos hicieron $4.56, $575 al bulto. Las terneras de más de 140 kilos hicieron $4.06 al kilo, $804 al bulto. Y las terneras en general hicieron $4.09 al kilo, $783 al bulto. Los lotes mixtos de terneros y terneras, $4.22 al kilo, $700 al bulto. Los novillos de 1 a 2 años, $3.81 al kilo, $1.015 al bulto. Y los novillos de 2 a 3 años, $3.45 al kilo, $1.195 al bulto. Cierra o cerraron las ventas ayer. Los holando, que hicieron los novillos holando, que hicieron $2.80 al kilo, $988 al bulto. Esos fueron los valores que dejó Pantalla a Uruguay.
2: Hoy se retoma, Luis, a partir de las 9 de la mañana, ¿verdad?
3: Con las categorías que faltan.
2: Exactamente.
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2: Bien, comienza mañana la Expo Salto, hay un nutrido programa de actividades, por supuesto que en estas horas se trabaja ya intensamente en el predio, la instalación de los diferentes stands, que no son pocos, ya hemos visto incluso una fila interminable prácticamente de carpas, Luis, todas en un mismo diseño, que es un poco el recorrido que va a cumplir la gente en ese circuito que se ha tenido que ampliar en el predio ferial para poder albergar a toda la gente que se hace presente este año en la Expo Salto, en el marco del 125 aniversario de la Asociación Agropecuaria de Salto. La actividad comienza mañana y está previsto que desde las 8 hasta las 13 horas se realice la entrada de los ovinos que vienen a participar de la exposición, ¿verdad?
3: Después, sí, correcto, a las 15:30 está previsto el acto de apertura de lo que va a ser la Expo Salto en general.
2: Bien, a las 11 de la mañana, charla disponibilidad de forraje en el año del niño, efectos sobre la producción e ingresos en sistemas ganaderos criadores. Esto se va a hacer en el salón Zoom organizado por el Instituto Plan Agropecuario, la sala de conferencias que tiene la agropecuaria, ¿verdad?
3: Correcto. A las 16 horas está previsto por parte de la Sociedad de Criadores Merino Australiano del Uruguay llevar adelante su reunión anual, ¿no? Su asamblea anual en el predio de la agropecuaria, allí en el local, como lo hacen tradicionalmente.
2: A las 18 horas está previsto el remate Criollos Salto, que organiza Gastón Araujo, Negocios Rurales.
3: Bien, después, para cerrar la jornada, la charla sobre garrapata, tristeza y residuos en el salón de usos múltiples de la Asociación Agropecuaria de Salto, organiza veterinaria Bortagaray.
2: Sí, eso a las 19:30 horas, ¿verdad, Luis?
3: Sí, correcto.
2: Bueno, ahí pasamos al viernes, ¿sí?
3: Bien, el viernes en la mañana, o mejor dicho, hasta el mediodía, ¿no? Entre las 8 y las 13 horas, va a ser el ingreso de animales bovinos y equinos a la Expo.
2: Bien, a las 8 y media de la mañana del viernes comienza la calificación de ovinos de galpón y campo. A las 10 de la mañana se va a desarrollar una charla Centinelas de la Ruta 3 en el salón multiuso organizado por alumnos del Bachillerato Agrario del Colegio Salesiano.
3: Bien, posteriormente a las 15 horas concurso de vellones merino australiano y además el curso de primeros auxilios que se lleva adelante en el salón de usos múltiples organizado por Laboratorio Roy.
2: A las 18:30 horas del viernes se produce la venta de ovinos de galpón y de campo.
3: ¿Sí? Bien, a las 19 horas, charla de garrapata. ¿Es la piedra en el zapato de la ganadería? La pregunta que se genera para esta actividad organizada por Radio Tabaré en el Salón de Usos Múltiples de la Agropecuaria.
2: Bien, a todo esto ya el viernes comienzan los espectáculos, ¿no? Sí. Inicio a las 20 horas, Nelson López y mi banda, Valentín Silvera, el cumbianchero, y cierra esa actividad el Chacho Ramos, el viernes.
3: Bien, para el sábado la actividad arranca a las 9 de la mañana con calificación de vacunos. A las 10, la charla Trayectorias de Investigación para la Ganadería del Norte de Uruguay, aportes desde la EFAS, de la Estación Experimental de la Facultad de Agronomía San Antonio, en el Salón de Usos Múltiples organizado por la Facultad de Agronomía.
2: Para las 18 horas del sábado.
3: Perdón, antes arranca
2: a las 15.
3: A las 15 horas.
2: Calificación de equinos. Calificación de equinos. Y a las 18:30, venta de vacunos y de equinos. A las 20 horas, Salón Zoom, remate virtual de vacunos a cargo del escritorio Daniel Medina, Negocios Rurales.
3: Bien, y el domingo a las 14 horas, charla sobre la comunidad también cuida, salud mental de niños y adolescentes en la ruralidad, organizado por la licenciada en psicología Valentina Moraes.
2: Bien, el escenario que está previsto para el sábado, que va a depender mucho también de la cuestión climática, ¿no, Luis? Joaquín,
3: sí,
2: Barreto,
3: que decía Josema hoy temprano, ¿no?
2: Sí, Joaquín Barreto, arrienda suelta, levantando polvadera, y la penúltima. Después sí se viene el escenario del domingo, que va a contar con la presencia de Olivio Díaz, a plena samba, la misma cuadra, y estará cerrando Lucas Hugo. En ese sentido, sabe que ayer se emitió por uno de los canales montevideanos la primera aparición pública que hizo Lucas Hugo después de la pérdida de su hija. Aconteció hace ya más un mes atrás, ¿no? Aproximadamente, Luis. Un hecho que provocó obviamente mucho dolor. Bueno, y dijo que por su hija tenía que volver a la actividad, tenía que recuperar la alegría, dedicarse a su familia. Y sabe qué, emitió un mensaje para la gente de Salto respecto a la exposición, y esto dice.
8: Queridos amigos y amigas del Salto, por aquí Lucas, con mucho cariño, con mucho sentimiento. Les invito para este domingo, vamos a estar en la Expo Salto, de esas fiestas que a mí me encanta estar, porque de verdad es muy especial para mí. Nos vemos este domingo, Salto.
2: Bien, ese es el mensaje que envió hacia Salto, al estar volviendo a la actividad Lucas Hugo, después del insuceso de la pérdida de nada más y nada menos que de una hija, ¿no?
3: Bien, le cierro el cronograma de actividades de la Expo.
2: Sí.
3: Los criollos arrancan el miércoles 30 con la presentación de caballos a la marchita. El jueves primero a las 7 de la mañana hacen la primera largada. El viernes 2 la segunda, a partir de las 7 también. El sábado 7 largan de mañana los 40 kilómetros regulados. A las 15, como usted señalaba hoy, las juras de morfología. Y a las 16 horas hacen pruebas de aparte de ganado. Y el domingo 4, a las 7 de la mañana, la largada de la marchita con los 40 kilómetros libres. Y a las 12 horas aproximadamente, la final de la marchita con la entrega de premios, dice el calendario de cronogramas de la Expo para los criollistas.
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2: Bien, mire, recibimos una misiva que, bueno, refiere a al 32º encuentro con el patriarca que se llevó a cabo estos días pasados en la meseta de Artigas, ¿sí? Allí en la zona de Chapicuí, departamento de Paysandú. ¿Qué pasa? Como estaban previstos homenajes a tres personas, entre ellos un lugareño, Necho Curdín, se tuvo que suspender todo por las condicionantes de tiempo, y esto determinó que se suspendiera el acto, se suspendiera el desfile, y en ese sentido se va a estar desarrollando este próximo domingo ese reconocimiento. Y la misiva dice: el intendente departamental de Paysandú, doctor Nicolás J. Olivera, y la Asociación de Sociedades Tradicionalistas tiene el agrado de invitar a participar en el acto y los homenajes en la meseta de Artigas, que debieron suspenderse el pasado fin de semana debido a las inclemencias climáticas. Los mismos se llevarán a cabo en la meseta de Artigas el próximo domingo 4 de octubre a las 11 horas. Esperamos contar con vuestra presencia, dice la misiva que suscribe el intendente de Paysandú, doctor Nicolás Olivera. Quiere decir entonces que ese acto de reconocimiento se va a estar cumpliendo el venidero domingo. A todo esto, y relacionado con toda la movida que se viene dando en el predio ferial de la Asociación Agropecuaria, estuvimos conversando estos días con Leandro Silva, el presidente de la Organización de Jóvenes de la Agropecuaria de Salto. Esto nos decía respecto a lo que están planificando desarrollar en el transcurso de desde el jueves hasta el venidero domingo por aquí por Salto. Lo escuchamos a Leandro.
17: Bien, ¿Qué tal, Luis? Muchísimas gracias por recibirnos. Todo bien, por suerte, en los descuentos de lo que es esta expo. Y ya con todo preparado.
18: Bien. ¿Muchos muchachos laburando?
17: Bien, sí. Hicimos una purga de nuestros socios. La verdad que ya para tener todas las actividades prontas, estamos hablando de 50 socios, distribuidas en al menos 5 comisiones. Y dentro de ellas varias tareas, pero ya todos con su tarea y su hoja de ruta para hacer.
18: ¿Qué planifican para la expo en materia de actividades ustedes?
17: Planificamos lo que es la tradicional visita guiada a las escuelas. Tenemos jueves y viernes, recibimos a escuelas primarias de todo el departamento, le hacemos una visita, le mostramos lo que es la feria, o sea, esta expo, y le acercamos gran parte de lo que es los animales, la maquinaria, todo lo que es la industria que hay, y le hacemos una clara introducción a lo que son a los niños, todo esto. O sea, que es la primera vez para muchos de lo que ven este tipo de cosas. Eso es lo que es jueves y viernes, el mediodía gran parte, y también tenemos el jardín de los corderitos, que siempre implementamos terneros, alguna cabrita, que es para que los niños, no solamente niños, sino también los adultos, que se copan mucho en ir a sacarse fotos, tocarlos y eso.
18: Mirá qué bien.
17: Sí.
18: ¿En qué espacio van a estar?
17: Ahí va, tenemos, el lugar que tenemos es el al fondo del jardín de los del galpón de los ovinos, que, o sea, que hace varios años que estamos ahí. Vamos a tener nuestro respectivo póster, va a estar bien señalizado, así que vamos a tener jóvenes ahí que van a estar atentos todo el día. Así que también, entonces, tipo, tenemos turnos, los cuales los dulces se van rotando, se van organizando. Y como todo esto es honorario y provocación, por eso tipo, tenemos bien organizado eso. También tenemos el rancho, nuestro tradicional pub, que este año vamos a tener una buena oferta gastronómica. Servicio de fiesta de tres sabores nos acompaña, que es la madre con los muchachos, siempre nos fue gente que siempre nos dio una mano y hoy en día estamos trabajando juntos. Y bueno, todo lo que va a ser el tema del show, vamos a ver si podemos llevar algún guitarrero, gente para hacer más el tradicional peña, con más folclórico, que esto que tanto nos caracteriza como pavo y como agropecuario de jóvenes. Uh-huh. Esto va a ser esto va a ser todos los días, el jueves al domingo, todas las noches, hasta terminar el escenario. Cuando termine el escenario, los días viernes y sábado vamos a seguir enfrente. Uh-huh. En el predio del ex Aras de Salto, donde se realizó el baile el año pasado también. Sí. Este año tenemos el baile oficial de la expo.
18: ¿Qué va a ser el sábado?
17: Ahí va, el baile oficial va a ser el día sábado. Va a venir la artista Flor Sosa. Tenemos entradas tanto en Red Ticket como en el 24 Horas Zebra, que uh-huh. queda enfrente al Ipol. Ahí se pueden arrimar a comprar nuestras entradas, o también acercándose a cualquiera de nuestros socios o a nuestras redes sociales, pueden adquirirlas por ahí. Pero también, como siempre quedamos con un poquito más de ganas de bailar 2 y 1, del rancho y eso, el día viernes vamos a hacer el After Rancho, que es una marca que venimos trabajando hace tiempo, que es más lo que vale folclórico, más ese tipo de 2 y 1, baile campaña que tanto
18: tradicional
17: que tanto nos caracteriza. Van a venir los Fueches Salteños, una banda de aquí de Salto también que no.
18: ¿Y se van a utilizar vestimenta típica? Bien, me decías del baile tradicionalista. ¿Y con atuendos de la época o no?
17: Sí, va a ser bastante más folclórico, bastante más rural. A rienda suelta nos va a acompañar para meter todo lo que es polka, 2 y 1, cumbia, lo que es un baile del interior que realmente no, lo que nos gusta a nosotros. Eso es lo que vamos a tener el viernes para que la gente se termine a sacar las ganas. Todo lo que seguimos con ganas del viernes.
18: Eso en el rancho.
17: Seguimos del rancho. Cuando termina el rancho y el escenario, pasamos al frente, al mismo lugar donde sí, va a ser el baile oficial. Sí, sí. Ahí vamos a tener este After Rancho, que vamos a tener esta banda, va a ser un baile, pero el viernes enfrente. Va a estar muy más orientado a todo esto del folclore.
18: Mirá qué bien. Bueno, entonces a toda la muchachada de afuera que se va a venir arrimando, ¿verdad? De los pueblos rurales de este Salto nuestro y zonas vecinas. La cita entonces es el del 1 al 4, pero con este énfasis que tú señalabas, viernes y sábado, ¿verdad?
17: Así es, viernes y sábado vamos a tener el baile oficial y el after, este baile que vamos a hacer viernes y sábado, ahora bailes enfrente. Eso está bien. Es corta. También vamos a tener entradas a la venta en el mismo rancho, en el pre-estar nuestro, así que cualquier consulta se pueden arrimar al rancho, los gurises lo van a atender ahí y lo vamos a prestar la necesidad que tenga.
18: Muy bien. Muchas gracias y éxito.
17: Muchísimas gracias a ustedes.
2: Escuchábamos a Leandro Silva, presidente de la Asociación Agropecuaria de Jóvenes.
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3: Bien, vamos a continuar con la información, ¿le parece?
2: Sí.
3: Bueno, estuvimos dialogando hace algunos días con Sergio Araujo, uno de los principales de Barraca Araujo. Con una visión algo diferente, ¿no? Cambiamos, en vez de hablar de la ganadería en general, hablamos con él sobre la situación de las empresas. Uh-huh. Y principalmente en el departamento de Artigas, ¿no? En la ciudad más alejada de la capital, en una de las ciudades más alejadas de la capital del país, como lo es la capital artiguense. Bueno, estuvimos dialogando con Sergio para ver cómo se están moviendo las empresas, qué escenario están registrando en este momento. ¿Qué le parece si lo escuchamos?
2: ¿Cómo no? Con mucho gusto.
26: ¿Te referís al rubro transporte?
3: Uh-huh. El rubro Barraca, sí. Y transporte, ¿no?
26: Que en general... Sí, no, en Barracas ha habido un cambio, para bien, como bien dice, por los valores de todo lo que hace Hacienda es bueno, y el productor, independientemente, que siempre digo, es bueno los valores, pero el costo es elevado igual, ¿no? Uh-huh. Eso está claro, hay que tener en cuenta. Pero el productor siempre es apostador y invierte, siempre está gastando, está invirtiendo algo de madera, trabajamos raciones, esas cosas, siempre está invirtiendo. Y con respecto, como hablábamos y charlábamos fuera de cámara, fuera de micrófono, mejor dicho, el tema transporte es un rubro que se trabaja con unos números muy ajustados, ¿no? Con un número muy, muy ajustado, hay mucha competencia y eso a veces te lleva a que tener mucho cuidado, ¿no?
3: Uh-huh.
7: las rutas, en primer lugar, algo que hay que mejorar. Rutas, bueno, ustedes también caminos en el interior, ¿no?
26: Sí, ni que hablar, la ruta, tú ahora venía rumbo a Salto y la ruta 4, el pedazo que está lamentable, hay pedazos en la 5 que ya se están rompiendo, unas que hicieron nueva, entonces anduve y vi, miré, es lamentable, no sé qué pasa, pero hay muchas cosas que para mejorar, esperemos que siga mejorando, ¿no? Más en el rubro de transporte que necesita, ¿no?
7: Uh-huh. Hablamos de un rubro de transporte que también tiene los costos muy marginales, te decías tú, muy, muy ajustados.
26: Sí, ni que hablar, muy ajustado, con un costo de un combustible muy elevado a nivel regional, vamos a llamarle, a nivel Mercosur, como quieras decirle, y hoy hablábamos justo de la guía carga que estaba para salir, que no salió, que suspendió. Yo creo que algo hay que hacer, así no se puede seguir trabajando, no sé si es conveniente o no, pero algo tiene que hacerse, mejorar algunas cosas en el sistema, en el control del transporte, que eso para mí es muy importante, el control de transporte, que a ver, llevarlo a la formalidad todo, ¿no? Que eso yo creo que ahí a veces tenemos una competencia desleal cuando no hay un control estricto a todas las empresas, ¿no?
7: ¿Hay mucho trabajo informal?
26: Sí, yo creo que sí, por los valores que a veces se maneja, para mí tiene que ser informal.
7: Bien, Sergio, y cuando se te dan, por ejemplo, situaciones como las que se vinieron dando en el puerto, por ejemplo, ustedes que hacen mucho traslado a la capital a veces de mercadería y vuelven con lo que necesitan para la barraca, ¿cómo se sobrelleva eso?
26: Sí, exactamente, por dos cosas. A veces llevamos mercadería al puerto, ya sea arroz que va al puerto o piedra que va, que la piedra está muy trancada, lamentablemente, esperemos que mejore ya en el norte. A veces están los paros, etcétera, que creo que no le hace bien a nadie. Y a veces viene mercadería, que también somos dependientes de una mercadería que venga, estamos esperando, ya sea para el transporte o para la barraca. Realmente yo creo que hay que tomar una decisión, y si no se nos va a ir el país de las manos, ¿no?
7: Eso te ajusta aún más los números.
26: Claro que sí, un día más que está un vehículo parado, tiene un costo elevado, viático, etcétera, que no le hace bien a nadie. Después, en definitiva, tratamos de trasladarle a alguien, ¿y a quién? Y al último, al recibir, el que consume, o al productor que compró, tenés que a veces elevarle algo por los costos que tenemos, ¿no?
7: Bien, Sergio, de aquí a fin de año, ¿cómo ves el panorama? ¿Ves alguna posible mejora, teniendo en cuenta, bueno, el sector ganadero que viene bien? ¿Lo ves complicado para adelante? ¿Va a ser un año niño para el transporte? ¿Eso incide también?
26: Sí, factor, si te referís a factor clima, preocupa. Yo trabajo con muchos, indirectamente arrocero, les carga mucho, le hago la logística y están preocupados, algunos si plantan más, si plantan menos, algunos no saben qué hacer, porque vos tuviste que los números del arroz fueron muy justos y dicen invertir y todavía no cosechar, es peor. Hay que tener cuidado, el factor clima, la lluvia siempre es buena, pero yo creo que de más no le hace bien a nadie, ¿no?
7: Bien, Sergio, muchas gracias.
26: Gracias a ti, Luis, siempre a la orden.
3: Bien, ahí lo tenemos a Sergio Araujo, integrante del equipo de Barraca Araujo, hablando un poco de, bueno, cómo están las empresas de transporte, ¿no? Principalmente vistas desde el norte del país, desde su empresa en particular en el departamento de Artigas.

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1: Les recuerdo que hay un puesto de trabajo para un criadero de cerdo que está ubicado acá cerca de Salto, a pocos kilómetros. Es un puesto de trabajo que involucra a hombre o mujer en forma individual, no en pareja. Así lo ha determinado la empresa, que está buscando a esa persona que se encargue de alimentación y otros menesteres en el criadero de cerdo. El teléfono al que hay que enviar mensaje por WhatsApp es el 099-97-74-18. 099-97-74-18. Allí va a estar estableciendo el contacto, donde pasa nombre de la persona, experiencia laboral y referencias que se puedan tener para ese tipo de tareas. De manera que es una oportunidad de trabajo para hombre o mujer.
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0: Bueno, veníamos hablando de las actividades que tendrá la Expo Salto en estos próximos días, y una de las actividades es la de mañana al mediodía, ¿no? Una cita tradicional que tiene el Instituto Plan Agropecuario en todas las expos, y aquí en Salto no podía ser de otra manera. Lo tenemos al ingeniero Emilio Duarte, técnico del plan, justamente para hablar de esa actividad de mañana. Emilio, un gusto de recibirte, buen día.
4: Bueno, buen día para todos ustedes, un gusto estar en el programa.
1: ¿Cómo anda, ingeniero? ¿Bien?
4: Pero bien, usted.
1: Bien,
4: la
1: bien.
4: La verdad que bien, bastante contento con la lluvia, que bueno, que es lo que va a permitir que la primavera arranque en serio, porque bueno, con las heladitas y eso, estaba un poco lerda de comenzar.
1: Bien, bien. Bueno, ¿y cuál es la propuesta del plan para mañana? A ver.
4: Y bueno, para mañana.

0: hemos invitado al colega y amigo Italo Malaquín, que bueno, él tiene una base de datos muy interesante de predios seguidos con su dinámica grupal, que tiene resultados interesantes con cuando cambiaron, digamos, de una situación de manejar el pasto a X centímetros a una un poco superior, debido, por supuesto, a años buenos desde el punto de vista climático. Entonces, conversando con la Asociación Agropecuaria de Salto y sus directivos, el tema que presentaban para esta charla del plan era muy parecido, ¿qué hacemos con el pasto que en teoría va a sobrar a rolete en lo que es un año niño? Uh-huh. Entonces, con esa mirada de ese escenario que al parecer es bastante fuerte, esa posibilidad de que llueva por encima de lo normal, de que llueva bastante en esta primavera y verano que sigue. Entonces, pensamos que esa información de Malaquín iba a ser muy muy bueno como para presentar una jornada con esa información, con esos datos, con ese análisis. ¿Qué pasa cuando nos pasamos de un estrato de pasto menor a uno mayor? ¿Qué pasa en la producción? ¿Qué pasa en la economía de los establecimientos? Y sobre todo, ¿qué cosas diferentes habría que hacer en un año y en otro? Que creo que es lo más interesante. ¿Qué botones de tablero debemos apretar en los predios como para poder aprovechar todo lo posible un año llovedor? Uh-huh.
1: Bien, y en ese sentido la cita está prevista para mañana a las 11, ¿verdad?
0: Mañana jueves a las 11, en el hipódromo, en el precioso local que tiene la Asociación Agropecuaria de Salto, es un salón que quedó muy bien preparado, y después se los va a invitar a una picada al final.
1: ¿Ah, sí? Bueno, tengo un candidato para eso.
0: ¿Ah, sí?
2: Bueno. Sí. Usted lo conoce bien, estimado, no es necesario que hablemos.
0: Bueno, mire. Está invitado los dos, por supuesto. Está invitado a todo el equipo de la radio.
1: Ah, mire que se invita a todo el equipo.
0: Sí, todo el equipo.
1: ¿Se le puede engordar la reunión? Bueno, la verdad que Italo puede hacer un aporte muy interesante al respecto, ¿no?
0: No, sin duda, y además toda información en base a experiencia de otros productores, así que seguramente haya no solo datos e información, sino anécdotas también, que es lo que muchas veces la gente quiere escuchar también.
1: Muy bien, te agradecemos, Emilio, nos reencontramos mañana entonces por allí por la agropecuaria.
0: Bueno, muchas gracias y sí, nos encontramos por allá.
1: Escuchaban ustedes a ingeniero Emilio Duarte, integrante del staff técnico del Instituto Plan Agropecuario. Nos vamos, Luisito.
2: Despacitamente, decía un amigo.
1: Sí. A todos gracias por acompañarnos, nos reencontramos mañana.
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0: Buenos días y bienvenidos. Miércoles 30 de septiembre de este 2026. Cerramos este noveno mes del año. Aquí comenzamos esta puesta a punto hasta las 9 minutos, a segundos de las 9 de la mañana. Hasta allí estaremos repasando todo lo que es la información en el ámbito nacional, local y por supuesto regional. Un pantallazo con lo más destacado, mucho a nivel local, sobre todo en estas últimas horas se ha generado, así que estaremos repasándolo por Tabaré, el aire, 740 en AM o en la web www.radiotabaré.com.uy. Ignacio Suárez, buen día. ¿Cómo estás?
1: ¿Qué tal, Luis? Buen miércoles para ti, también para Lucas en Mesa de Controles y para todos los oyentes.
0: Bien. Nos ponemos en marcha entonces.
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1: La temperatura actualmente en Salto, según indica Inumet, es de 10 grados con 5 décimas. El cielo se presenta con neblina, vientos a 6 kilómetros por hora. La presión a nivel del mar, 1015 hectopascales. La humedad es del 99%, mientras que la visibilidad alcanza los 8 kilómetros. Por la mañana el cielo estará algo nuboso, con periodos de cubierto, tormentas aisladas y neblinas. Y la tarde-noche habrá una leve mejora. El cielo algo nuboso con una máxima de 20 grados, indica Inumet para la jornada de hoy.
0: Bien, Artigas, a esta hora está con cielo algo nuboso y casi 12 grados de temperatura, igual que en Rivera. Paysandú, 10 grados, algo nuboso, 10 grados en Río Negro, 12 Tacuarembó. Y hacia el sur del territorio tenemos temperaturas que están entre los 9 y los 12 grados. Cielo cubierto en algunas zonas, bancos de niebla y también algunas lluvias y precipitaciones sobre la zona este del país. Una jornada que comienza muy fresca en todo el territorio nacional.
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1: El ministro del Interior, Carlos Negro, compareció ante la Comisión de Seguridad del Senado, donde analizó la evolución de los delitos y reconoció que durante el primer semestre del año, los homicidios registraron un incremento superior al 6%.
0: Negro señaló que el aumento constituye una preocupación para el gobierno y aseguró que ya se están aplicando distintas medidas para enfrentar la violencia. Entre ellas, mencionó cambios institucionales, un refuerzo del patrullaje y recursos previstos en la rendición de cuentas para seguridad, destinados a incorporar tecnología, crear nuevas vacantes y adquirir móviles policiales.
1: El ministro sostuvo que los resultados de estas medidas deberán evaluarse al finalizar el año, evitando sacar conclusiones a partir de periodos demasiado cortos.
0: En este sentido, mencionó que durante septiembre los homicidios descendieron casi un 30%, aunque aclaró que ese dato por sí solo no permite establecer una tendencia y que será necesario esperar el cierre del año para realizar una evaluación más completa.
3: Sabemos que hubo un aumento en el primer semestre, eso es un dato de la realidad, un aumento que superó levemente el 6%, y sobre ese tema del aumento del 6% en el primer semestre es que nosotros estamos ocupándonos de la temática, también preocupándonos porque los aumentos en las cifras de la violencia nos preocupan y también nos ocupan en tomar las medidas que corresponden, que en el caso de estas acciones que se han adoptado son básicamente los cambios operados a nivel institucional, son el aumento del patrullaje, son la ley de rendición de cuentas que nos da, nos prioriza a la seguridad como uno de los campos a volcar los dineros públicos y permite así la adquisición de nuevas tecnologías, la creación de vacantes, la adquisición de móviles policiales. Y bueno, con esa combinación de elementos es que vamos a tratar de atacar la temática y ahí sí sacar conclusiones en un periodo que permita sacar conclusiones y no hacerlo antojadizamente en periodos cortos o breves de tiempo. Por ejemplo, en el mes de septiembre los homicidios bajaron casi un 30%. Esto no permite sacar conclusiones, sino que hay que esperar un ciclo de tiempo que permita evaluar.
0: El senador del Partido Nacional, Javier García, calificó como gravísimo el escenario actual en materia de homicidios y sostuvo que el delito avanzó en distintos barrios de Montevideo y Canelones.
1: El legislador cuestionó la respuesta del gobierno y afirmó que existe un estado fallido en materia de seguridad. García también apuntó contra el ministro del Interior, Carlos Negro, al señalar que se encuentra desbordado y cuestionar la falta de respuestas frente a la situación.
4: Sin respuesta, desbordado. Yo le dije frente a frente, ministro, su silla está vacía en el ministerio. Fíjese que el ministro, que hace pocos meses atrás, cuando se lo interpeló en el Senado, dijo que está muy contento porque han mejorado 6% las cifras de homicidios en el primer trimestre. Yo le anuncié, él lo sabe, los números, que en los primeros 8 meses de este año aumentaron los homicidios 19%, es decir, casi 20% más de homicidios en lo que va este año, de enero a agosto, con respecto a enero a agosto del año 2025. Gravísimo es el aumento de las cifras, casi 20%, 19,4%. Y lo segundo, con respecto a lo que usted preguntaba, que aquello que se presentó con tanto rigurosidad, la operación Dominio, que hablaba de dominio del territorio, bueno, los resultados que muestra el propio Ministerio son, la verdad que, muy malos, porque en estos 2 años de gobierno del Frente Amplio aumentó 10% los homicidios vinculados a conflictos criminales. Quiere decir que avanzó el crimen en barrios de Montevideo, porque en Montevideo y Canal 9 el aumento es peor todavía, casi 35% en los primeros 8 meses. 19 largo en todo el país, más de 35% en Montevideo y Canelones. O sea, hay una gran concentración de ese aumento aquí en Montevideo y Canelones. Esto habla claramente, y si lo vuelvo a reiterar, lo dije antes, lo digo después, lo digo ahora, un Estado fallido en materia de seguridad. Hay barrios del área metropolitana y también en el interior del país que están gobernados por los criminales, por los narcos, que administran justicia, entre comillas, dicen quién vive y quién no, quién comercia y quién no, y matan y dejan vivir según ellos quieran. Hay un Estado fallido en materia de seguridad, la silla del Ministerio está vacía, no hay respuesta, es un cúmulo de generalidades. Y esto no es una cuestión que deba preocupar a oficialismo o oposición, es una cosa que preocupa al país. Es decir, acá tenemos un problema grave, que es una inseguridad desmadrada y un ministro absolutamente quebrado.
0: Bien, por su parte, el senador del Frente Amplio, Felipe Carballo, calificó como lamentables las expresiones del legislador nacionalista y consideró que no merecen mayores comentarios.
1: Carballo reconoció, de todos modos, que la seguridad es una preocupación importante y aseguró que se está trabajando sobre el tema.
5: Primera cosa, García dice cualquier cosa dentro de la comisión, como también lo han hecho otros senadores que pertenecen a la oposición. Por un lado, digamos, hacen un montón de adjetivos hacia la figura del ministro, y por otro lado dicen que tenemos la mano tendida para ayudar al gobierno. O sea, que se pongan de acuerdo en ese conflicto interno que tienen ellos. Y esto lo tengo que plantear en estos términos, porque no nos parece adecuado utilizar una reunión de comisión para plantear de que estamos en un Estado fallido. O sea, me parece que es realmente lamentable este tipo de expresiones por parte de un senador de la República en el ámbito de una comisión. Entonces creo que no merece más comentario de lo que yo ya estoy diciendo en relación a este tema. Nosotros estamos trabajando seriamente en relación a este tema, ¿no? Nos preocupa enormemente todo el tema de la seguridad. Acabamos de votar una rendición de cuentas donde vamos a tener un aumento de los efectivos policiales, vamos a tener un aumento de la cantidad de patrulleros circulando en las diferentes ciudades, vamos a tener un aumento en la cantidad de motos que van a estar al servicio también de la policía, de drones, ya hay actualmente 10 drones que van a trabajar también en materia de patrullaje.
0: Otros temas, la ministra de Industria, Energía y Minería, Fernanda Cardona, explicó que para definir los precios de los combustibles, el gobierno analiza el precio de paridad de importación, aunque aclaró que ese indicador no determina necesariamente el valor final que se fija en Uruguay.
1: Cardona señaló que uno de los aspectos centrales es observar la evolución de los costos y el comportamiento del precio internacional del petróleo.
0: La ministra recordó además que el análisis no se realiza tomado únicamente la situación de un mes, sino que contempla una ventana de tiempo más amplia y considera distintos componentes que inciden en la formación del precio.
6: Vengo a la torre de haber tenido 3 horas de reunión con la Dirección de Energía, con mi equipo, un poco viendo el panorama, como hacemos todos los meses, que es ver, hacer el seguimiento de ANCAP, cómo va ANCAP, cómo van, cómo fue el PPI como referencia internacional, pero que hemos demostrado en estos últimos 3 meses de manera plasmaria que Uruguay lo tiene que mirar como una referencia, pero que no tiene por qué seguir lo que dice el PPI. Sí es una referencia, por lo tanto hay que saber para dónde se está moviendo en el mundo, estamos mirando el barril, cómo está. Y acuérdense una cosa que para nosotros es importante porque la dijimos con el ministro Done cuando nosotros hablamos de la metodología de fijación de los combustibles. Nosotros miramos la mayor capacidad de certidumbre que podamos dar a la gente con una ventana de tiempo que no es mes a mes a pesar de la guerra. Es ver los números de ANCAP, cómo se comporta la canasta energética, cuál es la realidad de Uruguay en el momento que lo fijamos, por ejemplo, en qué estamos con el tema de la temperatura, del frío, en qué estamos con el tema productivo, qué pasa con cuando estamos en zafra, cuando, todo lo que venimos viendo hasta este momento. Entonces, bueno, a partir de ahora ya tenemos una ventana de tiempo que agarra el cierre del 2026 y el primer trimestre del 27. Y en esto que también ANCAP tiene que pensar cómo compra el barril y a cuánto podría llegar a estar en las hipótesis que maneja la Agencia Internacional de Energía y algunos datos que son la mayor evidencia que se pueda tener, siempre con hipótesis, no tenemos una manera de relevarlo de manera certera. Bueno, ahora ya tenemos una ventana de tiempo que tenemos que ver, no solo la fijación de precio, sino como venimos viendo hasta el momento, también garantizar que vamos a tener los combustibles para nuestra gente.
1: La Oficina de Planeamiento y Presupuesto mantendrá un monitoreo permanente sobre las intendencias ante los posibles efectos del fenómeno del Niño.
0: El director de la UPP, Rodrigo Arim, llamó a actuar con cautela frente a las proyecciones climáticas al tratarse de fenómenos cuya ocurrencia y efectos tienen un componente de incertidumbre y destacó que es la primera vez que Uruguay adopta medidas de preparación específica ante este escenario.
1: Arim explicó que se habilitaron recursos para que las intendencias puedan prepararse y responder con mayor rapidez si se producen impactos.
0: Señaló que esos fondos tenían inicialmente otros destinos, pero fueron puestos a disposición para esta etapa preventiva. Posteriormente indicó que se deberá afrontar una eventual emergencia y si se producen daños avanzar en la recuperación de la infraestructura afectada.
7: Vamos a estar en monitoreo con mucha constante, junto con los gobiernos departamentales, ellos parte del rol del OPP también, y estar atentos también a las emergencias que vayan surgiendo, las necesidades que vayan surgiendo. Acá siempre hay que ser cauto, estamos hablando, el Niño genera un espacio de probabilidad alta que sucedan eventos climáticos complejos. No quiere decir que tengamos la certeza que sucedan. Por lo tanto, lo que hay que estar es preparándonos. Y es la primera vez que Uruguay está tomando medidas en esa clave, de prepararse ante la eventualidad de un evento y no dar respuesta a dudas que sucedan esos eventos.
8: ¿Se había planteado la posibilidad de agilizar los trámites para que los recursos lleguen a las intendencias? ¿En qué etapas está?
7: Bueno, justamente la Oficina de Planeamiento y Presupuesto le hizo una propuesta al Congreso Intendente la semana pasada, donde hemos no solamente acelerado los trámites, sino que hemos puesto a disposición de los gobiernos departamentales un conjunto de recursos que originalmente con otros fines, en particular el Fondo de Desarrollo Interior y los fondos vinculados al desarrollo a nivel de desarrollo municipales, que permiten a las intendencias tomar medidas para atender y prepararse ante la emergencia. Cuando nos falta semana, ¿no? Estamos hablando de medidas contingentes cuando identifiquen situaciones que lo meritan. Luego vendrá una etapa de afrontar las consecuencias si sucede del Niño y luego habrá una etapa de recuperar la infraestructura si hay infraestructura dañada. En este momento ya las intendencias tienen hoy un conjunto de instrumentos mucho más flexibles para poder ejecutar y prepararse ante la eventualidad del Niño en aquellas áreas donde es posible hacerlo.
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0: 8 de la mañana, 23 minutos. Seguimos con otros temas. La Federación de Trabajadores de la Industria Láctea se declaró en conflicto ante el despido de 25 trabajadores tercerizados de Conaprole.
1: El dirigente sindical Robert Labruna explicó que se trata de empleados que cumplen tareas de reposición de productos en las góndolas de los comercios, en la etapa final de la distribución. Según señaló, luego de finalizar el proceso de negociación, la cooperativa planteó desvincular a estos trabajadores y posteriormente reincorporarlos bajo condiciones salariales más precarias, lo que, a juicio del sindicato, implicaría un incumplimiento de la negociación colectiva vigente.
2: La verdad que estamos muy angustiados. Venimos desde mayo negociando con Conaprole. Tomó la decisión de achicar costos, aparentemente. No entendemos por qué. Una empresa muy reconocida a nivel mundial, una empresa que exporta grandes volúmenes de materia primarizada, y no entendemos cuál es el fondo de la situación, donde anunció que a partir de determinados meses cesaría el trabajo con algunas empresas que hacen la tarea de reposición de góndolas. Hemos tenido varias audiencias en el ministerio y en el día de hoy se termina la negociación, despachándose que los compañeros quedan sin laburo en una situación muy compleja, muy brava. Nosotros de la federación venimos sentados negociando hace un montón de tiempo esta situación, y hace un par de días se nos comunica que la postura de Conaprole es incambiada, y hoy se despacha de que no hay arreglo ninguno. Los compañeros dejarían de trabajar con una empresa que repone góndolas contratada por Conaprole, y se pretende que los compañeros comiencen a laburar nuevamente con un salario sumamente mínimo y precarizado, o si no, quedarse sin trabajo. Una situación muy compleja, porque nosotros entendemos desde la federación que la góndola es el último eslabón en la cadena de suministro, donde se tiene que tener un especial cuidado, donde tiene que tener un servicio muy importante, más como está todo ahora, con la situación a nivel general, con el ingreso de mercadería desde el exterior, de productos lácteos. Para nosotros fundamental es el lugar de trabajo allí, que es donde el consumidor ve la mercadería, y hoy Conaprole decide cambiar la empresa, tomar a los trabajadores con un salario muy precario, obviando acuerdos en el Ministerio de Trabajo, en la negociación colectiva y consejos de salario, que hablan de determinado salario y determinada tarea para el operario con tarea de reposición.
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1: El dólar cotiza 39,10 a la compra y 41,50 a la venta.
0: El peso argentino, 2 centésimos a la compra, 20 centésimos a la venta.
1: El real, 6,75 a la compra, 8,45 a la venta.
0: Euro, 43,55 pesos a la compra y a la venta, 48,34 pesos.
1: En la República Argentina, el dólar oficial cotiza 1,535, mientras que el dólar libre, 1,555 pesos argentinos por cada unidad.
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0: 8:28. El gobierno de Salto avanza en la conformación de la Guardia Departamental, una iniciativa destinada a reforzar la prevención, vigilancia y cuidado de los espacios públicos, en coordinación con la labor de Jefatura de Policía.
1: El intendente Carlos Albizu anunció que el director de Servicios Públicos, Carlos Ayuto, estará al frente de esta primera etapa con el asesoramiento del comisario mayor retirado Miguel Moreira. El proyecto surge ante la preocupación por situaciones de vandalismo y busca aportar desde las competencias departamentales al trabajo en materia de seguridad.
2: Hace un mes aproximadamente hemos estado comunicándonos con ustedes y hablando del tema de la Guardia Departamental. Vemos cómo ha crecido en los últimos tiempos la inseguridad en nuestro departamento. Esos espacios públicos como las plazas, como la costa, como muchos de esos lugares que siempre hemos usado para entretenimiento, para llevar a nuestros hijos, para llevar a los nietos, hoy no cuentan con la seguridad que contaban hace un tiempo. Sabemos y hemos sido muy francos en esto, en un muy buen relacionamiento que tenemos con la Jefatura de Policía, con el jefe de policía, que realmente está haciendo una gran tarea, pero con muy pocas herramientas. Tratamos desde el gobierno de Salto poder, como salteño, poder colaborar con esa tarea de cuidar a nuestra gente. Por eso es que venimos hablando del tema de la Guardia Departamental, pero que no queda solamente en palabras. Hemos estado en la acción, hemos estado y venimos coordinando, venimos teniendo diferentes reuniones con actores sociales, con el comercio, con los vecinos, pero también con autoridades, tanto a nivel departamental como a nivel nacional. Por eso hoy estamos dando un paso más en cuanto a la conformación de esta Guardia Departamental. Estamos nombrando para estar a cargo de todo lo que tiene que ver esta primera etapa de conformación y posteriormente ya la puesta en escena y de acción de esta Guardia Departamental, a quien fue ex jefe de policía durante 10 años en nuestro departamento y hoy está contando dentro de lo que es el gobierno departamental como director de servicios públicos, Carlos Ayuto, que va a desempeñar esa tarea de llevar adelante y liderar lo que es esta guardia. Va a estar acompañado y trabajando junto a él a alguien con mucha trayectoria en nuestro departamento, como el comisario mayor retirado, Miguel Moreira. Esta guardia departamental que va a tener dos partes, podríamos decirlo. Por un lado, todo lo que tiene que ver ese trabajo físico, humano, en las cuales vamos a tener gente trabajando dentro y recorriendo lo que son nuestros espacios públicos. Muchos, la mayoría de ellos, hoy funcionarios municipales que vienen pidiendo ser parte de esto porque, bueno, quieren y creen en esta tarea y la necesidad y también, de alguna manera, es brindarle algo a nuestro departamento para que sea un lugar más seguro. Y por el otro lado, todo lo que tiene que ver con la parte tecnológica, lo digital, que son las cámaras. Nosotros queremos, a través de las cámaras y esas 500 cámaras, que más que 500 cámaras sean 500 ojos más que nos estén cuidando. Entonces, vamos avanzando hacia esto, vamos y hemos estado en contacto con el ministro del Interior, Carlos Negro, estamos y tenemos pactada para la semana que viene ya una reunión para ir este equipo, porque también queremos trabajar, porque esto es un trabajo en conjunto. Acá sabemos bien que esto no es una obligación del gobierno de Salto, pero sí nuestra obligación como salteños es tratar de cuidarnos todos y lo que queremos es colaborar con nuestra Jefatura de Policía para tener un departamento más seguro.
1: La propuesta tendrá un componente humano y otro tecnológico. Por un lado, funcionarios municipales realizarán tareas de presencia, vigilancia y recorridas en espacios públicos. Por otro, la intendencia prevé avanzar con un sistema de unas 500 cámaras de videovigilancia, incorporando herramientas capaces de generar alertas y mejorar la capacidad de respuesta.
0: La instalación comenzará en espacios y edificios públicos para luego extenderse a zonas sensibles y sectores de mayor concentración de personas. Ayuto señaló que se trabajará junto a Moreira en la planificación y ubicación de los dispositivos, procurando que la información pueda ser utilizada como apoyo por la policía.
3: Antes que nada, bueno, agradecer al señor intendente la confianza que ha depositado en nosotros para poder llevar adelante este proyecto. Desde el inicio de la administración y en el trabajo que estoy ocupando en el servicio público, hemos visto con mucha preocupación el gran cambio que se ha generado en los espacios, el gran vandalismo que se ha generado, y nos ha llevado a plantear o a tener que mover y poner en funcionamiento esta idea que también el intendente nos comentó varias veces, de crear esta guardia municipal y el sistema de monitoreo de cámaras. Ya se ha dicho muchas veces, esto es son ojos más mirando la actitud de los salteños. Y hoy por hoy, con la modernización, con todo lo que tenemos, tenemos la posibilidad de agregarle a esas cámaras diferentes medios, diferentes sistemas que nos van a generar alertas en todos lados donde podamos trabajar, donde podamos instalarla. Con el apoyo ahora también de Miguel, vamos a hacer toda esa planificación, que ya lo tenemos hablado y lo tenemos coordinado con la jefatura, de estudiar bien los lugares, primero espacios públicos, edificios públicos y luego áreas sensibles donde se produce aglomeración de gente, y bueno, tener todo ese aporte que después le vamos a generar a la jefatura de policía como apoyo para la tarea de seguridad que ellos necesitan.
0: Bien, y sobre el tema, la Intendencia prepara un proyecto de decreto que será enviado a la Junta para establecer el marco de funcionamiento de la Guardia dentro de las competencias del gobierno departamental.
1: El asesor legal Héctor Ferreira explicó que los cometidos estarán vinculados a la disuasión, prevención, vigilancia y presencia en espacios y bienes públicos, respetando las atribuciones del ámbito nacional.
4: En lo que a nosotros nos atañe, desde la Intendencia estamos en condiciones de remitir al organismo legislativo departamental un proyecto de decreto departamental, o sea, una norma que va a ser, en caso de ser aprobada, ley a nivel departamental, dentro de la jurisdicción del departamento, regulando la creación y funcionamiento de una guardia departamental. Propuesto desde la óptica de la gestión y la preservación de los espacios y los bienes que son públicos. La administración departamental tiene muy claros cuáles son los límites de sus competencias y de manera alguna significa intervenir en una esfera que es competencia de un órgano nacional, pero sí desde la gestión del espacio público, la protección de los bienes y contribuir, como explicaba el señor intendente, a la tarea de vigilancia y prevención en los espacios públicos del departamento. La idea es que sea un cuerpo de funcionarios que va a tener una tarea de disuasión, prevención, vigilancia, presencia, con movilidad para asegurar una presencia permanente en los diferentes espacios públicos y de esa manera también estar complementando otra línea de acción que forma parte de una visión general que se ha desarrollado, que es la de la regulación del uso de los espacios públicos, que ha merecido una iniciativa legislativa que en este momento se encuentra en curso, en trámite, en el ámbito de la Junta Departamental de Salto. A ello hay que sumar, como mencionaba el señor Ayuto, la, digamos, vía o pata tecnológica que también va a ser un respaldo desde el punto de vista de infraestructura para el cumplimiento de estas tareas. Repetimos que es un abordaje de una situación que nos preocupa a todos, que preocupa al vecino, al ciudadano, al contribuyente del departamento, en pos de mejorar la calidad de vida desde el estricto cumplimiento de los cometidos que le competen o que le corresponden a la administración departamental. Esto es la preservación, la gestión del espacio público, la protección de los bienes públicos y contribuir con la autoridad policial en las tareas de prevención y de vigilancia. Un apoyo, una contribución desde el ámbito departamental que como bien señalaba el señor intendente, también tiene una vía de comunicación o coordinación con el ministerio respectivo.
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0: Bien, 8 con 44 minutos. Bueno, estaba previsto desarrollarse en la tardecita noche de hoy una actividad, concretamente presentación de trabajos de recuperación e instalación de iluminación LED en barrio Arralde, a raíz de las inclemencias o los pronósticos de lluvias que están previstos. Bueno, se decidió suspender la actividad y se habrá de reprogramar para los próximos días, según lo que se informa desde la intendencia, desde el gobierno departamental. Se está invitando para mañana a las 7 de la tarde a la presentación del libro Tu Plata, Tus Reglas, de Laura Raffo. Será en el Centro Cultural Academias Previal, en La Valleja 48. Silvio Previal y María de los Ángeles Márquez presentan este libro de Laura Raffo, quien va a estar presente en Salto precisamente para presentar esta publicación. Festival Internacional de Órgano, temporada, la temporada 40. Los cuatro elementos: agua, fuego, aire, tierra. Mark Fitze, de Berna, Suiza, será el encargado de llevar adelante estas obras. Será el domingo, 20 y 15 horas, en la Catedral Basílica San Juan Bautista, aquí en Salto. Festival Internacional de Órgano, entonces, que se viene en la Catedral el próximo domingo. Y se viene también lo que va a ser las jornadas por el Día del Patrimonio. Muchísimas actividades, ya vamos a estar repasando algunas de ellas.
1: Continuamos con otras noticias. Un hombre de 72 años se presentó el lunes sobre las 15 horas en dependencias policiales para denunciar que posee una rentadora de vehículos en la ciudad de Yung, departamento de Río Negro.
0: Según explicó, el pasado 24 de septiembre había alquilado un automóvil Hyundai HB20S a un hombre de 23 años, quien debía devolverlo el día 27. Al no concretarse la entrega y no lograr establecer comunicación con el arrendatario, se realizó el seguimiento mediante el sistema de localización, que permitió determinar que el vehículo estaba circulando en la ciudad de Salto.
1: Sobre las 15:45, en la zona de Rinaldi y Balta Vargas, efectivos localizaron el automóvil y procedieron a identificar y conducir a dependencias policiales a su conductor, un hombre de 41 años.
0: Informada la fiscalía de turno, el vehículo fue incautado y posteriormente, por disposición judicial, se tomó declaración al conductor y se entregó el auto al personal de la rentadora. Al recibirlo, se constató además faltante de la rueda auxiliar, la llave cruz y el gato hidráulico. La investigación continúa.
1: Por otra parte, sobre las 22:10 de ayer, efectivos que realizaban recorridas preventivas en la zona de 19 de Abril y Soca fueron increpados e insultados por un hombre y una mujer.
0: Durante la identificación, la mujer de 38 años adoptó una actitud hostil hacia el funcionario o a los funcionarios. Se negó a proporcionar sus datos y posteriormente incurrió en desacato, por lo que fue detenida.
1: En cuanto al hombre de 25 años, al ser consultado, el sistema de gestión y seguridad pública se constató que no registraba requisitoria, por lo que se le permitió retirarse del lugar.
0: La fiscalía de turno fue informada de lo ocurrido y las actuaciones quedaron a cargo de la Dirección de Investigaciones, según la información que se hizo llegar. Vamos a otros temas. El actual senador del Partido Nacional y exministro del Interior durante la gestión de Luis Lacalle Pou, Nicolás Martinelli, estuvo en Salto, donde participó de una charla sobre seguridad pública.
1: La actividad fue organizada a partir de una invitación de la lista 400 del Partido Nacional, encabezada en el departamento por el diputado Pablo Constella.
0: En el marco de su visita, el senador nacionalista mantuvo además una reunión con el intendente Carlos Albizu. Uno de los temas analizados fue la posibilidad de avanzar en la creación de una guardia departamental.
2: Yo tuve una reunión hoy con el intendente Albizu, que me invitó a conversar sobre una propuesta que está arriba de la mesa, que es la creación de una guardia departamental, como forma de apoyar la creciente preocupación de los salteños en temas de seguridad pública, y es una forma que tiene o encuentra la intendencia de poder apoyar entonces al Ministerio del Interior en ese sentido, brindando seguridad en plazas y parques o en espacios públicos, que eso es la competencia que tiene la intendencia de Salto. Me parece una idea interesante, innovadora. Nosotros habíamos planteado algo similar en la campaña de Martín Lema en Montevideo también, de crear una guardia departamental integrada principalmente por ex policías retirados que ya tienen experiencia, tienen know-how. Entonces, en ese sentido, lo que conversamos fue un poco eso, también la posibilidad de incorporar cámaras con inteligencia artificial, con analítica, para ayudar también en ese sentido, no solo al control de los espacios públicos, sino también después, eventualmente, poderle brindar evidencia a la policía y a la fiscalía para tener mejores resultados a la hora de formalizar personas que cometan delitos.
0: En el tema combate al narcotráfico, Martinelli indicó que hay que trabajar en tres niveles. En las bocas de distribución, donde es fundamental recabar pruebas.
1: En las cadenas de distribución y finalmente en los grandes narcotraficantes. En este marco volvimos a incorporar en la pasada administración el trabajo conjunto con la DEA en nuestro país.
2: Bueno, obviamente que hay que trabajar en todos los niveles, ¿no? Básicamente hay tres niveles. Tenés que trabajar en las bocas, porque las bocas generan una distorsión en los barrios muy importantes. Nosotros habíamos hecho un cálculo que cada vez que cerrábamos una boca, más o menos el delito en esa zona o en esas cuadras circundantes bajaba aproximadamente entre un 12 y un 23%. O sea que trabajar en las bocas también ayuda. Obviamente que eso lleva a su proceso de prueba, de recabar pruebas. A veces en este tipo de charlas la gente me dice, no, pues sabemos que hay una boca en tal lugar, hacemos la denuncia y la policía no hace nada. Bueno, la policía sí hace, investiga, pero hay que recabar pruebas, eso lleva a un proceso que no es de un día para el otro, y obviamente esas pruebas hay que presentarlas en la fiscalía, que la fiscalía las considere suficiente para que después un juez autorice hacer un allanamiento y el proceso pueda continuar. Pero después también hay que trabajar en la cadena de distribución y en los grandes narcotraficantes, como tú decías. Y ahí no solo tiene que ver el trabajo que se puede hacer a nivel local. Es muy importante también el trabajo a nivel regional o a nivel continental, ¿no? Trabajar con otros países, ayudar también a esos países a brindar.

0: Algo muy importante que se hizo fue volver a traer a la DEA. Recordemos que la DEA, que es la Drug Enforcement Administration, que es el organismo de drogas o encargado de antidrogas de Estados Unidos, que por su poderío en cuanto a recursos humanos y financieros es quizás la agencia más importante del mundo, se había ido en Uruguay en el año 2019 porque entendían que el gobierno de aquella época se negaba a colaborar. Bueno, nosotros hicimos un gran trabajo junto con una ex embajadora uruguaya, Heidi Fulton, para que la DEA volviera al Uruguay. Efectivamente lo logramos. Hoy la DEA, si bien no tiene una oficina física acá, tiene un delegado específicamente para Uruguay, que tiene su sede en Argentina, pero que viaja todas las semanas. Y esas cosas también son muy importantes para ir cortando, de alguna forma, esta cadena que tú decís de tráfico. Otro elemento muy importante es la inauguración o reinauguración de un montón de comisarías, subcomisarías, destacamentos y unidades que fueron desmanteladas durante los 15 años del gobierno del Frente Amplio. Al finalizar el periodo, como yo cuento en este libro, nosotros terminamos inaugurando y reinaugurando más de 200. Entonces, eso sí que es también muy importante, porque si no, vos liberás los caminos departamentales, los caminos vecinales, las rutas nacionales, y eso queda al libre albedrío de quien quiera cruzar. En definitiva, lo que pasaba, no solo tráfico de cigarros o alcohol, ahí pasaba droga, ahí pasaba armas, ahí pasaba tráfico de personas también. Entonces, esos elementos también son muy importantes, volver a repoblar, digamos, a la campaña del interior del país de ese músculo súper necesario para, de alguna forma, limitar el ingreso de estos del contrabando.
1: Otros temas. Leandro Silva, integrante del grupo de jóvenes de la Asociación Agropecuaria de Salto, destacó la participación de los jóvenes en las distintas actividades previstas en la Expo Salto, que comienza en horas nada más, mañana jueves 1 de octubre.
2: Señaló que se viene trabajando en la organización y en la incorporación de propuestas que permitan una mayor presencia de las nuevas generaciones durante la muestra.
1: Entre las novedades mencionó la organización de los bailes oficiales de la Expo, que este año se realizarán en el predio del ex Aras de Salto, frente al hipódromo.
2: Silva también destacó otras actividades que se desarrollarán durante la exposición y el trabajo que viene realizando el grupo de jóvenes para acompañar la programación de esta edición.
3: Para la Expo, por supuesto que como los jóvenes tenemos nuestras características tradicionales de actividades de todos los años, tenemos nuestro rancho de jóvenes, que es nuestro estandarte, que hace más de 15, 20 años que está. La visita guiada de los jóvenes, los cuales recibimos a los jóvenes de la primaria de todo el departamento, donde igual le remostramos lo que es la ruralidad, lo que tiene esta feria para ellos, también lo que es el Jardín de los Corderitos, que es donde termina esta visita guiada, que es donde tenemos animales para que la gente de la ciudad pueda acercarse a este tipo de cosas que por ahí muchos no en su vida cotidiana no tienen acceso, y a veces nos pasa que es la primera vez jóvenes, gente adulta, que toca por primera vez un animal. En el rancho vamos a cerrar temprano con el tema de cuando termina el escenario, para después lo que es viernes y sábado pasar a enfrente al predio del ex Aras de Salto, donde ahí donde tenemos el baile oficial de la Expo y el after rancho. Así que de la noche de la Expo continúa enfrente en el ex Aras de Salto, así que los esperamos a todos ahí también. La verdad que las expectativas son, como todos los años, son hermosas. Pasar una linda actividad, es nuestra gran feria, nuestra gran Expo anual, y como siempre damos lo mejor de nosotros. La verdad que siempre agradecido con la institución de mayores, con la Agropecuaria Salto, que son nuestros mayores, como siempre, y que nos dan un gran lugar y un papel fundamental también dentro de lo que es esta Expo. La verdad que, bueno, desde ya los esperamos a todos, desde jueves al domingo. Cabe destacar que el jueves es gratis, la entrada no se cobra, que esto también es para que la comunidad pueda ingresar de forma gratuita el jueves, pueda recorrerlo, y ya desde el viernes arrancan los shows artísticos con Chacho Ramos el viernes, la penúltima, si no me equivoco, el sábado, misma cuadra el domingo. O sea, tenemos una gran cartelera de artistas, que esto por supuesto sube la gran categoría, lo que es esta gran Expo, que es la más grande del litoral. Nosotros, el baile oficial que te comentaba, viene Flor Sosa, que es una gran artista de la región, que por supuesto, como te digo, es en el frente, en el ex Aras de Salto, ¿tá? Es el baile oficial, y no hemos ni siquiera hemos lanzado, así que esto es primicia, que y me van a, lo más probable que se me complique un poco, pero ya que estamos, a rienda suelta, que no lo hemos lanzado al baile todavía, va a ser el viernes. Así que el viernes apuntamos a que sea un baile más rural, más de lo que es el rancho mismo.

0: poder llevarlo afuera. 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

0: Bueno, rapidito les damos los títulos de los diarios, los medios escritos locales. Ya se está preparando el equipo de Ponete al Día para seguir en el dial. El Pueblo dice: Congreso de Intendentes aprobó regulación para vehículos de movilidad personal, los monopatines o bicicletas eléctricas. Una persona, máximo 25 kilómetros por hora y casco obligatorio. 800 estudiantes se forman en el Polo Educativo y Tecnológico de UTU. Hoy se juega la octava fecha de la Liga de la Divisional A del fútbol salteño. Localizan en Salto un automóvil rentado en Jun que no había sido devuelto. Títulos de portada del Pueblo, que dice: Cambio, desbaratan red de contrabando que operaba en Paraguay y Argentina con destino a Salto. La organización utilizaba a la ciudad de Concordia como punto neurálgico para copiar productos provenientes de Paraguay y coordinar su posterior traslado al clandestino hacia Salto. Semana del Corazón, el área de salud e higiene promovió una charla técnico-práctica con foco en poner atención en la inactividad física y el comportamiento sedentario, realizarse controles y técnicas de RCP. Río llegaría a 9,70 metros. Gobierno avanza con formación de la Guardia Departamental, dice algunos de los títulos de portada de diario Cambio. Bueno, jornada donde 12 grados es la temperatura, el tiempo está fresco a esta hora de la mañana. Hay posibilidad de alguna precipitación para lo que resta del día. ¿Qué dice el río frente, o qué dice la aplicación de Salto Grande con respecto al río frente al puerto de Salto? Bueno, parece que estamos con temas cibernéticos, o internet parece que no nos está dando la espalda, porque queríamos abrir la aplicación de la Comisión Técnica Mixta de Salto Grande para conocer de primera mano la altura del río, que podría estar llegando de acuerdo a los datos que maneja la propia comisión y que los hace llegar a través del informe diario. Podría llegar a los 9,70 metros en el correr de las próximas horas. Algunos entonces datos que seguramente van a ser dados a conocer en un ratito nada más aquí en Radio Tabaré. Ya llega Ponete al Día, Juan José Díaz y todo el equipo que se prepara entonces para acompañarlos hasta cerca de las 11 de la mañana en este punto del día. Bueno, ahí apareció 9,13 metros la cota frente al puerto de Salto, 9,13 metros y 8,87 metros la cota frente al puerto de Concordia a esta hora de la mañana. La puesta a punto llega a su fin, ya llega, Ponete al Día, que pasen bien, gracias.
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Bueno, y te encontré en la cantina, dice el hombre. Aquí comenzamos, buen día, buen día, buen día. Comenzamos con Ponete al Día. En este miércoles 30 de septiembre de 2026, les aviso por las dudas que está goteando, ¿no? Está goteando. Nosotros ayer presentábamos en el programa de la tardecita anoche acá, Agropecuario, decíamos, y Inumet anunciaba algo de lluvia para hoy de mañana. Pero hoy de mañana decía, hasta el mediodía más o menos decía Inumet, después iba a empezar a mejorar un poquito. Y está goteando, la rubia se bajó ahí sin el paraguas recién, Bueno, miércoles 30 de septiembre de 2026, aquí estamos con Lucas Goldman en controles y tenemos, pero, variada información y muchísima también para compartir con ustedes. Esperemos que nos dé el tiempo para poder difundir todo lo que tenemos. Bueno, se informa algo que ya dijeron los compañeros acá, Luis y Nacho, ya dijeron. Se informa desde el gobierno departamental que debido a la inestabilidad de las condiciones climáticas, la actividad programada para hoy, miércoles 30 de septiembre, queda suspendida. Esto es allá en el barrio Arralde, que se iban a inaugurar las obras, lo estaba diciendo Luis Nicles hace un rato. La nueva fecha de realización será comunicada oportunamente, dicen los muchachos. Agradecen desde ya la comprensión, dice desde la Intendencia de Salto. La jornada de hoy está marcada en el calendario gregoriano con el número 273. 92 días faltan para el lechoncito de fin de año, para el corderito que sigue subiendo el corderito. Y estamos saliendo en simultáneo por Radio Celeste, la 1570, de amplitud modulada, la de Tomás Gómez Soro. Y el río Uruguay está a 9 metros con 15 centímetros en el puerto local, viene subiendo. El lago de Salto Grande está con 34 metros con 42 centímetros. Hay 13 turbinas funcionando, generando energía. La número 12 está fuera de funcionamiento. 7.049 metros cúbicos por segundo se están turbinando, generando energía y facturando. Y se están dejando pasar, sin turbinar, 5.365 metros cúbicos por segundo por los vertederos de fondo para ir nivelando el lago de Salto Grande por las dudas que venga agua de arriba, ¿no? Y va a venir, parece que viene. Y viene, sí, siempre vino agua, ¿no? Siempre vino y va a seguir viniendo. El dólar arrancó la compra 39 pesos con 5 centésimos y en la venta 41 pesos con 45 centésimos. El sol salió y miren que salió porque lo vi al sol salir, Salió, después se nubló y ahora está goteando. Está lloviendo unas gotitas, Salió a la hora 6:31 el sol y se va a estar ocultando a la hora 18:53. Pegó un repunte más todavía para la jornada diurna, porque nos marca una jornada de 12 horas con 22 minutos de claridad diurna y 11 horas con 38 minutos de oscuridad o de horario nocturno. La luna está en su fase llena, pero este sábado ya comienza a transitar en la fase cuarto menguante. Les recordamos los números de contacto, aunque algunos dicen, ya tengo anotado. Tabaré, el fijo es el 473-4298, y el celular es el 097-348-426. Le dije 097-348-426. Le recordamos a algunos de nuestros oyentes que están buscando trabajo. Lo tenemos Javier Yarruz ahí, joven de San Antonio. Él y su esposa andan buscando trabajo. 092-194-391 es su teléfono. 092-194-391. Y don Ferreira también quiere laburar, el hombre. Tiene muy buenas referencias, realiza distintas tareas en ciudad, en campaña. Es muy buen cocinero, dice. Administra muy bien los recursos alimentarios, dice. Y hace buenas comidas, dice. Don Ferreira es el 091-802-256. 091-802-256. Y nuestro querido amigo Andrés Lima nos dice que Mevir está abriendo un llamado de viviendas en el eje de la ruta 27 y 29 en Moirones, departamento de Rivera. El llamado está dirigido a personas que residan o trabajen dentro de los límites del llamado, que manifiestan interés en mejorar su situación habitacional, que no cuenten con vivienda adecuada en áreas urbanas o rurales, o requieren infraestructura para la producción agropecuaria o servicios básicos en el área del llamado. Los productos o soluciones ofrecidos por Mevir serán vivienda nueva en terreno de Mevir, vivienda nueva en terreno particular, refacción, ampliación de vivienda,
abastecimiento de agua para uso doméstico en área rural o planta urbana, conexión a la red de energía eléctrica en área rural, conexión al saneamiento donde exista la red y construcciones para la producción agropecuaria en área rural. Para la inscripción al llamado, la asistencia con la cédula de identidad es suficiente. No es necesaria la concurrencia de todo el núcleo familiar, dijo Andrés. La inscripción es este 1 de octubre, mañana. 1 de octubre, hora 9. El lugar, la escuela número 104 en Tres Puentes, allá en Rivera. Tres Puentes tiene mi... ¿No es eso que dice así la canción? La fecha, le dijimos entonces, 1 de octubre, hora 14, el segundo llamado, en el lugar, en la Sociedad de Fomento de Cerro Pelado. ¿Está? ¿Está claro? Bueno, y ayer nos quedó para atrás este mensaje. Nosotros poníamos en duda de que había una calle de Presbítero Agustín Nasquiere allá en Salto Nuevo, porque pensábamos que la parte de calle Charrúa, ahí en el cerro, cerca de la... se llamaba Agustín Nasquiere. Y resulta que, bueno, un vecino ya nos manda, dice, buen día JJ, acá en Salto Nuevo está la calle, sí, Presbítero Agustín Nasquiere, en homenaje al primer cura salesiano que llegó a Salto, y en esa misma calle está la capilla Santa Teresita. Saludos, nos dicen. Muchas gracias a la gente de Salto Nuevo, oyentes nuestros que están escuchando y que nos aclaran estas cosas, Bien, viene muy bien esa aclaración. Bueno, y tenemos variada información. Estuvimos hablando con don Víctor Pisiquilo, que integra la lista 1 para las elecciones del CODICEN, conocido docente, fue secretario, fue director del Instituto de Formación Docente acá en Salto. Tenemos información del gobierno departamental, tenemos declaraciones de Carlos Albizu, el intendente, sobre la Guardia Republicana, habla también don Carlos Ayuto, habla Héctor Ferreira, que es abogado, hablan desde el tema de la Guardia Republicana, 500 cámaras también iba a poner la intendencia, ¿no? Y la Guardia Republicana, ¿en qué consiste la Guardia Republicana? Bueno, tenemos también el diálogo con Gonzalo Chalo Azanza sobre las actividades de la agremiación de criollos, caballos criollos en la Expo Salto, actividades que comienzan hoy de tarde ya, porque ahí hacen las inscripciones ahora de tarde en el hipódromo, de los chiquilines, los muchachos, los adultos, y le entregan.

Bueno, y tenemos también declaraciones de Roxana Grassi, que es la presidenta de la Fundación ACAC, Julio Sagnicek, que es integrante, Ignacio Bachi, que es edil y que está vinculado con este tema ahí de la Fundación y con el tema del baby full y todas esas cosas, ¿no? Bueno, tenemos una cantidad de cosas, mucha información policial también, ¿no? Yo no sé por qué generan tanta información policial, che. Una barbaridad. Bueno, vamos, como decía aquel muchacho allá en Londres, ¿no? Vamos por partes. Exactamente, Lucas. ¿Estás bien despierto hoy, Lucas? Así decía Jack. Bueno, vamos con una rapiña que tenemos por acá. A la hora 11:30 se presentó en dependencias policiales un hombre mayor de edad, dando cuenta que su compañero de trabajo, de 74 años, que se desempeñaba como sereno en Avenida España y Trillo, fue víctima de una rapiña. Manifestó que a la hora 1 divisó a dos hombres forzando la puerta de la vivienda, quienes lo amenazaron con un arma blanca y lo hurtaron. Un televisor de 43 pulgadas, una garrafa de 13 kilos, una moladora, un parlante, $220 norteamericanos y 22 mil pesos uruguayos. ¿Tenías toda esa plata, el sereno? Bárbaro, concurrió personal de policía científica. ¡Ay, ay, ay! No van a encontrar, pero ni el televisor. Ya empezó a cobre todo, ya deben haber gastado todo. Bruto, surtido, ¿no? Habrá hecho en el Dorado. Bueno, a la hora 15:05 en la intersección de calle 3 y 4, personal policial identificó a un joven de 24 años, corroborado en el sistema de gestión y seguridad pública, poseía requisitoria vigente por comisaría especializada en violencia doméstica y género, procediendo a su detención. 24 años, lo que ya tiene problema con... ¡Qué barbaridad! A la hora 16:05, en calle Unión y República Italiana, la policía identificó a un joven de 27 años que también estaba requerido por la comisaría especializada en violencia doméstica y de género. Lo detuvieron. ¿Y qué pasa? ¿Se terminó el amor? ¿Están todos locos? ¿Se maman? ¿Se chupan? ¿Se drogan? ¿Qué pasa? Bueno, ahí está, lo que salieron a festejar algunos, ¿no? No vamos a generalizar porque había un montón de gente y que fueron, festejaron bien y volvieron para su casa sin ningún problema. Pero siempre hay un desacatado, siempre hay una oveja negra. A la hora 16:15, la policía concurrió a calle Juan Carlos Gómez y avenida Manuel Patulé por una persona dentro del rango de exclusión. ¿Qué te parece? Hombre de 35 años se negaba a retirarse del lugar, se puso en conocimiento de fiscalía y dije, tráiganlo. Lo trajeron. Está viniendo más temprano las chicas de fiscalía ahora, que tienen bastante trabajo. A la hora 1:20 se comunicó un hombre al servicio de emergencia policial dando cuenta que en avenida Benito Solari, zona del aeropuerto, habría, dice la policía, tres motonetistas en actitud sospechosa. Se divisó a tres masculinos, los que al notar la presencia policial se dieron a la fuga dejando abandonados los vehículos. ¿Cómo sería? ¿Cómo sería la canción, Se procedió a la localización y registro de uno de ellos, el que corrió menos. 40 años tiene, que no pudo justificar la procedencia de las motos. Una marca Jumbo GS, una Kyoto PL 110 y una Lifan. ¿Qué te parece? Se puso en conocimiento de fiscalía, se procedió a la detención del hombre e incautación de las motos, que carecían de requisitoria al momento. Hora 2:35. La policía concurrió a una vivienda ubicada en calle 6 de Abril y Gotrón por atentado, dijeron, Atentado. El denunciante tiene 41 años. Manifestó que le arrojaron un artefacto incendiario de expansión, tipo bomba molotov, que golpeó la reja de la ventana y cayó en el porche, generando un pequeño foco ígneo que logró apagar él mismo, dice. ¿Por qué no? Le preguntaron, ¿tiene algún problema con alguien? ¿Usted está en algún entripado? ¿Anda bichando a alguna mujer ajena? ¿Está viviendo algún canto colombiano? ¿Qué? ¿Le habrán preguntado todo eso? No, dificulto. Bueno, a la hora 3:40, personal policial concurrió a un comercio ubicado en calle de Aparicio Sarabia, a la altura del 5400. ¡Guay! ¡Ay, que queda lejos eso! Por hurto. El damnificado de 53 años manifestó que constató el daño de la reja y una ventana del comercio y el hurto en mercaderías varias. Embutidos. Quesos, 70 cajas de cigarrillos, dos rollos de cable de 100 metros cada uno y distintos productos lácteos. Llegó para toda la familia. Y para el nene que está aprendiendo electricidad también. Bueno, y Pueblo Olivera se prepara para la octava edición de la fiesta del guiso.

0: ¿De qué será, che? De lenteja, uno con poroto, otro de pollo con arroz, lo más común. Y mirá que en la escuela a veces hacían el arroz con frankfurter. Había un maestro que era especialista en eso. Hizo frankfurter. Bueno, esto va a ser el sábado 3 de octubre en Pueblo Olivera. Será el escenario de la octava edición de la fiesta del guiso. Qué lindo va a estar ahí, va a pegar una remada, en la olla negra. Una jornada que reunirá propuestas gastronómicas, tradiciones camperas, música y espectáculos para toda la familia. La celebración, que fue declarada de interés departamental, se consolida como una propuesta que busca poner en valor las tradiciones y expresiones culturales de la zona, convocando cada año vecinos y visitantes. Hay muchas maneras de hacer un guiso, ¿no? Hay gente que lo... Aquí hay gente que usa crema doble también en los guisos. Que es un espectáculo. El problema es cuando viene la factura. Las actividades comenzarán a partir de la hora 10 e incluirán un variado programa que contempla desfile gaucho, degustaciones. Ahí me anoto en las degustaciones. La elección del mejor guiso de su categoría. Nos irá a poner de vuelta para probar los guisos. Va a probar como probar las empanadas. Se comió como... Se vendieron 29.300 empanadas. Bonet debe haber probado unas 140 a lo menos. Sí. Bueno, danza folclórica también, juego campero y otras propuestas. La jornada contará además con la participación de Fofinho y su acordeón. Me acuerdo cuando el Bocho lo anunciaba, Fofinho. Los telmitos, no es los termitos, telmito. ¿Qué es eso? Telmitos, los telmitos, dice acá, debe ser. Serán de... las parejas, las talmitas. Jorge Monzón y la diferencia. ¿Lo ubicás a Jorge Monzón o no? Ah, bueno. Quienes serán parte de la propuesta artística de esta nueva edición. El encargado de descentralización de la Intendencia de Salto, Daniel Galeazzi, enfatizó que la fiesta del guiso se presenta como una oportunidad para disfrutar de una jornada que combina gastronomía, tradición, cultura y espectáculos, convocando a vecinos y visitantes a acercarse a Pueblo Olivera para compartir una nueva edición de esta celebración. Y hay gente que hace el guiso con chorizo, otro lo hace con paleta, ¿no? Paleta con hueso, ¿no? Vacuna. Otros hacen con carne ovina, con el espinazo. Con bondiola queda bien rico también, sí. ¿Cómo no? ¡Pah! ¡Talo! Y algunos le ponen arveja y salchicha. ¿Ves? Tenés una variedad, mira que... Pueblo Olivera. A lo mejor Emiliano Sosa, que anda en esa zona, él anda recorriendo todo por ahí, ¿no? Pueblo Olivera, Colonia La Valleja, Lluvera. A lo mejor nos pega el grito, el hombre nos dice algo del guiso. Sí, calculo que en el guiso va a estar ahí, lo veo Emiliano, al lado de la morocha, la morocha de la olla, ¿no? Revolviendo la de hierro. Bueno, ¿qué tenemos por acá? ¿Qué tenemos por acá? Ya te digo. Tenemos la entrevista que hicimos con Gonzalo Chalo Azanza, de la agrupación de criadores de caballos criollos del norte. Nos informa sobre las actividades que comienzan en la tarde de hoy. Y bueno, ahora estamos en contacto, lo veníamos anunciando, que habrá actividades de la agremiación de criadores de caballos criollos del norte del país, concretamente aquí del Salto también, la gente, en el marco de la Expo Salto. Habrá marchita, acá en el corazón de la marchita, donde nacieron las marchitas de los criollos, se va a estar realizando actividades a partir de jueves. Y para eso estamos, para hablar ahora con Gonzalo Chalo Azanza sobre distintos aspectos de esta marchita. Gracias por atendernos. Buenas tardes, Chalo.
1: Buenas tardes, ¿cómo le va? Bueno, gracias por llamarnos y especialmente para contarles un poco que ahora en el marco de la Expo teníamos grandes actividades. Con la Copa Venturini, donde tenemos varias categorías y varias cosas en la marchita. Y bueno, le contamos un poco a la audiencia, si te parece, sí. Qué se trata la marchita y qué es la marchita, porque a veces ahí mucha está. Gente no conoce, ¿no?
0: Exactamente.
1: La marchita nació en Salto en el 2008, donde había una actividad en la agropecuaria de un aniversario de no me acuerdo si eran 100 años, y se creó una actividad que se trata de una prueba de resistencia de varios días a caballo. Hacemos 180 kilómetros en 4 días, y lo que se prueba es la propiamente dicha, la resistencia, la actitud de los caballos. Y ahí hay varias categorías, hay niños de hasta 12 años que corren chiquititos, después corren un poco más grandes, 15 años y después hay categorías, depende de los kilos. Y este, y una actividad muy familiar, se junta a un entorno de más de 100 caballos. Y este, y de acá de Salto nació la cuna, donde después se fue yendo, se fue a Argentina, se fue al Brasil, están Paraguay, están corriendo en todos lados, y se corre en todo el Uruguay. Y hasta en un campeonato nacional de marchita que va a ser en noviembre, en el 29, si no me equivoco, ese fin de semana de noviembre es la final del campeonato nacional este de marchita. Pero hoy este, esta invitación y esta charla es básicamente en el marco de la Expo, donde el miércoles de tarde ya se están presentando los binomios, se están presentando los caballos y este y los jinetes para este, bueno, inscribirse y estar todo, y lo invitamos a presenciar estos días de mañana. Este, vamos a salir a las 7 de la mañana y hacemos 40 kilómetros acá rumbo a la represa del Parque del Lago.
0: Bien.
1: Este, Contame, sí.
0: Preguntame algo más. Seguro, sí, cuentan con colaboración de muchas empresas e instituciones y veterinarios profesionales también, ¿no?
1: Sí, sí, claro, claro. Hay profesionales a cargo de la prueba, como es la doctora Alicia Lee, Gini, Federico Erma, Paulina Vidal y Manuela Galvalici. Este, una prueba muy controlada y regulada, se toman pulsaciones, se mide toda la actitud de cada caballo en cada etapa, ¿viste? Y este, y además nos auspician mucha la intendencia, nos auspician las veterinarias Hortagaray, Andubay, este, hay varios sponsors que este que nos acompañan año a año, porque es una actividad, ya te digo, muy concurrida y muy familiar, ¿viste?
0: Exacto. Y la policía también colaborando por el tema de seguridad en la carretera, ¿eh?
1: Sí, sí, está la policía de tránsito, tenemos también este una ambulancia que nos acompaña, o sea, está muy bien controlada, hay muchas mujeres que corren, muchos niños, viste, es una actividad muy linda, muy sana, viste, y la gente se prende, los gurises ya piensan en su caballo, tienen una actividad, hay centros de entrenamiento que hay cantidad en Salto, este, que cada uno tiene su caballo, y de tarde van a verlo y todo, y es una actividad muy linda, viste.
0: Ahí está, Chalo, y contame de los premios.
1: Bueno, los premios, mirá, tienen unos lindos premios, este, hay en la categoría de marcherito, nosotros este año vamos a regalar unos ponchitos con toda la marca que nos auspicia este año, como es la marca Venturini, y este, después tenemos 65 kilos, hay unos premios también muy lindos, como son prendas y eso, y en 75 kilos ya hay plata, 75 y 90 kilos, hay una moto para 90 kilos y 75 hay plata. Este, que son unos premios lindos de $1,000, $500 para el segundo. Bien. Y $300 para el tercero.
0: Ahí va, están saliendo a las 7 de la mañana los 4 días, va a haber también una parte de ganado y va a haber algo de morfología también.
1: Sí, hay morfología, vienen unas cabañas de Paysandú, Artigas y otra gente de Rivera, este, eso es el sábado de tarde, que después el domingo de tarde a las 4 de la tarde hay juegos camperos, este, que son este la cinchada con el cuero y este y prueba de barril y hay otras actividades más, y hay unos juegos con la parte de ganado que hay, están viendo ahora por la lluvia y eso, a ver si se pueden mover los ganados y eso, pero bueno, pero hay bastante juegos y eso de tarde, el domingo de tarde. Perfecto. Y de mañana toda la mañana, desde el jueves y viernes y sábado salimos a las 7 de la mañana de acá del hipódromo y vamos hasta allá, hasta el Parque al Lago. Son 40 kilómetros, demoramos más o menos 2 horas y media, 2 horas 40, sí.
0: Es un tramo, son jornadas reguladas, ¿no? ¿Va a haber una etapa libre también?
1: Sí, son el jueves, viernes y sábado son reguladas, son las etapas, son reguladas, quiere decir que van a un minuto por legua, que se llama acá, son bien. 20 minutos en la legua, o una legua son 5 kilómetros, es más o menos unos 15 kilómetros por hora. Y después el domingo de mañana, largamos un poco más temprano para aprovechar el fresco, porque cuanto más calor hace, más bravo es para la competencia. Este, y ahí se corren libre 40 y 20 kilómetros, o sea, son 60 kilómetros libres, este, con un control veterinario de por medio y todo lo demás.
0: Perfecto. Muy bien, Chalo, no sé si quieres comentar algo más, te escuchamos con gusto, ¿eh?
1: Claro, mira, tenemos cantina también, tenemos el stand de criollo, este, donde vamos a estar, bueno, tenemos de todo tipo de comida y servicio de restaurante y este servicio de cantina, y este se junta la gente joven y todos los invitamos para y no tan jóvenes también. Los invitamos a todos a compartir un asado y un rato lindo por ahí.
0: Impecable. Muy bien, Gonzalo Chalo Sanza, muchas gracias por esta información.
1: Por éxito, favor.
0: Éxitos y a la orden, como siempre.
1: Bueno, muchas gracias por llamarnos y si querés el sábado, el domingo nos llaman y charlamos un poquito como la Prois.
0: Sí, señor.
1: Encantado que nos llamen.
0: Por ahí nos vemos ahí también. Dale, un abrazo.
1: Pero por supuesto.
0: Gracias.
1: Gracias. Nos vemos por acá.
0: Gracias. Ahí lo teníamos, Chalo Asanza, de la agremiación de criadores de caballo criollo del norte del país, informando sobre estas actividades. La reiteramos que comienza la tarde. Bueno, llamó un oyente, siempre están los oyentes nuestros. Dice que los telmitos son de pueblo Sequeira. Los telmitos son de pueblo Sequeira. Y tenemos por ahí, vamos a la pausa con un temita de los telmitos hoy. Vamos ahora para dejarlo con ganas la gente, le ponemos el principio nomás y a ver los muchachos esto de Sequeira, allá de los pagos de nuestra secretaria, ¿no?

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12: Bueno, y ahora estamos en contacto con el profesor Víctor Pisiquilo, docente y también integrante de la lista 1 para las próximas elecciones de los integrantes del Consejo Directivo del CODICEN. Elecciones que se van a cumplir el próximo 3 de octubre, tenemos entendido, y lo tenemos en línea. Gracias por atendernos, Víctor. Un gusto recibirlo aquí en nuestro programa en Radio Tabaré.
13: Bueno, Juan José, muchas gracias. Buenos días para ti y para toda la audiencia. Efectivamente, el próximo 3 de octubre los docentes concurrimos a las urnas para elegir los dos consejeros electos que integran el Consejo Directivo Central de la ANEP. Y en ese caso, bueno, nosotros integramos el lema Compromiso Docente Futuro Educativo, en el cual estamos la lista 1, que integro yo, y la lista 3.
12: Bien.
13: Que también hay algunos coterráneos salteños. En el caso nuestro, la lista 1 es una lista que integra docentes de todo el país, de muy plural en todos los sentidos, porque no le preguntamos a la gente de dónde viene, sino hacia dónde va. Bien. Y en ese hacia dónde va, para nosotros es la confianza en la educación como herramienta de transformación espiritual, de transformación personal y de transformación social. Ese es el sentido que nos une a todos los integrantes de la lista y sobre el cual estamos invitando a que los docentes nos acompañen el próximo 3 votando la 1.
12: Bien, ¿quiénes deben votar? ¿Es obligatorio la elección, profesor?
13: Sí, la elección es obligatoria para todos los docentes. Somos 50.575 docentes que vamos a votar en todo el país. Estamos convocados a votar en el horario de 9 a 19 horas. En Salto hay tres locales de votación: el Liceo número 1, la Escuela 1 y el Instituto de Formación Docente. En esos espacios se van a instalar los circuitos y allí vamos a estar votando todos los docentes que tenemos con radicación en el departamento de Salto.
12: Bien, y dentro de lo que plantea la lista 1, ¿qué podemos destacar?
13: Bueno, nosotros como lista 1 planteamos como cuatro grandes ejes, ¿verdad? Uno es la profesionalización docente, otro eje es el vinculado a el desarrollo profesional docente, otro eje refiere a las cuestiones de salud laboral y salarial, uh-huh, y las cuestiones salariales, ¿ah? Y por último las cuestiones vinculadas a la descentralización y los procesos de construcción curricular. Uh-huh. En ese sentido nosotros entendemos que la ANEP tiene que fortalecer los procesos de formación permanente, tiene que desarrollar los posgrados y las maestrías en su ámbito, competencia que tiene por ley, y no la está explotando lo suficiente. Entendemos que las propuestas de desarrollo profesional docente tienen que atender las realidades que tienen los docentes. También nosotros proponemos el fortalecimiento de las comunidades educativas en el sentido de comunidades de aprendizaje, un espacio en el cual desarrollo mi accionar profesional, pero es un espacio también donde desarrollo, ¿verdad?, conocimiento, porque hay que fortalecer lo que es la investigación formativa en ese ámbito, vinculado a lo que es el proceso de enseñanza, el proceso de aprendizaje, los procesos de gestión institucional, ¿ah?, y los procesos de diseños curriculares. Bien. Otro aspecto para nosotros relevante es que los cambios curriculares no pueden hacerse bajo supuestos que no están sostenidos en evidencias empíricas, en procesos investigativos, en datos racionalizados. No pueden ser fruto de pasiones o vaivenes que responden a otras cuestiones, sino a cuestiones técnicas realmente. Uh-huh. Porque eso afecta no solo a los docentes en su estabilidad, en su salud emocional, en su accionar, sino también a todo el estudiantado y también afecta en esencia al sistema educativo como tal.
12: Bien, profesor, y en cuanto a
13: y la descentralización para nosotros es clave. Nosotros entendemos que los centros también tienen que tener partidas para administrar, para ejecutar en materia de mantenimiento y de equipamiento. Eso es muy importante. En algún momento la tuvieron los centros, la han perdido. En algunos subsistemas se ha mantenido esos procesos de descentralización y en otros, como en formación docente, literalmente se han perdido. Entonces, y eso también, yendo a formación docente específicamente, el gran recorte de horas, la gran baja de grupos que hemos tenido, que vivió el Cerro del Litoral todo un proceso el año pasado, y el cierre particularmente de carreras en el interior, como es la carrera de maestro técnico, que se cerró y era la única oportunidad que había para formarse como maestro técnico al norte del Río Negro, mejor dicho, en el interior del país, lo cual para nosotros es una gran pérdida eso.
12: Bien. Bien, profesor, y en cuanto a las actuales políticas educativas, ¿piensan que hay algo para modificar o para incorporar, por ejemplo, algo más de inteligencia artificial que se habla tanto en estos tiempos?
13: Yo creo que sí, que es fundamental abordar el fenómeno de la inteligencia artificial. Cuando los cambios anteriores de los planes y programas y marcos curriculares, no estaba bajo el efecto que estamos hoy en la inteligencia artificial, que llegó para quedarse, que hay que aceptarla, sí, y que hay que humanizarla.
12: Ahí va.
13: Por lo tanto, los planes de estudios deben abordar esa problemática necesariamente, cosa que no se está evidenciando en los supuestos procesos que se están desarrollando actualmente, donde, por ejemplo, en formación pedagógica, en formación docente, ni siquiera se habla de los cambios que significa a nivel de las teorías pedagógicas la irrupción del fenómeno de la inteligencia artificial, ni que decir en los procesos de gestión, ni que decir en todo lo que significa eliminar burocracia que tenemos actualmente en el sistema educativo, y trámites burocráticos que pueden realizarse efectivamente a través de los procedimientos de la inteligencia artificial y de los sistemas informáticos. Sí. O sea, por ejemplo, ANEP no puede ser que tenga un sistema informático primaria, otro secundaria, otro UTU, otra formación docente. Eso tiene que actuar como una unidad con las características para cada subsistema, pero el docente no tiene que, a ver, hacer un formulario C que usted tiene que llevarlo a un liceo, a otro liceo, a otra escuela técnica, a primaria, aquí, allá. Digo, eso tiene que ser automático. Automáticamente tiene que salir eso de los sistemas. Hay que ahorrar tiempo y eso le libera tiempo al docente para dedicarlo para sí mismo, para su cuidado personal, para su disfrute, porque también es necesario que el docente tenga esos tiempos libres, porque hoy en día la docencia es una actividad altamente demandante, altamente exigente. Uh-huh. Entonces, eso favorecería todos esos tiempos que los docentes a veces reclamamos que no tenemos. Entonces, tenemos claro también una cosa nosotros, ¿no?
12: Sí.
13: Nosotros tenemos claro que en el seno del consejo, si es que los colegas nos acompañan y deciden ponernos en ese lugar, nuestras acciones serán propositivas, ¿tá? De proponer, de acompañar todas aquellas acciones que entendamos que sean buenas, ¿tá? Porque por sí mismo nosotros no tenemos poder de resolución. A nosotros vamos a trabajar en un consejo integrado por 5 miembros, ¿tá? Y en ese ámbito llevaremos las propuestas y acompañaremos todo aquello que entendamos que mejora el sistema educativo, que mejora la calidad de las cuestiones laborales de los docentes, también las cuestiones salariales, ¿tá? Las cuestiones materiales y los espacios, ¿tá? A los efectos de que el proceso de enseñanza que realizamos se realice de la mejor manera. O sea, el docente es el corazón del sistema. Si no cuidamos al docente, es medio difícil que se puedan lograr buenos resultados en el sistema.
12: Bien, profesor, recordamos los detalles entonces de las elecciones. ¿Van a ser este sábado 3 de octubre?
13: Van a ser este sábado 3 de octubre. El horario de votación es de 9 a 19. En Salto se vota en 3 locales. Ahí cada docente consultará la página de la Corte Electoral para consultar el padrón, si le toca votar en el Liceo 1, si le toca votar en la Escuela 1 o en el IFEDE. Y por último, bueno, invitamos a todos los colegas a que nos acompañen, que nos den un voto de confianza, conocen nuestra trayectoria, conocen nuestras realizaciones y nuestras cuestiones pendientes, pero confiamos en que van a ser la mejor opción el próximo 3 y van a votar por la 1.
12: Fenómeno. ¿Está prevista también la votación de docentes que viven en el interior de nuestro departamento?
13: Sí, miércoles, jueves y viernes hay docentes que pueden votar en las oficinas de correo, de Constitución, Belén, Valentín y La Valleja.
12: Perfecto, muy bien.
13: Ahí en esos lugares los docentes tienen que acordarse de llevar la lista. Algunas, porque no sé si estarán todas las listas en las oficinas de correo.
12: Okay.
13: Pero eso es importante que lo tenga en cuenta el docente.
12: Perfecto.
13: Porque ahí vota observado.
12: Observado, seguro. Perfecto, muy bien. Profesor Víctor Pisiquilo, muchas gracias por esta información y bueno, éxito con esta votación. Ojalá que usted esté enterando el CODICEN.
13: Bueno, muchas gracias, muy amable por el tiempo, por la atención y un saludo a toda la audiencia de Salto.
12: Con mucho gusto, gracias.
13: Gracias, hasta luego.

No, nos aclara muchas cosas y yo agradezco siempre a nuestros oyentes que nos están a veces no nos corrigen y les agradecemos. Bueno, nos están llamando de Artigas y el tocayo Juan José nos dice que mire que se está cortando la emisión de la radio, sí, se está cortando, no sabemos, a veces hay algo en la planta ya que está pasando, ¿no? Algún problemita ahí con el tema clima, humedad o vaya a saber qué cosa, pero bueno. Y por acá también nos aclaran otra cosa que teníamos teniendo dudas nosotros, pero bien aclarado. En el cerro frente a la iglesia dice el Sagrado Corazón de Jesús es Presbítero Eduardo Cholinsky, no es Agustín Azquiri, es Cholinsky. Bueno, muchas gracias a Julio que nos hizo llegar la aclaración también, ¿viste? Aclarando hijo Jaureche y le echado a la leche, ¿no? El vasquito. Bueno, y a ver, varios que le siguieron el estilo. Bien, y lo bueno, ahora nos aclararon bien de que la gente, muchachos, estos son de ahí de la zona de Sequeira y que lo de Telmitos viene por San Telmo, ¿no? Ah, aclarando, ¿viste? Bueno, muy bien, le agradecemos a toda la gente que siempre se comunica con nosotros y nos pasan los datos. Tenemos por acá más informaciones. Hay un herido de arma de fuego. ¿Qué pasó? A las 4 y 15 de la madrugada. La policía concurrió al hospital por una persona herida de arma de fuego. 21 años tiene. Manifestó que transitaba por Avenida Manuel Patulé y Florencio Sánchez. Se le aproximó una moto con dos ocupantes. Y al intentar salir corriendo, dijo, le realizaron disparos y una bala le impactó una de sus piernas. ¿Y por qué salió corriendo? ¿Debo pasar por ahí o no? ¿Alguna deuda, vaya o no? No es su deseo radicar denuncia ni la intervención policial, dijo. Visto por el médico guardia, diagnosticó herida de arma de fuego en muslo derecho. Se puso en conocimiento de fiscalía de turno. Se trabaja. ¿Y? Pero hace rato que están pasando estas cosas. ¿Y? No pasa nada, negro ni se entera. Bueno, a la hora 9 y 30 se comunicó al servicio de emergencia policial un vecino, dando cuenta que desde un comercio ubicado en la avenida Polón de Mirbeck y Enrique Rodó constataron el sistema de alarma activado y el hurto de dos fundas de cervezas. El hambre, ¿dónde está? En el momento que los efectivos policiales se dirigían al lugar de los hechos, en la intersección de calle 3 y Maciel, identificaron a un hombre de 36 años que venía con la cerveza, el hombre, disfrutando de la cerveza, venía. A vos mismo le dijeron. Le explicaron las medidas de rigor, dice. Bueno, ¿y qué está pasando en el puerto de Montevideo? Hoy en el programa de la tardecita vamos a estar enfocando ese tema. Cinco de las principales navieras que operan en el puerto de Montevideo enviaron una carta al gobierno en la que alertan sobre las graves consecuencias que está provocando el conflicto portuario y reclaman una solución urgente para evitar un mayor deterioro de la competitividad del país. Bueno, fue remitida a seis ministros la nota, a Gabriel Ordóñez, de Economía, a Juan Castillo. Que Juan Castillo dice que no se enteró todavía de lo que está pasando en el frigorífico Tacuarembó. Hay 1.300 funcionarios que van a quedar sin trabajo, ¿eh? Le preguntaron a Castillo, hicieron una entrevista, ministro de Trabajo, y dice, con todo este, no dijo lo que vos estás pensando, con todo este problema, dijo, que está pasando en el puerto, dice, ni me enteré de lo que pasa en Tacuarembó. No tuve tiempo todavía de ver las novedades, dice. Del resumen, dijo, no tuve tiempo de ver el resumen. Mira qué bárbaro. Ministro de Trabajo. Le mandaron también a Lucía Echeverri de Transporte, a Fernanda Cardona de Industria, a Alfredo Fratti de Ganadería, Agricultura y Pesca, y a Mario Lubet King de Relaciones Exteriores. En el documento, las empresas sostienen que durante el último año el puerto acumuló más de 35 días con afectaciones operativas. Situación que alteró el funcionamiento normal de la terminal especializada en contenedores y generó severos perjuicios económicos y comerciales. Según explican, las interrupciones sorpresivas de las actividades impidieron movilizar cargas en tiempo y forma, provocando demoras que rompieron la continuidad de las operaciones y afectaron a toda la cadena logística regional. Las navieras advierten que esta situación derivó en incumplimientos de contratos clavados con exportadores, importadores, porque así como salen productos de nuestro país, también ingresan. Y si no permiten operar los barcos y eso, ¿qué pasa? No vienen los insumos para las industrias, no vienen los insumos para esto, para el otro, para la producción, para la alimentación también. Para las vestimentas, etcétera, calzado, etcétera, etcétera, etcétera. Bueno,

0: El incumplimiento de contrato con exportadores, importadores y transportistas terrestres, además de comprometer la llegada de los embarques a destino dentro de los plazos previstos. Uno de los puntos más críticos del planteo refiere a la pérdida sostenida de transbordo. Las compañías aseguran que esa tendencia está dañando el prestigio internacional de Uruguay, seguro, al instalar la percepción de que Montevideo se ha convertido en un enclave logístico inseguro e inestable desde el punto de vista comercial. También alertan que el impacto trasciende a las empresas del sector y pone en riesgo fuentes de trabajo vinculadas a la actividad portuaria, además de afectar la competitividad del comercio exterior uruguayo. Ante este escenario, las cinco navieras reclaman una solución inmediata de fondo que devuelva la previsibilidad, debemos decir, a las operaciones y pide que la crisis sea abordada con una visión integral de país. En una palabra le dijeron, póngase las pilas. En el tramo final de la carta recuerdan que Uruguay compite con economías costeras de mayor escala y sostienen que el país no puede permitirse proyectar una imagen de inestabilidad justamente en un sector donde los servicios logísticos constituyen una de sus principales fuentes de ingreso. Después Frati se golpea el pecho con tipo Tarzán, ¿sí? Y dice, estamos abriendo mercado acá, allá, allá, ¿eh? Con los ritos halal, con el rito kosher, con el rito saturnino, con el rito que me lleva la corriente. No sean malos, muchachos, pónganse a laburar. Pero en serio, dejen de jorobar, loco. Bueno, y vamos a la pausa porque ya me estoy entrando a calentar, ¿eh?
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0: Bueno, nosotros seguimos, paró un poco de llover ahora, unas gotas, ¿no? Unas gotitas que estaban cayendo ahí, pero bueno, ya estamos pasados de gotitas, ¿no? Bueno, está complicada la situación climática en varios lugares, por todos lados. Bueno, me habían llamado acá, no pude atender porque justo tuve que ir a cumplir con otra actividad. Por ejemplo, en Tacuarembó dice que se está poniendo también medio tenebroso como para largar agua. Y alguien puso ahí, si está bravo el Maldonado, el resto se imaginan que estarán iguales. Porque el Maldonado también, recibieron algo de agua que estaba haciendo falta ya por Canelones también, por las piedras de afilar. Y bueno, y en Paysandú, ¿cómo está la cosa? Y a uno le preguntaron, ¿cómo está el asunto por ahí? Dice, está triste, dice, por la pobreza que hay, triste porque una vez más estamos sin sol, dice. Y sí, tremendo, dice, por el Tacua se está poniendo feo también. Ah, pero mirá vos, bueno, y acá tuvimos un poquito de agua y cosas. Y el intendente de Salto dice que recibió en su despacho a la nueva cónsul de la República Argentina, ¿no? María Julia Lorenzo. Un encuentro protocolar, y ya estuvo ya con el jefe de policía también, estuvo reunido. Durante la reunión, ambas autoridades, en este caso con el BISU, intercambiaron sobre distintos aspectos vinculados a la relación entre Salto y la República Argentina, la Concordia sobre todo, ¿no? San Antonio de Padua de la Concordia, ese es el verdadero nombre de la ciudad vecina nuestra acá enfrente, ¿no? San Antonio de Padua de la Concordia. ¿Nosotros qué le decimos? Concordia. Ah, somos bien, para achicar las cosas no tenemos problema. Bueno, así que me hablaron también sobre la importancia de continuar fortaleciendo los vínculos institucionales y de cooperación entre ambas partes. Y nos está llamando nuestro querido amigo Martín Jesús Olaverri. Le vamos a pedir que nos dé algún adelanto de los temas que va a estar considerando en su programa en el día de hoy. Vamos a su encuentro. A Martín Olaverri.
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0: Bueno, muy bien. Martín, buen día. Martín Olaverri, con todo gusto te recibimos aquí en Ponete al Día para que nos adelante algo de los temas que vas a estar considerando en tu programa Valor Agregado, Martín.
2: ¿Qué tal? Buenos días. El gusto de saludarlos, el placer de acompañarlos hasta ahora, como siempre, para adelantar temas que vamos a presentar en Valor Agregado a partir de las 11 de la mañana. Vamos a hablar del denominado Plan Vale, un plan de valorización de envases y de materiales de envasado. Tiene que ver con el tema reciclaje y medio ambiente. Mucha preocupación a nivel del sector de las industrias, del sector del comercio, ante lo que entienden que es un incremento de costos que se plantea desde el Ministerio de Ambiente frente a cambios que se estarían aplicando en este Plan Vale, que originalmente estaba en la órbita exclusivamente privada, en la Cámara de Industria. Un incremento de costos que podría llevar a la inviabilidad de muchas empresas. Vamos a estar hablando de este tema con el doctor Gabriel Del Piazzo, socio del estudio Del Piazzo, a propósito de un tema que incluso está originando que haya una iniciativa de una demanda de parte de estas empresas al Ministerio de Ambiente por este tema para que no se aplique estas modificaciones en el Plan Vale, que reitero, podría generar y afectar la viabilidad de muchas empresas, en un momento donde, bueno, ya es conocida toda la situación también que ocurre con respecto al tema inversiones y la actividad económica en general. Vamos a estar hablando de este tema a las 11 de la mañana en Valor Agregado. Impacta en muchas empresas que también están vinculadas al sector agroindustrial. Les comento que vamos a tener información sobre el mercado de haciendas. Vamos a actualizar el reinicio de las actividades de varias plantas frigoríficas para estos próximos días. Bueno, hay también novedades importantes en este sentido. Varios frigoríficos retoman la actividad ya a partir del mes de octubre. Vamos a repasar esta información con nuestro compañero Rafael Tardáguila, director de Tardáguila Agromercados, en el programa de hoy. Nosotros también 11:30 de la mañana vamos a estar con José María Rodríguez y el informe del tiempo. La actualización también de la zafra de toros con nuestro compañero Pablo Mestre y el resultado de los últimos remates que se han estado realizando en estas últimas horas. Mucha información entonces desde las 11 de la mañana en Valor Agregado.
0: Bien, gracias por este adelanto. A las 11 te vamos a estar escuchando. Te mandamos saludos aquí de la Tabaré.
2: También para ustedes un gran saludo y a las 11 los esperamos a todos en Valor Agregado.
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0: Bueno, y se viene hoy una jornada muy particular, ¿eh? 20 años se están cumpliendo de que se inició el Parque de Flora Nativa rumbo a la Yuy, ¿eh? Ahí en el ingreso por el sur de la ciudad de Salto, monumento vivo único en el país que representa la marcha del pueblo oriental conducido por el general José Gervasio Artigas hacia la Yuy. 20 años. La Asociación Amigos de la Flora Nativa junto al gobierno de Salto invitan al acto conmemorativo de los 20 años del Parque de Flora Nativa rumbo a la Yuy. Es hoy, miércoles 30 de septiembre, a la hora 15, Parque rumbo a la Yuy. Ahí se va a estar cumpliendo esta actividad. Y nos dicen el gobierno de Salto y la Asociación de Amigos de la Flora Nativa invitan a la comunidad a acompañar el acto conmemorativo por los 20 años de este espacio de valor ambiental, histórico y cultural para nuestra ciudad. Rumbo a la Yuy constituye un monumento vivo que representa la marcha del pueblo oriental conducido por el general José Artigas hacia la Yuy y es fruto del compromiso y el trabajo sostenido de quienes durante estas dos décadas han contribuido a su plantación, cuidado y conservación. Reiteramos, hoy, miércoles 30 de septiembre, hora 15, Parque de Flora Nativa rumbo a la Yuy, acceso sur de la ciudad de Salto, en la zona de La Gaviota. La Asociación de Amigos de la Flora Nativa desarrolla además actividades de observación y estudio de la flora nativa, conferencias, charlas, exposiciones y propuestas vinculadas a los frutos nativos. Una celebración para encontrarnos, valorar nuestro patrimonio, nos dice la gente de la Asociación Amigos de la Flora Nativa. Y ahí está el ingeniero González y su esposa Mari Carmen Jiménez, que son los abanderados de esta, de todas estas actividades. Bueno, y tuvimos nosotros el privilegio, el gusto, el honor y la satisfacción de haber participado en alguna de esas actividades, en alguna de esas recorridas y reconocimientos, y en uno de los talleres también que han dictado sobre la flora nativa. Y realmente es algo impresionante lo que saben, lo que difunden, y ahí uno empieza a valorar las cosas que tiene, ¿eh? La flora nativa que tenemos aquí en nuestra ciudad, en nuestro departamento. Bueno, tenemos un vecino ahí de la zona este que alquiló un auto en Río Negro y se vino para Salto y se olvidó que tenía que devolverlo al auto. Se presentó ante la policía aquí un hombre de 72 años indicando que tiene una rentadora de vehículos en el departamento de Río Negro, concretamente dijo en la ciudad de Yung. Comentó que el 24 de este mes de septiembre rentó un auto Hyundai HB20S a un hombre de 23 años quien debería reintegrar el vehículo el día 27 de septiembre. Debido a que el auto no fue reintegrado, se intentó comunicación con el hombre, con resultado negativo. Mediante el sistema de localización, se pudo establecer que el vehículo se encontraba circulando en la ciudad de Salto. A la hora 15:45, en calle Rinaldi Balta Vargas, se localizó el vehículo denunciado, se identificó y procedió a la conducción a dependencias policiales del conductor. En este caso era un conductor de 41 años. Se puso en conocimiento fiscal de turno y se incautó el vehículo. Espero que no lo haya vendido, ¿no? El del 27, ¿no? Dando, porque estos son ligeros. Dando cumplimiento a lo dispuesto por la justicia, se tomó declaraciones al hombre de 41 años y se entregó el vehículo personal de la rentadora. Que antes de llevarlo, ¿qué hace el hombre? Lo revisa, ¿no? Exactamente. ¿Qué constató? Que faltaba la rueda auxiliar, la llave cruz y el gato hidráulico. Bien, esto seguramente va a continuar, ¿eh? A la hora 22:10, efectivos policiales realizaban recorrida en prevención de delitos y en calle 19 de Abril y Doctor Soca fueron insultados por un hombre y una mujer cuando iban pasando. Se procedió a la identificación de esa pareja. Durante el procedimiento, la mujer de 38 años tomó una posición hostil hacia los funcionarios policiales, negándose a aportar datos y entrando en desacato, por lo que se procedió a hacer. Les dijo de todo. Se acordó de toda la familia, la parentela. Hasta la lora cayó en la redada, dice. ¿qué tiene que ver el pobre Lorita, la Lorita? ¿Qué tiene que ver con las cosas que dijo esa mujer? Corroborado en el sistema de gestión de seguridad pública, el masculino de 25 años carecía de requisitoria, por lo que le dijeron, borrate, aprovechá, que aprovechá y andate. Bueno, y a la hora 2:10, la policía concurrió a una vivienda en calle 12 y Charrúa, en barrio La Amarilla, por hurto de vehículo. La denunciante tiene 27 años. Manifestó que concurrió a su domicilio una persona conocida y le hurtó la moto Sanela Zapucay, que estaba en el interior del predio, con traba de fábrica. Dio los datos de quién era y todo. Nombre y apellido y el seudónimo de él. El fulano de tal, Tomás. A la hora 1:55, la policía concurrió a una vivienda en calle Boicuá, a la altura del 200, por hurto también. El denunciante tiene 44 años y dijo que constató el hurto de un televisor de 32 pulgadas y un equipo de música. Agregó que no constató daños, ya que la puerta no tenía traba. Después hablan de las trabas, ¿no? Bueno, taller de pizza en el Club Barcelona se posterga para el 5 y el 6 de octubre. La Dirección General de Desarrollo Social del Gobierno de Salto informa que debido a las condiciones climáticas y a las lluvias registradas, el taller de pizzas previsto inicialmente para los días 28 y 29 de septiembre fue reprogramado por razones climáticas y algo más. La actividad se desarrollará el lunes 5 y martes 6 de octubre de 14:30 a 17:30 horas en el Club Barcelona y será abierta a todo público. El taller estará a cargo del pizzero, debe ser, pusieron otra cosa acá, Luis Núñez, seguro, que cuenta con más de 30 años de experiencia en el rubro y es fundador de Pizzería Núñez. La hace cualquier tipo de pizza, ¿no? ¿Eh? El Mario creo que le compraba siempre pizza a los Núñez, ¿no? La propuesta es organizada por la Dirección General de Desarrollo Social del Gobierno de Salto junto a la Mesa Zonal Norte y cuenta con el apoyo del Ministerio de Desarrollo Social, el MIDES, y el Instituto Nacional de Alimentación. Estamos hablando del INDA. Y se viene la exposición de primavera también del Salto Garden Club, ¿no? 50 años, ¿qué te parece? Se realizará los días miércoles 7 y jueves 8 de octubre, una nueva edición de su tradicional exposición de primavera, que en esta oportunidad tendrá un significado especial, al celebrarse los 50 años de la institución. Bajo el lema Legado del Tiempo, la exposición conmemorará la trayectoria del Salto Garden Club desde 1976 hasta 2026, reuniendo propuestas vinculadas a la jardinería, las flores y el trabajo desarrollado por la institución a lo largo de estas 5 décadas. La actividad tendrá lugar en la Calandria Polo Club con entrada gratuita. El miércoles 7 de octubre la exposición podrá visitar de 16 a 21 horas, de 16 a 21 horas, mientras que el jueves 8 estará abierta al público de 16 a 20 horas. Desde la organización se invita a la población a acompañar esta celebración y disfrutar de una propuesta que busca compartir el patrimonio y la trayectoria del Salto Garden Club, así como dar la bienvenida a una nueva primavera, como decía Palito, ¿no? ¿Eh? Bienvenida primavera, decía, ¿no? ¿Te acordás de eso o no lo escuchaste nunca vos? Ah, lo escuchaste. Bueno, tenemos por ahí también un audio de donde habla doña Roxana Grassi, que es la presidenta de la Fundación ACAC, que está cumpliendo 4 años la institución, y están con una promoción muy particular, con una cantidad de talleres, y habla Roxana Grassi, habla Julio Sagniset e Ignacio Bachi, que es edil, y participó también en el lanzamiento que se hizo de estas actividades en conmemoración de la fundación, de los 40 años de la Fundación ACAC. Los escuchamos.
3: Para terminar, quería, por lo menos para la gente que se tenga que retirar, quizás que hizo un huequito en su agenda para poder venir, si querían alguien tomar la palabra, con mucho gusto, si quieren decir algo, estamos a las órdenes, le acercamos el micrófono, allá por allá. Bien.
4: ¿Sin tomar
3: al final? ¿Eh? ¿Quién está en el bache? Sí, al final, es más importante.
5: Hola, bueno, ¿qué tal? Buenas noches a todos. Mi nombre es Ignacio Bachi, edil departamental. Como me presentaron anteriormente, estuve dando una mano con la gestión y quiero que se sepa que desde la Junta Departamental siempre estamos apoyando todo tipo de iniciativa que esté vinculada ni hablar con el deporte, pero sobre todo con lo social y con lo inclusivo y también con todo lo que tenga que ver con lo cotidiano. Por tal motivo, bueno, estoy a sus órdenes, por cualquier gestión que quieran hacer. Uno dentro de la Junta puede ser simplemente un gestor, pero ese tipo de gestiones pueden llegar por muy buen camino y terminar con muy buenos resultados como el que estamos viendo aquí delante, con toda esta gente linda que le puso muchas ganas, mucho esfuerzo, y con todos ustedes que siempre están apoyando esto. Así que muchas gracias. Luis.
6: Bueno, buenas noches a todos. Julio. Juan, Sana, no sé el nombre de ustedes. A todos los delegados de los clubes de bifútbol. Bueno, felicitarlos por los 40 años de la cooperativa ACAC. Felicitarlos por lo que la Fundación ACAC hace. Cuando hace unos meses nos fueron a presentar el proyecto allá al Centro Conecta. Terminamos siendo partícipes un poco de esto que es tan bueno para el deporte, para la convivencia. Uno de los valores que me parece que, además de los que mencionaste, es la constancia, que también es parte de lo que se transmite en el baby fútbol. Y sobre todo eso, también agradecer a la prensa, porque a veces, como decían, a veces vende más la crónica roja amarillista y los insucesos que a veces pasan. Y esto, que es para trabajar por la convivencia en ese ámbito que mueve tanta gente en Salto, creo que es fundamental y está buenísimo que hayan tomado esa bandera de colaborar con el fútbol. Así que agradecido a ustedes.
7: Gracias a ustedes.
0: Bueno, ahí teníamos entonces la palabra de Roxana Grassi, Ignacio Bacci y también de Julio Segniset. Roxana Grassi y Julio Segniset son integrantes de la Fundación ACAC. Ignacio Bacci es edil, él mismo se presentó, ahí lo escuchamos, y está participando también de todas estas actividades, ¿no? Talleres que se vienen realizando, tienen unos seminarios también, buscando proteger también una cantidad de cosas, ¿no? Algunos principios, algunos valores que hemos ido perdiendo, lamentablemente, ¿no? Incluso en el deporte de los chiquitos, que tendría que ser lo más genuino y lo más inocente y lo más lindo de ir a ver, ¿no? Yo recuerdo de haber ido a las canchas a ver a los niños jugar, que no tenía ninguna relación con ninguno de ellos, iba a verlos nomás porque era del baby fútbol y me gustaba. Tenía un tiempito, iba a verlos jugar a los gurises. Y bueno, y resulta que a veces de afuera, ¿no? Los padres, los familiares, a veces dan manija, gritan. Bueno, se va a hablar de todo eso, la convivencia pacífica también, va a entrar el tema de la famosa inteligencia artificial esta también. Bueno, se va a hablar de todo en esos talleres, ya comenzaron algunos de ellos, ¿no? Están llevando a cabo, hay mucha gente que está colaborando, Salto Grande está colaborando, Comisión Técnica Mixta está colaborando, el Centro Comercial Industrial de Salto está colaborando también con ellos. Bueno, en fin, vienen con mucha actividad. Nosotros estamos en contacto con todos ellos, sobre todo con Roxana y con Julio. Hay dos Julio, ¿no? Está Julio Segniseta, Julio Franchi también, en esas actividades, para abrirle los micrófonos acá cada vez que le parezca necesario para informar de alguna de estas actividades. ¿Qué tenemos por acá? Bueno, Colorado me sigue mandando información, ¿no? Estamos hablando del señor Luis Pablo Bonet Cabrera, el coordinador, director, ahora creo que ya está con cargo ahora de director, ¿no? De cultura. Y siempre destacamos nosotros, ¿no? Hay un antes y un después de una administración a la otra y con este muchacho en la cultura. La verdad que el que diga que no tiene actividades de cultura en Salto ahora, debe estar mirando para otro lado, ¿no? Sinceramente, porque hay cualquier cantidad de opciones, de propuestas, de actividades. Bien, acá que nos están mandando, se viene la fiesta del inmigrante también, la número 27, 17 y 18 de octubre, ya nos está mandando Pablo Bonet acá, nos mandó lo de la flora también. Bueno, también nos manda acá no es nada, dice Nelson Tato Vigo. Mirá, Nelson Tato Vigo junto al maestro Raúl Medina, dice invitados especiales, ¿eh? Maestro Gustavo Ripa, Polo Ayala, Luciano Campo, Trío Dos y Voz, Rubén Mario, Legado Candombero, miércoles 7 de octubre, Teatro La Rañaga, 20 horas, ¿eh? A beneficio de la Pérez Scremini, ¿eh? Que trabaja con los niños con cáncer. Las entradas para este evento en beneficio de la Pérez Scremini, además de los lugares que se indican, se van a poder adquirir el día del evento en el propio Teatro La Rañaga. Y también para el 4 de octubre está anunciando en la Catedral Basílica San Juan Bautista, Basílica Menor, ¿eh? De Salto, el 4 de octubre, hora 20:15, Festival Internacional de Órgano, los cuatro elementos, dice, agua, fuego, aire, tierra. ¿Qué te parece? Mar Faxe. Viene de Berna, Suiza. Este hombre tiene una pinta intelectual impresionante, el hombre que toca el órgano. 20:15, entrada libre, nos aclara Bonet, ¿eh? También nos manda algo del Día del Patrimonio, 3 y 4 de octubre. No, nadie se va a aburrir con esto, ¿eh? Raíces indígenas, pasado, presente, futuro, Museo María Irene Larriaga Gallino, sábado 3 y domingo 4 de 17 a 21 horas. El sábado 3 de octubre, de 17 a 18 horas, recorrida con intérprete de lengua de señas, ¿eh? También, ¿qué te parece? Raíces indígenas, Día del Patrimonio, gira nacional, 15 años, 1000 historias, Orquesta Juvenil Nacional del Sodre, viernes 16 de octubre, Teatro La Rañaga, entrada 100 pesos, sin numerar. De lunes a viernes, de 8 a 18 horas, lo puede adquirir en el Teatro La Rañaga. Por acá nos mandó una invitación también por el Día del Patrimonio. El día 3 de octubre, en la sede de la corporación, dice, de 10 a 16 horas, con la actuación del coro Azahares, la Junta de Salto. Junta de Salto que va a sesionar, dice, la Comisión de Descentralización, ¿no? Ya en la Expo, ¿no? Mirá vos, ¿eh? Mirá, este muchacho. Bueno, y del Día del Patrimonio también nos informan por acá de las raíces indígenas, pasado, presente. Tenemos que ir llamándolo a este muchacho de... Pero vamos, que tiempito estoy. A José María Rodríguez, porque seguramente todo el mundo va a querer escuchar, saber qué va a pasar en los próximos días con el tiempo, ¿no? Día del Patrimonio, las raíces indígenas, pasado, presente y futuro. Día 2 de octubre, Salto, Uruguay. Invitado especial, Roberto el Indio Rivero. Actor de las series y películas, dice. Historia, cultura, identidad y memoria. ¿Qué te parece? A ver si me dice el lugar donde va a ser. No. Bueno, Bonet nos ha mandado de todo. Mirá que nos manda material, ¿eh? Luis Pablo Bonet Cabrera, coordinador de cultura. No. Estamos con problemitas en la transmisión, nos están llamando la gente, nos dice que cada tanto se corta. Y bueno, no sé cómo vamos a hacer para arreglar ese tema allá, ¿no? En cualquier momento me voy allá, antes de llegar al Cristo Redentor, allá donde está la planta, y a ver qué está pasando acá. Acá, y ahí con un metro que tengo en casa ahí, de eso de se usan las obras. Cuando trabajaba en la construcción, yo, bueno, y le voy a abrir y decirle, acá vengo a tomar medidas, le voy a decir. Bueno, para darle un poquito de, a los muchachos que están allá. Bueno, vamos al encuentro de José María Rodríguez para que nos ponga al día con el tiempo. Vamos con la presentación y lo escuchamos después a José.

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1: Bueno, ya vamos entonces al encuentro de José María Rodríguez para que nos ponga el día con el tiempo. Mientras lo esperamos, José María, recordamos que mañana, 1 de octubre, a la hora 11, y en el marco de la Expo Salto, habrá una jornada, una charla sobre disponibilidad de forraje en año niño, efectos sobre la producción e ingresos de sistemas ganaderos criadores. Va a estar a cargo del ingeniero agrónomo Ítalo Malaquín, del Plan Instituto Plan Agropecuario. Ahí va a estar también Emilio Duarte, ingeniero agrónomo de Emilio Duarte, salteño el hombre, en el Salón de Usos Múltiples en el predio ferial de la Asociación Agropecuaria de Salto, en el marco de los 125 años de la Asociación Agropecuaria de Salto. Y ahora sí, vamos al encuentro de José María Rodríguez. ¿Ya hicimos la presentación? Sí, perfecto. José María, buen día. Con todo gusto te recibimos aquí. Después de algunas gotitas que cayeron, vimos salir el sol y todo, después se nubló, unas gotitas, y la gente quiere saber qué va a pasar. Bienvenido, José María.
2: Bueno, ¿qué tal? Buenos días, Juan José, buenos días a la audiencia, un gustazo enorme estar nuevamente con ustedes. Ya en este último día de septiembre, el miércoles 30, les cuento el alto tiempo en Salto, 12 grados 9 décimas, Salto del aeropuerto, como siempre, correspondiente a la hora 10, 13 grados redondeando, 13 grados la temperatura, 91 el porcentaje de la humedad, del viento del sureste, a 13 kilómetros por hora, cielo está cubierto, la presión atmosférica 1016 decimal 8, media metro pascal, la altura del río 9 metros 13, aumentó bastante en los últimos días, producto bueno de las lluvias que se han registrado en la región. Les cuento que el sol salió hoy 6:32, 18:53 va a ser su puesta, y en Artigas está nuboso 16 grados, Paysandú nuboso 14, Rivera nuboso 15, y aquí en la capital una media con cielo cubierto 12 grados Celsius la actual temperatura. Bueno, para este miércoles va a seguir así, con nubosidad variable. Todavía puede estar un poquito inestable la mañana, después en la tarde va a ir aclarando. La máxima para esta tarde no debería superar los 19 grados, con viento suave del sureste. Mañana jueves, 1 de octubre, atento que mañana da inicio a la Expo Salto, un jueves que va a estar con nubosidad variable a parcialmente nuboso, 9 la mínima, 17, 18 la máxima mañana, con viento del sureste al sur, suaves, y en la noche vuelven al sureste. Para el viernes, un lindo día soleado, irá nublándose un poco la tarde o noche, 6 la mínima, 19 la máxima el viernes, con viento del noreste, del sureste al noreste, suaves a moderados. Bueno, de alguna forma se va confirmando la lluvia del sábado, porque ya hace varios días que la vemos cómo va evolucionando esa lluvia del sábado, que podrían presentarse en la región norte entre la mañana y la tarde, después de la noche va a ir mejorando, 12 la mínima, 17 la máxima para el sábado, un sábado más fresco, y el domingo ya mejor día, parcialmente nuboso, y en la mínima 22 la máxima prevista para el domingo 4 de octubre. Semana que viene, lunes y martes, tiempo que será estable, nuboso el lunes y más soleado el martes 6 de octubre, con ambiente fresco en la madrugada, templado en la tarde. Así que tenemos reitero, hoy inestable, después va a ir mejorando, mañana una jornada sin lluvias, fresco, el viernes más agradable, soleado, y el sábado la lluvia que están pronosticándose, bueno, como decíamos, se van manteniendo, es como que le damos un crédito ya de una probabilidad cada vez más alta. Esto va a estar ocurriendo, reitero, entre la mañana y la tarde del sábado, y con promedios que van de 10 a 20 milímetros de lluvia ahí en la región norte, y también, por supuesto, en la ciudad de Salto y en la zona del hipódromo también, donde se organiza la Expo Salto 2026. Perdón, creo que es en el hipódromo, ¿no? Donde se organiza.
1: Sí, del hipódromo.
2: Ahí está. Bien, bárbaro. Bueno, así que quedamos así. Vamos a ver mañana, y todavía mañana y pasado nos quedan dos ediciones de la semana, y bueno, ya me imagino mañana ya desde la Expo Salto transmitiendo, me imagino van a estar, ¿no? Como le están ahí.
1: Sí, sí.
2: Así que, bueno, mañana vamos a ir ampliando la información. Así que, bueno, de los 4 días, este año parece que un solo día estaría con lluvia, que estaría el sábado próximo.
1: Fenómeno, José María. Bueno, muy bien. Vamos a dar a conocer tu número de contacto para alguien que necesite puntualmente que le hagas un pronóstico, le dé los datos que precisa, alguien que esté preparando. Hay muchas actividades en estos tiempos, ¿no? Con la primavera y con este tiempito. Bueno, José María Rodríguez.
2: Sí. Muchas exposiciones.
1: ¿Tú? Exactamente, exactamente. Sí, sí, comienzan las exposiciones ahora. El teléfono es el 096-800-323.
2: Bueno, que tengan buena jornada y nos reencontramos mañana.
1: Igual para ti, hasta mañana.
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0: Un, dos, tres.
1: Bueno, bien, este muchacho, este chico es el que canta Porque Semo de Rivera. ¿Es el mismo o no? ¿Cómo no vas a ver? Tienes que avisarme si es el mismo o no. Bueno, tenemos unas ampliaciones mientras esperamos contacto con nuestro querido amigo Gabriel Pedro Paike Caligaroli, para ver si sale fútbol hoy o no. Una cosa es lo que diga el presidente de la liga, otra que diga el canchero ya, el Pedro, dice, no, acá no me entran a jugar, dice, porque me van a romper todo el piso. El hombre le para, los para en seco. Bueno, ampliación del comunicado de prensa 447, numeral 4, Rapiña Comercio. Bueno, esto nosotros dimos esta información, pues ya en un comercio ubicado en Juan H. Paiva y Ituzaingó, Rapiña. La víctima de 79 años había hecho la denuncia, que aparecieron unos con rostro cubierto ahí, una amenaza con arma de fuego, y le llevaron dinero y entre más, y bueno, se fueron en una moto. Bueno, se aclaró, hicieron unos allanamientos, ¿no? Incautaron cascos, protectores de moto, una pistola réplica, dos camperas, un handy con frecuencia policial, cuatro teléfonos celulares y cuatro envoltorios con sustancias prohibidas de estupefaciente. Bueno, se le tomó declaraciones a la persona conducida y se les permitió retirarse. Bueno, ¿qué más? Se procedió a la conducción de dependencias policiales de tres hombres y una mujer. Una joven fue averiguada en el lugar por estar cumpliendo prisión domiciliaria. Bueno, y después hicieron otro allanamiento ahí, y ahí llevaron a dos involucrados, uno de 31 y otro de 40 años también. Bueno, y finalmente se dijo que estaba formalizada la investigación de fiscalía con CAOR de 31 años, de acuerdo a lo dispuesto en el artículo 266 del CPP, a quien se le atribuyó la presunta comisión de un delito de rapiña especialmente agravado en calidad de autor. Y se dispuso una medida cautelar de prisión preventiva por el plazo de 180 días. Esa es la información policial. Y ahora le damos la bienvenida a nuestro compañero Gabriel Pedro Paike Caligaroli. ¿Cómo está, compañero?
2: Pero buen día a la audiencia.
1: ¿Andaba en el centro?
2: No, estábamos en la conferencia de la Liga de Básquetbol.
1: Pero es cierto que mandó una invitación de Marcelo.
2: Que usted no está. Y ahora estábamos.
1: Y me mandó a mí, que nunca me manda invitación, me mandó una invitación.
2: Hablando con el padre Daniel Silva también.
1: Lo vi a Daniel ahí, venía haciendo los mandados ahí.
2: En la puerta. Le invité si quería venir, porque me dice, tenemos que hablar sobre la Avenida del Papa.
1: Que venga y hable cuando quiera.
2: Así que en cualquier momento lo traemos y lo hacemos hablar.
1: Con mucho gusto, ¿cómo no? ¿Cómo no?
2: Es un algo importante, ¿no?
1: O sea, ¿cómo no?
2: 6, 7 y 8 de noviembre, ¿eh? Sí. 8 de noviembre, que es una fecha de salto también.
1: Y está la fecha, sí,
2: que
1: de
2: no
1: salto.
2: Se va a poder festejar, ¿se acuerda? Que se postergó los festejos por el tema de lo que es el clima. O sea, el Papa va a llegar en un momento donde el niño Godzilla capaz que va a estar haciendo trago, ¿no?
1: No sé si el niño Godzilla o el niño... Pero un niño va a haber, ¿eh?
2: Ahora estábamos ahí en calle Sarandí Artigas, ahí donde está CTM y otras oficinas. De algo que lo instaló el anterior presidente de CTM y sin embargo se mantuvo. Vio de que de las cosas buenas hay lo habíamos hablado también a esto con las nuevas autoridades y ellos dijeron que sí iba a mantener, así que, y si se puede mejorar, mejor.
1: Sí, seguro que sí.
2: Y bueno, se entregaron dos desfibriladores
1: automáticos
2: a la gente de Juventus y de Círculo Deportivo.
1: Ajá.
2: El próximo año se van a entregar dos más y en el 28 los dos restantes. Y también hoy a partir de las 14 horas en el centro de salud va a haber el trabajo para aquellos que sepan utilizar la herramienta, que es fundamental, la capacitación.
1: Ah, es fundamental.
2: Así que
1: más allá de que está todo el instructivo ahí en el aparato, pero
2: no, bueno, la capacitación, mire, en su momento, cuando yo era funcionario todavía, ahora estoy jubilado, veo que hay de las pequeñas cosas que uno siempre dice.
1: ¿Están entrando más temprano ahí en fiscalía ahora?
2: No, siempre se entra.
1: ¿Ah, se entra ahora? No,
2: siempre.
1: Cuando yo vengo para acá, cerca de las 8 ya están llegando las chicas.
2: Sí. Siempre. El horario de la fiscalía es de 8 a 18.
1: Bueno.
2: Lo que pasa es que el horario de atención es diferente.
1: Le ganan a Guarino enfrente, ahí está Guarino, pero estaba cerrado y ellos estaban abriendo. Y ¿cómo le
2: además, la fiscalía es de las 24 horas abierta. Eso se lo puedo garantizar, más allá que después hay mucha gente que habla y comenta. Pero sí,
1: hay fiscales nuevos, ¿no?
2: Hay fiscales nuevos, sí. Hay una fiscal nueva, la de tercer turno, que se estaba a la espera de lo que eran las famosas votación de las veñas y todo ese tipo de cosas. Pero sí, ahora ya está completo el equipo de
1: la de tercer turno,
2: de fiscalía. Está primero, segundo, tercero, cuarto y género, las cinco fiscalías que están
1: funcionando. Están todas ahora, está bien.
2: Y si quieres ya le adelanto que también van a ingresar cuatro administrativos en estos días también, que es algo que era necesario porque se ha ido mucha gente, se ha jubilado y no había ingresado. A veces cuando...
1: Y el Tony dejó un vacío difícil de llenar ahí, ¿no?
2: El Tony dejó un gran vacío ahí. No, pero sí, viene de antes.
1: Y el muchacho aquel que le gusta sacar fotos también, que siempre anda en la...
2: Y está ahí para jubilarse también. Guzmán es el de la Guardia Vieja. ¿Se acuerda que yo le dije cuando... Va a ser un mes atrás, en el 3 de septiembre que estuvimos en lo que fue el reconocimiento en el Día del Funcionario de Fiscalía, que estuvimos allá en Montevideo, justamente una de las cosas que decía la fiscal Mónica Ferrero era la necesidad de los recursos que tienen que venir. Incluso hay muchos muchas vacantes de fiscales titulares, no solamente en Salto, en todo el país. Y eso todo es producto de que a veces hay que cumplir los pasos necesarios.
1: ¿Y estuvo Mónica acá en Salto?
2: No. Cuando yo estuve en Montevideo, se le dije
1: para el nombramiento de esta fiscal,
2: el nombramiento se hace allá en Montevideo y ella después viene a ocupar el cargo. Ella estaba ella acá. El otro día vi algunas informaciones que decía que estaba, no estaba, pero ya estaba. Pero bueno, es producto de a veces de no ir a buscar la información donde tienen que ir. Pero es la realidad, muchas veces sobre todo por lo que son las instituciones, algo que por ejemplo en el caso de Mónica Ferrero defiende mucho el tema institucional, que es fundamental eso. Pero bueno, seguimos con lo que era el básquetbol de hoy.
1: Perfecto.
2: Lo teníamos ahí a Marcelito Oliva, presidente. Estaba bien entrajado el hombre.
1: ¿Estaba?
2: Sí. Me parece que en cualquier momento lo veo en algún cargo político también. Me parece que en cualquier momento se nos va, se olvida y se nos va para alguna. Bueno, ahí estaba el director de el director de salud, Luis Maní Rodríguez, también, con quien tuvimos ahí conversando. Claro, porque la capacitación va a ser ahí en el centro de salud. Estaba Urrutia, vicepresidente de CTM, y estaba quien iba a realizar la capacitación, que es a partir de las 14 horas hoy. Y se explicó justamente que se buscó dos instituciones, una en la zona este y otra en el centro, buscando lo que es la cercanía a veces de lo que es estos aparatos, que en definitiva hay que tener un cuidado siempre, estar atento de que funcione en el momento que tenga que funcionar.
1: Y que estén cargadas las baterías.
2: Ese es otro de los grandes.
1: Ese es otro detalle.
2: Por eso le decía hoy que mientras yo estaba en la fiscalía siempre estaba atento a eso, porque el tintineo es lo que te daba la cuando lucecita. No estaba ahí que enseguida hay urgente.
1: Se sabe cuándo la van a tener que usar, pero es el tema que tiene que estar siempre disponible.
2: Tiene que estar disponible siempre.
1: Exactamente, sí, señor, es así.
2: Pero bueno, es lo que se hizo. Lo único que quien iba a hacerla, que va a hacer la capacitación en un momento, dice: agradezco a la Liga Salteña de Fútbol.
1: Mira,
2: y era de básquet.
1: No sería Julio, no.
2: No. Pero digo, está, yo creo que la Liga Salteña de Fútbol también tiene que empezar ahí. Hay muchos clubes que lo tienen.
1: Seguro que sí.
2: Hay muchos clubes que lo tienen. Porque es una necesidad, hoy en día es una necesidad. Y bueno, estuvo la gente de Juventus y la gente de Círculo Deportivo, que fueron quienes lo recibieron en el momento.
1: ¿El agüita andaba por ahí o no?
2: No, el agüita no, ya no. Ya estaba, andaba Bacardás, Carballito también, Russo, la gente de Círculo Deportivo, estaba Cuelo y Martín de Juventus, y bueno, y las autoridades de lo que son la Liga Salteña de Básquetbol, como también las autoridades de las distintas organizaciones. Y bueno, todo hace indicar de que hoy
1: se juega.
2: Ya no queda mucho espacio hoy en lo que es nuestro trabajo y estar mirando hacia adelante. Estábamos sacando cuenta, hoy estamos despidiendo el mes de septiembre, recién hoy se está jugando la octava fecha, cuando uno pensaba que a esta altura ya tendría que estar por lo menos en finalizando la primera rueda, porque hay que decirlo que el campeonato salteño se juega a 16 fechas, una rueda de todos contra todos, que es la que estaría culminando con las 11 fechas, después son 5 partidos más, que es la segunda, que se divide en dos series de 6 clubes cada serie, para ahí terminar la fase regular. La fase regular que nosotros estábamos mirando y observando, que no es sencillo que termine dentro de lo que es el mes de octubre, sobre todo por lo que es el calendario y el almanaque. Están quedando 8 fechas con la que se juega hoy, para lo que es el complemento de la fase regular. Entonces, en la fase regular, en este mes de octubre, tendríamos que tener 8 partidos, y ya estamos viendo que la novena recién va a estar arrancando el 4 de octubre, se va a culminar el 7, se podría estar fijando la décima para el 11 de octubre o 12. Hay que tener en cuenta que también ese día, si bien no es feriado, es un feriado laborable, que podría haber actividad. Y bueno, y la undécima ahí el 14 de octubre, para continuar después ya con el inicio de la segunda rueda, que ahí sí podría estar culminando a fines de octubre, si se juega entre domingo, miércoles y domingo, ahí se pueden jugar 5 fechas. Y bueno, y en noviembre estar arrancando lo que son los playoffs, se juegan partidos de ida y vuelta en cuartos de final, después semifinales y después la final. Pero hoy se estará jugando la octava fecha. Ayer hablábamos con el presidente de la Liga Salteña de Fútbol, que nos decía que sí, que se va a jugar, sobre todo por lo que decimos, porque el calendario ya no soporta más suspensiones, entonces no queda otra cosa de que estar jugándose la octava fecha en el día de hoy. Miércoles 30 de septiembre en el estadio en el complejo de Universitario, 19:30 horas, Parque Solar y Arsenal. El árbitro será Alfredo Hernández, Johan Gelfi y Marcelo Izaguirre los asistentes. A las 21:30 Universitario Sal de Uruguay. El árbitro central será Robert Aguirre, Andrés Piris y Diego Artabe los asistentes. Parciales de Parque Solar y Universitario ingresan al sector oeste, Arsenal y Salto Uruguay al sector este. En el Ambrosoni, 19:30 horas, Almagro Salto Nuevo. El árbitro será Matías Fagundes, Rubén Ferreira y John Asensio los asistentes, mientras que en el encuentro de River Plate Nacional a las 21:30 el árbitro central será Fernando López, acompañado por Javier Godoy y Cristian Mazzaroni en las asistencias. Los parciales de Salto Nuevo y River Plate ingresan al sector oeste, la principal, donde está la tribuna, Almagro y Nacional al sector sur. En el Dickinson, 19:30 horas, acá está el partido para nosotros de la fecha, más allá de la diferencia que hay en la tabla de posiciones, Ceibal estará enfrentando a Ferrocarril. Ceibal que viene recuperándose de a poquito ante un Ferrocarril que mantiene el invicto, que es el líder de la tabla. El árbitro central será Mauricio Revuelta, Alexander Moreno y José de los Santos los asistentes, mientras que a las 21:30 cierra Gladiador ante Libertad el árbitro Mauro Melo, Gustavo Barbosa y José Ramallo los asistentes. Esto es en cuanto a lo que es la competencia de hoy. Los parciales de Ceibal y Libertad ingresan a la tribuna España, mientras que Ferrocarril y Gladiador a la tribuna Irazoqui. Recordar que las entradas anticipadas se pueden sacar a través de Red Ticket o Repago, tienen un costo de 250 pesos, mientras que en boletería del estadio el valor de las entradas es de 300 pesos. También hoy se estará fijando lo que será la quinta fecha del campeonato de la Divisional Primera C. Esta noche se conocerán los detalles para lo que va a ser una nueva fecha que se estará jugando el sábado. El sábado los pronósticos son de lluvia, habrá que ver si se puede jugar o no. Pero bueno, también la Divisional C tiene la complicación en cuanto a lo que es el clima y en cuanto a lo que es el calendario, cada vez más corto, más acotado en lo que es la actividad

0: alcanza a Montevideo City Torque en la punta del torneo clausura, pero a su vez logra sacar una ventaja mayor, ampliar en lo que es la tabla anual. Y ahí está lo que puede darse en lo que es la tabla anual, sobre todo para lo que va a ser la definición. Y Nacional, que espera de algunos otros resultados para saber si tendrá posibilidades de acceder, por lo menos a quedarse con el torneo clausura, que es uno de los grandes objetivos para después poder tener una definición en lo que va a ser el título del campeonato uruguayo. Pero esta noche, desde las 20 horas entonces, en el Estadio Centenario, Montevideo City Torque Peñarol se ponen al día. Esta fecha había sido suspendida, se acuerda, el partido iba a jugarse en el Estadio Charrúa, pero por problemas en la red lumínica no pudo llevarse. Y esta noche invitamos a todos a lo que va a ser la octava fecha del campeonato salteño de la Divisional Primera A en el fútbol salteño también. Y por acá nos vamos despidiendo, Juan José. Si Dios quiere, nos reencontraremos mañana, como siempre, por las 7:40, Radio Tabaré, y nos ponemos al día.
1: Bacanudo, muy bien. Nosotros también nos vamos despidiendo. Gracias, Gabriel Paike. Y nos reencontramos mañana, hora 9, ya palpitando la Expo Salto. Ya se viene el espacio del diputado Horacio de Brum.
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3: A esta columna la hemos denominado No construyamos solo un liceo, construyamos un polo educativo. En Barrio Artigas se está construyendo el liceo número 8 de Salto. Es una obra importante. Tendrá 16 aulas, cancha y laboratorios de física, química e informática, y permitirá ampliar la capacidad educativa de una zona de la ciudad que ha crecido mucho. Pero creo que tenemos una oportunidad para pensar más allá del edificio que estamos construyendo. En ese entorno ya existen un CAIF y una escuela. Ahora llegará el liceo. Entonces surge una pregunta. ¿Por qué no pensar allí un verdadero polo educativo que incorpore también formación tecnológica de UTU? No estoy proponiendo construir mañana otro gran edificio. Estoy proponiendo que ANEP y UTU estudien desde ahora la posibilidad de instalar en esa zona una extensión educativa, particularmente con bachilleratos tecnológicos, aprovechando incluso infraestructura que pueda ser compartida. Porque uno de los desafíos que tenemos en la educación es conseguir que nuestros jóvenes encuentren motivos para continuar estudiando. Y no todos los jóvenes se sienten convocados por las mismas propuestas. Hay quienes descubren su vocación cuando entran en contacto con la informática, la electrónica, la electricidad, la mecánica o con otras áreas tecnológicas. Para ellos, una formación que combine educación con conocimientos vinculados al mundo del trabajo puede abrir una puerta diferente. No podemos afirmar que instalar una UTU vaya por sí solo a resolver la desvinculación educativa, pero sí podemos ofrecer más caminos para que un joven encuentre el suyo. Y antes de decidir qué cursos deberían dictarse, hay que estudiar. ¿Cuántos jóvenes viven en la zona? ¿A qué centros educativos concurren actualmente? ¿Cuántos deben trasladarse para estudiar en UTU? ¿Qué bachilleratos tienen mayor demanda? ¿Qué perfiles laborales necesita Salto? Esa información debería determinar la oferta. Hay además una oportunidad particularmente interesante. El nuevo Liceo 8 tendrá laboratorios de física, química e informática. ¿Por qué no estudiar si parte de esa infraestructura puede utilizarse en distintos horarios por secundaria y UTU? Compartir recursos puede permitirnos hacer más sin empezar siempre desde cero. Imaginemos entonces el recorrido. Un niño comienza en el CAIF, continúa en la escuela, pasa al liceo y cuando llega el momento de elegir cómo seguir, encuentra también una opción tecnológica cerca de su casa. Eso es mucho más que juntar instituciones en un mismo lugar. Es construir continuidad educativa. Por eso creo que ANEP y UTU deberían estudiar desde ahora la creación de un polo educativo y tecnológico en la zona de Barrio Artigas, tomando el nuevo Liceo número 8 como una oportunidad para articular lo que ya existe con nuevas propuestas. La obra está en

0: marcha. Precisamente por eso, este es el momento de pensarlo. Porque cuando invertimos en educación, no deberíamos preguntarnos solamente qué edificio vamos a inaugurar. Tenemos que preguntarnos qué oportunidades vamos a crear alrededor de él. El Liceo 8 puede resolver una necesidad importante, pero si pensamos un poco más lejos, puede convertirse en el corazón de algo mucho mayor. Un lugar donde nuestros gurises puedan empezar a aprender siendo niños y seguir construyendo su futuro sin tener que alejarse de su barrio. Muchas gracias.
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0: Amigas, amigos, ¿qué tal? ¿Cómo están? Muy, pero muy buenos días. Bienvenidos a compartir esta nueva entrega de Valor Agregado. Miércoles 30 de septiembre, el placer de acompañarlos aquí desde Casa Zorrilla, a partir de este momento, Oriental Agropecuaria, Carve 850M y Tabaré de Salto 740M en todo el norte de Uruguay. Ya arrancamos, amigos, el programa hasta las 13:30 en este horario especial de primavera.
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0: Bueno, les adelanto que en minutos vamos a hablar del denominado Plan Vale, que lleva adelante ahora el Ministerio de Ambiente, que está generando mucha preocupación a nivel, entre otras empresas, de empresas vinculadas al sector agroindustrial. Nos vamos a meter en este tema. Tiene que ver con el reciclaje y la valorización, de acuerdo a lo que plantea como objetivo el Plan Vale, de envases y materiales de envasado. Pero esto está generando o estaría generando un importante costo adicional en estas empresas. Vamos a estar conversando en minutos sobre este tema con el doctor Gabriel Del Piazzo, socio del estudio Del Piazzo, a propósito de este tema que representa a varias empresas de distintos rubros, entre ellas, reitero, vinculadas al sector agroindustrial. Vamos a hablar también de los frigoríficos, hoy varios sin actividad. ¿Qué se proyecta para este mes de octubre con respecto al reinicio de la faena de estas plantas frigoríficas? Rafa Tardáguila va a presentar información sobre este tema. También, por supuesto, vamos a hablar de la zafra de toros, entre otras cosas que vamos a tener para el programa de hoy.
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0: Bueno, ya vamos a hablar del Plan Vale, plan de valorización de envases y de materiales de envasado que está generando mucha preocupación, entre otros rubros, en el sector de la agroindustria. Ya vamos a recibir al doctor Gabriel Del Piazzo, socio del estudio Del Piazzo, para hablar de este tema.
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0: Bueno, vamos a hablar de un tema que está generando mucha preocupación y preocupación también en el ámbito de empresas que están vinculadas a la actividad agroindustrial, y por eso nos parece muy importante abordar este tema. Tiene que ver con el plan de valorización de envases y materiales de envasado, de reciclaje, el denominado Plan Vale. Allí se plantean cambios que pueden generar incluso que muchas empresas, debido a este aumento de costos, pasen a ser inviables. Vamos a hablar del tema con el doctor Gabriel Del Piazzo, socio del estudio Del Piazzo, que está representando a varias empresas que están en esta situación. Gabriel, en primer lugar, repasemos qué significa el Plan Vale. Buenos días y gracias por acompañarnos.
13: Martín, buenos días. Un gusto hablar contigo y gracias por el interés por este tema que a nosotros nos tiene muy preocupados. Primero, explicar qué es el Plan Vale. Exactamente. Porque creo que es un plan de, como tú lo adelantabas recién, es un plan de gestión de los residuos de envases. De esto viene desde el año 2004, que hay una ley que se llama Ley de Envases, que estableció la obligación de todas las empresas que envasan productos, que importan productos envasados, de tener un plan de gestión de esos residuos que ponen en el mercado. Y eso está muy bien, eso es muy bueno, y apunta a cuidar el medio ambiente, y responsabilizar a esas empresas que traen esos envases. Tiene una consecuencia muy drástica, que es que la empresa que no está adherida a un plan de gestión no puede trabajar, no puede fabricar, no puede importar, no puede comercializar, no puede trabajar. Entonces, a partir del año 2007, la Cámara de Industria tomó la iniciativa de elaborar este plan de gestión, el Ministerio de Ambiente lo aprobó, y desde entonces las empresas se han adherido a ese plan y viene funcionando normalmente. Cada empresa paga una cuota por por estar adheridos a ese plan de gestión en función del volumen de envases que ponen en el mercado.
0: Así se viene funcionando. Esto, Gabriel, originalmente estaba en la órbita privada Cámara de Industrias entonces.
13: Sí, esto estaba y está en la órbita privada. Si bien es una política pública, lo está haciendo un privado. La Cámara de Industria constituyó un fideicomiso que es el que administra este Plan Vale, y así se viene funcionando. El problema se empieza a generar cuando hace unos años el Ministerio de Ambiente resuelve aumentar las metas de recuperación y de valorización de los envases. Y entonces exige al administrador del plan Vale un rediseño del plan para alcanzar esas nuevas metas de recuperación. El administrador del plan Vale hace ese rediseño, incluso celebra preacuerdos con empresas para construir una nueva planta de reciclaje, para tener un sistema de retorno de envases de bebidas, un preacuerdo con instituciones financieras para sacar un préstamo de 50 millones de dólares para financiar todo esto. El Ministerio de Ambiente aprueba este nuevo plan, y el problema es que todo esto se dio sin participación y sin conocimiento de las pequeñas y medianas empresas que estaban y están adheridas a este plan. Entonces ahora, cuando ya está todo aprobado y preacordado, llega una intimación a las empresas adheridas al plan exigiendo que firmen un contrato de readhesión al plan con un plazo. El plazo actual es hasta el 7 de octubre, hasta la semana que viene.
0: Una semana.
13: Sí, dieron 30 días, esto llegó el 7 de septiembre, para firmar un contrato de readhesión al plan que entendemos que tiene condiciones que, además de ser muy onerosas para las empresas, sobre todo para las pequeñas y medianas empresas, entendemos que tiene condiciones que son ilegítimas por abusivas y violatorias de las normas de defensa de la competencia. Pero además, en paralelo, el Ministerio de Ambiente dice, bueno, y voy a salir a fiscalizar. Entonces, el que no esté readherido a estas condiciones se ve en la encrucijada, así lo llamaría, de que, bueno, si no firmo, me quedo sin trabajar. Y si firmo, quedo atado por un plazo de 15 años. Ahora te contaré un poco las condiciones, bajo estas condiciones que son bastante, bastante bravas.
0: ¿Cuáles son las condiciones, Gabriel?
13: Te cuento un poco las condiciones. Porque para mí, Martín, y esto lo quiero enfatizar, esto es lo central. Nadie está en contra del reciclaje ni de que los que introducen envases al mercado tengan que estar adheridos a un plan de residuos. Las empresas están adheridas y vienen cumpliendo. Lo que se cuestiona son estas condiciones de este contrato de adhesión que el plan Vale está exigiendo firmar a las empresas para seguir trabajando. Esto de firmar o cerrar. Mira, te menciono cinco condiciones, sí, que me parecen bastante ilustrativas para que se pueda entender la problemática. Primero, el plazo de 15 años, ¿no? Las empresas que firman quedan atadas, quedan sujetas a estas condiciones por 15 años. Pero además, luego de esos 15 años, tampoco te puedo decir si no tenés otro plan. Y en estos 15 años, si no hay otros clientes disponibles en todo este tiempo, no puede surgir otro plan, difícilmente puede haber otro plan. Pero bueno, eso es lo primero, un plazo que entendemos muy extenso. Segundo, si me quiero ir antes, igual tengo que pagar la cuota de financiamiento por ese préstamo preacordado de 50 millones de dólares que hizo el plan. O sea, cada empresa tiene una cuota aparte de ese préstamo de la que es responsable, y si te vas, tenés que pagarlo igual. Tercero, si me quiero ir antes, tengo una multa por desvinculación anticipada. O sea, también tienen que pagar, si alguien se quiere ir del plan, tiene que pagar una multa, más o menos equivale a un año del pago de la cuota. Entonces, son tan altos los costos de salida que es prácticamente imposible que se apruebe otro plan. Tendría que ofrecer condiciones muy buenas como para justificar y compensar el pago de esa multa y ese saldo financiero. Se cierra así también el mercado a otros planes competidores. Porque hago hincapié en esto, porque si acá hubiera competencia, estas condiciones nunca existirían. Nadie en su sano juicio firmaría estas condiciones si tuviera una alternativa. Cuarta condición. Si otra empresa adherida no cumple, el resto somos responsables por el pago que esa empresa no hizo, o por la morosidad de esa empresa. Sí, sí. Y una quinta, que también me parece relevante, es que la gobernanza del plan se determina en función del volumen de envases declarados. Entonces, el voto de las empresas grandes vale más que el de las empresas medianas y pequeñas. Fíjate, de estos 50 millones de dólares que se va a pedir, que hay un préstamo preacordado por el plan Vale, casi el 60% es para el sistema de retorno de envases de bebidas. Pero lo pagan todos. También lo pagan las empresas que solo utilizan cartón, que terminan al final financiando la infraestructura para las botellas, ¿no? Los grandes al final mandan y distribuyen sus costos entre los chicos, y fíjate, si acá hubiera competencia de estas condiciones, ni se plantearían, nadie en su sano juicio las aceptaría.
0: Claro, estamos conversando con el doctor Gabriel del Piazo. Gabriel, ¿y esto puede llegar a inviabilizar el negocio, sobre todo de empresas medianas o chicas? Estamos hablando de algo, recién decíamos, impacta a nivel de empresas de distintos rubros, muchas de ellas vinculadas a lo que es, por ejemplo, la agroindustria. ¿Puede inviabilizar el negocio?
13: Mira, yo te pongo un ejemplo de un señor con el que hablé el otro día. Estos días hemos estado hablando con muchas empresas. Esto es una empresa mediana que envasa su producto en envase de cartón principalmente, prefiero no decir el rubro. Uh-huh. Hoy paga cerca de 600.000 pesos, paga hoy de Plan Vale por trimestre, ¿tá? Que en mi opinión al menos ya es un costo relevante, pero bueno, con estas condiciones de readhesión, a esa cuota de funcionamiento que hoy paga, se le agrega la cuota por el financiamiento, es decir, para pagar el préstamo ese de los 50 millones de dólares, se le agregue una cuota complementaria que es para cubrir si alguna empresa se baja o no paga o demora en pagar, y se le agrega luego un aumento en la cuota de funcionamiento una vez que se construye esa planta, empieza a funcionar, que se prevé que tenga un costo de funcionamiento de 30 millones de dólares por año. Me decía, tengo 66 años, antes de firmar esto, cierro, mando a la gente a seguro de paro y la dejo por acá. No me complico la vida. Eso es lo que nos parece preocupante. Pues a todas estas condiciones que entendemos que son ilegítimas, por abusivas, se agrega el excesivo costo que todo esto tiene, que está poniendo en esa encrucijada a las empresas, que es decir, bueno, me adhiero para poder seguir trabajando o no firmo y cierro. Y eso es lo que nos parece que no puede ser.
0: Ustedes están, ahora lo confirmamos ya también al tema, iniciando una demanda, pero antes de entrar en este punto, la pelota, para usar un término futbolístico, está entonces en el Ministerio de Ambiente.
13: A ver, para ser bien franco, hubo meses de negociación desde junio hasta ahora, en los que el Ministerio de Ambiente lo propició, en los que la Cámara de Industria intervino junto con la administración del Plan Vale, otras cámaras como la Cámara de Comercio también se sumó a la instancia de negociación, muchos colegas de distintas empresas participaron en esa negociación. Lo cierto es que no se llegó a un buen resultado. Ahora llega esta intimación a firmar un contrato de readhesión con estas condiciones que te mencionaba, que bueno, entendemos que no son admisibles. Uh-huh. Como no hubo suerte en una instancia de diálogo razonable, que existió, pero no logró resultado. Bueno, lo que nosotros estamos planteando y vamos a hacer es ir a la justicia, a que un juez decida en definitiva si estas cláusulas son o no ilegítimas y, bueno, las anule y no sean aplicables.
0: Gabriel, pero estamos a una semana del 7 de octubre. ¿Qué le recomiendan como profesional a la empresa? ¿Que firme de todos modos o que espere esta instancia?
13: Bueno, ahí a mí lo que me importa, Martín, y por eso agradezco tu inquietud en el tema, es dar información y es que todas las empresas puedan tomar su decisión con todos los elementos arriba de la mesa. Si firman o no firman es una decisión comercial muy personal. Fíjate que hay gente que dice, yo prefiero cerrar antes que firmar esto.
0: Por eso.
13: Bueno, nosotros la alternativa de solución que proponemos es la de ir a la justicia para que las empresas puedan seguir trabajando, pero que todas estas condiciones no se apliquen. Un juez advierta, en nuestra opinión así es, que son ilegítimas y las declare nulas e inaplicables. La justicia decidirá. Bueno, lo que no pedimos dejar de reciclar, pedimos que nadie tenga que elegir entre firmar un contrato abusivo por 15 años
0: y durante el mientras tanto la se cumple con todo el proceso judicial, porque tengo entendido que incluso te impiden, te cortan la posibilidad de importar insumos si no cumplís con esto. O sea, mientras tanto, sí, ¿qué haces?
13: Bueno, de vuelta, es una decisión muy personal. Lo que nosotros transmitimos es, no es incompatible firmar la demanda y también firmar esta readhesión y, bueno, y estar a lo que decida la justicia. Uh-huh. Entiendo a las empresas que quieran así hacerlo, pues bueno, no, no, si no firman, se quedan sin trabajar, sin poder importar. Las consecuencias son demasiado graves.
0: Claro, y ahí tenés que pagar o hasta que se resuelva el tema de la justicia, o porque qué pasa, también está la viabilidad económica, o sea, ¿cómo haces mientras transcurre todo el proceso?
13: No hay alternativa. En este momento hay que esperar la resolución de la justicia.
0: Estás entre la espada y la pared, prácticamente.
13: Sí, totalmente.
0: Bien, doctor Gabriel Del Piazzo, socio del estudio Del Piazzo, muchas gracias. Y bueno, estaremos atentos a lo que surja en estos próximos días sobre este tema. ¿Hay alguna instancia, alguna reunión ahora por este tema en el ámbito, digamos, de lo que es la parte administrativa?
13: No me consta que haya reunión. Creo que esas instancias por ahora se terminaron. Ojalá se reactiven y se pueda encontrar una solución razonable.
0: Gabriel, muchas gracias y estaremos en contacto.
13: Martín, gracias a ti, un gusto y un abrazo.
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0: En minutos se viene José María Rodríguez con el informe del tiempo. Ya vamos a hablar de los frigoríficos que van a retomar faena en estos próximos días. Ya vamos a recibir a Rafael Tardáguila para dentro de algunos minutos información sobre el mercado de haciendas. Vamos a hablar del ganado gordo, vamos a hablar de la reposición. Está rematando Pantalla Uruguay en el marco de los 25 años del consorcio. Ahora Rafa Tardáguila.
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0: Primer contacto con nuestro compañero Rafael Tardáguila. Novedades importantes en lo que tiene que ver a la actividad de la industria frigorífica. Cronograma de reapertura de frigoríficos y de reinicio de la actividad de algunas plantas que ya están confirmando que retoman la faena. Bueno, un tema relevante en este momento para el mercado. Vamos a hablar de esto ya en este primer contacto con Rafael Tardáguila. Rafa, ¿cómo estás? Buenos días.
25: ¿Qué tal? ¿Cómo te va, Martín? Muy buenos días. Saludos para toda la audiencia, para todos ahí en Casa Zorrilla. Sí, estamos en un momento de drástica disminución de la actividad por el cierre temporal de varias plantas de faena en el país. Yo sacaba la cuenta hoy más temprano. En estas semanas hay 6 plantas que han suspendido actividades en algún momento, y esas 6 plantas son en general de las que más faenan en el año, o sea, de las de mayor capacidad de faena. Juntas acumulan, si ves cuánto se lleva faenado hasta el momento, más del 50% de la faena de vacunos en el país. Por lo tanto, bueno, la disminución de la demanda por causa de estas de estos cierres ha sido muy notoria, y hemos tenido ya 2 faenas semanales consecutivas por debajo de las 30.000 cabezas. Pero obviamente empiezan a surgir cronogramas de reapertura de estas plantas, porque no van a quedar cerradas para siempre, ¿no? Incluso en estas últimas horas ha surgido una noticia que no es real en cuanto a que Frigorífico Tacuarembó, poco menos que sí, no estaría abriendo nunca más, y eso claramente no es así. Frigorífico Tacuarembó hizo una inversión hará un año y medio, 2, de cerca de $60 millones. No están los planes de nadie de la empresa de BRF cerrarlo.
0: Una noticia falsa. Para ser bien gráfico, es un bolazo realmente, porque ayer generó una gran repercusión realmente esa noticia que fue publicada por estos medios fantasmas a veces que aparecen también, para definirlo así, que generó mucho ruido realmente, muchas repercusiones.
25: El consejo siempre es mirar cuál es la fuente, ¿no? Claro, y mirar quién es cuál es el vehículo de esa noticia para saber si tiene algún asidero o no lo tiene. Pero bueno,
0: en su momento hablábamos y dábamos la noticia, bueno, plantas que paran. Estas que pararon representan el 50% más o menos de la faena. ¿Cuál es el cronograma entonces de reapertura de frigoríficos?
25: Bueno, mira, a partir de este jueves, recordemos las que están paradas, ¿no? De Minerva están sin actividad la planta de BPU y la de Pulsa, de además de Carrasco, por supuesto, de MBRF están inactivas Tacuarembó y Clédinor. Estuvo sin actividad Las Piedras, retornó y va a faenar hasta mañana y después suspende nuevamente la actividad, y San Jacinto estuvo sin actividad la semana pasada y La Corriente. Bueno, a partir de mañana, primero de octubre, está retornando a la actividad frigorífico Pulsa, la planta arachana, propiedad de Minerva. Esa es la primera que vuelve, si no se tiene en cuenta que Las Piedras cerró por obras de infraestructura, abrió nuevamente y hace su última faena este próximo jueves, y ahí estará inactiva por 10 días más y estará retornando a la actividad a partir del lunes 12 de octubre. Ahí ya te dije la segunda planta. La tercera que ya tiene fecha de retorno es Clédinor, de MBRF, que, bueno, su personal está de licencia y estará culminando su periodo de licencia el 10 de octubre. A partir de esa fecha, entonces, va a estar volviendo a la actividad, y Frigorífico San Jacinto del Grupo Urgal, que estará retomando las faenas a partir de la semana que viene, luego de haber estado dos semanas inactiva. Las plantas de este conjunto de seis, hay dos que todavía no tienen fecha de reapertura, que son en Durazno, BPU, y en Tacuarembó, Frigorífico Tacuarembó.
0: Bien, o sea que vamos a tener quizás Tacuarembó y BPU sin actividad aún definida. Hubo una instancia por BPU en estas horas en el Ministerio de Trabajo y se le transmitió allí al sindicato de BPU que no hay fecha para la reapertura, pero con estas plantas que van a reiniciar, de este 50% que paró, ¿cuánto se reinicia de actividad, Rafa, porcentualmente más o menos?
25: Bueno, recordemos que Tacuarembó y Tacuarembó es con amplitud este año la planta que más venía faenando. Ahora se le acercó Frigorífico Las Piedras, pero si sumamos BPU y Tacuarembó, ambas hasta el momento representan el 18% de la faena, o sea que hay que restarle a 51, 18, el 33%, ¿no? Un tercio de la faena de lo que en lo que va del año en el país ya tiene cronograma de regreso. Y es importante esto porque ahí hay ¿qué va a crecer primero, ¿no? ¿La oferta o la demanda? Bueno, la oferta, de acuerdo a lo que conversábamos con distintos operadores del mercado, incluso desde la industria frigorífica, por ahora no se vislumbra una recuperación que pueda llevar la faena a niveles del entorno de los 50.000 reses de forma fluida. Da la sensación que va a empezar a crecer más rápido la demanda que la oferta.
0: Sí, 22% va a cerrar por debajo septiembre de 2026 con respecto a septiembre de 2025, y en el acumulado del año la faena va un 15% menos, o sea, difícilmente en estos meses, por más que ahora en octubre hay también ventana de faena cuota 481, también la hubo el año pasado, vamos a recuperar el nivel de faena.
25: No, claramente no, vamos a estar sin dudas por debajo de los 2.200.000 cabezas faenadas este año. Va a ser un piso, después empezará una recuperación sostenida en esas generaciones de más de 3 millones de terneros que empezaron a aparecer a partir del año pasado.
0: Rafa, gracias, y retomaremos el contacto contigo más adelante.
25: Volvemos con los datos del novillo en la región y algunas ganaderías del mundo.
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0: Bueno, recién Rafa Tardáguila repasaba la situación de plantas frigoríficas que van a estar retomando la faena ya en estos próximos días, en octubre. Vamos a hablar del mercado de haciendas en instantes. Ahora en octubre también ventana de faena cuota 481. Ya vamos a estar con información sobre el mercado del ganado gordo. También la reposición está rematando Pantalla Uruguay en este momento. Zafra de toros. Vamos a actualizar el resultado de la zafra con Pablo Mestre, entre otros temas, hasta las 13:30. Ahora, José María Rodríguez con el informe del tiempo.
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0: Bueno, Josema, ¿cómo sigue la situación hoy miércoles? ¿Qué va a pasar, Josema, en estos próximos días y ya de cara al fin de semana? Josema, buenos días, el gusto de saludarte.
15: ¿Qué tal, Martín? Buen mediodía. Un saludo muy grande también para ti y para la audiencia del programa en este último día de septiembre, miércoles 30 del año 2026. Bueno, con una atmósfera todavía inestable, con muchas nubes, nubes de todo tipo, nubes altas, medias y bajas, producto, bueno, primero una del sistema de baja presión que nos afectó la jornada de ayer, que estuvo aportando mucha nubosidad baja. Ahora una débil perturbación atmosférica en altura está ingresando por el suroeste. Por eso que un día con nubosidad variable en todo el país. Un ambiente fresco, la máxima en el sur y este 15 grados, 18 en el centro, 20 en el norte del país, con viento suave del sur durante esta jornada. Mañana el jueves, bueno, esa débil perturbación podría generar algunas lluvias escasas en el sur y centro del país, mañana, entre la mañana y el mediodía, y después en el este en la tarde. Son muy escasas las lluvias, inclusive la probabilidad no es muy alta. La máxima mañana 13 grados en el sur, 15 en el centro, 17 en el norte, se mantiene fresco, con viento mañana del sur moderados, suaves a moderado el suroeste en la tarde. El viernes se despeja, va a ir mejorando rápidamente, un día con sol, estabilidad, la máxima 15 grados en el sur, 17 en el centro, 20 en el norte. Atento que el viernes en el centro del país podemos tener mínimas entre 3 y 4 o 5 grados, así que no se descartaría alguna helada agrometeorológica el viernes en la madrugada en el centro del país. Y el sábado vuelven las lluvias, lluvias con algunas tormentas, producto del avance de un nuevo frente frío, de una nueva perturbación, y el domingo ya mejorando y aclarando con nubosidad variable y en disminución, con una tarde templada en todo el territorio. Así que tenemos esta inestabilidad del sábado, con lluvias, probables tormentas, estas últimas principalmente en el norte del país, y bueno, y estas precipitaciones mañana que insisto van a ser escasas y aisladas producto de una débil perturbación que va a seguir avanzando por el país. Te cuento, Martín, sí, antes de pedirnos, que los registros de lluvias nos indican que varias zonas del departamento Artigas y Salto tuvieron en 48 horas entre domingo y lunes lluvias entre 200 y hasta 320 milímetros en Quintana, en el departamento de Salto. Una locura, la verdad que están las consecuencias a la vista con esta situación nuevamente complicada que se está viviendo en el norte del país. Nos reencontramos el viernes, Martín. El viernes vamos a estar dando a conocer ya las tendencias para octubre, noviembre, diciembre, que va a estar pasando lo que queda la primavera y ya visualizando los primeros momentos del verano 2026-2027.
0: Josema, gracias, y el viernes 11:30 de la mañana entonces vamos a estar compartiendo esta información y actualizando el tiempo para el fin de semana. Un abrazo, Josema, muchas gracias.
15: Ha sido un placer, Martín, hasta el viernes, que pasen bien.
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0: Bueno, hace minutos Rafa Tardaila mencionaba las plantas que van a retomar la faena ya en estos próximos días. Varios frigoríficos reinician actividad en octubre, salvo BPU de Minerva, que aún no ha confirmado la fecha de reinicio, y frigorífico Tacuarembó. Se recompone la actividad de faena en octubre. Arranca la ventana también de cuota 481. Bueno, muchos temas. Vamos a hablar del mercado de haciendas ahora enseguida.
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0: Bueno, vamos a actualizar la información del mercado de haciendas, cerrando el mes de septiembre. Bueno, vamos a hablar de cómo está la operativa de venta de ganado con destino a la industria frigorífica, mitad de la semana. Bueno, en la semana anterior sigue la faena por debajo de las 30.000 cabezas. Vamos a recibir a Joaquín Arocena, director de Cuatro Tientos, para hablar justamente del mercado. Joaquín, ¿cómo estás viendo la operativa de venta de ganado con destino a la industria frigorífica? Buen día.
23: Buen día, Martín. ¿Cómo andás? Bueno, un gusto estar y saludos para toda la audiencia. Martín, la verdad que el ganado, el mercado del gordo está con un poquitito más de demanda, sobre todo lo que son los frigoríficos que van a entrar con las cuadrillas Kosher ahora. Y bueno, un poquito más demandado por lo que son los ganados especiales y pesados, sobre todo por los ganados pesados, tanto vaca como novillo. Estamos viendo una mayor demanda por esos ganados y bueno, con la mira un poquito más arriba de los precios que veníamos manejando semanas anteriores.
0: O sea que claramente el mercado encontró un piso y quizás ya comenzó a recuperar alguno de los centavos que perdió.
23: Sí, o sea, creo que encontró un piso, eso no habría duda en esta semana al menos, salvo que haya algún cambio importante. Después lo que notamos sí es una diferencia importante entre lo que son las propuestas de diferentes plantas, pero la realidad es que sí, es que hay algunas plantas que ya están con la mira un poco más arriba, sobre todo, como te digo, hay mucha diferencia también en lo que son los ganados buenos con los ganados más en la raya o los ganados más de abajo, digamos.
0: Claro.
23: Pero sí, hay plantas que ya están con la mira un poquito más arriba y se están colocando ganados a valores un poquito más arriba de lo que veníamos manejando. Pero con la salvedad que te digo de que hay bastante diferencia en lo que son los planteos por los mismos ganados entre diferentes plantas, ¿no?
0: Ahora vamos a hablar de unas referencias de valores haciendo esa salvedad. ¿Cómo ves ya transitando la primavera, cierra septiembre, el tema oferta de ganado?
23: Y bueno, hoy con una faena muy planchada, la oferta no abunda, algo que es bastante extraño. Generalmente lo que pasa cuando se plancha la faena y cierran varias plantas y se tranca un poco el mercado, como quien dice, se arma un embudo de oferta de ganado gordo, que no fue lo que pasó ahora. O sea que la oferta de ganado gordo es bastante escasa. De todos modos, nosotros vemos que ahora, entrado octubre y mediado de octubre, puede aparecer algo de oferta, sobre todo va a empezar a aparecer algo de oferta abundante de lo que son los verdes, inclusive algo de oferta también de lo que son los campos. De todos modos, creo que no va a ser una gran oferta. Hay que ver un poco qué es lo que pasa también con los ganados de corral, que después de mediados de octubre algunas industrias van a empezar a faenar fuerte ganado de corral también, y ver cómo se maneja el tema entre lo que es la oferta de corral y la oferta de campo. Claro. Pero por ahora la oferta sigue siendo escasa y con una faena muy planchada, ¿no?
0: Claro, Joaquín, y hablábamos recién de esta situación hoy del mercado, en disparidad entre las plantas, un poco más de interés. Vamos a ponerle números a este escenario que recién describías. ¿Qué referencia podríamos manejar para novillos y vacas?
23: Y bueno, para vacas, que son de lo que es vacas especiales y pesadas, estamos manejando entre 5.40 y 5.50, ¿verdad? Que se venía manejando de 10 a 15 centavos menos que esas referencias en las semanas anteriores. Y esta semana, para lo que es vaca pesada y especial, se maneja entre 5.40 y 5.50. Y si hay algún negocio de volumen que nosotros no los hemos tenido...

0: se pagan entre 5.60 y 5.70, y sin embargo un frigorífico casi abasto, la vaquillona de abasto se va casi hasta 5.80, o sea, muy parecido a lo que es el precio al novillo. O sea que el de abasto hoy está muy demandado, está muy firme. Lo que cuesta es encontrar esa vaquillona de abasto, porque además hoy compite muy fuerte con lo que son los corrales, ¿no? Con la demanda de los corrales.
1: Claro. Ahora en octubre está la ventana de faena cuota 481. Bueno, arranca Israel también. O sea, ¿ahí qué puede pasar con el mercado en este contexto donde, bueno, en septiembre la industria logró, bajando la faena, controlar y bajar el precio del ganado? ¿Qué perspectivas observas con respecto al mercado?
0: Y bueno, perspectivas... Me encantaría ser adivino y decirte exactamente lo que va a pasar. Yo lo que veo en las perspectivas es que el mercado va a buscar, me parece, una estabilización, que yo creo que va a aparecer algo más de oferta de campo. Yo creo que va a aparecer la oferta de corral también después de la primera quincena de octubre, o sea, a mediados de la segunda quincena de octubre, digamos que se va a empezar a faenar ganado corral fuerte. Eso va a hacer que se afirme la faena. Me imagino que nos vamos a ir a faenas de vuelta de arriba de 40.000 vacunos. Pero que el mercado va a buscar una estabilidad. Hoy ves lo que son el precio de exportación de la tonelada, y creo que el mercado va a buscar una estabilidad en los valores que estamos hoy o un poquitito más arriba, donde la industria pueda trabajar cómodo y los productores que ya van a estar con los kilos metidos de primavera también se sientan a gusto vendiendo los ganados, y creo que el mercado va a atender y va a buscar una estabilidad. Esa es mi impresión. Después, obviamente, hay otros factores que pueden incidir y que no pase, pero yo lo veo que el mercado va a buscar una estabilidad ahí para fin de octubre.
1: Joaquín Arocena, director de Cuatro Tientos. Joaquín, muchas gracias y estaremos conversando nuevamente.
0: Gracias a vos, Martín. Te mando un abrazo y saludos a todos por ahí.
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6: Ya vamos a actualizar cómo viene la zafra de toros con Pablo Mestre. Les adelanto que en la próxima salida de Rafa Tardáguila vamos a estar hablando del precio del novillo en la región. La referencia de Brasil, Argentina, Paraguay, bueno, también, bueno, vamos a repasar algunos números de Uruguay y también fuera de la región, Estados Unidos, Australia y Europa. Ya se viene Pablo Mestre y hablamos de la zafra de toros.
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6: Bueno, y es momento de actualizar la información de la zafra de toros. Ya lo vamos a recibir a nuestro compañero Pablo Mestre. Vamos a hablar del resultado de la zafra, de las ventas de estas últimas horas y también de la agenda para hoy, miércoles 30 de septiembre. Pablo, ¿cómo estás? Buenos días.
8: ¿Qué tal, Martín? Buenos días a la audiencia. Todo bien acá en una nueva jornada de esta zafra de toros que ya empieza a tomar velocidad, ¿verdad?
6: Exactamente. Pablo, ayer remate en Florida, en la propia estancia, la venta de la Elisa a cargo del escritorio Valdés.
8: Exactamente, la cabaña del doctor Walter Carlos Romay Elorza, la cabaña ganadora del gran campeón Hereford de la última Expo Prado, que además se vendió en $10,800, se fue para el departamento de Cerro Largo, a cargo de Valdés y compañía, vendió los 60 toros que ofertó a un valor promedio de $5,580, que significan un incremento del 25,99% respecto a la zafra del año pasado. Paralelamente, en el mismo remate, como es tradicional, vendió su toro La Quebrada de Aznares Elorza. Los cuatro toros que ofertó los vendió a $4,680 de promedio, un 20% de ajuste respecto al año pasado. Martín, con este remate de ayer, trascendental por lo que significa para la raza Hereford, la cabaña La Elisa de Romay, se completaron 708 toros vendidos, o sea, un 12% más que un año atrás, a un valor promedio de $5,658. $5,658, que significa un 20% superior al muy buen promedio que se había registrado un año atrás en la zafra de toros, Martín.
6: Bien, Pablo, y para hoy, miércoles 30 de septiembre, ¿qué tenemos en agenda?
8: Bueno, hoy tenemos el clásico remate denominado genética afectiva, ya va en el cuarto o quinto remate, este remate que está a cargo de Indarte y Compañía, Zambrano y Compañía, que reúne ejemplares de Manantial Verde, Campo Norte, El Cerro y el Manantial del Rincón, allí en La Totora, en la ruta 3, kilómetro 303 en Yun. Allí, insisto, va a estar rematando Indarte con Zambrano y Compañía. También hoy va a ser el clásico remate denominado Etiqueta Angus en el local Ancina, a cargo de Valdés y Compañía. Allí rematan los Angus de buena orden y también están los Brangus de la familia Frost, se me escapaba, del Tacurú. Y además hoy en el local Don Ignacio, Carlos Bachino va a hacer el remate conjunto del Peñasco, Don Antonio y el Retoño, insisto, hoy en el local Don Ignacio para consignar las ventas de la jornada de este miércoles 30, último día del mes de septiembre.
6: Bien, Pablo, vamos a estar en la tarde seguramente con el resultado de algunos de estos remates en Hablemos de Agro a partir de las 17 horas. Fin de semana y te saco de la zafra de toros. Fin de semana, porque está escuchando en la radio en este momento nuestro común amigo el Petete Aguirre del patrimonio, y está abierta la Sociedad Criolla Elías Regules para aquellos que la quieran visitar.
8: Exactamente, el amigo Leandro Aguirre Regules, Petete para los amigos. La Sociedad Criolla Doctor Elías Regules, además integrada en la directiva por nuestra amiga Cecilia Sunzaun, va a tener abierto sábado 3 y domingo 4 desde la hora 11. Allí se puede repasar lo que son las raíces indígenas, pasado, presente y futuro. Va a haber espectáculos artísticos, va a haber una feria de artesanías y va a haber también gastronomía y bebidas típicas en la pulpería allí de la Elías Regules, que vale la pena conocer. Hemos estado varias veces allí, realmente un gran emprendimiento.
6: Exactamente, Pablo, imperdible para agendar el fin de semana para aquellos que estén en Montevideo disfrutando del Día del Patrimonio. Pablo, gracias.
8: Y además, Martín, sí. Perdón que te agregue algo. Además van a estar el año que viene en Patria Gaucha, todo un logro para la Sociedad Criolla Elías Regules, así que se habrá que ir y habrá que participar y conectarnos con nuestro pasado.
6: Exactamente. Pablo, gracias, y a propósito de conectarnos y de encontrarnos, de tarde, 17 horas, nos reencontramos en Hablemos de Agro.
8: Va a ser para mí un inmenso placer, Martín. Te mando un gran abrazo y saludos a la audiencia.
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6: Bueno, ya vamos a hablar del precio del novillo en la región y en otras graderías de referencia. Promedio móvil de la tonelada de carne de vacuna de los últimos 30 días, $6,063 para la última semana del 13 al 19 de septiembre, $6,879. Vamos a estar desde el 17 de octubre, les adelanto, aquí en Valor Agregado, en Oriental Agropecuaria, en Carve, en este horario, con una cobertura especial de la Feria de Sial desde París, junto a Tardáguil Agromercados. Bueno, vamos a estar transmitiendo el programa allí desde la Feria de Sial en Francia, desde el 17 de octubre. Ahora, precio del novillo en la región, ya se viene Rafa Tardáguila.
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6: Segundo contacto con nuestro compañero Rafael Tardáguila. Hoy es miércoles, día de Fax Carne, y es día de repasar el precio del novillo en la región y otras graderías de referencia. Rafa, arranquemos por el precio promedio del Mercosur.
24: Bueno, el valor medio del ganado en la región bajó en esta última semana y la baja fue fundamentalmente como consecuencia de la debilidad del real. La moneda brasileña se devaluó cerca de 2% en esta última semana y bueno, y eso hizo bajar el valor medio del novillo en la región de 4.87 la semana pasada a 4.84 la corriente.
6: Rafa, bien, Brasil, ¿cómo viene la situación en los estados exportadores?
24: Bueno, Brasil volvió a subir por cuarta semana consecutiva en reales, ¿no? Es algo atípico que en los últimos días del mes, cuando la demanda interna en Brasil es menor, los precios suban, pero bueno, está habiendo una caída en la oferta de Brasil y eso está haciendo subir la referencia en reales. Pero como te decía, el real se devalorizó, por lo tanto, cuando los pasás a dólares, la referencia, el valor medio en los estados exportadores de Brasil bajó 5 centavos a $4.33.
6: Bien, con respecto a lo que es el otro actor importante de la región, Argentina, ¿qué situación tiene, Rafa?
24: Bueno, Argentina también tuvo un impacto, porque en realidad hay un fortalecimiento del dólar, ¿no? Con la suba de la tasa de interés de la Reserva Federal, bueno, mayores expectativas de rendimiento del dólar, entonces está habiendo una suba del dólar. El impacto fue mayor en Brasil, donde, bueno, tenemos el próximo domingo la primera ronda de las elecciones presidenciales. En Argentina hubo un impacto, pero un impacto menor. De todas maneras, el peso argentino el novillo de exportación en Argentina bajó 5 centavos a $5.56.
6: Bien, ¿Paraguay cómo está?
24: Paraguay está firme, estable. Hay un relativamente amplia gama de valores, dependiendo de los premios, ¿no?, que se otorgan a distintas a distintos lotes. Nosotros establecimos una referencia de $5.35, el mismo nivel que la semana anterior.
6: Bien, con respecto a lo que es Uruguay, bueno, hablábamos algo ya del mercado, conversábamos contigo más temprano, Rafa, el reinicio de plantas frigoríficas que ya retoman la faena a partir ahora de octubre. ¿Cómo viene Uruguay?
24: Bueno, Uruguay dejó atrás ya la tendencia a la baja que perduró hasta la semana pasada. Los novillos especiales son contados los negocios, ¿no? Sigue habiendo mínima oferta, pero se hacen en el eje de los $5.80, esa referencia de 5 centavos superior a la semana anterior.
6: Bien, dejemos la región. ¿Estados Unidos cómo está?
24: Estados Unidos algo flojo, pero relativamente estable si lo miramos en un panorama más largo. Bajó 5 centavos esta semana, $7.67 la referencia, pero parece que empieza a ser base en estos niveles. Recordemos que había estado allá por mediados de año prácticamente en $9, bajó al entorno de estos arriba de 7.50, y bueno, y ahí está ya en estas últimas semanas.
6: Bien, Europa y Australia.
24: Europa también está estable, en niveles muy similares a los de Estados Unidos, $7.43 esta semana, una baja de 4 centavos, y también estabilidad en los precios australianos, $5.86, y eso es una baja de 3 centavos en la semana. Predominaron las bajas esta semana, pero en un contexto de estabilidad.
6: Rafa, gracias y retomaremos el contacto mañana. Un abrazo.
24: Un abrazo para ti, Martín, y saludos para toda la audiencia. Hasta mañana.
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6: Seguimos adelante, amigos, en Valor Agregado, y ya sigue Valor Agregado Norte aquí en la programación de Tabaré 740M, también a través de Celeste de Artigas 1570M, de lunes a viernes de 6 a 8 de la mañana estamos en Celeste, en ese horario, con información agropecuaria, con un resumen de Valor Agregado aquí en lo que es la emisión también del programa, con muchas entrevistas que tienen que ver con lo que es la actualidad del sector. Y también con música, la selección a cargo de nuestro compañero Daniel Benítez, que está allí en FM Cordialidad en Paysandú y Chonque, que también retransmite en este horario Valor Agregado. Y ya sigue Cristian Alamón en la programación ahora de la radio hasta las 13 horas con más información agropecuaria, previo a lo que es también, Cristian, el comienzo de la Exposalto. Cristian, ¿cómo estás? Buenos días.
17: Martín, ¿qué tal? Muy buenos días. Como siempre, el gusto de saludarte a ti y a toda la audiencia del programa. Vamos a conversar ya en minutos con respecto a lo que es la zafra de reproductores, lo que se espera, especialmente en lo que es la raza Lima Angus. Vamos a estar conversando con Roberto Gibson, director de cabaña Las Correntinas del departamento de Paysandú, también presidente de la gremial que nuclea a los criadores de Lima Angus. Vamos a conversar sobre lo que va a ser la zafra para esta raza. También estaremos en contacto con Adolfo Bortagaray, director de Veterinaria Bortagaray, porque mañana la empresa, en el marco de Exposalto, también tiene una charla sobre lo que es el tema garrapata, allí denominada garrapata, tristeza y residuos, tres problemas, tres miradas, van a estar tres especialistas justamente disertando allí sobre lo que es el tema. Vamos a profundizar con Adolfo con respecto a lo que va a ser esta charla de mañana a 19:30 horas. También información del mercado de haciendas, está cerrando en el día de hoy el remate de Pantalla Uruguay. Así que, como es habitual, mucha información para compartir por los próximos minutos.
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17: Bien, como recién lo veníamos anunciando, vamos a conversar en la entrega de Valor Agregado Norte con respecto a lo que es la zafra de reproductores. Para eso vamos a conversar específicamente sobre lo que es la raza Lima Angus, y vamos a recibir a Roberto Gibson, quien es el presidente de la Sociedad de Criadores de Lima Angus del Uruguay. Roberto, buenos días, como siempre, el gusto de saludarte. Conversemos acerca justamente de lo que es la zafra que ha iniciado ya con algunos remates. En el caso, ustedes, bueno, van a estar con la actividad de pleno concentrado en lo que es el mes de octubre. En lo previo, ¿con qué expectativas se llega a esta zafra?
25: Buenos días a toda la audiencia también. La verdad que para lo que es, ha sido un año bastante interesante para lo que es los planteos de cría, que tradicionalmente ha sido un poco relegado en la ganadería uruguaya, y creo que está logrando un protagonismo que hace muchos años no se ve. Por eso llegamos con bastante optimismo a la zafra de toros. pensando que por todo lo que se ha dado en los últimos años de la intensificación de la ganadería, se precisan urgente más terneros en el Uruguay.
17: Claro. Y ahí la expectativa en cuanto a colocación, precios, ¿qué expectativa tienen?
25: Y lo primero, las primeras indicaciones de lo que se va desarrollando en la zafra unos precios superiores al año pasado, un 20% aproximadamente. Si llevamos a la medición histórica de 7 terneros por un toro, igual en esa paramétrica los toros van a estar baratos este año, me parece, pero suponemos que un 20% arriba del año pasado.
17: Bien. Roberto, en el caso de la sociedad, ¿cómo están en lo que se oferta, más o menos entre lo que son remates presenciales y ventas virtuales, una decena de ventas?
25: Hay, por suerte, hay varias cabañas nuevas saliendo, además de las tradicionales, saliendo al mercado, y hay una oferta incrementada, y hay mucho optimismo en la sociedad después de un Expo Prado que fue muy exitosa, muy concurrida, o sea que creemos que vamos a llegar a satisfacer a todos los que están buscando toros y mangos.
17: Bien, justamente lo que es la venta usted de animales de la raza de mangos va a iniciar con lo que es una venta virtual de la cabaña de ustedes, las Correntinas, entre el 5 y el 9 de octubre.
25: Este año nos tocó dar el puntapié inicial a lo que es la zafra de Limango, que va a ser durante todo el mes de octubre. Y en el caso de las Correntinas, arranca con un remate virtual que lleva a cabo Zambrano. Son 16 toros que salen a la venta.
17: Bien, perfecto. Roberto, ¿cómo es hoy el momento de la raza a nivel país?
25: Por suerte, después de 6 o 7 años de bastante trabajo de la sociedad, sentimos que dentro de nuestro nicho está haciendo conocer la raza y conocer las bondades, y hoy hay muchas más preguntas y muchas más gente interesada, y se nombra la raza, está un poco en boca de todos, y con mucha más voluntad de la gente probar.
17: Claro. ¿Dónde funciona mejor la raza o en qué aspecto funciona mejor?
25: Y lo que sí, lo que se vio y lo que se está viendo, que es una raza perfectamente adaptada a los sistemas pastoril uruguayo, que puede andar en cualquier esquema de cría. De hecho, se está usando en todo el país. Muchos de los que prueban por primera vez lo buscan para hacer una cruza terminal, incluso en este momento tengo que contestarle a un conocido que quiere probarlo en animales de leche para terminar el entorre de lo que es el tambo, pero creemos que tanto para este cruzamiento terminal que quiere iniciarse con la raza y probar en cruzamientos terminales va a andar muy bien, pero que la raza, el objetivo es que se use la raza como raza única en cualquier esquema productivo.
17: Claro, incluso hace en el mes de julio y presentaron los resultados en el Prado, hicieron lo que fue una prueba de engorde de novillos a corral, obviamente de la raza. ¿Cómo es el funcionamiento también justamente lo que son los sistemas intensivos, teniendo en cuenta que son sistemas que dentro de la faena cada vez vienen ganando una proporción mayor?
25: La verdad que la prueba de faena que se hizo fue muy muy interesante en todo aspecto, que se sirvió para generar datos objetivos y también información de hacia dónde va la industria, a qué es lo que requiere la industria a futuro, que es una carcasa cada vez más pesada. Y lo que vimos en la prueba de faena, en el desosado, es que justamente uno de los eslogan de la raza, que es más carne de mayor valor, se vio comprobado, porque no solo se vio un rendimiento de carcasa excelente y superior al promedio nacional, sino que el rendimiento se da por una mayor cantidad de cortes en la parte trasera de la carcasa. Fue algo que se midió y nos hizo notar el técnico de INAC que participó de la prueba, y es algo a resaltar, que no solo rinde más, sino la carcasa también contiene más cortes de alto valor, que son los traseros.
17: Claro, claro. Roberto, la última consulta, y con respecto a lo que es una problemática que está sobre la mesa a nivel sanitario, como la garrapata, allí cómo es el desempeño, cómo enfrenta la raza este problema.
25: Y pienso que no tendría ninguna diferencia frente a cualquiera de las razas británicas, porque en definitiva el Limangus es 5/8 Aberdeen Angus. Y la problemática, no creo que la genética tenga un rol en el combate a la garrapata. Sí, la problemática de la garrapata en nuestra zona requiere un seguimiento y una profesionalización de los tratamientos, que es todo un desafío, la verdad que es un desafío adicional a lo que es la genética.
17: Claro. Bien, perfecto. Roberto Gibson, presidente de la Sociedad de Criadores de Limangus del Uruguay, como siempre, muchísimas gracias y el deseo de una buena zafra.
25: Pues muchísimas gracias y que tengan buen día.
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17: El tema garrapata va a estar realmente muy presente sobre la mesa en el marco de lo que es de lo que va a ser la exposición de Salto, ya a partir incluso de la propia jornada de mañana, porque Veterinaria Porta Garay está organizando una charla para mañana sobre la tardecita denominada Garrapata, Tristeza y Residuos, Tres Problemas, Tres Miradas. Vamos a profundizar con respecto a lo que va a ser esta charla, como decíamos, en la jornada de mañana a partir de la hora 19:30. Para eso vamos a conversar con Adolfo Porta Garay, de Veterinaria Porta Garay. Adolfo, buenos días, como siempre, el gusto de saludarte. Bueno, comentanos un poco detalles con respecto a lo que va a ser esta charla.
18: Bueno, buen día, Cristian. Un saludo para ti y para la audiencia. Efectivamente, estamos con esta charla en el marco de la Expo. Le buscamos la vuelta para un formato más dinámico, no tanto presentación, y la verdad que estamos muy contentos con la forma que va tomando y con los colegas que conseguimos, vamos a decir, que convocamos, que es Gonzalo Suárez, que es el catedrático de farmacología, que ya el año pasado lo tuvimos, es muy práctico. Tatiana Saporiti, que es también veterinaria, trabaja vinculada a la industria y también como asesora, tiene un doctorado, es conocida en la zona porque más vive en Artigas. Y Elvio Roy, que es muy muy conocido también porque es de Salto y es un veterinario muy práctico y que anda en la vuelta y también con un estudio bien bien importante, así que y tenemos la moderación de una colega de ustedes que es importada de Paysandú, que es Patricia Santos, así que estamos bien contentos. Va a ser algo más allá de lo ambicioso del título, pero es tratar de que cada uno se centre en alguna parte concreta de estos tres problemas. Los esperamos a todos, es una charla abierta mañana a las 19:30 horas ahí en el Salón de Usos Múltiples de la Expo.
17: Adolfo, ¿requiere de inscripción previa?
18: Hay un link ahí, siempre eso facilita, porque sobre todo a veces para calcular un poco después la posterior de la charla, que es siempre un brindis de confraternización, pero es solamente para esos efectos.
17: Bien,
18: si no, igualmente, ante la duda, pueden ir igual, siempre el salón está abierto. Así que.
17: Bien, hablábamos recién cuando coordinamos la entrevista, Adolfo, bueno, en el caso nosotros también con la charla del día viernes, difícil en este momento justamente no hablar del tema, ¿no?
18: Sí, exacto, es un tema que está presente, que también a veces nos surge la duda, nosotros, al igual que ustedes, no es que nuestro fin sea, digamos, la difusión o la extensión, pero digamos, me parece que somos labones que tenemos acceso a veces a técnicos o a información que está bueno aprovechar esta instancia para difundirla. Y en definitiva, está tan presente la problemática que es difícil no hacer algo de garrapata. El desafío es que sea concreto y bueno, que no sea una presentación masa, por decir así, el ciclo de la garrapata, que eso ya a esta altura en esta zona lo tenemos bastante incorporado todos, ¿no?
17: Bien, y además, Adolfo, más allá de la charla, como es habitual en cada exposición de Salto, la empresa va a estar allí presente con su clásico stand.
18: Sí, exacto, tenemos el stand, tenemos el cierre para nosotros de lo que es la promo Cuatro Rumbos, que arrancamos en mayo y la terminamos, en realidad abarca la Expo, se va hasta el 10 de octubre, que sorteamos la Renault Oro y una moto de segundo premio, y sí, vamos a estar de alguna manera la Expo es los, no te diría los 100 metros final, te diría los últimos 20 metros de la recta. Estamos con todo ese impulso y bueno, después con todo, ¿no? Con todo lo que hacemos, de lo que tratamos de llevar, que a veces justamente son las cosas más novedosas, de comederos, baños, instalaciones, a veces porque en el rubro que trabajamos, claro, uno puede llevar muchas bolsas de ración, muchos productos veterinarios, pero no, a veces no hay mucha novedad en las bolsas, por decirlo así. Entonces lo que tratamos es de llevar lo accesorio y sí informar y estar ahí con todo nuestro equipo para informar sobre los productos que trabajamos.
17: Bien, bien. Perfecto. Adolfo Borteray, bueno, queda hecha entonces la invitación. Garrapata, tristeza y residuos, tres problemas, tres miradas, a partir de la jornada de mañana, mejor dicho, a partir de la hora 19:30. Adolfo Borteray, como siempre, muchas gracias y nos estaremos encontrando allí en el Marco Lespo.
18: Muchas gracias, Cristian, exactamente. Nos vemos por ahí. Saludos.
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17: Está rematando en estos momentos el consorcio Pantalla Uruguay.

0: Que estamos con un remate 320 de Pantalla Uruguay, cumpliendo 25 años de consorcio. Empezó ayer con lo que fue la oferta de terneros, con una oferta, unos terneros muy lindos, la verdad que un remate muy parejo en lo que fue la escalera de ternero. El ternero 140 kilos promedió de $4.81, el ternero de 140-180 manejó $4.47. Lo que fue el ternero más pesado, que fue un ternero un poco más trancado en lo que fue la hora de venderse, en el eje 4.10, y bueno, culminó con un promedio general de $4.17, con una pequeña baja de 3.7% a lo que fue el remate anterior, que más que nada fue un negocio un poco más largo. Después ya lo que fue la tanda de novillo en la tarde, se dio importante cambio un mercado más animado, mucho más fuerte, la puja, la verdad que con un poco más de novedad de lo que fue la industria en el correr del día, con los cambios de la industria, se notó una suba en el que fue el novillo de 1 a 2, se manejó unos valores importantes, la verdad que el precio anduvo en el eje de $3.81 con un novillo, al bulto $1.015. Los novillos 2 a 3, 3.45, casi $1.200 al bulto. Claro. Y bueno, eso se notó un poco por lo que fue las novedades del mercado Hacienda que fue marcando ayer en la tarde con precios al alza, lo que son la vaca pesada en el eje de 5.60, 5.65, novillo 5.85. La verdad que un precio al alza en la tarde ayer hizo que el remate tuviera otra sintonía en la tarde, ¿verdad?
1: Claro, o sea, copió de forma inmediata las señales que empezó a brindar la industria.
0: Exactamente.
1: Bien. También ayer vinieron las terneras, 4.56, la más liviana y la más pesada, 4.06 también, o sea, buenos valores de todas formas.
0: Después, las terneras anduvo en muy buenos valores, terneras pesadas que anduvieron rondando casi los $1.000 al bulto. La ternera hizo un promedio de 4.09, el promedio general, y bueno, los lotes mixtos hizo 4.22, y bueno, y hoy ya arrancamos con la vaca invernada muy arriba, verdad que lo que fue la vaca invernada en el día de hoy, un promedio de 2.66 con mucha puja, y bueno, ya en este momento se está rematando las vaquillonas de 1 a 2 en muy buenos promedios, ¿verdad?
1: Claro. Para lo que resta de remate, ¿cómo está la oferta a nivel de la firma?
0: Bueno, la firma llegó casi 1.500 reses, con muy buena oferta, muy buena calidad. En la tarde de hoy vamos a estar rematando todo lo que son de vaquillonas, de 1 a 2, de 2 a 3, después arrancamos con lo que son vientres preñados, entorados, y terminamos con las piezas de cría.
1: Bien, perfecto. Rodrigo, aprovechando el contacto, y algo ya decías al pasar, bueno, que cambió un poco la tendencia, ¿qué fue marcando o qué se ha ido marcando por parte de la industria en estas últimas horas con respecto a lo que es tema ganado gordo?
0: Bueno, la industria ayer en la tarde ya empezó a proponer valores de entrada más rápida, como te comentaba, la vaca en el eje de 5.65, 5.60, y el novillo en el eje de 5.85, 5.90, con cargas rápidas, ya marcando una tendencia al alza, bueno, proveniente un poco de lo que son estas lluvias, esta primavera que se aproxima, que creo que va a seguir marcando un buen mercado como venimos teniendo ya estos semestres anteriores, ¿verdad?
1: Pero doctora, en esos valores, ¿con mayor predisposición a vender o de todas formas espera los $6 nuevamente?
0: Bueno, con un poco más de, escuchando un poco más las propuestas, las anteriores la verdad no se consolidaban directamente a lo que le proponíamos, entonces ya con un poco más de atención a esta nueva propuesta que hace la industria para poder comprar para esta semana que se nos aproxima.
1: Bien, perfecto. Rodrigo Orihuela, representante en Salto de Escritorio Dutra, como siempre, muchísimas gracias por los minutos para Valor Agregado Norte y Radio Tabaré.
0: Bueno, muchas gracias, Cristian, por el tiempo, como siempre, por la entrevista, y bueno, a las órdenes, a los clientes, a la audiencia ahí que estamos por el escritorio, cualquier consulta por el remate, así que bueno, un abrazo grande.
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4: Punto final de esta entrega de Valor Agregado Norte. Como siempre, nos estaremos reencontrando con todos ustedes en la jornada de mañana a partir del mediodía, ya desde lo que va a ser la exposición de Salto, de la Expo Salto. Y recordar la invitación para el viernes a partir de la hora 19, la charla que estamos organizando sobre el tema de garrapata, denominada ¿Es la piedra en el zapato? Es la pregunta que nos planteamos. Sí, la garrapata hoy es la piedra en zapato para el sector ganadero. Allí la disertación de Adolfo Bortagaray Fariña, Carlos Fuellis del Ministerio de Ganadería y también Raúl Leites, director técnico de Laboratorio Koenig. Nos reencontramos con mucho gusto en la jornada de mañana.

0: a las 13 horas.
1: El gobierno realiza este mediodía el acto de instalación de la piedra fundamental de la nueva planta de agua potable en Aguas Corrientes Canelones con la presencia del presidente Yamandú Orsi.
0: La ceremonia marca el inicio formal de un proyecto de infraestructura clave para el abastecimiento del área metropolitana, aunque la iniciativa llega rodeada de un intenso debate tanto en la esfera política como desde organizaciones ambientales.
1: Desde la oposición se advierte sobre los posibles efectos negativos a nivel ambiental y productivo que provocará la inundación de campos en el departamento de Florida para la construcción del embalse de Casupá.
0: Y a las críticas de la oposición política se suma la postura del Movimiento por un Uruguay Sustentable, el MOVUS, que calificó la obra de innecesaria y extremadamente cara, señalando graves falencias estructurales y financieras en la estrategia de OCE.
1: La bancada de senadores del Partido Colorado presenta en estas horas una iniciativa legislativa orientada a regular la declaración de esencialidad laboral.
0: Además, busca modificar la normativa vigente sobre el derecho de huelga y el mantenimiento de servicios mínimos en el sector público y privado.
1: En tanto, el diputado colorado por el sector Vamos Uruguay, Adrián Yuri, anunció que llamará a interpelación al ministro de Trabajo y Seguridad Social, Juan Castillo, para que rinda cuentas sobre la gestión del gobierno frente a la reciente ola de conflictos laborales en el país.
0: La Asociación Rural del Uruguay manifestó su profunda preocupación por las pérdidas económicas acumuladas por las empresas exportadoras a raíz del conflicto portuario.
1: Digamos a todo esto que Rafael Ferber instó al Poder Ejecutivo a mantener una postura firme, hacer cumplir la ley y garantizar la operativa normal de la terminal marítima.
0: El diferendo tendrá mañana una nueva instancia de negociación en el Ministerio de Trabajo.
1: Ferber alertó además sobre el impacto de las últimas tormentas con vientos y granizo en zonas específicas como Durazno y Soriano, que han destruido cascos de estancias y cosechas enteras.
0: Las lluvias en el norte continúan afectando el río Cuareim y en Artigas hay decenas de evacuados.
1: El Ministerio de Turismo ya trabaja en un plan de emergencia frente a la llegada del fenómeno climático de El Niño.
0: Al respecto, el ministro Pablo Meloni señaló hoy que la oferta de turismo de sol y playa se verá inevitablemente afectada.
1: El diputado nacionalista Pablo Abdala reclama al Poder Ejecutivo la urgente aprobación del proyecto de ley sobre adultos en el INISA.
0: Un parlamentario presentó un pedido de informes por la demora en la solución legislativa para evitar que mayores de edad que reinciden vuelvan al sistema de responsabilidad penal a adolescentes.
1: La dirigente del Partido Nacional, Valeria Ripoll, denunció reiterados episodios de violencia en la puerta del hogar femenino Magnolia del INAU, ubicado en la intersección de Agraciada y Entre Ríos.
0: Según Ripoll, los vecinos enfrentan diariamente situaciones de gritos, insultos y violencia física en una zona que se ha convertido en tierra de nadie.
1: El frigorífico Tacuarembó paralizó temporalmente su actividad y envió unos 1.300 trabajadores al seguro de desempleo, dejando solo un grupo mínimo de mantenimiento. La planta de hamburguesas opera con normalidad con 400 trabajadores.
0: La suspensión responde a la escasez de ganado y a la caída de exportaciones a China por la detección de residuos de imidocarb.
1: Los trabajadores del ex hotel Conrad Enjoy de Maldonado realizan hoy una movilización en la puerta del establecimiento en el marco de un paro general parcial que se extenderá hasta las 17 horas.
0: El reclamo principal se centra en el avance de las negociaciones en los consejos de salarios, en el rechazo a los envíos al seguro de paro determinados por la nueva patronal.
1: Clara Nis asume hoy la presidencia del Sindicato Médico del Uruguay. Se trata de la segunda mujer en presidir el gremio en sus 106 años de historia.
0: En el deporte, Peñarol y Montevideo City Torque jugarán en la noche un partido clave por el clausura y la tabla anual.
1: El encuentro será a partir de las 20 horas en el Estadio Centenario. Los ciudadanos lideran el torneo corto al tiempo que el carbonero encabeza la tabla anual acumulada.
0: Dos partidos se jugarán hoy por la Copa UF Uruguay. Defensor Plaza en el Francini y Cerro Largo Rentistas en el Villa de Melo, ambos a las 4.
1: Albion cesó al entrenador Federico Nieves, quien perdió 8 partidos y está en la zona de descenso.
0: Georgian de Rascaeta llegará hoy a Río y será operado mañana de la fractura en la muñeca izquierda que sufrió durante el partido con Corea del Sur.
1: Brian Rodríguez no jugará contra India la semana próxima. Lima y retornará a México.
0: El delantero no contaba con hojas disponibles en su pasaporte para completar los trámites migratorios.
1: En el marco de los amistosos FIFA, hoy Argentina recibe a Bolivia a partir de las 21 horas.
0: Lo destacado del exterior, un vuelo de Fly Dubai que cubría la ruta precisamente entre la capital Dubai y Tel Aviv realizó un descenso brusco tras emitir alertas por secuestro o interferencia ilícita, aterrizando de emergencia en otra ciudad, en Tabuk.
1: Según testimonios de los pasajeros, un hombre armado con un cuchillo atacó a uno de los pilotos durante el vuelo. Reportes de prensa israelíes indican que el sospechoso sería el copiloto de nacionalidad omaní y la víctima, el capitán Imeretí.
0: Ante la pérdida momentánea de control de la nave, gritos y presencia de sangre, varios pasajeros, entre ellos ciudadanos israelíes, se abalanzaron sobre el agresor, logrando reducirlo y tirarlo al suelo mientras otros dos pilotos asumían el control de la nave.
1: Ninguna autoridad oficial ha confirmado aún las identidades ni las motivaciones exactas del hecho, mientras Israel investiga si se trató de un altercado personal o de un intento de atentado terrorista.
0: Está fresco, cielo cubierto a nuboso en capital, 12 grados con 7 la temperatura.
1: Los vientos del suroeste a 19 kilómetros en la hora.
0: La presión a nivel del mar 1016.9.
1: 72% el índice de humedad.
0: Visibilidad 12 kilómetros.
1: Para esta jornada, el INMET señala que tendremos una tarde-noche con cielo nuboso a cubierto, neblinas, vientos del suroeste entre 10 y 20 kilómetros en la hora, con periodos variables de 0 a 6. Las máximas previstas aquí en el sur 15 grados, en el norte 20.
0: Justamente en el norte está sobrepasando en este momento la máxima, están 21.4 ya en Artigas, dice el INUMED. En Florida nuboso 14 grados, el frío se viene para el sur y este, Melo nuboso 19, y en Paysandú nuboso 16.
1: Los vamos a exteriores, Viviana Bermúdez, estamos contigo.
2: Muchas gracias. Y bueno, adelantamos más temprano que la bancada de senadores del Partido Colorado presentó un proyecto de ley para regular la esencialidad de los servicios. En este sentido, el senador Andrés Ojeda explicó que el mismo estará modificando dos leyes para establecer un régimen ordenado, pero también con reglas claras sobre la declaración de la esencialidad y también el establecimiento de los servicios mínimos. Manifestaba que en el caso del conflicto en el puerto de Montevideo no puede seguir en las condiciones que está, y manifestó que cumple con las recomendaciones de esta presentación, este proyecto que, bueno, se presentó aquí en el Parlamento, cumple con las recomendaciones de la OIT.
3: Decisiones acordes, porque el puerto de Montevideo no puede seguir en las condiciones que está. Y se modifican algunas cosas, ¿no? En cuanto a lo que tiene que ver con la ley que tenemos vigentes, algunas definiciones, por ejemplo, se distingue la esencialidad estricta, la esencialidad sobreviniente, cosas puntuales que sirven, que son bastante jurídicas, pero que ayudan a la hora de poder manejar esto. Regula expresamente qué es un servicio mínimo en actividades trascendentales, por ejemplo, sin suprimir y sin atacar nunca el derecho de huelga. Exige también justificar el perjuicio grave, las dotaciones que se utilizan y la ausencia de alternativas menos restrictivas a la esencialidad. Vale decir que lo que estamos proponiendo cumple con las recomendaciones y normativas de la OIT. O sea, esto no es normativa pro trabajador, esto es normativa pro todos los involucrados. Quiero agradecerle especialmente la presencia aquí a los técnicos que han acompañado este proceso, o algunos de ellos, Lina Grau, Santiago Torres, que están acompañando aquí, que trabajaron técnicamente en el marco de este proceso. Y más allá, y no quiero aburrirlos con los detalles técnicos de la propuesta, sí quiero dejar claro que se trata de un proyecto que no es pro una parte o pro la otra en la relación laboral, sino que intenta dar herramientas jurídicas modernas para poder trabajar este concepto de esencialidad con garantías para las partes involucradas, pero también para las personas que estarían perjudicadas por la ausencia del servicio, que es lo más importante, ¿no? El que queda postergado por fuera de la relación laboral, el usuario del servicio, en este caso, el usuario del puerto. Podría seguir, el artículo 4, por ejemplo, habla del alcance personal.
2: Haciendo las declaraciones del senador del Partido Colorado donde suceda, pero también en la línea se manifestó el senador Pedro Burdaberry, señalaba que, bueno, hay un gobierno tendido frente a cosas muy importantes, manifestaba que la iniciativa que presentaron, este proyecto de ley que se presentó, de alguna forma ofrece herramientas para solucionar el problema. Señalaba que si bien rectifica el derecho a huelga, tampoco puede paralizar la economía del país.
4: La rendición de cuentas, y creo que fue parte de la discusión, que veíamos un gobierno rendido frente a cosas muy importantes de la vida de los uruguayos, frente a la seguridad ciudadana y frente a problemas que enfrenta y no logra solucionarlos. Y creo que esta iniciativa a la que hacía referencia Andrés y que han trabajado muchos técnicos nuestros, hace lo que siempre hace el Partido Colorado. Cuando hay un problema, ofrece herramientas para solucionarlo. Y esto es este proyecto de ley que los 5 senadores colorados suscribimos, firmamos y estamos de acuerdo en él. Le estamos ofreciendo al país primero, pero también al gobierno, que no puede solucionar un problema, herramientas para solucionarlo, que eso es lo importante. Es el derecho a huelga es del año 34, la constitución de 34 en Uruguay, y nosotros lo ratificamos desde siempre, pero tampoco puede paralizar la economía del país como lo está haciendo. Y entonces no es metiéndonos en la tarea del ministro de Trabajo o de la ministra de Transporte, sino dándole herramientas para poder solucionarlo de una vez por todas y poniendo el interés de los ciudadanos, de los uruguayos todos, por delante. ¿Por qué? Porque esto está provocando desempleo, esto está provocando afectaciones económicas y el gobierno hace ya muchos meses que no puede enfrentarlo.
2: Hasta así entonces la palabra del senador del Partido Colorado, Pedro Burdaberry. Para Radio Monte Carlo y Cori, informó Viviana Barrés.
0: Bueno, gracias, Viviana. Está hablando el presidente de la República con los medios de prensa en este momento allí en la zona de Aguas Corrientes, a propósito de esta piedra fundamental de la nueva planta precisamente de agua potable.
5: Lo que pasa es que siempre se tiene que buscar la forma mejor, más correcta y de repente más económica.
6: Bueno, sí reconocía el trabajo del gobierno anterior al iniciar esto.
5: Pero y siempre ha sido así. Quienes me conocen saben que la acumulación positiva no es un discurso, es una realidad.
7: Presidente, le quería preguntar sobre la represa de Casupá. ¿Sería también el mismo banco el que estaría financiando esa represa? Está el informe ambiental, los vecinos que se manifestaron en contra. ¿Cuál sigue siendo la decisión del gobierno? Porque en definitiva la CAF estaría dispuesta a respaldar lo que ustedes decidan.
5: Seguimos con la idea de hacerlo.
7: ¿Y qué plazos están dando? Y después del informe ambiental, ¿cómo continúan?
5: Bueno, seguimos paso a paso. Yo estaría adelantándome mucho. Yo, así como hay vecinos que están en contra, otros están a favor, los estudios están, lo que ambiente resuelva lo que vamos haciendo, y la CAF está dispuesta a financiar.
7: Usted hablaba de la complementariedad de los sistemas. Hoy está encabezando esta inauguración de la piedra fundamental, porque eso tiene...
5: No entendí lo de complementariedad.
7: La complementariedad, y voy ahora a Casupá justo con esta ampliación del sistema, porque es necesario que coexistan, que convivan para lo que son las proyecciones del consumo de los próximos años.
5: Esto es una toma de agua. Es Paso Severino, incluso a veces Canelón Grande, ofician de reserva. Casupá es otra reserva más. De una misma fuente, que es el río Santa Lucía, que hay que cuidarlo y mucho.
8: Con respecto al conflicto del puerto, permítame preguntarle esto porque acaba de tomar una decisión el Partido Colorado en el Parlamento de convocar al ministro Juan Castillo. ¿El gobierno se sigue dando los plazos para intentar negociar el convenio colectivo? ¿No hay otro plazo? ¿No hay, digamos, otro camino, otra medida que el gobierno pueda
5: tomar? El camino sería cortar el diálogo. Por ahora no.
8: Pero, por ejemplo, la esencialidad no está en la mesa.
5: Confío en el diálogo.
8: Y en ese sentido, ¿cómo toma el gobierno los reclamos que se están dando por parte, por ejemplo, de navieras que operan aquí en Uruguay?
5: Y que tienen razón. Pero Uruguay tiene la forma de resolver sus cosas.
7: ¿Se puede perder preferencia o prioridad para lo que son las embarcaciones que están eligiendo otros puertos con la competencia que significa para Uruguay, puerto en Argentina, puertos en Brasil?
9: La pregunta.
7: Si se puede perder prioridad a la hora de que las navieras elijan otros puntos para hacer las escalas.
5: No sé, usted tendrá información, yo no sé.
7: Simplemente estoy consultando porque hay una preocupación de parte de los agentes navieros.
5: Dije que comparto la preocupación de la naviera. En un mundo donde la concentración es cada vez más fuerte. Tenemos países de América del Sur que tienen, cada naviera tiene su puerto. Nosotros tenemos un solo puerto con una empresa. Esa es nuestra realidad.
10: Volviendo a Aguas Corrientes, cuando usted fue intendente de Canelones, creo que fue la última vez que vino por aquí por Aguas Corrientes, en el marco educativo ese, por primera vez, con la UTU.
5: Sí, ahora me entero que, como todo avanza, se está buscando un espacio alternativo para construir la UTU. Hoy la UTU funciona ahí donde está el municipio. Por lo tanto, todas nuestras localidades, nuestros territorios tienen que encontrar su propio dinamismo. Acá, Agua Corriente, el agua potable son el motor. Eso implica que van a surgir nuevos centros educativos, eso significa que vamos a tener que meterle cabeza al tema de lo hídrico y quizás sea una alternativa de formación secundaria o terciaria.
1: Bien, parte de lo que estaba señalando en estos momentos el presidente Yamandú Orsi en el departamento de Canelones.
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0: 13:17, las lluvias en el norte del país continúan afectando el río Cuaray. Nos amplía Eduardo Ribeiro de Radio Cuaray.
15: La creciente del río Cuarén vuelve a poner en evidencia la falta de previsión del Comité Departamental de Emergencia SECOED. Según las previsiones manejadas por el organismo, el río Cuarén alcanzaría a la altura de 10 metros con 45 centímetros. Sin embargo, la evolución de la creciente dejó en claro que ese registro fue ampliamente superado. La situación se agravó durante la madrugada, cuando el nivel del río superó ampliamente los 11 metros, generando mayor preocupación entre los vecinos de las zonas más afectadas. La diferencia entre lo previsto y la evolución real del fenómeno vuelve a generar cuestionamientos sobre la capacidad de respuesta y planificación de las autoridades ante este tipo de emergencias, pese a que han realizado varias reuniones de coordinación para este tipo de situaciones. Familias desesperadas solicitando ayuda a las autoridades para poder sacar sus cosas de sus viviendas, pero no llegaba la respuesta por la alta demanda de personas saliendo de sus hogares. Desde el pasado lunes veníamos advirtiendo de la situación que se estaba generando con las intensas precipitaciones y la falta de coordinación e información de las autoridades del Comité Departamental de Emergencias. Este panorama que se observa hoy en Artigas es el comienzo de una situación que se vendrán en los próximos meses por el fenómeno del Niño, demostrando la falta de conocimiento de cómo proceder ante una situación de las condiciones climáticas adversas. Actualmente son centenares de familias que están fuera de sus hogares, pero no hay una cifra exacta por falta de información. Cabe recordar que el coordinador del Comité Departamental de Emergencia es el ex intendente Pablo Caram. Del Departamento de Prensa de Radio Cuarén informó Eduardo Ribeiro para el Gran Circuito Cori.
1: Gracias, Eduardo. En otros temas, en Soriano, la Junta Departamental autorizó a la Intendencia otorgar al cantante Matías Valdés una vivienda en comodato en Palmar durante 15 años. A cambio, el artista entregará $5,000 y realizará un espectáculo en Palmar durante ese periodo. Vamos a ampliar la información con el colega Aníbal Silva.
9: Bueno, gran revuelo ha causado en el departamento de Soriano la entrega en comodato por 15 años de una casa de Palmar que pertenece a la Intendencia de Soriano, que tiene su administración. Fueron construidas por UTE cuando se construyó la represa. El cantante Matías Valdés va a recibir una casa en comodato en el balneario Palmar luego de obtener la aprobación de la Junta Departamental de Soriano. A cambio, el artista tendrá que dar $5,000 y un show en la localidad. Se concedió la anuencia de la Intendencia de Soriano para otorgar en comodato la unidad B11 del complejo habitacional de Palmar a favor del señor Matías Valdés por un plazo de 15 años y a un costo de $5,000 americanos. Como parte del comodato, se deberá realizar un espectáculo en la localidad de Palmar, indica el comunicado de la Junta Departamental de Soriano. El Frente Amplio no acompañó la iniciativa. El cantante fundamentó su solicitud en su trayectoria artística y que su permanencia allí podría contribuir al desarrollo artístico, cultural y turístico de la zona. El edil del Frente Amplio, Damián Alonso, dijo que un solo espectáculo en 15 años no es un aporte de relevancia para Palmar. Estamos hablando de prácticamente unos 1,000 pesos por mes. Es algo irrisorio, dijo, y se va a realizar un pedido de informes para saber en qué situación están las otras casas de la Intendencia en Palmar. Este ha sido un informe de Aníbal Silva, de Perfiles UI Multimedios, para Radio Monte Carlo.
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11: 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En Informativo Cori llegan noticias del sector agropecuario.
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1: Martín Olaverri, buenas tardes.
18: Vamos a hablar del plan que lleva adelante el Ministerio de Ambiente para el reciclado de envases y materiales de envasado, el denominado Plan Vale, que plantea un financiamiento incluso de $50 millones, donde las empresas van a ser garantía del mismo de este crédito que se va a tomar. Preocupación por este asunto, hay empresas que entienden que está comprometida la viabilidad incluso de las mismas. Conversábamos sobre el tema con el doctor Gabriel Del Piazzo, socio del estudio Del Piazzo, que está representando a empresas que incluso no descartan llevar adelante una demanda contra el Estado por este tema.
19: El problema se empieza a generar cuando hace unos años el Ministerio de Ambiente resuelve aumentar las metas de recuperación y de valorización de los envases, y entonces exige al administrador del Plan Vale un rediseño del plan para alcanzar esas nuevas metas de recuperación. El administrador del Plan Vale hace ese rediseño, incluso celebra preacuerdos con empresas para para construir una nueva planta de reciclaje, para tener un sistema de retorno de envases de bebidas, un preacuerdo con instituciones financieras para sacar un préstamo de 50 millones de dólares para financiar todo esto. El Ministerio de Ambiente aprueba este nuevo plan. Y el problema es que todo esto se dio sin participación y sin conocimiento de las pequeñas y medianas empresas que estaban y están adheridas a este plan. Entonces ahora, cuando ya está todo aprobado y preacordado, llega una intimación a las empresas adheridas al plan exigiendo que firmen un contrato de readhesión al plan con un plazo. El plazo actual es hasta el 7 de octubre, hasta la semana que viene.
18: Una semana.
19: Sí, dieron 30 días, esto llegó el 7 de septiembre, para firmar un contrato de readhesión al plan que entendemos que tiene condiciones que, además de ser muy onerosas para las empresas, sobre todo para las pequeñas y medianas empresas, entendemos que tiene condiciones que son ilegítimas por abusivas y violatorias de las normas de defensa de la competencia. Pero además, en paralelo, el Ministerio de Ambiente dice, bueno, y voy a salir a fiscalizar. Entonces, el que no esté readherido a estas condiciones se ve en la encrucijada, así lo llamaría, de que, bueno, si no firmo, me quedo sin trabajar. Y si firmo, quedo atado por un plazo de 15 años. Ahora te contaré un poco las condiciones, bajo estas condiciones que son bastante, bastante bravas.
18: ¿Cuáles son las condiciones, Gabriel?
19: Te cuento un poco las condiciones. Porque para mí, Martín, y esto lo quiero enfatizar, esto es lo central. Nadie está en contra del reciclaje ni de que los que introducen envases al mercado tengan que estar adheridos a un plan de residuos. Las empresas están adheridas y vienen cumpliendo. Lo que se cuestiona son estas condiciones de este contrato de adhesión que el Plan Vale está exigiendo firmar a las empresas para seguir trabajando. Esto es firmar o cerrar.
18: Escuchábamos al doctor Gabriel Del Piazzo, socio del estudio Del Piazzo Abogados. Para Informativo Cori y Radio Monte Carlo, informó Martín Olaverri.
11: Fueron noticias del sector agropecuario en Informativo Cori.
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0: Bueno, participamos en la edición noticiosa del miércoles 30 de septiembre de 2026.
1: Informativistas Javier Toledo y Gustavo Arregui.
0: En exteriores, Viviana Bermúdez.
1: Sala de redacción, Ivana Vázquez y Rodrigo Lozano.
0: En el deporte, Daniel Alonso.
1: Agro, Martín Olaverri.
0: Responsable en la Argentina, Claudio Cardoso.
1: Servicios Internacionales, Agencia DPA.
0: Operador, Hernán Devoto.
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20: Amigo oyente, reciba usted un saludo, un abrazo. Por aquí estamos sus amigos, los hermanos ecuatorianos, quienes hablan Antonio y Melissa, dándole inicio a la transmisión a un nuevo capítulo de este interesante programa de acciones y reflexiones. Cada día nosotros nos ponemos por aquí frente a estos micrófonos, con mente abierta, con mente positiva, transmitirle buena vibra, buena energía y deseos también que hoy día encuentre la calma para todas las locuras de la rutina diaria, amor para las prisas de todos los días. Deseo que pierdas el miedo y que sientas también ese impulso para arriesgarte o vivir un sueño hermoso, amigo oyente. Que tengas ganas también de luchar por cada uno de ellos. Deseo que descubras pronto todo lo que este mundo tiene preparado para mostrarte y que lo puedas sentir solo tuyo, amigo oyente. En fin, mi mayor deseo es que te conecte con Dios y que pidas también claridad para tu vida, respuestas para tus dudas, luz para tus caminos, paz para tu corazón y sabiduría para que puedas decidir algo positivo, que todas tus decisiones sean efectivas. Y siempre te invito por aquí también, si tienes algún problema que te esté preocupando, te invito, amigo oyente, que venga. Mucha gente lo hace y por aquí pues nosotros los ayudamos. Si usted ve que tiene esos caminos cortados, nada se le da, a veces hay problemas hasta en la casa. Por aquí mucha gente me llama que tiene problemas en la casa, a veces con la pareja, con los hijos también. Te invitamos que venga. Lleva la fotografía de tu pareja, de tus hijos, alguna prenda de vestir, que vamos a vencer, reprender todo lo malo. Bueno, por aquí nos acompaña Melissa. Bienvenida, Melissa, al programa.
3: Gracias, Antonio. Queridos amigos oyentes, es una alegría volver a encontrarnos a través de este programa, un espacio creado para compartir palabras de esperanza, reflexión y mensajes que nos ayuden a comenzar el día con una actitud siempre positiva. Gracias también a las personas que nos permiten y nos abren las puertas de sus hogares. También nos permiten acompañarlos en sus labores diarias. Sean todos bienvenidos. Es para nosotros una gran alegría poder estar un día más frente a estos micrófonos compartiendo bendiciones. 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Y bueno, vamos a escuchar un lindo cambio.
21: Hoy tenemos una persona, amigo. Cuénteme, usted que viene muy contento, me dice, ¿no?
22: Sí, muy contento, muy conforme. Y he dicho para mucha gente que yo tengo una buena mejoría gracias a el cotidiano Antonio, que es el que me está tratando.
21: Cuénteme, usted tenía un problema serio al estómago, ¿no?
22: Ah, sí, no podía comer. Pasé 3 meses después que me largaron del hospital. Pasé 3 meses comiendo zanahoria con arroz y me llegaron a los 57 kilos. Mermea, llegué a los 57 kilos, que cuando me internaron ya estaba con 69 kilos, quedé con 57.
21: Y gracias a Dios ya está levantando kilos, ¿no? Ya está comiendo mejor, me dice.
22: Me comiendo mucho mejor, desayunando bien, como que yo no podía desayunar, tomaba un té negro con galleta, era lo que yo comía. Y ahora, gracias a Dios y gracias al cotidiano Antonio, después que lo consulté con él, me siento mucho mejor.
21: Prácticamente le cambió la vida, ¿no?
22: Me cambió la vida, en 3 meses me cambió la vida, porque hoy está haciendo 3 meses que... 3 veces que vengo aquí.
21: Muy bien. Cuénteme, algo más tenía en los testículos, tenía algo ahí, ¿no?
22: Tenía y tengo, pero está aliviando, está mucho más chiquito ya los tumorcitos que tenía, los tumores grandes que tenía. Está mermando y está mejorando.
21: Bueno, gracias por estas lindas palabritas que las vamos a compartir en la radio para ayudar a mucha gente que a veces tiene problemas complicados o problemas serios como usted también. Y vamos a tratar de ayudarlo, invitarlo por ahí, por este medio, para que puedan consultar. Usted de acá de Tacuarembó, ¿no?
22: Sí, señor, soy de aquí de Tacuarembó.
21: ¿Cómo es su nombre?
22: Máximo de Mar Suárez.
21: Don Máximo, ¿y cuánto tiempo usted venía con este problema así en el estómago?
22: Capaz, no sé por qué tantos remedios que me dieron porque estuve internado.
20: Bueno, amigo oyente, impresionante, como ustedes acaban de escuchar. Yo le comenté el día de ayer que le iba a compartir este testimonio de agradecimiento. Por ende, amigo oyente, yo siempre te invito a que te levantes también, trata de moverte. Hay que buscarle salida, hay que buscarle soluciones a los problemas. Es momento de dejar atrás todo lo malo, amigo oyente. Es momento quizás de desintoxicar nuestro corazón, de poder sanar nuestra alma, buscar solamente lo que nos traiga calma. Es momento no solamente de pasar la página, sino de cambiar de libro, de cuaderno, para empezar a leer o a escribir algo nuevo, algo diferente. Es momento quizás de amarnos más, de tratar de ser felices a pesar de nuestras cicatrices. es momento de bailar con la vida, de emprender diferentes rumbos, de mover todas las barreras o de descubrir otros mundos, de saltar también quizás todos los muros. Es momento de bailar con la vida, amigo oyente, de abrir nuestros ojos y tratar de expulsar ese pasado tenebroso, lleno de desconfianza de la gente, de esa gente que se sentía por ahí a veces depresiva, porque a veces visitaba lugares donde nadie le daba la mano, amigo oyente. Créame que yo aquí le hablo con la verdad a flor de labio. Hoy es momento de inhalar ese futuro. Hoy es momento, amigo oyente, de expulsar esos ayeres para poder comenzar un mejor mañana. Como mucha gente que por aquí a veces les cambia la vida, como yo siempre digo, de la noche al día. Yo voy a compartirle otro lindo cambio también de una persona que vino sumamente preocupada en la ciudad de Tranqueras.
21: En Tranqueras tenemos una persona, amiga, usted que viene contenta por la ayuda, ¿no?
2: Sí, muy contenta. Sufría de la cadera, de columna, de los intestinos y estoy muy bien, muy bien. Y digo a la gente que venga porque se cura.
21: Eso, usted sufrió horrible de los
2: intestinos. Exacto. Sí. Ahora muevo los intestinos, pero bien de bien, gracias a Dios. No tengo problema. Antes era un problema.
21: Usted sí que tenía, estaba preocupada porque tenía como un temblor.
2: Exactamente, también. Pero eso, todo se me fue. Y agradezco mucho a usted, a Dios.
21: Gracias por estas palabritas, bueno, que nos va a servir para ayudar a otras personas. ¿Y cuál es el mensaje para las personas?
2: Y que vengan, que aquí se curan. Aquí salen bien de bien. Que hagan lo posible que vengan.
21: ¿Usted de acá de Tranqueras?
2: Sí, soy de Tranqueras, pero vivo en campaña. Soy acá, nací, me crié acá.
21: Bueno, ¿y cómo es su nombre?
2: Nidia Raquel Cardoso.
21: Bueno, Lidia, aquí están los terminales de la cédula, 925-7.
2: Exactamente. Bueno,
21: muchas gracias.
2: Bueno, gracias a usted y que Dios lo bendiga.
3: Bueno, aquí hay un mensaje de una persona que nos ha enviado. Dice que le gustan mucho nuestros programas, que siempre está pendiente de las oraciones. Dice que está sufriendo de una hernia, que no sabe qué hacer, que la tiene muy hinchada. Bueno, pues yo le invito a esta persona para que venga a vencerse, para que venga, porque aquí se va a eliminar esa hernia totalmente. Con la ayuda de Dios, con mucha fe, como las personas que ya lo han hecho. 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Y bueno, si necesitan una palabra de ánimo, un momento de paz o simplemente escuchar algo bonito, este programa está dedicado para ustedes. 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Y bueno, aquí tenemos otro lindo cambio.
21: Estamos cansando. Tenemos una persona. Cuéntame, usted cuando vino tenía una falta de aire, ¿no?
4: Y tenía, se me cortaba el aire.
21: Estoy preocupado. Dice que no lo dejaba caminar esto, ¿no?
4: No, me faltaba para caminar, me cortaba el aire.
21: ¿Y ahora?
4: Y ahora estamos mucho mejor.
21: Ya camina bien, me dice, ¿no?
4: Vamos bastante bien.
21: Ya está caminando casi normalmente, ¿no?
4: Sí.
21: ¿Y cuál es el mensaje para las personas que están
4: escuchando? Que se arrimen y que vengan a hablar con usted.
21: Es muy buena la ayuda, ¿no?
4: Sí, es muy bueno.
21: ¿Y cuántos años usted venía así con este problema?
4: Ah, hace como 5, 6 o 7 años.
21: Impresionante. Gracias a Dios está casi sano, ¿no?
4: Sí, sí.
21: Bueno, usted de acá, de estos lugares, ¿no?
4: Sí.
21: De Salto.
4: De Salto.
21: ¿Cómo es su nombre?
4: José Curvelo.
21: Aquí tengo los terminales de la cédula 383-1, ¿no?
4: Sí.
21: Bueno, José, gracias por tu palabrita.
4: Gracias.
20: Bueno, gracias a Dios, amigo oyente. Y bueno, yo tenía otro cambio por aquí para compartirles también de una persona que vino por acá con su nieta también. Y regresaron, están contentos. Escuchemos y luego nos vamos con las direcciones.
21: Seguimos por acá en Revento y tenemos una persona, amigo, que usted me contaba que usted había consultado por su nieta, me dice, ¿no?
6: Sí, señor, cómo no. Y salió exactamente bien, bien, de bien. Gracias a esta gente, y los hermanos ecuatorianos que están acá.
21: Cuénteme, usted me contaba que cuando vinieron acá, vinieron preocupados porque ella tenía un problema, me decía, ¿no? ¿Cuál era el problema que ella tenía?
6: Ella tenía una fisura en el útero. Y ellos, pues gracias a ellos, ahora ya está hasta embarazada, está mi nieta. Gracias a Dios.
21: Cuénteme eso, gracias a Dios. Y usted me dice que cuando vino acá, ella pasaba internada con este problema, que era un problema serio, ¿no?
6: Sí, pasaba internada porque no encontraba nada. Y estaba descayendo cada vez más, que sé dónde iba a parar esto. Y gracias a Dios, esta gente que viene con el ecuatoriano nos arregló todo.
7: Se curó, me dice su nieta, ¿no?
6: Sí, señor, hasta embarazada está.
7: Bueno, gracias a eso. Siempre aquí se trabaja por el bien y gracias a usted también que hacer el bien, eso se viene multiplicado también. ¿Cuál es el mensaje para la gente que escuchen en Fragmento y en otros lugares que tengan por ahí algún problema?
6: Que vengan acá a Fragmento y pues si están cerca, vengan para acá. Este es 25 de mayo y Trabajeja ellos, están curando acá.
7: Eso, que con confianza, que esto es buenísimo.
6: Que vengan acá, ellos los van a lograr. No hay boleto con esto. Yo le tengo una fe ahora porque lo que hicieron con mi nieta. La curaron, ya está embarazada de vuelta.
7: Amén. Bueno, gracias a Dios. ¿De dónde vino usted?
6: Vivo en el Jame Rincón, acá en Fragmento.
7: ¿Su nombre?
6: Oscar Pérez.
20: Bueno, amigo oyente, para sacarse el sombrero, como ustedes ven, hasta la calle dio por aquí don Oscar, ¿no? Para que la gente venga con toda la confianza, que no hay otro lugar. 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Una vez por mes atiendo, Melissa.
3: Así es, Antonio. Vamos a terminar este programa con una linda oración. Les pido que me acompañen y que lo hagan como siempre, con mucha fe. Señor, bendice a cada familia que hoy nos escucha. Llena nuestros hogares de amor, respeto, comprensión y paciencia. Ayúdanos a estar unidos en los momentos difíciles y a celebrar juntos las alegrías de la vida. Protege a nuestros hijos, padres, hermanos y seres queridos. Permite que en nuestros hogares siempre exista una palabra de perdón, un abrazo sincero y la disposición de ayudarnos unos a los otros. Que tu presencia sea siempre el centro de nuestras familias. En el nombre del Padre, del Hijo y del Espíritu Santo. Amén. Amigos, eso es todo por hoy. Gracias por acompañarnos en esta nueva audición. Los esperamos el día de mañana. Que tengan un bendecido día.

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1: Se avanza en la conformación de la Guardia Departamental, una iniciativa destinada a reforzar la prevención, vigilancia y cuidado de los espacios públicos. En esta primera etapa estará al frente de la misma el director de Servicios Públicos, Carlos Ayuto. La propuesta tendrá un componente humano y otro tecnológico, dijo Ayuto.
2: Antes que nada, bueno, agradecer al señor intendente la confianza que ha depositado en nosotros para poder llevar adelante este proyecto. Desde el inicio de la administración y en el trabajo que estoy ocupando en el servicio público, hemos visto con mucha preocupación el gran cambio que se ha generado en los espacios, el gran vandalismo que se ha

0: generado y nos ha llevado a plantear o a tener que mover y poner en funcionamiento esta idea que también el intendente nos comentó varias veces, de crear esta guardia municipal y el sistema de monitoreo de cámaras. Ya se ha dicho muchas veces, esto es son ojos más mirando la actitud de los salteños. Y hoy por hoy, con la modernización, con todo lo que tenemos, tenemos la posibilidad de agregarle a esas cámaras diferentes medios, diferentes sistemas que nos van a generar alertas en todos lados donde podamos trabajar, donde podamos instalarla. Con el apoyo ahora también de Miguel, vamos a hacer toda esa planificación, que ya lo tenemos hablado y lo tenemos coordinado con la jefatura, de estudiar bien los lugares, primero espacios públicos, edificios públicos y luego áreas sensibles donde se produce aglomeración de gente, y bueno, tener todo ese aporte que después le vamos a generar a la jefatura de policía como apoyo para la tarea de seguridad que ellos necesitan.
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3: Saludo cordial, ameno, sincero y siempre llegando a todos y a cada uno de ustedes a través de este programa. Una vez más, mis queridos amigos, compartiendo con todos y cada uno de aquellos que deciden o quieren encontrar aquel cambio, aquella posibilidad de mejorar, de trascender de manera positiva en todas y cada una de aquellas situaciones por las cuales están cursando y donde en muchas ocasiones aquel esfuerzo, aquel sacrificio no se ve recompensado, no se ve aquel fruto de eso que tanto se ha buscado, de que tanto se espera, de aquello que se hace, de aquello que se realiza, y donde en muchas ocasiones, mis queridos amigos, por errores propios, por equivocaciones, en otros casos por la envidia, por el egoísmo, por aquellas malas influencias que también existen, que también son causas o consecuencias de aquellos estados negativos o perjuicios por los cuales se vienen viviendo un sinfín de hechos. El por eso el consultar, el tratar cada una de estas situaciones para poder encontrar respuestas positivas y, por encima de todas las cosas, solución a cada una de aquellas dificultades. Ya estamos teniendo mensajes, dicen de la siguiente manera: señor, soy Ricardo, el 1968, el 13 de diciembre, tengo problemas con mi mujer, no sé qué pasado con ella, si me engaña o me hicieron algo. Ella se llama Ramona, el 20 de mayo del 70. Dígamelo, por favor, mándeme un mensaje, ayúdeme, por favor, dolor, mi familia. A ver, para Ricardo. Ricardo, por empezar, fíjense bien cómo me escriben los datos, por un lado, y por el otro, el hecho de lo que está escrito. Hay muchas palabras aquí que prácticamente hay que adivinarlas, Ricardo, en el mensaje que me envía. Por un lado, por el otro. Ricardo, ya en una ocasión a usted le expliqué ¿qué es lo que está pasando? Esto es, o la situación que usted está viviendo es por consecuencia de lo que comúnmente conocemos como un trabajo, un daño que lamentablemente lo viene perjudicando a usted y a la familia. El que su pareja pueda o no estar con otra persona, lamentablemente, a consecuencia de ese estado negativo, de ese perjuicio, este tipo de situaciones se pueden llegar a dar. Eso cuando las personas lamentablemente esperan y esperan, ay, ya van a cambiar las cosas, ya van a mejorar, y lamentablemente esperan hasta que esto llegue a esos extremos. Esto simplemente va a depender de usted y de lo que haga o de lo que realice para que las cosas puedan empezar a cambiar, si es que quiere en verdad darle un cambio a su situación. Aún que no siga la relación con su pareja, lamentablemente la relación de pareja no es lo único que se va a estar viendo afectado en la situación suya por consecuencia de ese perjuicio que lamentablemente lo viene afectando. Así es de que trátelo, consúltelo si es que quiere darle una solución. Otro detalle, por lo que veo, quería que le respondiera su mensaje a través de un mensaje. ¿Pero qué sucede? Eso es lo primero que deben de escribir en privado a la hora de escribir ese mensaje. Escriban en privado, que de esa manera yo sé que ese mensaje se responderá única y exclusivamente a través de otro mensaje o en su defecto a través de un llamado que le haría de ser el caso y de ser necesario. Gracias, Ricardo, por el mensaje que me ha enviado.
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5: Estimados amigos, tenemos a bien saber que hay personas que por motivos de salud, distancia o trabajo no pueden realizar una consulta personalmente. A estas personas las invitamos a que puedan realizar una consulta, trabajo y tratamiento a distancia. Esto se puede realizar sin la más mínima dificultad y con la excelente efectividad que se caracterizan nuestros trabajos. De manera pues que pueden comunicarse ustedes a nuestro número de teléfono celular y le brindaremos la información necesaria de cómo realizar su consulta a distancia. Hay personas que golpean puertas, hay personas que buscan ayuda, hay personas que quieren salir de ese pozo en el que se encuentran y de hecho acuden en busca de esa orientación en nuestra línea de teléfono celular. Vamos a dar respuesta a esta persona que envía Marcela. Marcela envía este mensaje con fecha de nacimiento 31 de agosto del 94. Maestros, los escucho todos los días y tengo problemas en mi hogar. Tengo problemas en mi familia. No sé qué está pasando. Todo se destruye a mi alrededor. Deme una solución urgente, por favor. Gracias. A ver, Marcela, primero que todo, veo que las cosas que se derrumban en su entorno, su hogar, su familia, debe haberme enviado datos personales de su marido también, pero con sus datos personales puedo ver que ha sido usted la persona causante de este error. Usted fue la persona que se dedicó a destruir su hogar, su familia, se dedicó a dilapidar todo lo que por años ha construido. Usted lo ha derrumbado. Mi estimada amiga, debe tener en cuenta que la infidelidad, la falta de conformidad en el hogar, en la familia, en la pareja, hace que todo se vaya destruyendo. Obviamente, llegó la última gota que rebasó el vaso y es el tema de la infidelidad. Usted es una persona que cree que porque la otra persona, en este caso su marido, pueda estar ausente en su trabajo para brindarle las comodidades que usted tiene, no se merece la infidelidad, justificando el hecho de que él no está presente. Pero a la hora de pagar las cuentas, a la hora de necesitar económicamente su salario o su sueldo, usted ahí sí le es verdaderamente útil. Reflexione en esta situación y por supuesto usted va a entender que ha cometido un error, que es de grandes saber pedir disculpas, enmendar errores y corregirlos principalmente para no volver a caer en las mismas condiciones. Gracias por participar de nuestro programa.
6: La percepción sagrada del espíritu sobre el cuerpo. Señor, ayúdame a decir la verdad delante de los fuertes y no mentir para ganarme el aplauso de los débiles. Señor, ayúdame siempre a ver la otra cara de la medalla y no me dejes inculpar de traición a los demás por no pensar igual que yo. Señor, enséñame a querer a la gente como tú lo has hecho y no juzgar a los demás como los demás podrían llegar a juzgarme. Señor, recuérdame que el fracaso es la experiencia que precede al triunfo y no me dejes caer en el orgullo ni en la desesperación. Señor, enséñame que perdonar es un signo de grandeza y que la venganza es una señal de bajeza. Si me quitas el éxito, déjame la fuerza para aprender del mismo. Señor, si yo ofendiera a la gente, dame valor para disculparme. Y si la gente me ofende, dame valor para eximirlos. Que así sea.
5: Vamos a seguir dando respuestas a algunos de los mensajes que llegan, y son muchas las personas que participan y buscan nuestra asesoría. Este mensaje lo envía Marcelo, con fecha de nacimiento el 17 de septiembre del 65. Yo estoy muy enamorado de una mujer mucho más joven que yo. Por favor, necesito que usted me ayude. Ella se llama Liliana, con fecha de nacimiento el 3 de julio del 2000. A ver, Marcelo, primero que todo, déjeme decirle que de parte de Liliana no hay el más mínimo interés en compartir o tener una relación con usted. Es una persona muy buena, de buenos sentimientos, pero no hay la compatibilidad, no hay la posibilidad de que de manera natural usted pueda conseguir una relación de pareja con esta chica. Por otro lado, usted es de esas personas que se enamora de cualquiera. Usted en otras oportunidades ya me ha enviado mensajes por otras mujeres, otras muchachitas, otras niñas en algunos casos. Usted es un tipo que desesperadamente está buscando la manera de tener una relación, pero con una niña, con personas muchísimo más jóvenes. Y a esta altura del partido le dejo saber, Marcelo, que si una de estas muchachitas llegara a darle bola, usted le va a quedar mal, porque sexualmente su potencia sexual prácticamente no sirve para nada. Usted lo único que tiene es una gran perversión en su cabeza y cree o pretende que con una relación de estas usted va a solucionar su problema de impotencia sexual. Créame que no es así. Dicho sea de paso, a usted le hicieron un daño, le hicieron un trabajo oscuro muy grande, que es lo que ha atrofiado y perjudicado su potencia sexual. De manera pues que olvide el antojo y por supuesto las ganas de tener una relación de pareja con alguna de estas muchachitas, porque no lo va a conseguir, y si lo consigue no le va a servir absolutamente para nada, va a quedar mal. Gracias por participar de nuestro programa. Debería preocuparse más por solucionar su problema de impotencia sexual, que dicho sea de paso también está afectando su salud en general. Reitero, gracias por participar de nuestro programa.
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5: 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Hemos llegado a la parte final de esta pequeña disertación. Quedan ustedes en la compañía de Dios Todopoderoso y hasta un próximo programa, si el Señor quiere y lo permite.
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aquí en tu programa La Música del Gladiador. Dice, te escucho desde Florida, primera vez que escribo. Todos los temas están lindos, pasame uno a tu elección. Te elegimos este de Bandidos. Un solo motivo, espero que te guste, estimada. Arriba.

0: compartir con toda la barra, comunicado por el 099-1010-25. Una cantidad de mensajes estamos recibiendo por acá, gente amiga, mensajes con saludos de Uruguay, de la música, de todo tipo de mensajes. Bueno, un abrazo para todos. Gente, hacemos una pausa, volvemos enseguida.
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8: La gente dice que este programa está buenísimo. 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

compartiendo a Fede Rojas la versión de este material, Puerta de Salida, aquí en tu programa La Música de Gladiador, última parte del programa de hoy.

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0: Montevideo, te saludo con Palacio, con este material Fernet con Coca.
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0: 25. Nos vemos. Gracias. Chao.
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0: Vamos a dar una probadita a ver si sale al aire. Ahora sí, estamos escuchando en el retorno. Muy buenas tardes, amigos oyentes. Placer y alegría estar reencontrándonos con todos ustedes. Tarde de miércoles hoy, donde apareció el Astro Rey. Por supuesto, la tarde se puso aún más linda. Nosotros nos vinimos, como siempre, primer medio de comunicación, haciendo el programa en directo desde lo que es el preámbulo de la Expo. Ya con la gente trabajando, allí gente con la pala en la mano, que hacía rato que no veíamos gente trabajar con... No sabíamos ni para qué era la herramienta esa, pero bueno, están trabajando la gente del stand del Revoltijo que está por allí. Y vamos a arrancar en un ratito con notas. Se está quedando muy lindo, muy colorido. Hay muchos puestos, muchos stands. Ya empezaron a llegar los caballos criollos. Allí enfrente de la pista estamos viendo la cantidad que vienen para lo que va a ser la marchita que arranca la jornada de mañana, que dentro de un rato aparecen los médicos veterinarios y planilleros para hacer la inscripción, que vamos a tener la revisación veterinaria, y por supuesto mañana a partir de las 7 de la mañana se va a estar largando la primera etapa, contándoles todo lo que va a acontecer. Nosotros estamos en lo que va a ser el stand de Olivera Automotores por aquí, donde se va a estar exhibiendo los Omoda, que son eléctricos, los Jaeco también, Mitsubishi, bueno, Changán, son las marcas que se van a estar recibiendo. En un rato van a estar llegando las unidades. Vamos a estar hablando con Sergio de Brun, que es uno de los que además lo conocemos nosotros en el ambiente de caballo, porque es organizador del Campeonato Departamental de Pruebas de Rienda, pero que además también trabaja en la firma de Olivera, y que nos va a estar contando qué es lo que vamos a tener por acá. Anda el Paolo Rodríguez, anda la Guadalupe ya también, la gente que va a venir a correr la marchita, categoría de 65 kilogramos, que andan en buena forma. Así que en un ratito ya le vamos a estar contando todo. Se empezó a sonar alguna motosierra y estamos con Sergio de Brun. Buenas tardes, bienvenido. Primera nota de la Expo. Colorida está la Expo, está linda, que se aguante el tiempo así, ¿no? Buenas tardes, bienvenido.
1: Buenas tardes a toda la audiencia. Gracias por la nota de ver. Sí, la verdad que sí, que se aguante el tiempo, que deje la lluvia para la semana que viene, que nos deje disfrutar un poco también.
0: ¿Qué va a proponer Olivera Automotores aquí?
1: Y bueno, otro año más que venimos a la Expo, otra vez que venimos de la mano de Santa Rosa con todas las marcas. Tenemos Omoda, tenemos Jaeco, Dipal, Changán y Mitsubishi.
0: ¿Viene la línea eléctrica?
1: Sí, exacto. Eso te voy a decir, dentro de esos modelos que traen, muchos modelos eléctricos, modelos híbridos e híbridos de rango extendido también.
0: El eléctrico ha entrado como taponazo realmente, ¿no? ¿Cómo se está vendiendo ustedes que están trabajando en el rubro? Tener los números más certeros, pero se habla de números grandes, de la cantidad de vehículos que ya se están vendiendo por mes, lo que tiene que ver con los que son eléctricos, ni siquiera híbrido.
1: Sí, el 100% eléctrico, la verdad que ha tenido buena situación, realmente, o sea, es ahorro por todos lados. Ahorras desde el consumo, desde la patente, el mantenimiento, todo. Tenés ahorro por todos lados y a la gente le gustó y realmente se está vendiendo muy bien.
0: ¿Qué se sabe de esto para adelante? Porque todo es nuevo, ¿no? Hay gente preparada, por decir, yo me compro un auto 100% eléctrico y me tengo algún problema. ¿Hay gente preparada como para la reparación?
1: Sí, claro. Cada marca tiene su service, su service oficial. Y lo que te decía, el mantenimiento, o sea, básicamente el mantenimiento es una actualización de software y después la parte mecánica de lo que es suspensión. Viene entrando un eléctrico justo, mira, no hace ni ruido. Toda la parte de lo que es suspensión, la parte esa de mecánica, pero el resto es todo como un celular, o sea, es todo eléctrico, no tiene mucho misterio.
0: Recién estábamos viendo entrar un eléctrico acá, precioso vehículo, ¿no? ¿Esto qué viene a hacer, Sergio, que lo que acaba de llegar?
1: Es una Jaeco.
0: Pero la verdad que está muy linda. Ahora usted va a darse una vuelta por acá, viene llegando otra unidad. ¿Esta sí ya, esto es híbrido o eléctrico también?
1: Esto es híbrido de rango extendido, una Hunter 4x4. El híbrido de rango extendido, o sea, es importante también explicar a veces a la gente los sistemas que hay también, ¿no? Porque dentro del híbrido tenés híbrido y microhíbrido. El que es microhíbrido, el motor de combustión siempre está prendido. Y el motor eléctrico va a ayudar en los momentos que necesitas, en el arranque, en la aceleración. Y después tenés el híbrido, ¿tá?, que te permite andar en modo eléctrico también, modo 100% eléctrico, hasta 45 kilómetros por hora. Y esos dos modelos, la batería se recarga con la desaceleración y con el frenado del vehículo. ¿Tá? Y después tenemos como la que entró recién, que es una híbrida de rango extendido o híbrida enchufable, ¿tá?, que esos vehículos tienen motor de combustión, que el motor de combustión lo que hace es recargar la batería del eléctrico, y obviamente tenés que recargarla porque lo que genera electricidad no le da para todo lo que consume, pero tiene autonomía de 1.100 kilómetros más o menos.
0: La verdad que va a estar lindo para venir a ver los vehículos que se van a exhibir aquí en el stand de Olivera Automotores. Te dejamos, pues está llegando la gente con los vehículos, tenés que acomodarlos, tenés que armar la exhibición, pero nos vamos a seguir encontrando y además va a ser el chofer del móvil el domingo, ¿verdad?
1: Sí, señor, ahí vamos a estar. Y vamos a dejar la invitación a toda la gente que quiera venir a conocer los modelos. La verdad que hay modelos muy lindos, y vamos a tener una promo que el que ceñe un vehículo en la expo va a tener la ruleta para girar y se puede ganar desde accesorios, empadronamiento, un montón de cosas. 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
0: 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Y bueno, de repente nosotros por la nota nos ganamos hasta un gorrito de alguna de las marcas. Muchas gracias, Sergio.
1: Gracias a ustedes, Sergio.
0: Vamos a seguir nosotros recorriendo la expo como siempre. Primer programa que viene a ser en vivo, hablando con la gente que está trabajando. La gente que le vamos a dar el premio al empleado del mes y la gente del revoltijo. Ah, tan meta pala y pala acá que esto ya no se veía, le vamos a mandar eso, le vamos a pedir el nombre a cada uno de ellos para mandarle saludo a la barra, que seguramente en algún lado lo están escuchando para Radio Tabaré, Hablemos de Caballo. ¿Cómo es el nombre de cada uno de ustedes, Ulises? ¿Cómo es el nombre de ustedes?
2: El revoltijo.
0: ¿Qué nombre es el suyo?
2: Luciano.
0: Luciano, hace rato que nos veíamos gente con la pala en la mano, nos habíamos olvidado cómo era la pala, ¿no?
2: Me está picando la mano ya, pero...
0: A mí me da alergia lo que vi allí dentro del galpón, vio las ovejas, los carneros, eso me da mucha alergia. Cuando veo un corral lleno de eso, me da mucha alergia. Bueno, ¿qué es lo que va a exhibir el revoltijo?
2: Y exhibimos todo lo que es la línea Toyota y Suzuki.
0: Automóviles también. El otro amigo, ¿cómo es el nombre?
3: Martín Zurlo.
0: Martín Zurlo. Yo tenía un amigo que era Zurlo, Johnny Zurlo, era hace ratazo que no lo veo.
3: Sí, señor.
1: Le voy a mandar un saludo a su parte entonces, cuando me acuerdo.
0: Muy bien, muchísimas gracias por la nota. Y bueno, y a seguir trabajando, pues si una gente revoltijo después me va a cobrar las horas de ustedes a mí. Bueno, están trabajando en pala en mano, así que los empleados del mes se han ganado. Los empleados del mes, vamos a seguir recorriendo en esta jornada de miércoles, como siempre, primer programa que llega a la expo para empezar a hacer notas, para empezar a hablar con la gente y para empezar a contar a todos ustedes que están del otro lado lo que acontece por aquí, por la expo, donde hay mucha maquinaria, donde hay un colorido bastante importante, donde ya están llegando algunos animales. Le dije, había carneros ya por allí, por lo que es el corral, el galpón de los ovinos. Estamos llegando al stand de criollos, vamos a hablar con Ana Laura, que nos cuente a ver qué es lo que va a proponer criollos en estos 4 o 5 días, ya que van a estar abiertos, porque hoy ya el stand va a empezar a funcionar en la noche. Este miércoles, a cortar la semana, ¿qué plan tenemos? Vamos al stand de criollos, tomamos algo, disfrutamos de la barra, así que les vamos a contar ahora qué es lo que va a haber por acá. Buenas tardes, Ana, bienvenida al programa, y por supuesto, otra vez más, en el stand y entre los caballos.
4: ¿Cómo estás, Edgar? Buenas tardes. Y bueno, sí, acá a mil con el stand, con la barra, con la parte de comida. Y bueno, lo vamos a estar esperando. Hoy, a partir de las 7, se van a estar entregando los chalecos. Y bueno, los esperamos a todos.
0: Ya va a estar abierta la cantina, o sea que vamos a poder venir a comer un choripán, a comer un pedazo asado y a tomar una copa también.
4: Por supuesto. Nosotros siempre los primeros en abrir acá, así que los esperamos a todos en la barra de criollos.
0: La barra de criollos, que para contarle a todos aquellos que nos están escuchando, usted viene por la calle principal de la expo, después de pasar la tribuna, el palco oficial, es el primer stand de material, que está muy coqueto, que está lindo, y que tienen la barra separada acá. De un lado pueden ir a consumir la comida, y por otro lado pueden venir a tomar la copa tranquilamente.
4: Sí, se decidió hacer de esa forma, para que la familia pueda estar tranquila del lado, bueno, de la parte de comida, las mesas y eso, y la parte de bebida, que bueno, que la gente que viene se arrima a tomar algo, que bueno, que pueda tener también su ambiente armado, que su mesita de truco, y bueno, todos los menesteres que tienen este sector.
0: Muy bien, muchísimas gracias, Ana, que tengas éxito, suerte, y bueno, sabemos que la barra acá siempre pasa muy bien, así que en un rato más, después, seguramente ahora seguimos con una tarde que va a ser larga. Lindo el día, y ojalá siga así, ¿no?
4: La verdad que sí, espectacular, nos acompañó el tiempo, por suerte paró la lluvia, salió un lindo sol, y bueno, ya están llegando caballos, que se va a arrancar la presentación de caballos a las 4 de la tarde, vamos a tener la veterinaria y bueno, todo el equipo de la comisión acompañando, y bueno, los esperamos a todos en la noche.
0: Ana, una más, ¿se sabe ya cuántos caballos van a correr?
4: Y mira, en planilla tenemos algo de cerca de 70 total de binomios, y habían algunos que faltaban inscribir, como ya se habían cerrado inscripciones. Bueno, se estaban inscribiendo a mano, así que vamos a andar ahí un poquito más.
0: Lindo número para la marchita.
4: Hermoso número, la verdad, hermoso número. Como siempre, la marchita de acá de Salto nos acompañan mucho, la gente acompaña a toda esta barra, les gusta venir con los gurises, y a nosotros nos encanta, porque justamente lo que promovemos es que vengan, pasen bien, en un ambiente de familia, entre amigos, y que los niños chicos se hagan amigos entre ellos, y que el día de mañana puedan ser ellos los que tomen el lugar que hoy estamos teniendo nosotros, para continuar con todo esto que es el ambiente de criollos, la comisión de criollos y todas las actividades que se realiza en toda esta, bueno, en esta actividad.
0: Muy bien, Anita, muchísimas gracias y éxito, suerte. Y nos estaremos encontrando durante todos estos días por acá. Vamos a pedir a nuestro compañero de tareas que nos convide con algún temita musical por allí. Nos ponemos al día con la tanda y seguimos recorriendo, como siempre. Primer programa en llegar a la Expo, Hablemos de Caballo. Por eso que decimos que estamos metidos hasta el tutano con las cosas nuestras.

0: Muy bien, mis amigos, ya estamos de regreso, seguimos compartiendo desde aquí, desde la propia Expo, con lo que es el día previo a la inauguración, a lo que va a ser la el gran día de donde arranque todo esto. Estamos por aquí en lo que es Clementina, que está debajo de debajo del palco oficial. Vamos a estar hablando con Jorge Núñez, que ya lo tenemos por acá. Sordos los dos porque hablan a los gritos. Mirá. Estos están sordos los dos porque hablan a los gritos y sale todo acá al aire. Mirá como está al lado, un metro tuyo está, vos no escuchás. Esto es radio en vivo, mis amigos. Bueno, termine de arreglar cuenta con el hombre y venga por acá, que vamos a hacer una nota para la radio aquí con la gente de Clementina. Estamos viendo el stand de la intendencia, ya estamos viendo también la cantidad de banderas que dan un colorido muy especial a lo que es la Expo en sí, ¿no? Nos hablaban de una carpa muy especial y nos hablaban de un puesto de drones que va a estar aquí en la entrada, donde nosotros vamos a lograr una nota por allí con esta gente que está exponiendo, que son cosas nuevas de la Expo, ¿no? Cosas que van a ser en atractivo seguramente todo el público que está llegando. Así que estamos viendo ya la cantidad de caballos que van llegando también, o sea, 70 decía Ana, que es la integrante de la comisión, y bueno, está prácticamente que llegando toda su totalidad la caballada, alguno que seguramente se va a atrasar como siempre, y bueno, esto es la marchita, la cuna de la marchita, ¿no? Donde se ha creado la propia, donde nació la criatura. Así que ya vamos a estar entonces hablando con Jorge Núñez, que tiene una propuesta importante aquí en el... Justito le llegó un vendedor cuando estamos acá nosotros, y el vendedor este tiene la costumbre de... Jorge Núñez, buenas tardes, bienvenido. ¿Qué es lo que va a tener Clementina por aquí debajo del palco?
1: Y lo tradicional de siempre, el choripán, hace mozzarella, nuestra pizza, que ya es un clásico en la Expo. Vamos a hacer unos parrilleritos de suelo cerdo de Venturini, y vamos a hacer un baurú individual para una sola persona, 100% carne. Y después, bueno, lo tradicional de siempre.
0: Bebidas, por supuesto, también.
1: Tenemos una barra de trago reconocida en todo el país, que hace 3 años que trabajamos juntos y que están dando mismo por Patria Gaucha, por donde fuera, ya está, y es una de las mejores barras del país, el trago.
0: ¿Cómo está viendo la época para este año con respecto a lo que ustedes más que el escenario tenga buena propuesta para que la barra venga a la noche, ¿no?
1: Yo creo que fue un fuerte paso haber traído un buen escenario el día viernes. El día viernes era un faltante, yo creo que va a ser fuerte, y yo no sé si no va a ser mejor día de la Expo. Y a nosotros eso nos da tranquilidad, porque nosotros ya no estamos desesperados cortando eso por el tema del domingo, porque realmente está una inversión bastante.
0: ¿Cuántas lo hago con ustedes en la cantina?
1: Y entre 14, 15 personas.
0: Eso es lo que siempre nosotros rezamos, son los eventos, cuando esa extra que tiene la gente, ¿no? Un aguinaldito, una extra, que está pensando que es estos festivales, y bueno, que Jorge Núñez me va a dar trabajo en la cantina, que fulano de tal cantina también le da trabajo a otro, que trabajan de portería. Ahí ustedes ya estaban sacando la cuenta, entre 14, 15 personas van a trabajar acá. Seguramente las otras cantinas igual, y hay varias cantinas, o sea que es un número importante, más todos los puesteros que siempre toman alguno más, ¿no?
1: Viernes, sábado y domingo, vos tenés acá, necesitas 10, 15 personas.
0: ¿Sí? ¿Por turno?
1: Por turno, mezclado, lo que sea. Multiplicarlo por lo que vos quieras, y fijate el número que... El puesto de comida a nosotros no nos cuesta tanto como el personal. Pero vos no podés estar haciendo que la gente espere desesperada, ¿no? O sea... creo que nosotros damos acá, y en donde vamos yo siempre doy trabajo. O ves que ya está, hay gente trabajando acá, 1, 2, 3, 4, 5, de eso se trata.
0: No empezó todavía y ya hay 5 trabajando con ustedes, así que bueno, bienvenidos nuevamente a disfrutar además de la fiesta, y que tengan éxitos en su emprendimiento.
1: Muchas gracias, mi amigo Ever.
0: Vamos arriba, vamos arriba. Es Jorge Núñez, Clementina, con nosotros ahora sí, tanda. música, seguramente que ya nuestro compañero nos va a ir levantando un poco el ritmo en lo que es allí la propia 740. Como siempre, primer programa que llega a la Expo en vivo desde aquí, contándoles todo lo que va a hacer con el preámbulo de una de las fiestas más importantes que tiene el interior del país.

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5: Estaba haciendo acople del retorno, a ver ahí. Ahora no, ¿no? Oye, mis amigos, seguimos en la Expo, seguimos disfrutando de lo que es en la previa, como siempre, el día antes. Hablemos de caballos, Radio Tabarera, 740M, la radio del norte del país, la radio del campo y la ciudad. Se arrima para que la gente ya empiece a entrar en clima, en lo que va a ser la Expo, con, les decíamos, un colorido impresionante, el olor al choripán que no puede faltar, el olor asado, ¿vio? Y el que come y no convida le sale un sapo en la barriga, eso decíamos cuando éramos chicos, ¿no? Pero bueno, son cosas que pasan. Estamos en la galponera, donde aquí bien detrás del detrás de lo que es el galpón de el galpón, perdón, el palco oficial del hipódromo, aquí siempre todos los años los espera con buena comida la gente de la galponera que nos está ahora haciendo el aguante, ¿no? La verdad que tiene muchos años de tradición ya el Beto Meyer, encargado de la galponera, y por supuesto va a estar charlando un ratito con nosotros. Beto, bienvenido otro año más. ¿Y cuántos años ya la galponera?
6: Buenas tardes para todos. Y la galponera debe existir desde hace unos 15 años, que está bajo nuestro manejo, debe hacer unos 10 años, fácil. 10 años que estamos con la galponera y todos los años tratar de superarse un poquito más, ¿no? Porque no es fácil armarla, pero hay que superarse todos los años y no tenerle miedo al tiempo, ¿no? Lo principal, no tenerle miedo al tiempo. Hay que echarle por adelante con el tiempo, porque siempre no hay espos sin lluvia, ¿verdad? Esa es la verdad, no hay espos sin lluvia. Y bueno, la galponera, que además del asado, los braseros que estamos viendo acá, ¿vuelve de vuelta la heladera de ensaladas?
7: Vuelve la mesa de ensaladas, con todo tipo de ensaladas, 17 ensaladas, 18 ensaladas. Y los braseros, ¿no? El tradicional brasero de la galponera, que no puede faltar en la...
5: Y después, bueno, el clásico choripán a la pasada. La galponera va a estar con un puesto de choripanes, únicamente choripanes, y Pancho solamente choripanes.
7: No, va a haber un puesto, hay un carro y está el puesto del Emporio del Choripán, que lleva más de 15 gustos el chorizo, el choripán, digamos. Ese es el tradicional también de la Esposalta, ¿no? El Emporio del Choripán.
5: Y a la vuelta, aquí enfrente al stand de criollos, a donde están los baños, por allí también hay otro puesto más.
7: Ahí está el puesto de la nera, digamos. Ahí también, muy bien atendido. Este año nos hemos renovado con dos carpas grandes para la sombra, que la gente se pueda sentar y pueda disfrutarla en mediodía acá en la Expo.
5: Beto, hablábamos con algún otro cantinero, digo, lo que mueve en personal las cantinas es impresionante, ¿no? ¿Con cuánta gente trabajan ustedes aquí en la Expo?
7: Pues, es que el otro día estábamos sentamos a repartir el personal. Nosotros, cuatro cantinas que tenemos 40 personas trabajando.
5: ¿Qué le parece? 40 personas, 15 nos decía la gente allí, el amigo de la Clementina, que trabajan con él. 40, yo creo que esto, no sé si no me quedo corto, pero 300 personas seguramente le debe dar trabajo a la Expo, con todo lo que es puesto, cantina y demás. Si serán importantes esta fiesta, es un motor realmente que a veces uno no lo tiene en cuenta, ¿no?
7: No, 300 es muy poquito.
5: Sí.
7: 300, capaz hablamos de la parte gastronómica, pero todo lo que mueve después en stand, en vendedores, gente que se mueve del Uruguay, que viene para acá, ¿no? De lejísimo, a mí me han llamado hasta de Atlántida, que viene acá a ver cómo es y a apuntar cómo era Expo Salto. Viene gente de muchos lados, pero estoy seguro que mucho más de 300. 300 venimos a decir que es la parte gastronómica.
5: Yo no quería exagerar, pero bueno, 300 personas en la parte gastronómica, más todo lo demás, pasamos el medio millar de personas que trabajan, que hacen la extra, que hacen un aguinaldito en estos festivales. Por eso digo, es un motor, es la propia industria sin chimenea, está para la gente que está esperando, bueno, sale la Expo, voy a trabajar en la cantina, y ahí, bueno, se me va, voy a poder cambiar, por decir, el cine, voy a cambiar la Expo. Eso es así, tiene que ser así, y va a seguir por muchos años más. Beto, vamos a ver que sí, todo el armado, con toda la barra, que tengas una muy buena Expo. Y la pregunta que le estoy haciendo a los cantineros, ¿cambió el escenario, mejoró este año? Tenemos buen escenario, ¿no? Esto es lo importante para ustedes, ¿verdad?
7: No, este año, sinceramente, el escenario fue, se lo dije a los mismos organizadores, de los últimos 10 años, el mejor año que tenemos de escenario. Lejos. Tenemos un escenario como para que la gente venga y podamos trabajar nosotros. La parte gastronómica es que dependemos mucho del escenario mismo, ¿no? La tardecita, que venga, que se arrime la familia y que venga. Han arreglado mucho las calles para llegar hasta el hipódromo. Está en la avenida Trillo, está muy buena, rodó, arreglaron, así que no hay excusa para decir que no vamos. Hay que arrimarse nomás, porque nos estamos preparando para recibirlo a ustedes, sinceramente.
5: Muy bien, muchas gracias, Beto, por la nota, y nos estamos encontrando todo este fin de semana por acá. Muy bien, mis amigos, ya están llegando más maquinaria. Sigue llegando aquí enfrente a nosotros, pasando 1, 2, 3, 4, 5 tractores que van llegando para seguir dándole colorido a esta expo. Hacemos otra tanda musical, nos ponemos al día con los publicitarios, lo que tiene que ver con la publicidad, y enseguidita volvemos para seguir contándoles desde la expo mismo.

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0: Muy bien, mis amigos, seguimos recorriendo la Expo, seguimos viendo la gente trabajar, la gente terminar de dar los últimos detalles de lo que es el armado y la organización de la propia Expo en sí, ¿no? Con todos los stands, con todo este colorido, con todo lo que es la Expo en sí, ¿no? Están armando el stand de la Tabaré por acá, como siempre, el stand de la Tabaré, no se complican mucho, ¿no? Un par de pales, la barra, ¿no? Nuestra barra, una mesita y unos fardos de alfalfa, y está pronto lo que es el stand de la Tabaré. Vamos a seguir por acá en busca de alguna otra propuesta para contarle. Mucha gente trabajando, no queremos tampoco estar estorbando, pero bueno, viene viene llegando muchísimo movimiento, ¿no? Muchísimo movimiento. Eso ya se está dando como la previa a lo que es la propia Expo en sí. El miércoles ya parece que como que está funcionando la Expo, ¿no? Pues muchas cantinas, muchas propuestas gastronómicas, mucha cosa para mirar. Ya hay carneros, hay ovejas con corderos, ya está tomando colorcito la Expo de a poquito. Nosotros venimos a lo que es el stand que está más cerca del galpón, la gente de la Normanda, que todos los años también tiene una buena propuesta. Vamos a ver si nos encontramos por ahí alguno de los principales de la gente de la Normanda. Andará por ahí Fabricio Silveira, andará su señora esposa por ahí. No, está Fabricio por acá. O sea que nosotros venimos, como siempre, haciéndole la nota, la entrevista. Venga por acá, Fabricio, para que le cuente a la audiencia lo que va a ser esta tradicional del bracero, tradicional del chinchulín, de lo que es la tripa rellena, de lo que es el buen asado que propone la gente de San Eduardo, además, que es la que tiene la carne acá y que ya va para cuatro o cinco años que están acá. La verdad que ya se ha hecho un lugar tradicional, ¿no?, para venir a visitarlo. Fabricio Migazo, de quien les habla, está con nosotros para contarnos qué es la propuesta de la Normanda y de San Eduardo dentro de la Expo. Buenas tardes, bienvenido.
1: Buenas tardes, Petizo, como siempre, Petizo, por mí sobre el Petizo Cena, digo, estuviste con nosotros, sabés cómo laburamos, le ponemos todo el empeño, sabés que está toda la familia detrás de esto, y como hace 4 años, como decís vos, traemos la misma calidad, la misma gana de trabajar, y como siempre, brindándonos para la gente, viste, que le buscamos un buen precio en todo. Tenemos chivito, la milanesa, el bracero, como dijiste, de todo, las ensaladas, la bebida bien fría.
0: ¿Qué va a salir, por decir algo, para que la gente tenga una idea? Vengo yo, invito a alguien, un amigo, una amiga, capaz una amiga mejor, ¿no? Para pagarle mucho mejor a la amiga que al amigo, usted que dice. ¿Cuánto saldría un bracero completito para 2 personas?
1: Y mira, con la situación de hoy, que todo deben estar al tanto, que estamos complicados con el tema de la carne, lo vamos a subir nada más que 100 pesos más que el año pasado. Porque creemos que esto tiene que ser para la gente, ¿viste? Entonces no estamos fijando tanto en lo que vamos a ganar, y que queremos que la gente venga y se vaya satisfecha. O sea que con un braserito completo, como te puedo decir, asado vacío, el chorizo, la morcilla, el chinchulín, la tripa rellena, el riñón, el matambrillo, completito, todo 1.300 pesos.
0: Una bagatela, la verdad, que da para venir acá a disfrutar, y aparte de eso, sé que son abundantes los braseros. La bebida, como siempre, el horario que piensan hacer a partir de la jornada de mañana.
1: Y vos sabés que estamos de recorrido. Arrancamos a las 7, prendemos el fuego y nos vamos cuando no haya más nadie.
0: Y fue una cosa que nos viniste una vez a dar una mano cuando mi hermano era vivo a Criollos, era el que nos proporcionaba, que nos vendía la carne. ¿Te gustó la idea? ¿Viniste parrillero? Y después, bueno, como que se prendió en toda tu familia lo que es la Expo. ¿La extrañan y quieren estar de vuelta presente el año siguiente?
1: Sí, sí, la verdad que sí. Totalmente, como vos lo dijiste. Exactamente. Aparte que este año es con una satisfacción distinta para nosotros. Porque vos viste que vienen mis hijas, viene mi hijo, viene mi señora. Y este año vienen las 2 hijas embarazadas. Las dos me van a dar una nietita más cada una. Ya tengo una nieta del hijo. y creo que es una alegría aparte, un plus para nosotros que vengan estando embarazadas las dos.
0: Qué bueno, se sigue agrandando la familia, que eso es lo importante. Y mire que no está tan viejo usted, pero bueno, es abuelo ya, eso es importante también. Así que el saludo para Silvana, los vamos a estar visitando seguramente por aquí. Como siempre, el programa que se da una vueltita primero que todos

0: ustedes así. Y nada, los esperamos, que se den una vuelta, que estamos acá para brindarle el servicio de nosotros.
1: San Eduardo y la Normanda, con buena carne, y las milanesas son espectaculares. ¿Va a haber empanadas? ¿Me va a tocar de vuelta empanada calentita, como salgo todos los años?
0: Y creo que la jefa mayor no está en condiciones, pero la patrona me dijo que capaz anima. Vamos a ver.
1: Ustedes me avisan porque veo que el vendedor de empanadas soy yo. No elijan a otro.
0: Sin duda, eso sí, eso es bien cierto.
1: Muy bien, muchísimas gracias por la nota, gracias por la buena onda y bueno, y éxito para esta nueva expo.
0: Bueno, muchísimas gracias.
1: Oye, mis amigos, vamos a ir otra tandita allí en la propia Radio Tabaré, la que primero está, como siempre, el pasito adelante, transmitiendo en directo desde aquí, desde la expo. Hacemos una tandita y enseguida volvemos.
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0: Muy bien, mis amigos, seguimos compartiendo con todos ustedes, Hablemos de Caballo, una jornada muy especial, día de miércoles, con realmente una temperatura bien agradable, un día muy lindo, con un poquito de viento, y que esto va a dar para orear un poco lo que ha sido el agua de las últimas lluvias. Estamos aquí en lo que es el quincho de la Agremiación de Criadores de Caballos Criollos de Salto, ya con un movimiento bastante importante, con la barra que se movió, que ya está Alicia Gini, que ya está la señora Graciela Delgado por acá, con una barra bastante importante, que están llegando con sus diferentes equinos para hacer la respectiva inscripción en la jornada de hoy. Ya está la pista de trote pronta, ya está el pasto cortado, como para que esto tenga una vista totalmente distinta, ¿no? Muy prolijo, todo pronto, como para lo que va a hacer en estos días que van a estar cargados de actividades con los criollos por aquí, con la marchita, ¿no? Que van a tener esa largada de todos los días en la mañana, y que se va a estar viviendo el lugar donde se gestaron, ¿no? Donde se hicieron, donde se crearon, donde se inventó la marchita. Es lo que nosotros denominamos la cuna de la marchita. Yo hace muchísimos años que la conozco, pero nunca le hice una nota, así que ahora le voy a pedir para hablar dos palabritas nomás a la señora Graciela Delgado, a quien le damos las buenas tardes, bienvenida. ¿Cómo le va a mi amiga Graciela?
1: Hola, buenas tardes, Ever. Mi amigo Ever, sí, muy bien, estando acá al lado de los caballos y de la familia criollista, soy feliz.
0: Otro año más en la Expo, otro año más con la doctora, que también es su amiga, la doctora Alicia Gini, que usted la recibe en su casa y que, bueno, disfrutan esto a pleno entre toda la barra, ¿no?
1: Sí, yo ya perdí la cuenta de la cantidad de marchas, pero debe ser la marcha, ahora cuando se haga la marcha en Salto el año que viene, debe ser la marcha 47, número 4748. Y no trato de estar siempre presente en las cosas de los criollos. Y sobre todo ahora que está toda esta gente joven, que nos dicen los viejos, no, los viejos servimos porque ellos se apoyan mucho y me tienen confianza. Y yo les tengo mucha confianza a ellos. Por lo tanto, los apoyo.
0: Graciela, qué lindo esto de que sigan pasando las generaciones y siempre te tengan en cuenta y siempre que todo el mundo te conozca, que sos la referente, la mamá, la abuela de muchos de ellos, que te apodan cariñosamente nuestra Mirta Legrand de Salto, ¿es así o no?
1: Sí, por eso yo le digo que soy una leyenda. Están corriendo gente que yo conocí, los conocí en la panza de la madre, y ya están corriendo, y bueno, soy la abuela, digamos, de todo. Pero estoy feliz.
0: La marchita que, por supuesto, recién lo estábamos nombrando, se creó en Salto, se gestó aquí, fue una idea de los salteños, y que hoy se diseminó por todo el país, por Latinoamérica, diría, pues se corre en Paraguay, se corre en Brasil, se corre en la Argentina, esta idea que nació acá en Salto y que, bueno, ahora estamos hablando de que van a venir 70 caballos, sigue creciendo eso, ¿no?
1: Sí, es imponente. El otro día yo hablaba con otra amiga que por supuesto ahora no está, con Alma Elorza, y lo que ha crecido y lo que crece el criollo es impresionante. Yo hay gente que no la conozco todavía, porque son todos los jóvenes que se van renovando, los jinetes viejos en el sentido de que han participado en muchas marchas, pero bárbaro, y esto es una familia, así que muchas gracias, Ever, por la nota. Ahí está la doctora, que la doctora es mi amiga del alma, y bueno, vinimos juntas y siempre estamos juntas. Falta hacer Enza, pero está con otros trabajos, pero hemos formado un grupo de y ahora hay unas chicas nuevas. Falta Federico Herman también, que va a trabajar, y faltan muchos todavía, pero estamos en eso, felices.
0: Muy bien, muchas gracias, te dejamos que disfrute con toda la barra, y bueno, esperemos encontrarnos por muchos años más y seguir haciéndote nota.
1: Espero, sí, muchos años más, y que me encuentren bien. Muchas gracias, Ever.
0: Muy bien, seguimos compartiendo acá con toda la barra de lo que es la marchita. Estamos uno de los integrantes de la comisión, el Gonzalo Chalo Asanza, Gonzalo Asanza, otra marchita más en la cuna de la marchita, como nos gusta decirlo a nosotros. Buenas tardes, bienvenido a los micrófonos de Hablemos de Caballo.
2: ¿Qué haces, Ever? ¿Cómo andás? Buenas tardes a la audiencia. Y sí, una marchita más, Nuevamente integrando la comisión, este año espectacular con más de 70 caballos. A minutos de empezar a inscribir, ya están los doctores empezando a trabajar y planificando todo y haciéndole el acuerdo que hoy 7:30 tenemos reunión en el stand, que los esperamos, que va a haber una muy linda reunión, que tenemos cantina, que tenemos todo preparado ya para este nuevo gran 2026 de la marchita de Salto.
0: Seguramente vamos a estar presentando un show en vivo, Gonzalo Chalo Asanse, que les habla. Preparamos el arroz con leche para cantar esta noche, ¿verdad?
2: ¿Sabe? Nosotros siempre positivos y dándole color a la fiesta.
0: Exactamente, bueno, Chalo, como siempre agradecido de la nota, agradecido por la buena onda. Y qué lindo que esto que nació en Salto hoy esté diseminado en todo Latinoamérica prácticamente, ¿no?
2: No, eso es un orgullo, se te eriza la piel porque han copiado una prueba que realmente la misma gente se identifica con la prueba y es un éxito rotundo en todos los lugares. Donde la empiezan a aplicar, se suma más de 50, 60 caballos y más. Hemos tenido marchitas de 100 caballos, no es una cosa de loco. La prueba misma te pide que la hagas, ¿viste? Entonces no hay contra, no hay cómo no hacerla.
0: Dos inventos, porque ahora se inventó el bareo en conjunto y también otro éxito.
2: El bareo en conjunto es otro gran éxito, sin premio, sin un dentre módico como para poder organizar la prueba, y es un éxito. Dos días o tres, un fin de semana espectacular con familia. A la gente le gusta andar a caballo además, y juntarse y hacer sociabilidad es buena.
0: Es así, el caballo nos une, el caballo nos junta y el caballo hace familia.
2: Gracias a vos, Eber, por difundir tanto y darle siempre manija a la raza que es tan noble y tan grata y junta a tanta gente linda, ¿no?
0: Sí, señor, así es. Muchísimas gracias a usted y bueno, vamos a seguir compartiendo con la barra. Bueno, me voy a quedar bien con el comisario porque veo que el comisario es grande, ¿no? Nuestro amigo, el amigo de los Santos, conocido en las pruebas de rienda, conocido por el caballo, el caballo que más me gusta a mí de las pruebas de rienda, como es el Nochero, con la Martina, que ya está toda una señorita, y bueno, Fernando Los Santos, que Carlos Fernando, cuando le dicen Carlos acá, decía, ¿quién es el comisario? Carlos de Los Santos, no lo conozco, ¿cómo no va a conocer? Sí, era Carlos Fernando, buenas tardes, bienvenido.
3: Buenas tardes, Ever, bueno, muchas gracias, acá estamos, bueno, fuimos convocados por esta gente, y bueno, con mucho gusto, vamos a dar una mano acá.
0: 3-4 días que te van a tener en la ruta y bueno, después en la tarde a ponerse el día con el trabajo seguramente, pero te gusta, sabemos que lo haces con mucha responsabilidad y que te gusta andar en todas estas cosas, ¿no?
3: Sí, la verdad que sí, ya estamos medio organizados ya, en la mañana tenemos para hacer esto y bueno, de tarde sí, poner un poco al día con el trabajo, pero bueno, organizado ya para esto.
0: ¿Cómo está el Nochero?
3: Está bien.
0: Ya tienen seguramente algunas pruebas para disfrutar también junto a todos ustedes con lo que es el otro deporte que nos apasiona y que nos une, que también reúne un montón de familias, que son las pruebas de rienda, que en Salto han tenido un crecimiento enorme, ¿no? Enorme, y que seguramente vamos a seguir disfrutando de eso. Fernando, que tengas un muy buen trabajo y que tengan una buena marchita entre todos.
3: Bueno, muchísimas gracias, Ever. Bueno, sí, si Dios quiere, así va a ser. Y bueno, estaremos viéndonos por acá.
0: Si Dios quiere, mañana en la mañana ya vamos a arrancar ya contándoles a la barra lo que acontece por acá. Vamos a estar hablando con más gente en un ratito para compartir. Nos disparan esta barra, se nos va la gente, familia criollera, que van a hablar después del automóvil, ¿sabes? ¿No? Ellos van a hablar, tienen algún autito como para estar... para estar ofertando, pero ahora vamos a hacer una tanda, después los convencemos, le pagamos la nota, pero ellos cobran a estos muchachos para hacer nota, o sea que después les voy a decir el nombre, ¿no? Uno se llama Nahuel Acevedo, el otro es Juan Manuel Borges, Juan Manuel es el otro, Juan Francisco Borges, otro martillero, que el año pasado trabajamos en conjunto, pero este año no tenemos remate, una cosa increíble, ya va a haber revancha, nos dice él. Hacemos tanda, mis amigos, nos vamos a la radio a las 7:40, los estudios que están ubicados en La Valleja 22, por allí, están con buena música y usted sigue ahí, prendido a las 7:40, la radio del norte del país.
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0: Mis amigos, ya estamos de regreso junto a todos ustedes para el último segmento de la jornada. Hoy miércoles seguimos acá entre los caballos, sigue llegando criollo, sigue llegando caras conocidas, por supuesto, para inscribir. Ya empezaron a también inscribir a la gente de la familia criollera que van a estar corriendo también en conjunto con lo que va a ser la marchita que tiene la gremiación de caballos criollos, donde se gestó la criatura, como decimos nosotros, donde se creó este deporte llamado marchita de caballos criollos, y que va a tener un número importante, 70 inscritos para lo que va a ser la gran jornada del fin de semana. Y el domingo nosotros se los vamos a contar en vivo por el Instagram del Petiso Sena y por el Instagram de la agremiación de criadores de caballos criollos de Salto. Álvaro García, conocido seguramente por mucha gente en el ambiente del caballo, entrenador, corredor de raíz, de enduro, con el Endurance Tacuarembó, de Álvaro García, en aquella época cuando arrancaba uno de los deportes que en algún momento fue el que tuvo más crecimiento a lomo de caballo, el de género Equus, donde era libre de raza, y nosotros aparecíamos alguna vez por allá, por Costa Azul, por Canelones, con los del señor Diego Landa Dondo, en aquella época, corriéndole de igual a igual a lo que eran los mestizos, los árabes, los angloárabes. Y bueno, y por ahí también apareció alguna vez alguno de la invernada en aquella época, que también nos acompañó en esa, por decir, locura de querer estar presente en lo que era aquella época, que se corría 160 kilómetros, se largaba 5 de la mañana, se terminaba a la hora 20, por allí estaban llegando los últimos, una cosa increíble. Bueno, todo eso fueron unas experiencias bárbaras, y todo esto también nos hizo conocer un montón de gente. Lo habíamos sentido hablar de él, no habíamos tenido la oportunidad de conocerlo. Ahora estamos con el propio Álvaro García, que está instalado por aquí por la zona de Salto y tiene novedades para contarle a todo el ambiente del caballo. Buenas tardes, bienvenidos a los micrófonos de Hablemos de Caballos.
1: Bueno, buenas tardes, un gusto estar contigo y con toda tu audiencia. La verdad que sí, instalado por Salto ahora, y nada, y recordando lo que decía de las carreras en aquellos años, que se corría el día entero, y pensar que hoy 160 kilómetros, un par de horas y se termina, ¿no? Hoy larga de día y llega de día. Antes de correr a 15, 16 kilómetros por hora, hoy hay que andar a 21 y 22 en los 170.
0: Recién estaban hablando del estribo cerrado, que era una cosa que era obligatoria para correr en el enduro, en el internacional, porque se permitía de que el corredor echara pie a tierra y podía hacer varios kilómetros si el físico le aguantaba corriendo con el caballo de trote. Impensable ahora que se bajen del caballo, ¿no?
1: No, imposible. Ahora no pueden ni trotar. No, donde las carreras de 160 kilómetros hoy en día, donde te pongas a trotar, se te van. O sea, hoy tenés que galopar de continuo y recuperar en 2-3 minutos. El caballo que demore más de 2-3 minutos y se ponga a trotar en la pista no es competitivo. La verdad que ha cambiado mucho. Creo que ha cambiado. Caballo bueno hay de toda la vida. Creo que ha cambiado mucho la parte de entrenamiento, el conocimiento del caballo y la experiencia que toda la gente ha agarrado, y ha hecho que los caballos cada vez funcionen más.
0: Nosotros tenemos una cultura del raíz hípico que tiene centenario en nuestro país. Los viejos nos hacen el recuerdo de que el raíz nace porque el ejército, la montada, se corrían entre coroneles, sargentos, capitanes, bueno, aquellos encumbrados que tenían sus equinos, y se desafiaban de correr de una distancia, de una ciudad a otra, para saber quién era el que tenía el caballo. Así nace el raíz hípico en nuestro país, que esto nos lleva a tener cultura de largo aliento, distancia, de lo que es después poder entrenar para el enduro o el endurance, que la palabra quiere decir en la distancia. También es un deporte milenario de muchísimos años, que existía mucho en Europa, que llega al Uruguay, y eso nos da la salida internacional. De esa manera nos hacemos conocer y se empezó a exportar mano de obra, se empezó a exportar caballo, pero por sobre todas las cosas venían a buscar los uruguayos, cosa que te pasó a ti también y te fuiste a entrenar al exterior.
1: Sí, yo sabés que fui, no es por nada, pero fui el primero que me fui al exterior. Yo me fui en el año 99, pero de casualidad no me fui a entrenar. Yo me fui a visitar un amigo a España, Palma de Mallorca, y bueno, conocí a una señora que estaba ahí en el restaurante, y justo el hijo era Miguel Viro Bach, que fue campeón europeo de España y campeón del mundo en Ashe en 2006, y que bueno, justo me dijo que necesitaban gente para montar caballos, y fui a ver qué era, y ahí conocí el enduro y empecé a entrenar. Y bueno, tuve la suerte de salir por toda Europa con él a correr, cuando fue campeón de Europa, cuando fue campeón de España, y bueno, y de poder entrenar el caballo que él en el 2006 fue campeón del mundo en Alemania, en Ashe. la verdad que con él aprendí muchísimo, una persona con mucha cultura de entrenamiento, que ahí es cuando uno un poco cambia la cabeza de que venís con la aquella idea de que el raí se sube, se corre, se sale a la ruta y se les da guaja a los caballos, y cuando ves un entrenador en serio empezás a cambiar la cabeza, que es distinto.
0: Exactamente. La salida, bueno, lo que tiene andar la gente, la experiencia me parece que te da eso, ¿no? Andar, conocer, rozarse. Bueno, por eso hacíamos este cuento de cuando íbamos nosotros a los enduros que se organizaba en Costa Azul, en Canelones, así. En Costa Azul, Canelones, era lo de Nacho Flores, si mal no recuerdo, ¿no?
1: De Nacho Flores, pero vieron criollos muy buenos, mirá que...
0: Después de ahí apareció ese Canuto Moye, la Yarará.
1: La Yegua era imponente, yo fui a acompañar a Nacho Ferber y a la nena, bueno, fuimos a correr el Mundial de Lilian Ray de la Chile, y aquella Yegua era increíble, la Yegua galopaba a la par de todos los mestizos y le sacaban la montura, y había etapas que demoraba 50 segundos.
0: Era increíble. Increíble, ¿no?
1: Increíble. A ver, no es el caballo ideal para los enduros, pero para los enduros del Endurance Fay, vamos a decir así, pero el que sale bueno corre a nivel de cualquier otro caballo, no tiene ningún problema.
0: Siempre nos dijeron a nosotros que cuando se corre en equipo, como en el caso de la selección uruguaya, tiene que tener un criollo dentro, porque al llegar, al poder arribar a la final, a la meta, y condiciones de haber completado la prueba, esto suma punto para el equipo. Creo que siempre lo vieron por ahí, siempre tiene que haber un par de criollos dentro de lo que es el equipo, para que los angloárabes, los mestizos o los árabes puros puedan estar definiendo la carrera, y esto sumen para el equipo los puntos por el arribo, ¿no?
1: Por supuesto, eso siempre, antiguamente eran 6 caballos por selección, donde 2 caballos iban libres y 4 por equipo. Entonces se intentaba llevar 4 caballos que fueran llegadores y seguros para puntuar por la medalla por equipo, y 2 caballos libres, andadores, para arriesgar a andar en la punta, que puedan ganar la individual. Después pasaron a ser 5 los caballos, y todos son equipos. Pero hoy está muy... ¿Cómo te voy a explicar? Hoy, hace un par de años ya, y ahora el trote de la exigencia de los caballos de enduro es demasiado exigente, y el criollo no es un caballo que trote bonito, entonces a veces lo sacan porque claudica, y no está claudicando, es que trotan apretado y feo y lo sacan sin tener nada, los caballos están perfectos, pero hoy hay que tener un caballo para correr internacionalmente, hay que tener un caballo que trote, que casi que flote en el aire y que no tenga absolutamente nada. Entonces es donde un poco la gente que corría con los criollos, que era un aventurero muy bueno, porque la verdad que era una idea preciosa, empezaron a complicarse con los trotes fuera del país. En Uruguay no pasa nada, pero cuando salían fuera, en Europa, en Inglaterra, en los mundiales, en todo, complicaban los trotes. Pero no es que tuvieran nada, era un tema de la manera que trota el caballo.
0: Es medio la manera de ser de ellos. ¿Qué caballo recordás de los que se fue internacionalmente aquí en nuestro país? Yo recuerdo la Azuleja, por decirte alguna de la que era buena. ¿Hubo algo así como la Azuleja para el recuerdo de la audiencia que nos está escuchando? Porque nosotros somos lo que siempre decimos, los nombres, los caballos son lo que hacen la historia, ¿no?
1: Sí, hubo muchos caballos. Bueno, mira, de acá de Salto, que vos hablaba de Gastón Bota, que fue una yegua muy buena, que se la logré comprar yo para mandarla para Emiratos. Una colorada mala cara, que era una hija de Feint, creo que era la Leblon, creo que se llamaba la yegua, si no mal recuerdo, era la Leblon. Esa hizo una carrera muy buena en Emiratos, y después hubieron caballos de raí que hicieron historia, ¿no? Como el Dillo Bayo, como el Maldillo, como el campeón del mundo, que tuvimos un campeón del mundo, el oscuro de Alejandro Posada, que no lo llevaban nunca en los enduros porque era negro y trotaba feo. Y cuando fue el Mundial del 2012, se fue allá y fue el campeón del mundo, y los tres tuvieron que quedar con él.
0: ¿Eso era un mito de que el caballo tenía que ser tordillo por el sol y demás en el desierto? Era un mito que creo que ahí lo terminó rompiendo, ¿no? Este caballo oscuro.
1: Era un mito, pero en parte realidad también, ¿no? El caballo tordillo atrae menos, repele los rayos solares, suda menos, y el caballo negro suda más, se deshidrata antes y todo. Pero como en todas las cosas hay... lo que es rarísimo de que pase. Hay caballos que, la excepción, hay caballos que no podrían ni correr ni 10 kilómetros, que no los elegí y terminan siendo unos fenómenos y todo el mundo queda boca abierta. Pero lo normal para el enduro es el árabe, el angloárabe, tordillo, tostado. Eso, si vos vas a una estadística, casi todos los caballos son así. Están las excepciones, que gana un desorejado, por ponerle un nombre, pero no es la regla básica, ¿verdad?
0: Muy bien, estaríamos hablando horas y horas de caballos, sabemos que sos un apasionado de esto, pero bueno, contarles un poco a la gente que, cuál es tu nuevo emprendimiento, que vas a empezar a trabajar con nosotros, así que te agradecemos un montón por el apoyo y bueno, y elegirnos para difundir lo que vas a hacer.
1: Mirá, yo ahora me instalé en Salto, compré un campo acá en Salto para la parte ganadera y todo, pero bueno, como me gustan los caballos y quiero un poco seguir con el tema, puse un centro de entrenamiento donde voy a tomar caballos a pensión para entrenar, sea criollo o para lo que sea, siempre hablando de resistencia, ¿verdad? Que es lo que hice toda mi vida. Y bueno, vamos a estar instalados acá en el kilómetro 26 de la ruta 31 y vamos a estar entrenando y entrenando caballos para la disciplina marchita, marcha, enduro, chasque, raí, el que quiera correr raí con mestizo, con anglo, vamos a estar entrenando y proporcionando el servicio a la gente que quiera.
0: ¿Cómo va a ser el nombre del centro de entrenamiento?
1: Y lo estamos pensando, el establecimiento se llama La Trinchera, así que calculo que se va a llamar medio parecido.
0: Álvaro, vas a disfrutar seguramente de la marchita, ya que te gustan tanto los caballos de fin de semana. Bienvenido, gracias por el apoyo y bueno, a las órdenes como siempre.
1: Dale, buenísimo, siempre la orden.
0: Muy bien, mis amigos, pasaba Álvaro García, entonces, que va a estar en su centro de entrenamiento, que nos va a estar apoyando, que va a estar como publicista en lo que es nuestro programa. Y nosotros ya empezamos a despedirnos. Mañana vamos a estar tirando imágenes, lo que es el Instagram de Hablemos de Caballo, así que préndanse tempranito en la mañana. El domingo relatamos por el Instagram, pero mañana volvemos para seguir aquí desde la Expo, como siempre, metidos hasta el tutano con las cosas nuestras, y cuando galopee un caballo, se nos agranda el pecho y la emoción. Que pasen ustedes muy bien, que tengan buena jornada. Hasta mañana.

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así, al trotecito, nos vamos despidiendo del programa de hoy. Hasta aquí, Eversena nos trajo Hablemos de Caballos. Hasta el próximo programa.

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0: tardes, bienvenidos a compartir esta nueva entrega de Hablemos de Agro, miércoles 30 de septiembre, último día del noveno mes del año. Bueno, arrancando nosotros esta entrega de Hablemos de Agro. Pablo, buenas tardes.
1: ¿Qué tal, Martín? Buenas tardes a la audiencia. Efectivamente, cerramos el noveno mes del año. ¿Cómo pasa el tiempo, la Berry, eh? Ya estamos próximos a fin de año.
0: Impresionante, realmente. Y vamos a estar, Pablo, en una semana y que nos va a tener con mucha actividad, porque para mañana está arrancando la exposición de Salto. Bueno, desde allí lo vamos a tener a Cristian Alamona y una charla sobre garrapata para este viernes 2 en la tardecita a las 19 horas. Cristian nos va a estar comentando algo. Nosotros mañana vamos a estar desde Rocha, en el marco de la exposición de Rocha, y creo que también vos vas a estar en alguna de las actividades de esta primavera.
1: Voy a estar en San Gregorio, Ganadera Limitada, de los amigos Fernández. Allí va a estar el remate, el tradicional remate, en la propia cabaña, como desde hace varios años.
0: Pero todo eso es para mañana, jueves. Ahora nos vamos a los títulos del programa.
1: Ahora estamos en Casa Zorrilla, cómodamente instalados acá, y sí, bueno, nos vamos a los títulos.
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0: Muchos temas tenemos para compartir con todos ustedes esta tarde de miércoles 30 de septiembre, cerrando el noveno mes del año. Vamos a estar hablando con Nazar Rodríguez, el coordinador del área agrícola ganadera de FUCREA. Vamos a estar conversando sobre los cultivos de invierno, las perspectivas para los cultivos de verano. Más adelante vamos a tener un contacto con Nazar Rodríguez para conversar de estos temas de agricultura básicamente y de la sinergia agricultura-ganadería también. Vamos a estar también con el resumen de lo que fue el remate de Pantalla Uruguay, el consorcio que hoy está celebrando 25 años de vida y bueno, y que realizó el segundo remate del mes de septiembre. Vamos a estar con un resumen de qué dejaron las ventas en este buen momento para lo que es la comercialización de ganados en nuestro país. También tendremos, como estamos en plena zafra de toros, vamos a tener el espacio de Allflex con el resumen de qué pasó en la jornada de hoy en la zafra de venta de reproductores, también la programación de lo que hay para adelante en esta zafra que está mostrando un incremento en el valor de los toros en torno al 20%, tal como estaba previsto en que ocurriera debido, bueno, al gran momento también de la ganadería en el país, a la valorización de los terneros, en fin. También tendremos como cada tarde a José María Rodríguez con el informe del tiempo, tendremos a Miguel Nogueira con la actualización de noticias, a Nicolás Lucich con las noticias de la economía, con el cierre de los mercados, justamente al cierre de este noveno mes del año, qué pasa con la economía. Además tendremos a Andrés Ollenar como cada tarde con el informe de Tardáguila. Vamos a estar hablando, una buena noticia, plantas frigoríficas que reinician la faena, vaya si viene bien en este mercado ganadero que veníamos hablando. Además vamos a estar hablando con Andrés sobre el precio del novillo en la región. Y también recibiremos a Daniel Pepa, el editor de Valor Agro Argentina. Vamos a estar hablando de, bueno, la habilitación de Japón para la carne vacuna del vecino país. Es así, Daniel, ¿qué tal? ¿Cómo estás? Buenas tardes. Bienvenido a Hablemos de Agro.
1: Buenas tardes, Pablo. Buenas tardes a todo el equipo de Hablemos de Agro en Oriental Agropecuaria. Desde Argentina adelantamos que Japón abrió el mercado de carne vacuna para nuestro país. Argentina podrá comercializar carne vacuna con el Japón. Lo vamos a ampliar, lo vamos a profundizar en Hablemos de Agro. Adelante ustedes.
0: Bien, Daniel, nos hablamos en un rato. Vamos a tener esta información también. Como verán, hay muchos temas para el cierre de este mes. Recordamos que entre sábado 3 y domingo 4 va a estar el Día del Patrimonio, y a propósito, la Sociedad Criolla Elías Regules va a estar abierta desde la hora 11 ambos días. Va a haber una propuesta muy interesante, raíces indígenas, recorrida por el poblado criollo, va a haber espectáculos artísticos, paseos a caballo, feria de artesanías y productos locales, y además gastronomía y bebidas típicas en la pulpería allí en la Sociedad Criolla Elías Regul. Les recomiendo, va a estar muy bueno entre sábado y domingo con motivo del Día del Patrimonio. Como verán, tenemos muchos temas para conversar esta tarde de miércoles 30 de septiembre. Ya se viene, como cada tarde al inicio del programa, José María Rodríguez para hacernos la actualización del estado del tiempo en nuestro país.
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0: Tarde soleada en el sur del país, en el centro de Montevideo, aquí en Casa Zorrilla, cerrando el noveno mes del año. El sol se apodera del cielo. Vamos a ver cómo estuvo, cómo está, pero básicamente cómo va a estar el tiempo tras la presentación. Se viene José María Rodríguez.
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0: José María Rodríguez, ¿qué tal? ¿Cómo estás? Buenas tardes, bienvenido a Hablemos de Agro.
3: Sí, ¿qué tal, Pablo? Buenas tardes, un gustazo enorme estar nuevamente contigo. Sí, por suerte ha ido quebrando la nube, estado aquí. ha quedado parcialmente soleado el sur de Río Negro. El resto del país, norte y noreste, todavía queda nubosidad media y alta, pero también va disminuyendo. Pero atento que estamos observando como una pequeña área de estabilidad está avanzando de la Argentina hacia Uruguay, seguramente ingrese esta noche y va a dejar algunas lluvias escasas y aisladas, como veníamos manifestándolo mañana jueves, 1 de octubre, acá en el sur de Río Negro, pero muy escasa, menos de 2 milímetros el promedio. Inclusive al ser tan escasa, alguna zona puede quedar sin precipitación. A partir del mediodía esas lluvias también escasas se trasladan un poquito hacia el centro y al este, pero no van a generar ningún tipo de fenómenos, ni siquiera tormenta, así que bueno, solamente una lluvia ligera. Mañana se mantiene fresco, la máxima en el sur y este 14 grados, 15 en el centro, 18 en el norte, con viento que sigue el del sur, mañana moderados. El viernes una jornada con buen tiempo ya, con sol, estabilidad, La máxima 16 grados en el sur, 17 en el centro, 20 en el norte del país el viernes, con viento del sur, que irán poniéndose rápidamente del norte y noreste a partir de la mañana del mediodía, el viernes. El sábado, atento que avanza una nueva perturbación que puede dejar algunas lluvias, alguna tormenta aislada en el norte de Río Negro el sábado, pero en el sur muy poco en cuanto a lluvia, la probabilidad inclusive es más baja, pero alguna precipitación podríamos tener. Se habla de menos de 5 milímetros, menos de 10 milímetros en el sur de Río Negro y un poquito más entre 10 y 20 sobre el norte. Rápidamente mejora la misma noche del sábado. Llegamos un domingo ya con nubosidad variable, a parcialmente nuboso, se mantiene fresco, y la semana que viene, por el momento, lunes 5 y martes 6, también con nubosidad variable, con madrugadas frías y tardes frescas a templadas al comienzo de la semana que viene. Así que, por el momento, reitero, algunas lluvias ligeras mañana en su desplazamiento por el país, principalmente al sur de Río Negro, y el sábado lluvias un poquito más importantes que estarían avanzando de oeste a este entre la mañana y la tarde. Mejora ya el mismo sábado la noche y un domingo ya nuevamente estable.
0: Todo hace prever, José María, temperaturas cálidas, tiempo más caliente, ¿verdad?
3: Sí, al menos hasta lo que es hoy y mañana y quizás el viernes, todavía un poco por debajo de lo normal, y ya el fin de semana y la semana que viene ahí sí en un ambiente más primaveral, pero todavía no se afianza la primavera. Seguramente octubre tenga también una situación similar a septiembre. Les comento que el viernes vamos a estar dando a conocer ya la tendencia climática para octubre, noviembre, diciembre, o habitualmente lo hacemos el último viernes de cada mes, pero bueno, en este caso, como ya termina el mes, hoy se quedará para el viernes 2 de octubre. Así que vamos a estar, reitero, hablando de lo que va a pasar en lo que resta de la primavera, octubre, noviembre, ya viendo ya un poquito el mes de diciembre.
0: Perfecto.
3: Ya comenzando el verano.
0: De acá hasta fin de año, entonces vamos a tener el viernes el pronóstico elaborado por José María Rodríguez. Muchas gracias por este informe, José María.
3: Así, un gusto, Pablo. Nos reencontramos mañana.
0: Nos reencontramos mañana. Ya se viene Miguel Nogueira para hacer una actualización de las noticias hasta ahora de la tarde aquí en Hablemos de Agro.
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0: Ya se viene Miguel Nogueira para poner noticias a la tarde de Hablemos de Agro.
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0: Ahora es momento de poner noticias en la tarde, último día del noveno mes del año, miércoles 30 de septiembre. Ya vamos a recibir con sumo placer a Miguel Nogueira. ¿Qué tal, Miguel? ¿Cómo estás? Buenas tardes.
12: Buenas tardes, Pablo. Buenas tardes, país. El gusto es mío, obviamente.
0: El gusto es tuyo si tenés el tanque lleno, porque creo, olfateo, que dentro de algunos minutos se va a conocer una suba en los combustibles. ¿Cómo lo ves tú?
12: Es así. Yo pensé que olfateabas que yo iba a llenar el tanque en minutos y venía bien olfateado, pero cosa que haré, hace años que no lo hacía, la verdad que hace tiempo que no lo hacía, pero hoy lo voy a hacer. Digo que no lo hacía en horas previas al aumento de los combustibles, viste que se habían terminado las colas. Exacto. La gente dejó de ahorrar 3 pesos con una cola de media hora, pero bueno, hoy no sé qué va a pasar, que van a aumentar los combustibles, van a aumentar. La duda queda y no es nada menor, qué va a pasar con el precio del gasoil, ¿no? El precio de paridad de importación da un aumento de 30%. Obviamente no va a aumentar 30%, pero no va a zafar de un aumento. Recuerden que para refinar petróleo y refinar, es decir, crear el combustible nafta y crear el combustible gasoil, se hace por partes iguales. Y como se vende menos gasoil que nafta, queda excedente de nafta, que nos decía la presidenta de ANCAP que ya se está vendiendo en estos meses anteriores y que bueno, que se va a afinar la puntería para el año que viene con toda esta compra masiva de vehículos eléctricos, también ver cómo se exporta esa nafta a partir del año que viene, ese excedente de nafta para el año que viene.
0: Cortita, antes de entrar a un tema que tenemos en la agenda, ¿hay alguna noticia del puerto? Cortita, como disparador nomás.
12: Sí, quedó para mañana, queda ahí afinar el sindicato, la empresa aceptó la propuesta del Ministerio de Trabajo, o sea, del gobierno, con respecto a los 21 trabajadores a partir de mayo del año que viene, los 21 jornales asegurados, se trabaje o no se trabaje a partir de mayo del año que viene. Bueno, el sindicato lo quiere a partir del 1 de enero y quiere esa partida de 50.000 pesos y ahí están trancados. Orsi hoy estuvo en la inauguración la piedra fundamental de lo que es la nueva planta potabilizadora en Aguas Corrientes y dijo que por ahora se sigue sin pensar en un decreto de esencialidad, que el diálogo, y como decía un conocido conductor en mi departamento, el diálogo, y no le salía la palabra. Después le cuento la anécdota porque es muy graciosa.
0: El tema del diálogo es que se escuchen, no solo hablar, sino que del otro lado haya quien escuche.
12: Sí, y con respecto a este tema también el diputado colorado Adrián Yuri anunció que va a impulsar una interpelación al ministro de Trabajo, Juan Castillo, por esta situación y por la situación de varios conflictos laborales. Bueno, así que veremos con respecto a esto, porque en realidad lo del puerto es lo que desata esta decisión. La bancada de senadores del Partido Colorado presentó hoy un proyecto para reformar la regulación de los servicios esenciales y establecer por ley un régimen de servicios mínimos, una iniciativa que busca actualizar la normativa vigente, que data de 1968. Imagínate que ese año es mala palabra, obviamente, claro, para gran parte de sindicalismo todo, de gran parte de la izquierda. El proyecto distingue 3 categorías: servicios esenciales, actividades que pueden adquirir esa condición por la extensión de un conflicto, y servicios de importancia trascendental, entre ellos los puertos, el transporte, los combustibles. Y para las medidas de conflicto en estos sectores se establece además un preaviso de 7 días hábiles. En el caso de los puertos, proyecto de ley, estoy hablando, del Partido Colorado, este típico proyecto por la galería, pero para que no se diga que no se propone nada, supongo, dispone que una operación de carga o descarga ya iniciada deberá completarse con un plazo máximo de 48 horas desde el comienzo de la medida. Esto te das cuenta que también puede tener que ver con lo que pasó con la construcción, ¿no? Cuando venían los camiones cementeros y no podían descargar el cemento que tenían en su interior, y eso hay que regalarlo o venderlo a muy bajo precio a la intendencia o a otra empresa, porque si no, primero que nada lo tenés que sacar del camión, si no hay más camión, obviamente. Eso por ahí. O sea que esto es lo que presentó el Partido Colorado hoy como proyecto de ley. Pedro Bordaberry y Ojeda fueron los voceros. Bordaberry dijo que el proyecto busca darle al gobierno herramientas para enfrentar conflictos que afecten servicios relevantes, preservando el derecho de huelga, pero evitando que se paralice la economía del país por tiempo indefinido, prácticamente como está pasando ahora.
0: Uh-huh. Vuelvo un poquito atrás, hablando de lo que fue la inauguración de la planta potabilizadora en Aguas Corrientes. Estuvo el presidente de la República, que creo que nos escuchó ayer, porque hizo referencia a los ñoquis que nosotros habíamos hablado ayer.
12: Sí, se ve que comió ñoquis ayer, pero bromas aparte, en realidad fue la piedra fundamental, ¿no?
0: Exacto.
12: O fundacional.
0: Sí,
12: antes se decía piedra fundamental, ahora se dice fundacional. Piedra fundacional, que sí. Me parece que, no sé si estoy bien en eso, no se decía fundamental antes, ahora se dice, o capaz que siempre se dijo piedra fundacional, yo tengo buena memoria, pero puede fallar. Sí, él dijo que... le preocupan los ñoquis, pero que más le preocupa el narcotráfico. Yo sigo parado en una opinión muy personal y bueno, que puede ser insignificante en el peso de las decisiones políticas. El sistema político tiene una oportunidad única que no va a aprovechar. Esto ha dejado al descubierto,
0: claro,
12: de este asesor que no cobraba, que estaba vinculado al narcotráfico, que no cobraba, que cobraba, pero no tenía tareas.
0: No tenía tareas, claro.
12: Que no concurría a trabajar, de cómo está el tema de los ediles, ¿no? Hoy, por ejemplo, un edil del Partido Colorado nos decía en la radio que las cinco cuotas esas de 52,000 pesos para los asesores, él las utiliza para eso, que no es cierto que se utilice para que los cobren los que en el caso de él cobra un sueldo que le paga el Partido Colorado. Tuvo esa frontalidad y esa sinceridad al decirlo públicamente, pero no nos consta a nosotros, uh-huh, con la información que tenemos en la información en la producción del informativo Carve de la mañana, de que sí pasa en otros sectores que es como una pantalla para, uh-huh, que cobren.
0: Exactamente, lo hablamos ayer. Donde está caldeadicto el ambiente es en nuestros vecinos brasileños. El domingo tienen la primera vuelta de una elección que todo indica vaya a segunda vuelta, pero ahora voto a voto cuenta y el voto religioso pesa bastante, ¿no, Miguel?
12: Sí, porque el tema arranca con una noticia falsa, ¿no? A cinco, uh-huh, días de las elecciones, el presidente... y candidato a la reelección, Luis Ignacio Lula da Silva, llevó a la campaña la polémica por una información falsa que atribuye a su rival Flavio Bolsonaro la intención de quitarle a la Virgen de Aparecida el título de patrona del país. Uh-huh. Bolsonaro cada vez que puede niega esto, incluso esto llevó a los tribunales, y hubo un juez federal que pidió que esto fuera retirado de internet, y después el Tribunal Supremo dijo que no había que sacar eso de internet. Imagínate, son decisiones contradictorias. ¿Cómo es esto? Bueno, durante un acto en Fortaleza, allá en el nordeste, uh-huh, Lula afirmó que mientras él sea presidente, la Virgen de Aparecida seguirá siendo patrona de Brasil,
0: dijo. Ah, no asesinar Aparecida.
12: Ahí está. Y Flavio Bolsonaro volvió a desmentir la versión. El asunto, como decíamos, llegó a la justicia con decisiones contradictorias en Tribunal Superior Electoral y el Supremo sobre la eliminación de publicaciones que vinculan al candidato con esta iniciativa. La controversia, y esto vos lo sabés bien, Pablo, toca una sensible diferencia religiosa en Brasil, ¿no?
0: Claro.
12: Lula es católico, Flavio es Bolsonaro. La Iglesia Católica tiene mucha fuerza en Brasil, los evangélicos tienen muchísima fuerza en Brasil.
0: Le dieron el triunfo al padre, a Jair Bolsonaro, hace unos años atrás.
12: ¿Te das cuenta? El catolicismo venera a la Virgen y a los santos, mientras que las iglesias evangélicas, yo te diría que en términos generales reconocen a María como la madre de Jesús, pero no practican su veneración ni la consideran una intercesora como sí la Iglesia Católica. Y esta disputa religiosa irrumpe en la recta final de cara al domingo. Lula y Bolsonaro son los principales candidatos a la presidencia, como tú decías, y terminamos así este tema, por lo menos. Lo que no hay duda es que va a haber segunda vuelta, ¿no? Habrá un balotaje el 25.
0: Y está,
12: ¿qué es lo que va a pasar?
0: Voto a voto, muy parejo, misa, diría Ruta de América.
12: Sí, sí.
0: No sé a quién le rezaron, pero hay varios damnificados de Conexión Ganadera que empezaron a cobrar parte de lo que se les, bueno, de los que se le debe por parte de este grupo,
12: sí,
0: inversor.
12: Sí, son los pagos previstos en el acuerdo para distribuir parte del dinero recuperado de la empresa. Es un pago que logra repartir 35 millones de dólares. Alguien que escuche y no está en el tema dice, bueno, pues, la verdad que recuperaron bastante. Bueno, la nada misma.
0: Sí, claro.
12: ¿No? porque quienes no tenían ganado asignado su nombre van a recibir el 5% de su crédito verificado. Y el portal del País dice esta tarde que para quienes sí tenían animales, el pago equivale aproximadamente 33% de su valor de venta, ¿no? Uh-huh. El 5% corresponde al monto del crédito reconocido. Por ejemplo, un arrista, rapidito, sin asignación de ganado, cuyo crédito sea de $100,000, recibe $5,000, ¿no?
0: Claro.
12: O sea, la cuenta es facilísima.
0: La nada mismo. Hoy amanecimos con la noticia del intento de secuestrar un avión de Fly Dubai que iba rumbo a Tel Aviv, que ha sacudido, está en todos los portales del mundo hasta ahora.
12: Sí, con versiones contradictorias también, porque la empresa dice que fue un fuerte altercado entre piloto y copiloto, y el gobierno de Netanyahu dice que, bueno, el copiloto quería estrellar el avión en Israel. Los 174 pasajeros del avión, entre ellos 166 israelíes, están sanos y salvos. Yo creo que esa es la más importante de la noticia a esta hora. Y el propio Benjamín Netanyahu calificó a los pasajeros de héroes, lo fue a esperar al aeropuerto. Hay un video de su oficina, se ve al primer ministro avanzando, abrazando a un hombre que fue presentado como uno de los pasajeros que logró entrar a la cabina. En las imágenes el hombre se disculpa por saludar al primer ministro con su camiseta toda llena de sangre. Sí. Uh-huh. Del copiloto reducido, desafortunadamente no logramos matarlo, pero le tomará tiempo recuperarse, dijo. Así se presentó frente al primer ministro. Pero bueno, la versión de Israel es esta, que hubo varios hombres que lograron reducir a este copiloto y permitirle al piloto aterrizar el avión, y que aterrizó en Arabia Saudita, ¿no?
0: Exacto. Bueno, ya esperemos, estaba desviado. Esperemos que se aclare que, bueno, por lo menos, como tú dijiste, no costó vidas humanas este insuceso. Miguel, si te parece, seguimos hablando de estos temas, de muchos más temas, mañana, más o menos hasta ahora.
12: Con muchísimo gusto, no se olvide de cenar, ¿eh?
0: No, ya corro hacia la estación de servicio. Voy a ver si ubico alguna Texaco. Pasó Miguel.
12: Yo tengo una Atlantica a la vuelta de casa casi. Y una ESO por las dudas.
0: ESO, exactamente. Pasó Miguel. Gracias, Miguel.
12: Ah, perdón, tengo una Jet más cerca, me había olvidado que tengo una Jet cerquita.
0: Nos reencontramos mañana, Miguel Nogueira. Gracias por este espacio. Ya se viene el primero de los dos informes de Tardá y Lagro, marcados en la voz de Andrés Ollenar.
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25: Ya se viene el contacto con Andrés Ollenar de Tarda Águila Agromercados. En instantes vamos a repasar información sobre la agricultura. Vamos a charlar con el ingeniero agrónomo Nazar Rodríguez, coordinador del área agrícola de Fucrea, área agrícola y ganadera de Fucrea. Vamos a enfocarnos en el estado de los cultivos de invierno, hablar algo de verano, novedades del mercado internacional de la carne, que también las comentaba hace un rato, las adelantaba Daniel Pepa desde Argentina. Argentina logra la habilitación para exportar carne vacuna a Japón. Tema que también vamos a desarrollar hoy en el programa. Mucha, mucha información realmente en este último día del mes de septiembre. Mañana, doble estudio de del programa. Nosotros vamos a estar en Rocha, Pablo en el departamento de Soriano, bueno, en una zafra de toros y de exposiciones que viene con muchísima actividad. Ya se viene Andrés Ollenar de Tarda Águila Agromercados.
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25: Bueno, Andrés, vamos a hablar. 15% bajó la faena en lo que va del año con respecto a 2025. Plantas frigoríficas que están en sin faena en este momento, pero hay novedades con respecto a la reapertura de frigoríficos. Vamos a hablar de este tema. Andrés, ¿cómo estás? Buenas tardes.
1: Buenas tardes, Martín. Sí, efectivamente, te hago un apuntecito ante eso que mencionabas, que me parece relevante lo de Argentina, porque esas ventajas relativas que Uruguay tenía en algunos mercados, poco a poco comienzan a diluirse, ¿no? Brasil también está jugando muy fuerte ahí para lograr la apertura con Japón y con Corea, así que da la sensación de que los competidores también se mueven, y bueno, y eso que Uruguay tenía hace poco como una ventaja, de a poco comienza a diluirse.
25: Exactamente, sí, es un tema que recuerdo, incluso se había planteado en algún momento por parte de la industria frigorífica como una preocupación de Uruguay. Recuerdo en algún momento en alguna actividad lo mencionaba Eduardo Durgal, director de frigorífico San Jacinto, que hablaba sobre este tema, hoy presidente de la Cámara de la Industria Frigorífica. O sea, son ventajas de Uruguay que, bueno, la competencia las va cortando. Andrés, hablemos de plantas que van a retomar la faena en este mes de octubre. Además, tenemos ventana de faena cuota 481 y, por otra parte, llegada a las cuadrillas Collar.
1: Sí, bueno, era algo que también estaba en la agenda y que había generado cierta preocupación, sobre todo ahí en la semana del Prado, ahí cuando se había dado esa corrección del mercado de haciendas y esa presión que ejercía la industria para, bueno, poner los valores del ganado gordo un escalón por debajo de esos precios récord que se habían llegado. Y bueno, eso coincidió con la salida de varias plantas de actividad, pero bueno, ahora en octubre ya se va a estar, ¿no?, quizás normalizando al 100%, pero sí plantas importantes van a estar ingresando a la actividad. El caso de San Jacinto, por ejemplo, la próxima semana va a estar retomando su faena después de 2 semanas de inactividad. En el caso de Las Piedras, también esta semana está culminando sus últimas tareas de reforma y inicia la actividad el 12 de octubre. Pool del grupo Minerva arranca este jueves 1 de octubre la faena. Todavía no está definida la apertura de la planta de BPU. La planta Cledinor va a retomar la faena el próximo 10 de octubre, planta del grupo MRF, no así el frigorífico Tacuarembó, que por ahora no hay una fecha posible de reapertura. Es la planta más importante de faena del país, todavía no tiene una situación. Recordemos que tampoco hay mayores novedades sobre la suspensión de China, ¿no?, que obviamente es un impacto importante para esta planta. Y tampoco tenemos BPU, no teníamos novedad de Minerva, ya te lo había comentado. Minerva también tiene cerrada la planta de Carrasco, que, bueno, según lo que había informado en su momento ya hace unas cuantas semanas atrás, por lo menos hasta fin de año no tenía expectativa de reabrir esta planta, que se estaría concentrando básicamente con 3 plantas como ha operado en el último año.
25: Claro, ahí está. No vamos, Andrés, seguramente, bueno, más allá, ahora retoman la faena, octubre, ventana de 481. El año pasado también a esta altura teníamos la ventana de la 481, pero es poco probable que nos acerquemos a los 2.400.000 vacunos del año pasado.
1: Sí, ya tenía que, con los datos de faena que conocemos, de agosto, que mostraron caída, septiembre, que también cerró con un descenso importante, virtualmente imposible que se alcance ese ritmo de faena que tú mencionas. Lo que resta saber ahora es cuánto va a ser la magnitud del descenso, pero es evidente que vamos a estar seguramente un par de 200.000 cabezas, seguramente menos que ese número que tú estás mencionando ahí, que se registró el año pasado. Expectativa, sí, que el ritmo de faena sea bastante mayor al que venimos observando en las últimas semanas, sobre todo en los últimos par de meses, porque, bueno, estacionalmente va a aparecer más ganado, coyunturalmente también se da algunas ventanas que pueden ser interesantes, pensando en lo que es la exportación de algunos mercados, el caso de China, por ejemplo, que está con las compras para el año nuevo ahora en esta semana siguiente, también un mercado europeo que está muy firme y sobre todo después de la salida de Brasil, o sea que hay algunas ventanas que seguramente la industria va a poder aprovechar también en un escenario donde la oferta de ganado a pasto sobre todo va a aumentar en forma importante.
25: Andrés, gracias por el contacto y retomaremos la comunicación contigo más adelante para hablar del precio del novillo en la región.
1: Así será, hasta la próxima.
25: Gracias, Andrés Ollenard, de Tardáguila Agromercados. Ya seguimos, amigos, aquí en Oriental Agropecuaria.
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10: Bueno, seguimos amigos con más información y ya nos vamos a meter en la agricultura, cultivos de invierno. Ya vamos a conversar con el ingeniero agrónomo Nazar Rodríguez, coordinador agrícola ganadero de Fucrea, también algo de cultivos de verano. Precio de los granos en este momento, la soja, información que ustedes encuentran en valoragricola.com.uy, soja $450, el trigo con una referencia de $220, la canola $552 y la cebada 251. Bueno, vamos a hablar con Nazar Rodríguez. Primero que nada, Nazar, ¿cómo vienen los cultivos de invierno? ¿Cómo están visualizando el panorama desde Fucrea? Buenas tardes y gracias por acompañarnos.
11: Buenas tardes, no, gracias a ustedes. Bien, la estamos evaluando bien, los cultivos vienen con un potencial interesante. Estábamos necesitando acá en el litoral sur lluvia, hacía más o menos un mes que no llovía y se estaba poniendo seco el piso. El suelo, de hecho, en una recorrida que tuvimos justamente en Fucrea, en cultivos de invierno, estábamos viendo que con el potencial que tiene y el requerimiento de agua que tienen los cultivos, necesitamos esa agua, que por suerte llegó. Lamentablemente llegó con algunas zonas con granizo, pero bueno, eso es malo, pero donde llegó el agua nos mantiene la posibilidad de tener un buen potencial. Y ojalá el clima nos siga acompañando así, porque necesitamos realmente, se ven muy lindos los cultivos en general y con un buen potencial de rendimiento, captando lo que ha mejorado un poco en precio, podría ser un buen escenario para el sector, ¿no?
10: Ahí está, hay expectativas de que la cuenta esté cerrando, digamos, ¿dónde la ven más complicada? ¿Quizás en el trigo?
11: Sí, en trigo es donde está más complicado. Cebada, si bien ahora está marcando precios un poco menor a los que estuvo, pero el cebada, referencia a trigo Chicago, entonces uno puede fijar un precio y ir formando el precio, pero trigo, que es más regional, es donde tenemos la mayor incertidumbre, es donde vamos a precisar buenos rendimientos. Y colza siempre se marcó como el cultivo con mejor posibilidad de dejar mejor renta, ¿no? Entonces yo creo que cebada y colza, si tenemos buenos rendimientos, van a dejar un buen margen, y trigo habrá que pelearlo y ver cómo regionalmente se maneja, ¿no?
10: Bien, Lazar, y en lo que tiene que ver a verano, la soja con este repunte, ¿qué panorama presenta?
11: Bien, también interesante, fortalece todo el sistema. Soja ocupa mucha área dentro de lo que es la zona de cultivos de verano, si bien maíz está creciendo, pero los repuntes que ha tenido en precio, que son por demás fuertes, ¿no? Hace un año estábamos 80, 100 dólares abajo de esto, se vuelve interesante. Se van preparando los cultivos, los barbechos, se va avanzando en ese sentido. El maíz es de primera, hay ya mucha área sembrada, así que también el escenario está siendo bueno. Me voy un poquito para cultivos de invierno, sí. Ojalá el invierno se estabilice en cuanto a, en esta etapa final, no es solo agua, tenemos que tener los cultivos sanos, que toda la parte de hongos no nos complique y llegar hasta el final. Para la parte de barbechos, ir formando los barbechos, que ir acumulando agua en el suelo, eso es fundamental, y tener buenas épocas de siembra. Entonces yo creo que lo que los productores están haciendo es tratar de captar todo eso y venir a tiempo y poder estar jugando el partido en las mejores condiciones, que el escenario ha cambiado, por suerte, y nos puede dar unas perspectivas de lograr un mejor escenario y poder buscar resultados positivos, ¿no?
10: Bien, y en la soja que te preguntaba, Nazar, estamos conversando con Nazar Rodríguez de Fucrea, del área agrícola ganadera. Nazar, 450 parece como una opción interesante ya para ir fijando posición de venta.
11: Sí, yo creo que es temprano todavía, no hemos empezado a sembrar, pero uno puede tomar opciones. La realidad es que uno tiene que conocer muy bien a la interna su negocio y ver hasta cuánto se anima a cerrar y de qué forma empieza a cerrar el precio y a qué precio uno queda conforme para formar un precio promedio final, pero puede ir tomando acciones. Por ahora, ya te digo, es muy temprano porque no está ni sembrado el cultivo, pero sí se pueden ir tomando opciones de cierre y si no, opciones de papeles, pero yo serían precios que no los dejaría pasar así nomás, porque realmente si uno mira para atrás, en el último tiempo no hemos tenido esos valores, ¿no?
12: Nazar, hay que ver qué pasa ahora con el combustible, por ejemplo, pero el fertilizante subió también, consecuencia, bueno, de lo que es la guerra de Medio Oriente. El incremento de costos de verano de 2026 con respecto al año pasado, ¿de cuánto puede llegar a ser?
11: Bueno, hay que ver y cuándo se tomaron las acciones y cuándo toman las acciones el productor. En principio, lo que más marcó al principio fue todos estos ajustes de precio de los granos, que fueron lo que nos movieron los resultados rápidamente, y el escenario favorable, teniendo aumentos de costos que puedan venir por el lado de los fertilizantes o el combustible, pueden tener un impacto fuerte, sin duda. Pero en realidad, últimamente, como que los costos han venido bastante estables, nos tenía muy limitado el precio. Movió el precio, hay que controlar los costos, hay que ver un poco eso, hasta dónde mueven, y bueno, y ver la situación de cada empresa, pero si uno, hay que ver hasta dónde le ponemos el pie en el acelerador, el fertilizante o no, para el sistema, para los cultivos, y bueno, qué opciones de valores contamos en ese sentido para tener buenos márgenes, ¿no? Pero si sube, impacta, sin duda que sí, los fertilizantes y los combustibles son lo que impacta, hay que ver cuánto sube y qué momento tuvo la empresa para cerrar esos precios y esos valores de fertilizante, ¿no?
12: Bien, para ir cerrando el panorama en agricultura, ¿cómo ven el tema maíz?
11: Interesante, va a haber un área interesante, hay una duda en cuanto a si se siembra toda esa área y tenemos un año bueno por clima y por lluvias, cuánto puede afectar el precio regional del maíz por la oferta que tenga Uruguay.
12: La paridad de importación-exportación.
11: Exacto, pero tenemos un escenario muy bueno en ganadería, un escenario muy bueno en lechería, eso van a ser demandas de grano también. En estos últimos años el maíz le ha peleado muy bien y ha andado muy bien en los márgenes, ayuda mucho en la rotación, el productor ha incorporado la tecnología y se han logrado cultivos de mucho más estables, entonces yo creo que está buena la opción, se va aumentando el área, va mejorando el sistema y bueno, si tenemos altos rendimientos y puede haber un poco de deterioro de precio, yo creo que va a marginar bien. Y después hay que ver las opciones en los momentos de venta, de qué forma, si la opción es que tenés maíz de primera, maíz de segunda, esas cosas cambian mucho el año.

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1: Ahora es momento de hablar de economía, es momento de poner cifras, es momento de ver cómo cerraron los mercados a esta hora de la tarde. Ya vamos a recibir a Nicolás Lucich.
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1: Nicolás Lucich, ¿qué tal? ¿Cómo estás? Buenas tardes, bienvenido a Hablemos de Agro, bienvenido al cierre del noveno mes del año.
4: Es así, Pablo. Bueno, tenemos un dólar que levantó un poquito a 40 pesos con 31, nada extraordinario, pero bueno, una pequeña suba. A propósito del dólar, no hemos comentado el indicador de tipo de cambio real, que mejoró en el último año con Argentina un 13%, con Brasil un 6%. Es decir, en Argentina muy claramente la inflación ha quedado por arriba del dólar, y bueno, hay un cierto atraso del tipo de cambio en Argentina que nos beneficia en la relación de precios. Esto no va a dar un gran impacto en materia de lo que puede ser ingreso de turistas. Puede mejorar un poco, pero no sería gran impacto porque, bueno, digamos que los sectores de consumo y de trabajo en general, sobre todo vinculados a Buenos Aires, no están con un despliegue de consumo muy muy fuerte, más allá de ese dato. Y sí están fuertes los sectores energéticos, el agro. Es fuerte en el sentido que va aportando al crecimiento de la economía argentina, que si no fuera por eso sería bastante más complicado. Claro. En el caso de Brasil mejoramos un 6%, lo cual, bueno, siempre es una buena noticia tener un poquito mejor relación de precio. Tampoco es que se vaya a ver mucho en el tema turismo, porque Brasil tiene mucha competitividad propia, sistémica, efectiva en el turismo. Pero bueno, por lo pronto la baja en inflación en Uruguay y un dólar relativamente estable ha permitido esa mejora con los países de la región. Con el resto del mundo, el tipo de cambio ha permanecido más bien estable. El petróleo, $103.50 el barril, ahora ha subido un poquito respecto al cierre de ayer, pero digamos que se ha mantenido en ese eje en estos días del arranque de la semana. Altísimo el precio de todas maneras, y bueno, el Uruguay está con este impacto externo que está buscando absorberlo de la mejor manera posible. Uh-huh. Y en el mercado de granos tenemos una mejora en el precio de la soja que ayer tuvo una cierta recuperación, y bueno, se acercó a los $450. A una lista estaba mirando 448, 449. La canola mejoró, quedó más cerca de 550, incluso algo por arriba en algunas listas. Y bueno, el trigo 225 también con cierta mejora.
1: Bien, si te parece, seguimos repasando todos estos números y alguno más mañana, ya en el mes de octubre. Mañana sí, ya es octubre.
4: Sí. Vamos a tener el dato de exportaciones y más datos de la economía.
1: Perfecto, gracias Nico por este informe.
4: Abrazo.
1: Pasó Nicolás Lucich, ya vamos a tener un informe hablando de eso, de qué pasó en el remate de pantalla Uruguay. Es el remate aniversario, los 25 años del consorcio. Ya vamos a hablar con el contador Federico Jasso.
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10: Hace un rato finalizó el remate de Pantalla Uruguay, un remate con historia, el remate que sirvió para la conmemoración de los 25 años del consorcio, esta edición 320. Para conocer el resultado del mismo y cómo está el mercado y algún tema más, vamos a recibir al contador Federico Jasso Bartel, uno de los directores de escritorio Jasso y Jasso. ¿Qué tal, Fede? ¿Cómo estás? Buenas tardes. Bienvenido a Hablemos de Agro.
11: Buenas tardes, Pablo, un gusto estar en el programa, ¿cómo estás?
10: Muy bien, vos sos muy bueno titulando, Fede. ¿Qué título le das a este remate aniversario?
11: Bueno, no sé si soy muy bueno. Yo te diría que vi un mercado firme, demandado y con menos quizás furor que el último remate de Pantalla Uruguay, los últimos que bueno, cuando uno entra en la comparación, realmente le toca a este remate compararse, creo yo, con uno de los mejores remates en la historia de claro. Pantalla Uruguay, que fue el del mes pasado, el anterior. Entonces, es difícil, pero estamos en un mercado realmente muy firme y bueno, ¿no?
10: Claro, pero vos comparás con el último, que como decís, fue histórico, pero si comparás con la historia de estos cuartos de siglo de Pantalla Uruguay, vender 7.000 terneros al valor que se vendieron, entra en el ranking de los mejores remates de 25 años, ¿no?
11: No, sin duda, Pablo, creo que el año que estamos transitando es sin duda, bueno, hoy estamos cumpliendo los 25 años de Pantalla Uruguay y te diría que qué mejor momento para analizar la historia de cómo empezó hace 25 años esta idea loca que era vender ganados por pantalla, uh-huh. Que hoy es una realidad que transformó la forma de comercializar la ganadería en el Uruguay, y bueno, creo que estamos parados hoy en el mejor momento o en el lugar donde uno te decía, bueno, ¿dónde querés estar? Bueno, yo creo que queríamos estar parados en este momento, porque no solamente son los valores que tenemos hoy, sino que también el momento lo define el porvenir, la proyección hacia adelante. Exacto. Y hasta ahora son todas señales positivas para nuestro sector, ¿no? Entonces animan a seguir mejorando, invirtiendo. Exacto. Y bueno,
10: recojo el guante y dejo en todo caso el resumen de hoy para el final de la entrevista, y ya sigo el hilo conductor. Esto más que nada ha hecho la consolidación y la confianza del mercado en esta forma de comercializar los ganados, ¿no? Fede, 25 años atrás quizás había alguna duda en cuanto a comprar ganados sin verlos. Hoy ya no hay duda ninguna, hay confianza, hay credibilidad, y es la manera que se venden los ganados en Uruguay.
11: Bueno, sin duda, un poco eso, cuando esa idea loca que parecía en aquel momento, creo que bueno, todas esas dudas o esa confianza, la confianza se va construyendo, se va ganando. Creo que a lo largo de todos los años el sistema se impuso claramente por la credibilidad, creo yo, por el profesionalismo de el informe de cada uno de los lotes, en la forma de operar de las distintas pantallas. El sistema en sí fue madurando como toda idea. Y bueno, creo que es el lo que tenemos hoy, que como te decía, hoy la referencia a nivel de mercado y demás sigue siendo lo que es consignatario, y bueno, los resultados de cada una de las pantallas para saber dónde está el mercado, lo que miramos, ¿no?
10: Y ustedes particularmente, Pantalla Uruguay, han consolidado el tema de también de vender los ganados al contado desde primer remate, desde hace 25 años, y bueno, y ahora disfrutan desde no me acuerdo cuántos años con la asistencia además de Banco Itaú.
11: Bueno, creo que eso es realmente es un ícono de Pantalla Uruguay, estar 25 años vendiendo, todos los ganados se pagan al contado. Creo que realmente es una fortaleza del consorcio. Además, como bien tú decís, siempre nos acompañó en aquellos comienzos, era Bank Boston. Uh-huh. Después fue ahora es Banco Itaú.
10: Exacto.
11: Ya desde hace unos años también con los 90 días libres para los compradores, y el vendedor sigue cobrando al contado como desde el primer día que fue en Pantalla Uruguay. Creo que sí, que le ha dado esa fortaleza al sistema, y bueno, como te decía, la credibilidad en los informes y demás es lo que ha hecho que funcione. Y bueno, y cuando algo sale mal, porque puede salir mal, uh-huh, están las herramientas para corregirlo en tiempo y forma, así que creo que ha funcionado bien. Eso es lo importante.
10: Hay un colega tuyo, Fede, que dice que lo único permanente es el cambio. Vos sos una persona joven, inquieta, has desarrollado, bueno, has sido presidente del consorcio Pantalla Uruguay además. Venimos hablando de qué pasó 25 años para atrás. ¿Qué te imaginas para adelante en la comercialización de ganado, mismo dentro de Pantalla Uruguay?
11: Bueno, esto va cambiando muy, muy rápido. Yo creo que muchas veces hay ideas nuevas, sin duda que todo lo que es hoy con la inteligencia artificial o con las distintas webs, no solo ya se empiezan a ver cosas nuevas. Creo también que a veces vamos más rápido o queremos ir más rápido, o la innovación está bien, pero cuando está compasada con los tiempos. La innovación cuando va por delante del tiempo o de la maduración del mercado, ahí es cuando choca y me condice. Entonces, creo que hay que ser, hay que innovar, como decimos, hay que estar pensando siempre en cosas nuevas, cómo podemos ir mejorando el producto que tenemos, pero también ir leyendo y conociendo el mercado y cuándo son los tiempos para ir agregando esas pequeñas herramientas o cambios que se vienen.
10: Hablando de los tiempos, Federico, tradicionalmente Pantalla Uruguay acostumbró al mercado a un remate por mes, a fin de cada mes. Eso se hizo desde el primer día. Después se han ido incorporando, leyendo el mercado justamente, y hay muchos meses de dos remates, como es el caso de este mes de septiembre. ¿Vos te imaginás con periodos más cortos en cuanto a remates para atender, para leer ese mercado? Digo, en un futuro próximo, ¿no?
11: Bueno, yo creo que sí, Pablo. Yo creo que la gente tiene que vender cuando quiere y comprar cuando quiere, y no tener que esperar un mes para un remate. Uh-huh. Y eso es la consigna. Después hay que ver las formas en las cuales implementamos eso.
10: Perfecto, vamos al remate a esta edición 320. Decíamos, vendieron prácticamente 7.000 terneros ayer. Si hablamos al kilo, $4.17, $853 al bulto, en plena zafra de toros, cuando estamos hablando del estímulo a la cría, hablar de estos valores por los terneros, te digo que gratifica también, Federico.
11: Bueno, sin duda, Pablo, creo que en esta época del año, no, de aquí a fin de año, normalmente las referencias al kilo de los ganados bajan, porque uh-huh. Bueno, los ganados están más pesados, porque lo que vendimos, todos esos 7.000 terneros en 3 meses van a ser 7.000 novillos,
10: claro.
11: Entonces eso hay que tenerlo en cuenta. Por eso creo que es bien interesante el dato de Albulto cuando dice, bueno, esos $853 por ternero de promedio, en un promedio, como decir, con un volumen bien interesante, creo que es el dato a tener en cuenta, y bueno, que nos deja más que satisfechos, ¿no?
10: Y prácticamente 800 la ternera, o sea que no le va en saga, vaya si será relevante lo que es la venta de vientres de calidad, además.
11: Sí, hemos visto cómo estos últimos tiempos la ternera achicó mucho la brecha con el macho. Y bueno, y ayer te diría que se vio una clara diferencia en lo que fue la ternera, esa ternera definida racialmente, tanto en Hereford como en Angus, tuvo su plus en el mercado, una ternera que va con destino de cría o con destino exportación, una exportación que ha estado bien activa durante todo el año pasado, durante este año. Antes hablamos solamente de lo que era un ternero entero, ahora ya hablamos de terneras, vaquillonas, vientres vacíos, preñados, terneros, novillos. Realmente le da un dinamismo distinto a lo que es la ganadería uruguaya.
10: Más allá que el lunes la planilla de consignatarios reflejó quizás el piso en esta caída que tuvo durante 2 semanas en las haciendas gordas, al ver la venta de los ganados de invernado, de la escalera novillo y la vaca invernada, aparentemente no copió este momento. ¿Cómo lo analizas tú?
11: Bueno, no, te diría que no solo copió, sino que hoy, por ejemplo, lo que fue la vaca invernada me sorprendió gratamente. Lo vimos en un mercado muy, muy ágil, demandado, con muy buenos valores. Ya esta semana se ve una posición un poquito distinta de la industria. Bueno, sabido es que ya ahora en octubre la faena va a estar mayor a lo que fueron estas últimas semanas, con más plantas operando.
10: Y vuelven los rabinos.
11: Vuelven las cuadrillas Koyer, ahora sobre fin de octubre y demás. Entonces yo creo que son todas cosas que hacen que cambie la estructura, lo que es principalmente la demanda. Acá lo que cambió en el mercado, la oferta sigue siendo muy acotada, escasa, eso no cambió. Lo que cambió fue la demanda, que estaba bien activa, se retrajo un poquito, pero nuevamente vemos que va a estar activa. Entonces eso da la perspectiva de cómo será un mercado firme para lo que son los ganadores.
10: Bien, y para cerrar este informe, lo preñado y lo entorado, ¿cómo lo viste en este remate 320?
11: Bien, también, Pablo, ahí te diría que una dispersión importante en lo que son principalmente ganados preñados. Es una época complicada para comenzar ganados preñados, principalmente porque las pariciones de los ganados que se están vendiendo ahora son un poquito fuera de época. Entonces, pero bueno, te diría que el plus también, creo que el máximo fueron $1,500 y pico que los hacen los ganados definidos racialmente, ganados más nuevos, y bueno, esos ganados ya más entreverados de pelo, con pariciones un poquito fuera de época, es lo que complica, y por ahí tenés hasta $300 de diferencia entre un lote y otro.
10: Perfecto. Contador Federico Jasso Barte, el director de escritorio Jasso y Jasso, integrante de Pantalla Uruguay, me comprometo que en breves minutos salgo de la radio y voy a brindar con ustedes estos 25 años de Pantalla Uruguay.
11: Bueno, será un honor que nos acompañe, Pablo, que sos parte de Pantalla Uruguay en estos 25 años también.
10: Un abrazo y nos vemos en un ratito.
11: Abrazo.
10: Pasó Federico Jasso hablando del remate de Pantalla Uruguay. Seguimos hasta la hora 19 aquí en Hablemos de Agro, aquí en la Oriental, Agropecuaria 770M.
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7: Bueno, tema que veníamos anunciando en el programa, que ya adelantaban los títulos nuestro compañero Daniel Pepa, editor de Valor Agro Argentina. Noticia de estas últimas horas en Argentina. Argentina logra la habilitación para el mercado de Japón, carne vacuna. Ya lo tenemos a Daniel Pepa. Vamos a hablar de este tema en primer lugar. Daniel, el gusto de recibirte hasta ahora aquí en Hablemos de Agro, en Oriental Agropecuaria.
8: Buenas tardes, el saludo para vos, Martín, y para Pablo también. Un gusto de estar en comunicación con Uruguay. Sí, como bien decías en la introducción, una noticia muy importante para la Argentina. Después de 20 años, Martín, Japón abre su mercado de carne bovina para la República Argentina. Hay que aclarar que el sur de la Argentina ya estaba comercializando con Japón, porque Argentina tiene de alguna manera un doble estatus al sur del río Colorado, libre sin vacunación, y Japón aceptaba la carne del sur. Pero esto es muy importante porque la mayor cantidad de carne de Argentina obviamente es al norte del río Colorado, la producción bovina, y esto es significativo para la República Argentina. ¿Por qué? Porque Japón es uno de los mercados que más compra carne vacuna en el mundo. Estamos hablando de 3.000 millones de dólares anuales que comercializa Japón en carne vacuna, con un mercado muy exigente, que estamos hablando de mercado premium y con exigencias sanitarias muy importantes. De hecho, hay una delegación argentina encabezada por la Secretaría de Agricultura, Ganadería y Pesca que está en estos momentos en el país asiático, acompañados también de autoridades del Instituto de Promoción de la Carne Vacuna Argentina. Y en breve, Martín, habrá una nueva auditoría, que será la definitiva, que se hará aquí en la República Argentina, para ya comenzar a comercializar este mercado que, reitero, se abre después de 20 años de estar cerrado, Martín.
7: Daniel, es un tema muy importante. Bueno, Uruguay tenía esa diferencia con respecto a la región de ser libre de aftosa con vacunación, que lo sigue siendo, por supuesto, pero con el mercado de Japón, ahora esa diferencia, por lo menos con Argentina, ya no va a estar más. Argentina entonces logra la habilitación para la carne sin hueso y enfriada. Uruguay exportó 6.693 toneladas a Japón el año pasado, 6.549. En 2024, 7.691. Bueno, incluso se instaló aquí, funcionó hasta hace un tiempo atrás, que luego se lo vendió el grupo NH de Japón a Minerva, el frigorífico BPU, o sea, capitales vinculados a la industria frigorífica de Japón trabajaron aquí en Uruguay también. O sea, hoy Argentina tiene expectativas de comenzar a cerrar negocios a partir de esta habilitación también con Japón, naturalmente.
8: Exactamente, hay una expectativa muy importante. Además, hay que señalar desde cuándo se está trabajando en esto. Hace muchísimo tiempo, yo te diría que casi 2 años que Argentina está tras la apertura total del mercado japonés. ¿Por qué señalo esto? Porque, como bien decís, Uruguay es un país libre con vacunación, igual que Argentina en su mayoría. Sin embargo, Uruguay lo tenía, esta relación con Japón, y no Argentina. ¿Por qué? Porque Argentina no tenía trazabilidad. Y la trazabilidad individual y electrónica fue una de las exigencias más importantes que terminó de convencer al mercado japonés. Por eso han habido muchas etapas en esta negociación que se ha llevado a cabo con el país asiático. Incluso en este momento, ya te reitero, están reunidas autoridades de la Secretaría de Agricultura de Argentina con su similar de Japón. Reiteramos, después de 20 años, el mercado japonés se abre a la Argentina totalmente para la carne vacuna, Martín.
7: Bien, bueno, una noticia de último momento que está buena poderla compartir también, relevante para el mercado internacional de la carne. Daniel, aprovecho el contacto, ayer lo comentábamos, ayer se reunió el Foro Mercosur de la Carne. ¿Algún comentario sobre esto, Daniel?
8: Sí, lo que pudimos averiguar, todo muy hermético, pero lo que se habla que en la negociación tuvieron mucha participación Argentina y Brasil. En el caso de Uruguay y Paraguay, según pudimos averiguar, se mantienen las posiciones que ya habían manifestado. Y lo que el corolario de todo esto, lo que parece indicar que Brasil sigue siendo un jugador importante pese a la suspensión con la Unión Europea. Estamos hablando del siguiente tema. El Foro Mercosur de la Carne trató fundamentalmente ayer la distribución de la cuota de carne vacuna en el acuerdo Mercosur-Unión Europea. Brasil, como todos sabemos, está suspendido con la Unión Europea, que todo parece indicar que demoraría de 1 a 2 años esta suspensión. Sin embargo, lo que se está hablando en el seno del Foro Mercosur de la Carne es tomar a Brasil como si estuviera como jugador, es decir, que la distribución se haga incluyendo a Brasil. Eso es lo que pudimos averiguar someramente, pero obviamente hay que esperar las posiciones. Reitero, esto tiene que ver con el sector privado. La decisión la van a tomar los gobiernos a nivel del Mercosur, ¿no? Pero es un dato que me parecía importante compartirlo con ustedes.
7: Daniel, gracias por este contacto, por esta puesta a punto. Toda la información de Argentina en valoragro.com.ar y en agrodelsur.com. Daniel Pepa, editor de Valor Agro Argentina, muchas gracias.
8: Abrazo grande, saludo para todos.
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7: Ya se viene el segundo contacto con Andrés Ollenar de Tardáguila Agromercado. Ya vamos a hablar del precio del novillo en la región. En un ratito, en el canal de YouTube de Valor Agregado, que es el mismo que compartimos con Hablemos de Agro. Además, ustedes pueden escuchar todo el contenido también del programa aquí de la tarde en el mismo canal y las notas también de valor agregado, pero les comento que queda en formato audiovisual el resumen diario con los principales temas del sector. En un ratito se suscriben al canal, además si les llega la notificación apenas quede el contenido ya disponible con los principales temas del agro. Andrés Ollenar ya se viene, vamos a hablar del precio del novillo en la región y otras ganaderías de referencia.
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7: Bueno, Andrés, hoy es miércoles, día de Fax Carne. Hablemos del precio del novillo en la región en primer lugar. Andrés, ¿cómo viene el panorama del promedio del Mercosur?
17: El promedio del novillo Mercosur en la última semana perdió 3 centavos, 4.84 por kilo carcasa, perdón. Es algo que se viene dando esta constante, quizás más no tanto asociado a lo que pasa con la cotización de la materia prima en dólares, sino a las fluctuaciones que tiene el tipo de cambio en cada país. En el caso de Brasil, que es el país que más pondera, en las últimas semanas han mostrado una volatilidad bastante importante del tipo de cambio, producto del escenario electoral que estamos próximo a cumplir con la primera vuelta electoral, y bueno, y eso siempre genera vaivenes importantes en la moneda brasileña, y eso justamente llevó a que está llevando a que en las últimas semanas veamos fluctuaciones más que nada asociadas a los cambios que se dan en el dólar en Brasil, que en la última semana el real perdió casi 2%, y eso explicó que bueno, que arrancando por los países, en el caso de Brasil el promedio de los estados exportadores bajara 5 centavos a 4.33. Si bien en reales subió por cuarta semana consecutiva la arroba del buey gordo, como te decía, estos efectos del tipo de cambio están llevando a que en dólares corrientes se dé una baja.
7: Bien, Andrés, esto entonces, este promedio del Mercosur, Brasil, ¿cómo está Argentina?
17: En Argentina se dio un ligero descenso del novillo de exportación a la Unión Europea, 5.56 por kilo carcasa, también asociado por una firmeza del dólar. El novillo de exportación en peso argentino no tuvo cambio, se quedó en 8.100. Sí subió el novillo para consumo en Argentina, el del mercado interno, a 4.96, pero el de exportación perdió 5 centavos, 5.56 el promedio.
7: Bien, Paraguay, ¿cómo está?
17: En Paraguay los precios están estables, y si bien hay una intención de la industria de pagar un poco menos por la materia prima, no consigue hacerse de esos animales a los precios de lista. Entonces esos valores que pasa de 5.15, 5.20, se termina luego transformando en un promedio en base a las primas que hay que pagar por animales de calidad, volumen. Se hacen negocios en un rango hasta 5.40, 5.50. Nosotros pusimos un precio medio de 5.35 sin cambios respecto a 7 días atrás.
7: Bien, ¿y a Uruguay con qué referencia lo han ubicado?
17: A Uruguay parece estar claro que los precios llegaron a un piso. En nuestro caso elevamos en 5 centavos la referencia a 5.80 por kilo carcasa para los novillos especiales terminados a pasto. Da la sensación de que esto que comentábamos también al principio, con una demanda quizás un poco más activa y una oferta que todavía no se ve crecer en forma abultada, seguramente los precios van a comenzar o llegaron a un piso, y ahora vamos a ver ahora si la tendencia es a mantener estos valores o nuevamente a retornar los valores al alza.
7: Claro, Andrés, dejemos la región Estados Unidos, ¿qué situación presenta?
17: Estados Unidos tuvo una caída de 5 centavos en la última semana, 7.67 por kilo de carcasa. Veníamos acumulando dos o tres semanas de firmeza del novillo. En la última en particular se dio un descenso. Hay una situación un poco complicada por un escenario de sequía en algunas regiones. Hay también valores diferenciados en el norte con un precio un poco mayor, el sur un poco más debilitado, pero en concreto el valor bajó a 5.67. si nos vamos un poquitito más lejos, en el caso de Europa, los precios también descendieron a 7,43, 4 centavos en la última semana para el novillo promedio de la Unión Europea. Y cerramos con Australia, donde hubo un ligero descenso del novillo pesado de 5,89 a 5,86 en la última semana.
7: Andrés, gracias y retomaremos el contacto mañana. Un abrazo, Andrés, gracias por la comunicación.
17: Buena jornada para todos.
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4: Bueno, recién teníamos a Andrés Ollenar con los números de la del novillo, el precio del novillo en la región, las principales referencias. Vamos a reiterar rápidamente algunos números. Brasil, $4.33. La referencia promedio del Mercosur, $4.84 para el novillo, $4.33, reitero, Brasil. Argentina, que logró en estas últimas horas la habilitación de Japón, recién lo comentaba Daniel Pepa aquí en el programa, $5.56, y Paraguay, $5.35 al novillo, los precios que recién los compartía Andrés Ollenar. Todo esto mientras se prepara Pablo para ajustar números y dar más números aquí en Hablemos de Agro. Pablo, de la zafra de toros, vamos a repasar el resultado de los remates de estas últimas horas. Pablo, ahora sí, estirando un poquito acá con los números que recién compartía Andrés, seguimos, Pablo, ahora, y nos metemos en la zafra de toros.
5: Efectivamente, Martín, nos metemos en la zafra de toro. Vamos a la presentación de Allflex y hablamos qué pasó en los remates que se realizaron hoy y qué el programa para los remates que vienen mañana. Ya venimos con el informe de la zafra de toros este miércoles 30 de septiembre, último día del noveno mes del año.
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5: Vamos a entrar entonces a un repaso de lo que pasó hoy, miércoles 30 de septiembre. En la jornada de hoy se realizaron tres remates. El remate conjunto que se realiza el próximo ayun, allí Campo Norte, Manantial Verde y El Cerro, con negocios a cargo de Indarte y Compañía y de Zambrano y Compañía, remataron los 45 toros Angus a un promedio de $5,148. $5,148. Y los 20 toros Brangus hicieron $4,368, insisto, en este genética efectiva que llevan adelante Indarte y Zambrano y Compañía. En el local Ancina, el escritorio Valdés y Compañía vendió los Angus de Cabaña Buena Orden, allí se hizo la etiqueta Angus. La Cabaña Buena Orden vendió 25 toros Angus a $5,179 de promedio, y vendió Cabaña El Tacurú, vendió los 15 Brangus a $4,657 de promedio. En el local San Luis, lo habíamos adelantado, el remate conjunto a cargo de Carlos Bachino, en una hora vendieron todos los toros Angus de El Peñasco, El Retoño y Don Antonio a un promedio de $5,424. Insisto, los tres remates que hubo en la jornada de hoy, todos muy buenos remates con colocación total y con valores muy buenos comparados incluso con la zafra del año pasado. Con estos resultados que se dieron en la jornada de hoy, computados todos los remates hasta el momento de esta zafra, van 837 toros vendidos a un valor promedio de $5,561. Los 837 toros significan un aumento comparando los mismos remates con la zafra pasada de un 11%, y el valor promedio de $5,161 significa un 20%, un 19,8% de aumento si comparamos los promedios de la zafra pasada con esto que se han dado hasta este momento. ¿Qué pasa de acá en adelante? ¿Qué sigue para adelante? Bueno, mañana jueves tenemos en la propio establecimiento, en Paso Perseverano, allí en el departamento de Soriano, Cabaña San Gregorio, de la familia Fernández, la cabaña de las dos campeonas supremas en la última Expo Prado, la campeona suprema Angus y la campeona suprema Hereford, va a estar realizando su remate anual de sus consagrados reproductores Angus y Hereford. Allí rematan Zambrano y Coco Morales. En la Asociación Rural de Reboledo se va a hacer el remate también de Angus y Hereford de San Gregorio de García Pintos. Allí remata el escritorio Antonio Arrospide. Y en el Don Tito, el Tacuarembó, el clásico local de la centenaria firma Valdés y compañía, se va a realizar el remate de la madrugada de los Hereford, de la madrugada de Gaudín, el programa de lo que hay mañana en esta zafra de toros que sigue para adelante, Martín. Y bueno, y nosotros prácticamente nos despedimos.
4: Perfecto, hacemos una pausa.
5: Dale, hacemos la última pausa y ya venimos para la despedida de este, bueno, despedimos este mes de septiembre también, hoy 30 de septiembre, y ya mañana entramos en el décimo mes del año. Vamos a la pausa y ya venimos para prácticamente la despedida de este programa miércoles 30 de septiembre.
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3: Final, amigos, de esta entrega de Hablemos de Agro. Cerramos el programa hoy miércoles 29. Pablo, mañana nos vamos a estar reencontrando. Vos desde Soriano, Cristian Alamón en Salto y, bueno, en el caso mío, mañana vamos a estar en Roche.
4: Miércoles 30, te voy a corregir, porque sí. Es miércoles 30. El 29 fue ayer que comimos ñoqui. Hoy es 30 y de acá me voy a la celebración de los 25 años del consorcio Pantalla Uruguay, ahí en las instalaciones de Arlatu.
3: Exactamente. Pablo, nos vamos entonces. Lechería en el Uruguay, aquí en Oriental Agropecuaria y Enfoque Rural en Tabaré de Salto. Que terminen muy bien el día.
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6: Con todo gusto los estamos recibiendo aquí en Enfoque Rural en este miércoles 30 de septiembre de 2026. Se nos termina el mes, ¿eh? Esto va muy rápido, lo hemos dicho varias veces. Estamos por Radio Tabaré y por Radio Celeste también, y a través por internet también nos pueden escuchar en distintas partes del Uruguay, Argentina, Brasil y en el mundo. Programa de hoy, el 2021 de Enfoque Rural en esta etapa de Tabaré. La jornada de hoy está marcada en el calendario con el número 273. 92 días tenemos aún para conocer de este año 2026. Como hacemos todos los días, saludamos a nuestra gran audiencia de la región y también a nuestros compañeros de trabajo, Álvaro Castañeda aquí en controles, lo tenemos a Luis Nicholson también ahí siempre colaborando con nosotros, Cristian Alamón también siempre en contacto, al igual que Martín Olaverri. Hoy el sol salió a la hora 6:31 y se ocultó a la hora 18:53. Lo que nos dice que tuvimos una jornada con 12 horas y 22 minutos de claridad diurna y 11 horas con 38 minutos de oscuridad o de horario nocturno. La luna está en su fase llena. Este sábado comienza la cuarto menguante. Y nosotros iniciamos aquí Enfoque Rural.
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6: A manera de titulares, le decimos que estaremos compartiendo información que nos ha ido quedando para atrás. Tenemos felizmente, muchos avisos de remates, de actividades, de toda la zafra de toros que se viene, esta zafra de reproductores de primavera. Felizmente, decimos realmente. Y tenemos para compartir toda esa información con ustedes también. Nos quedó para atrás lo del observatorio granjero, de cómo se inició esta semana comercial a nivel de la unidad agroalimentaria.

0: Parlamentaria Metropolitana. Estuvo signada por un escenario de buena afluencia de público comprador, pero que continuó con ventas que no colman las expectativas de colocación de mercadería. Bueno, descendieron valores de albahaca, el caucil, brócoli, coliflor y pepino. Por otro lado, se registraron aumentos en los valores de referencia de tomate de mesa, perejil y rabanito. Y como novedad, se registró el ingreso de las primeras partidas de cebollas tempranas del litoral norte, concretamente también de aquí de Salto, como ocurre siempre en estos tiempos, con claros signos de inmadurez todavía, ¿no? Bueno, y vamos a estar compartiendo en esta edición de Enfoque Rural un material que elaboró el Instituto Nacional de Carne sobre los pastizales y los pastores, actividades que se vienen cumpliendo en todo el mundo y que Uruguay también la llevó a cabo recientemente con un éxito total y con gran participación. Tendremos la palabra de Margarita Varela, que es la secretaria ejecutiva de la Unión de Exportadores del Uruguay, hablando sobre esta situación conflictiva en el puerto de Montevideo, y hicieron conocer un comunicado, una nota a las autoridades nacionales. Te estaremos hablando también con nuestro compañero Cristian Alamón, porque se viene una charla sobre garrapata en la Expo Salto, va a ser el viernes en la tardecita, en la noche, le vamos a estar informando y vamos a compartir también alguna información con respecto a cómo ha estado este remate de pantalla Uruguay que culminó en la jornada de hoy. Eso y seguramente algún otro tema estaremos compartiendo con ustedes en esta entrega de Enfoque Rural.
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0: El Instituto Uruguayo de Meteorología indicó que hoy miércoles 30 de septiembre la temperatura mínima aquí en nuestra región fue de 10 grados, la máxima de 20 grados. Para lo que resta de la tarde y noche de hoy, cielo algo nuboso y nuboso, vientos del sureste entre 10 y 30 kilómetros. Para mañana jueves 1 de octubre, temperatura mínima de 8 grados se anuncia y una máxima de 20. La mañana con cielo nuboso, periodo de cubierto, precipitaciones escasas y aisladas, neblinas, viento del sector sur entre 10 y 30 kilómetros. Y en la tarde y noche del jueves 1, disminución de nubosidad, probables precipitaciones, vientos del suroeste van a cambiar al sureste entre 10 y 30 kilómetros. Para el viernes 2 de octubre se anuncia una temperatura más baja aún de la mínima, ¿no? 6 grados de mínima, 22 de máxima. La mañana con cielo algo nuboso, periodos de claro, neblinas y bancos de niebla, vientos del este que pueden cambiar al noreste entre 10 y 20 kilómetros. Y en la tarde noche del viernes 2, cielo nuboso, vientos del noreste entre 10 y 30 kilómetros con rachas de hasta 40 kilómetros. En cuanto al pronóstico extendido, Inumet confirma para el sábado 3 de octubre una mínima de 11 grados, una máxima de 20 y alta probabilidad de lluvias. El domingo 4 de octubre, mínima de 10 grados, máxima de 23, sin precipitaciones pero nublado. Y el lunes 5, mínima de 12 grados, máxima de 23, sin precipitaciones. Martes 6, mínima de 12 grados, máxima de 22, baja probabilidad de lluvia según el Instituto Uruguayo de Meteorología.
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0: A nivel del Banco República comenzó la actividad del día de hoy con el dólar en la compra a 39 pesos con 5 centésimos y en la venta a 41 pesos con 45 centésimos. Cerraron la cotización en el Brow y quedó el dólar en la compra 39 pesos con 10 centésimos y en la venta 41 pesos con 50 centésimos.
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0: Y tenemos esta información sobre los pastizales para compartir con ustedes, porque nuestro país, Uruguay, colidera las acciones que se desarrollan durante todo este año 2026 para la celebración de las Naciones Unidas, que tienen el objetivo de concientizar sobre el papel fundamental que desempeñan los pastizales y los pastores en la seguridad alimentaria, la adaptación y mitigación del cambio climático, la salud de los ecosistemas y las economías nacionales y locales. Esta semana se realizó un nuevo encuentro en Uruguay que culminó en Punta del Este. El Instituto Nacional de Carne elaboró un material que se está difundiendo en nuestro país y fuera de frontera. Compartimos esa información.
21: Nuestra historia, nuestro impulso. Uruguay es un país construido sobre cimientos firmes, instituciones sólidas, recursos naturales únicos y tradición ganadera que ha acompañado su desarrollo durante más de 400 años, impulsando nuestra identidad y desarrollo. Bioma Pampa, nuestro mayor patrimonio natural. En el corazón de Bioma Pampa, uno de los grandes ecosistemas de pastizales del planeta, conservamos el mayor tesoro de pastizales nativos de la región. Un patrimonio vivo, en equilibrio con la producción ganadera y clave para nuestra economía y nuestra forma de vida. Producción en armonía con la naturaleza. Nuestra ganadería se basa en el pastoreo a cielo abierto, un modelo productivo donde los animales viven en libertad, expresando su comportamiento natural, bajo prácticas que promueven el bienestar animal y la sostenibilidad de los ecosistemas. Un sistema que además impulsa cadenas de valor que sostienen empleo, desarrollo rural y crecimiento. Cuidado responsable de agua, suelos y montes nativos. Aquí nace y se renueva la vida. La biodiversidad se conserva, el agua se protege y el carbono se almacena para un territorio más resiliente. Leyes específicas que resguardan los montes nativos y los suelos, cuidando los recursos esenciales del país. Con dedicación, alimentamos a millones de personas. Con una de las mayores disponibilidades de tierra agropecuaria por habitante y conservando sus pasturas naturales, Uruguay alimenta a más de 30 millones de personas en más de 70 mercados, equivalente a 10 veces su población, una calidad que nace de la propia naturaleza y nos posiciona como un país confiable, transparente y orgulloso de lo que produce. Un modelo que el mundo reconoce. Este camino se apoya en un entramado institucional sólido. El Instituto Nacional de Carnes fue reconocido por la FAO por su aporte al desarrollo sostenible de la ganadería, reafirmando el valor de nuestro modelo. Impulsamos la innovación con visión y determinación. Uruguay avanza con mirada de futuro. Fortalece su rol en la seguridad alimentaria global, profundiza la gestión sostenible de sus recursos e impulsa la innovación para futuras generaciones de productores. A través de iniciativas públicas como el Programa de Innovación para una Ganadería de Cría Sostenible, Procría, Uruguay promueve nuevas tecnologías, prácticas responsables y una mayor eficiencia en los sistemas productivos. Producimos valor para un Uruguay que avanza. Uruguay reafirma su compromiso con los pastizales y los productores. Porque aquí, producir es conservar. Producir es generar futuro. Producir es honrar lo que somos.
0: Ese es el material que elaboró el Instituto Nacional de Carnes, INAC, sobre los pastizales y los pastores, y que pone muy arriba a nuestro país.
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0: Sigue complicándose la situación en el puerto de Montevideo. Desde el año 2024 ya viene con 19 paros. En el año pasado, 2025, fueron 35 lo que se conocen por lo menos, y ya van 46 por lo menos hasta el momento en este año 2026. Margarita Varela es la secretaria ejecutiva de la Unión de Exportadores del Uruguay. Informó sobre la situación conflictiva en el puerto y habló sobre ese comunicado que dieron a conocer y que llegó a las autoridades nacionales en esta semana.
12: Bueno, esta situación que vemos así, que comentábamos, continuada y sin previsibilidad, porque en algunas semanas hay una semana y cinco cortes, la siguiente semana hay un día sí, un día no, y muy difícil prever así cómo va a funcionar la logística. En volumen, lo que publicamos ayer fue un número, para poner un ejemplo, de la cantidad de carga involucrada en la operativa desde el viernes, que había paro en la terminal especializada y por lo tanto la terminal funcionó con servicios mínimos, y el lunes que hubo un paro total del sistema portuario afectando toda la actividad del puerto Montevideo y los demás puertos del país, Nueva Palmira y lo demás. ¿Qué hicimos en este caso? Fue tratar de contar la cantidad de contenedores que tenían los barcos para operar en esos días del fin de semana, digamos, extendido, tanto carga de exportación, carga de importación, contenedores vacíos que tienen que venir para poder cargar los productos nuestros. Bueno, 5.000 contenedores. Es un número enorme. No quiere decir que 5.000 contenedores trancados y no se pudo mover nada. Algunos sí, otros no. Otros el barco se fue sin terminar de cargar porque lo agarró el paro de 24 horas total del puerto. En distinta situación, no podemos generalizar, pero 5.000 tuvieron algún tipo de afectación. Entonces es un número muy, muy relevante, muy impactante para nosotros. Y bueno, cuando hablamos de contenedores, creo que también, bueno, tú me preguntabas por la carga granel. En el caso del conflicto del paro del lunes, que fue general, se afectó también la carga de graneles. Entonces, por ejemplo, un barco granelero que estaba cargando desde el día anterior, empezó el paro, se cortó, tuvo que esperar 24 horas en muelle para poder retomar la carga al día siguiente. ¿Eso qué es? Eso es tiempo, pero también son costos. Para el exportador no es gratis que el barco esté un día más demorado en el muelle, porque tiene que pagar muelle, pero además tiene un costo de que no está produciendo en otro viaje que podría estar haciendo el barco. Entonces, eso es muy, muy, muy grave.
0: Claro.
12: Y por otro lado, lo importante, Martín, es ver qué hay dentro de esa operativa marítima. O sea, hablamos de contenedores, hablamos de barcos, si el barco vino, si el barco se fue, pero hay productos, y hay productos nuestros de exportación, productos nuestros para el consumo de todos los uruguayos y mucha importación de insumos para la industria, para la producción local, que alguna se destina a la exportación y otra después se vende en plaza. Pero esto afecta a la producción, es lo que estamos queriendo transmitir en este comunicado.
0: Escuchábamos a Margarita Varela, secretaria ejecutiva de la Unión de Exportadores del Uruguay, sumamente preocupado por esta situación en el puerto. Fue entrevistada por nuestro compañero Martín Olaverri.
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0: Y bueno, como venimos anunciando desde hace algunos días, en esta exposición Exposalto, Radio Tabaré, además de estar cubriendo toda la información, también presenta una propuesta informativa y tiene que ver con un tema de gran actualidad y preocupación, como es el tema Garrapata. Nuestro compañero Cristian Alamón está coordinando todas esas actividades y estará moderando también esta jornada que se va a cumplir el próximo viernes. Y lo tenemos en línea justamente para hablar de este tema. Gracias, Cristian, por atendernos. ¿Cómo estás?
3: Buenas tardes, Juan, como siempre. El gusto de saludarte a ti y a toda la audiencia del programa.
0: Bueno, muy bien. Está confirmado. El tema es sobre Garrapata este viernes. ¿Qué más detalle podemos ampliar, Cristian?
3: Sí, hemos denominado la charla Garrapata. Es la piedra de zapato de la ganadería, lógicamente por todo lo que está pasando, porque tenemos un escenario para el sector ganadero que a nivel de precios es realmente muy bueno. Lo hablábamos la semana pasada, Juan, con respecto, bueno, sí, lo que eran las proyecciones que dejaba el analista australiano Simon Kildy, de que se espera de que este buen momento que atraviesa hoy la ganadería continúe al menos por un par de años más. Él lo marcaba al menos hasta el año 2030, y luego habría una baja, pero una baja que mantendría al novillo en el eje de los $5. O sea, a nivel de precios, obviamente que el escenario para la ganadería es muy bueno. Lógicamente que después hay otros temas que también impactan, como todo lo que se refiere al tema costo, la competitividad y demás, que juegan su papel. Pero yendo netamente a los precios, el momento es muy bueno. Y frente a eso, lo que aparece hoy presentando dificultades para lo que es el negocio ganadero, complicando a productores, complicando a los sistemas, complicando obviamente a la propia industria frigorífica, ese tema de Garrapata, ese tema de los residuos. Hoy tenemos a Frigorífico Tacuarembó de MBRF fuera de lo que es el mercado de China, asimismo también con lo que es el Frigorífico San Jacinto, que está por fuera del mercado del gigante asiático, por lo que fue en su momento la presencia de residuos en cada una de estas plantas, lo cual lógicamente es un desperdicio, vamos a decirle, en un momento tan bueno para el sector ganadero que haya plantas que estén sin el acceso a China. Por todo este contexto que terminaba recién, es que decidimos en esta charla ponerle foco en lo que es el tema Garrapata, y para eso vamos a contar con la participación de Carlos Fuellis, quien es el coordinador del Programa Nacional de Lucha contra la Garrapata del Ministerio de Ganadería, Agricultura y Pesca. Va a estar presente Raúl Leites, quien es director técnico del laboratorio CONIC, laboratorio que, por ejemplo, fabrica lo que es la hemovacuna. Vamos a estar conversando al respecto de esos temas. Y también va a estar brindando la posición de un veterinario, de un productor, de un empresario, Adolfo Bortagaray Fariña, quien, bueno, también nos va a estar acompañando en lo que va a ser esta mesa redonda. Y como tú bien decías, quien les habla va a estar allí en lo que es la moderación. Próximo viernes 2 de octubre, o sea, el viernes que viene, va a ser a partir de las 19 horas allí en lo que es el salón multiusos de la agropecuaria de Salto.
0: Bien, y bueno, lo de Adolfo Bortagaray Fariña, porque es un hombre que conoció la garrapata, sabe los síntomas que puede dar y cómo trabajar en ese sentido, porque hay muchos veterinarios nuevos que no conocen el tema ese del gran problema de la garrapata, ¿no?
3: Sí, lógicamente apostamos a eso en el caso de la presencia de Adolfo, a lo que es la experiencia, el conocimiento, bueno, conversar también sobre cómo ha venido evolucionando la problemática a lo largo de los años, y bueno, también conocer lo que es su visión sobre lo que pasa actualmente. Lógicamente que también es importante, ¿no?, la visión del Ministerio de Ganadería. Además, bueno, la lucha contra la garrapata es uno de los buques insignia que tiene este Ministerio de Ganadería, así que, bueno, le vamos a poner el foco por ahí y vamos a ver la posibilidad de tratar de responder la pregunta en la que planteamos la charla, ¿no? A ver si es la piedra de zapato que tiene hoy la ganadería el tema de Garrapata.
0: Bien, el viernes entonces, Cristian, la invitación para la hora 19.
3: Exactamente, allí en el predio de la Agropecuaria del Salto, en el marco de la exposición. No requiere de inscripción previa, simplemente quienes están allí presentes que se arrimen en lo posible un par de minutos antes así importante cumplir con el tema de los horarios y comenzamos puntualmente a las 19 horas.
0: Perfecto, muy bien, Cristian, te esperamos aquí por Salto para trabajar juntos nuevamente en una nueva expo.
3: Será un gusto, Juan, y déjame destacar simplemente antes de cerrar, agradecer el auspicio para lo que va a ser esta jornada de remate virtual del norte, Estudio Migliaro, Campo Wii, Los Cardinales y también Freire Negocios Rurales.
0: Perfecto, Cristian Alamón, gracias como siempre por tu soporte y por la colaboración y este intercambio que hacemos prácticamente todos los días.
3: Ha sido un gusto enorme, Juan, te mando un abrazo.
0: Gracias, un abrazo.
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5: Y hasta aquí la información que teníamos para compartir con ustedes en esta jornada. Como siempre, el agradecimiento a todos ustedes por acompañarnos. La invitación también para que lo hagan mañana jueves a partir de la hora 19 por Radio Tabaré y Radio Celeste. Estaremos comenzando Enfoque Rural.
0: Hasta aquí compartíamos Enfoque Rural. Cerrando la jornada, repasábamos toda la actualidad de los agronegocios. Muchas gracias por habernos acompañado. 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
1: Senadores del Partido Colorado presentaron un proyecto de ley que busca establecer garantías para el mantenimiento de servicios considerados esenciales ante situaciones de conflicto o medidas de fuerza. La iniciativa fue presentada en el Senado y plantea establecer mecanismos que permitan asegurar la continuidad de aquellas prestaciones definidas como esenciales. Sobre los alcances del proyecto se refirió el senador del Partido Colorado, Andrés Ojeda.
2: Regula expresamente qué es un servicio mínimo en actividades trascendentales, por ejemplo, sin suprimir y sin atacar nunca el derecho de huelga. Exige también justificar el perjuicio grave, las dotaciones que se utilizan y la ausencia de alternativas menos restrictivas en la esencialidad. Vale decir que lo que estamos proponiendo cumple con las recomendaciones normativas de la OIT, que se trata de un proyecto que no es pro una parte o pro la otra en la relación laboral, sino que intenta dar herramientas jurídicas modernas para poder trabajar este concepto de esencialidad con garantías para las partes involucradas, pero también para las personas que estarían perjudicadas por la ausencia de servicio, que es lo más importante, ¿no? El que queda postergado por fuera de la relación laboral, el usuario del servicio, en este caso, el usuario del puerto. Podría seguir, el artículo 4, por ejemplo, habla del alcance personal. La restricción por esencialidad alcanza únicamente al personal indispensable para evitar el riesgo, lo que tiene que ver con la ausencia de esa tarea, la duración y el trámite, le da prioridad fuerte al acuerdo, fija plazos para resolver, medidas urgentes provisionales, establece, por ejemplo, la necesidad de un preaviso, la nueva redacción lo circunscribe a servicios públicos o esenciales, y después, bueno, consulta y voto secreto, queda explícita la ratificación por todos los empleados afectados y la asamblea extraordinaria para un eventual lockout.
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2: En las últimas horas se anunciaron una serie de redistribuciones de responsabilidades dentro del equipo de gobierno, con modificaciones en varias áreas de la administración departamental. El intendente Carlos Albizu y el secretario general Walter Teixeira Núñez comunicaron en las últimas horas los cambios a los doctores Sergio Brusone y Carlos Silva. Brusone asumirá la conducción del área de salud de higiene y gestión ambiental, función que hasta ahora desempeñaba Silva. A su vez, Carlos Silva pasará a ocupar la Dirección de Gestión de Servicios Públicos, dependiente de la Dirección General de ABC. También se confirmó que Carlos Ayuto estará al frente de la Guardia Departamental, cuya puesta en funcionamiento está en proceso de organización y planificación. Por otra parte, Joel Rosas asumirá la responsabilidad del área de comisiones vecinales, que depende de la Dirección General de Cercanías. Rosas ya había trabajado con las organizaciones barriales durante los primeros meses de la actual gestión, por lo que continuará esta tarea de articulación y vínculo con las distintas comisiones vecinales. Desde la Intendencia se indicó que los cambios forman parte de una reorganización interna destinada a redistribuir funciones y fortalecer el funcionamiento de las diferentes áreas del gobierno departamental. Hasta allí, la información oficial que emitió el gobierno departamental. En relación con estos cambios, también se conoció la situación de Hugo Previale, quien hasta ahora estaba al frente del área de comisiones vecinales. Según informó el portal El Enfoque, Previale presentó su renuncia ayer miércoles y podría asumir una nueva función dentro de la Intendencia, como enlace entre el Ejecutivo Departamental y la Junta Departamental. De acuerdo con fuentes citadas por este medio, la renuncia se habría producido luego de los cambios anunciados por la comuna y estaría relacionada con la posibilidad de que Previale pasara a depender de Carlos Silva, con quien mantiene diferencias personales. Silva dejó el área de salud, como decíamos, y asumió la Dirección de Gestión de Servicios Públicos. Tras la renuncia se habrían mantenido conversaciones para definir un nuevo destino para Previale, surgiendo la posibilidad de crear una función de enlace con la Junta Departamental. El objetivo sería facilitar la comunicación entre el Ejecutivo y el órgano legislativo, especialmente en la remisión y seguimiento de los asuntos que deben ser tratados por la Junta. La eventual designación todavía no fue confirmada oficialmente por el gobierno departamental.
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